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1: En la Basílica Vaticana, el Papa León XIV celebró la misa de la solemnidad de los apóstoles Pedro y Pablo el lunes 29 de junio. Ceremonia en la que también bendijo e impuso los palios a los nuevos arzobispos metropolitanos. El Santo Padre reflexionó sobre la misión de los patronos de la ciudad y de la diócesis de Roma.
2: Hoy, en una única solemnidad,
3: queridos hermanos y hermanas, hoy, en una única solemnidad, conmemoramos a los santos Pedro y Pablo, patronos de la ciudad y la diócesis de Roma, elegidos por Jesús como pastor de su rebaño y el otro como apóstol de los gentiles. En ellos veneramos a dos pilares de la Iglesia.
1: El Papa concluyó su homilía pidiendo a los santos Pedro y Pablo que sostengan a la Iglesia en el camino de la comunión, siguiendo las huellas del Salvador.

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1: Muchísimas gracias a todo el equipo de Vatican News que nos ha mantenido al tanto de las actividades de su santidad el Papa León XIV ahí en el Vaticano y de toda nuestra iglesia. Antes de dar comienzo al programa de Mi Familia y Yo con Maruca Serrano, hacerles la cordial invitación a que acompañemos al arzobispo José Horacio Gómez y a toda la comunidad católica de la Arquidiócesis de Los Ángeles para

0: una misa especial donde estaremos rezando por la nación de los Estados Unidos, encomendando también su futuro a Dios. 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
0: Estamos una vez más aquí en vivo y en directo con este hermoso segmento de Mi Familia y Yo, aquí con Maruca Serrano, dándole continuación a lo que ella ha estado compartiendo con nosotros sobre el judaísmo. El día de hoy, cuando Dios guarda silencio. Maruca, muy buenas tardes. Gracias por estar con nosotros. Adelante con el tema.
2: Queridos amigos, queridos hermanos, estamos en este recorrido de la búsqueda del hombre a Dios. Y estamos viendo las religiones más importantes que hay hoy en el mundo, en qué podemos parecernos un poco, pero más que nada es estudiar para que seamos plenamente conscientes de que tenemos la religión única y verdadera, el catolicismo. Y por eso hay que tener siempre las herramientas suficientes para poder hablar y actuar conforme a lo que somos, cristianos. Siempre con vistas de amor, de misericordia, de comprensión, de oración. Pero, ¿qué podíamos más decir del judaísmo? Usted dirá, ya vimos mucho. El tema de hoy lo he titulado, Cuando Dios parece que guarda silencio. Y aquí me detengo ante el título, porque estoy segura que algunos de ustedes le han preguntado a Dios, Dios, ¿por qué no te escucho? Dios, parece que estás en silencio. Realmente hay momentos en la vida en la que uno puede rezar y rezar, pero pareciera que del otro lado no hay nadie, no contesta. Hay momentos en los que una persona levanta sus ojos al cielo, le pide ayuda, le pide consuelo o le pide una señal y sin embargo todo parece seguir igual. La enfermedad continúa. Mi hija no me deja ver a los niños. Este hijo mío no cambia. Este matrimonio parece que nunca se va a arreglar. Ay, Señor, la soledad, cómo me pesa. Y el duelo, sigo en duelo y no puedo salir, me sigue doliendo. Toco puertas y no se abren. Las respuestas no me llegan. Y entonces aparece una de las más antiguas y más humanas preguntas. ¿Dónde está Dios cuando parece guardar silencio? Estoy segura que usted también lo ha pensado. Y bueno, en este programa, su servidora Maruca Serrano, ¿verdad? En este tercer programa del judaísmo, quiero entrar precisamente con esta pregunta. ¿Dónde está Dios cuando parece que guarda silencio? Hemos hablado del Dios que llama nuestro nombre. Hemos hablado del Dios que está en la historia. Hemos hablado de Abraham, de Moisés, de la alianza. De un Dios que es personal, de un Dios que podemos alcanzar, que no es una energía, sino es una persona, alguien que llama, que escucha, que promete, que acompaña. Pero hoy vamos a dar un paso más profundo, porque la fe no solo se prueba cuando Dios habla y nos pide que hagamos algo. La fe se prueba sobre todo cuando Dios calla, cuando parece que no hay nadie más atrás de mis oraciones. El judaísmo no es solamente la religión de una llamada y de otra llamada. Es también la religión de la espera. Ve a los judíos, analice a los profetas. Es la historia de un pueblo que aprendió a caminar con Dios en medio de sus promesas, Pero sus promesas tardaban. Ay, Señor, ¿por qué tanto se te voltearon? Porque, ¿sabes, Señor? Es que eso de estar en el exilio, ¿cómo duele? Y las pérdidas inmensas no tienen respuesta. Señor, es que ¿podrás entender que esos largos silencios nos matan? Israel conoció la voz de Dios, pero también conoció la noche. Conoció la liberación de Egipto, pero también conoció el desierto eterno de 40 años. Conoció la alianza del Sinaí, pero también conoció el exilio en Babilonia. Conoció el templo, pero también presenció su destrucción. Conoció la promesa del Mesías, pero también conoció siglos de espera, siglos. Quizás, no lo sé. Por eso el judaísmo tiene tanto que nos puede enseñar. ¿Usted qué opina? Porque todos, tarde o temprano, todos viviremos o hemos vivido algún exilio interior. Y muchos de ustedes, un exilio exterior. Todos hemos sentido que perdemos algo, algo que nos daba seguridad. Todos hemos atravesado temporadas en las que Dios parece bien lejano. Todos hemos tenido muchas preguntas que no nos responden, y menos rápido. Todos hemos tenido que esperar y esperar y esperar. Pero, ¿cuántas enseñanzas nos podemos aprender del pueblo judío? Ese silencio de Dios, que no significa ausencia de Dios. El silencio es silencio, no es ausencia. Cuando uno se acerca a la historia de Israel, puede descubrir que la fe judía está hecha de memoria y esperanza. La memoria de lo que Dios hizo, la esperanza de lo que Dios hará. Hermoso, ¿no? Hay que tener memoria y esperanza. El pueblo judío aprendió a sobrevivir recordando. ¿Lo ven? Recordando. Cuando el presente era oscuro, recordaba el pasado. Cuando el futuro parecía que estaba cerrado, recordaba las promesas. Cuando todo parecía perdido, volvió a decir, Dios liberó a nuestros padres de Egipto. Dios abrió el mar. Dios nos dio la ley. Dios hizo la alianza. Dios no olvida a su pueblo. Y lo repiten una y otra vez. Y por eso son las fiestas, tanto de los judíos como de los católicos. Porque es un tener memoria, recordar con esperanza, porque aún nos espera lo mejor. Esta memoria no es una nostalgia, no puede ser que vuelva a ser como antes. No. Es una forma de resistencia espiritual, porque si alguno de nosotros olvida lo que Dios ha hecho en cada uno de nosotros, estamos perdiendo la esperanza. Ojo, no lo olvides. Dios te ha dado mucho. A lo mejor hoy te falta. Recuerda el pasado. Cuando una persona sufre, tiende a pensar que siempre ha sido así, que siempre estará así. Es que cuando el dolor no me deja ver, Señor, bórrame todo esto. En la tristeza, olvidamos cuánto tiempo fuimos sostenidos. En el miedo, olvidamos las veces que fuimos rescatados. En la espera, olvidamos las veces que Dios llegó a tiempo, aunque no llegara cuando nosotros queríamos. Por eso es que el pueblo de Israel repite una y otra vez su historia, no para estar atrapado en el pasado, sino para recordar que Dios ya caminó con nosotros. Ellos recuerdan que Dios caminó con ellos. La Pascua judía no es una fiesta antigua solamente, es una proclamación viva. Fuimos esclavos y Dios nos liberó. Esa es su Pascua. La nuestra es mucho, muchísimo mayor. A nosotros, Cristo, en su cruz, el día de la resurrección, nos regresa el cielo. muchísimo más grande. Pero siempre es bueno recordar que ellos tienen su Pascua judía, el paso, el paso. Realmente, si recordamos al santo Job, aunque el libro de Job pertenece a la sabiduría bíblica y no a la historia nacional de Israel, igual que Abraham o Moisés, ¿sí? Muchas veces nos preguntamos, ¿por qué sufren los buenos? Job era un hombre justo. No es que sepamos que Job era un malvado o un hombre que merecía un castigo por ser perverso. Al contrario, es un hombre recto, fiel y temeroso de Dios. Y el pobre de mi Job, la verdad es que casi pierde todo. Pierde sus bienes, pierde sus hijos, pierde la salud, pierde el prestigio, pierde la comprensión de los que le rodean. En medio del dolor aparece una experiencia terrible. Job no entiende a Dios, no lo entiende. No entiende por qué le sucede lo que le sucede. No encuentra una explicación. Muchos amigos intentan darle respuestas rápidas, pero no le es suficiente. Pero Job sabe que las explicaciones que le dan son demasiado simples. ¿Cuántas veces hacemos eso nosotros? Ojo, frente al sufrimiento ajeno, intentamos explicar demasiado rápido. Le pasó esto porque se lo merecía. Le está yendo mal porque ha sido ingrato. Las frases suenan piadosas. No, no siempre nos consuela, no. Aquel que nos dice, por algo será lo que estás viviendo. Dios sabe por qué. Seguro es una prueba. Y nos hacemos chiquitos. No, cálmate, ya pasará. Y el que algunas frases contendrán mucho de verdad o poco de verdad, a veces nos quedamos con la herida abierta. Pero el libro de Job nos enseña que hay dolores que no se resuelven con frases bonitas, que hay sufrimientos, que lo único que nos puede dar el prójimo es su acompañamiento, y que hay silencios que hay que respetar. Job no necesitaba ningún amigo que le diera sermones. No necesitaba amigos que permanecieran con él al lado. A ver qué le decimos. ¿Ok? Pero recordemos, queridos hermanos, a la gente que sufre, si usted la acompaña, no es que le va a dar una respuesta, no es que va a suplir a la persona por la que llora, no es que le va a dar tanto consuelo, es simplemente estar ahí sin juzgarlo, sin apresurarlo, sin exigirlo. Ya sana, ya, ya es hora. Sino estar ahí con el otro, con una presencia humilde, porque muchas veces el dolor no pide explicaciones, solo requiere compañía. Job se atreve a reclamarle a Dios, se atreve a hablar de su dolor, y esto es muy importante. La fe bíblica es una fe completa, no es una fe que obliga a fingir que todo está bien. Ay, todo está bien. No. La Biblia está llena de hombres y de mujeres que lloran, que preguntan, que se quejan, que suplican, que esperan. Así es. Y los salmos, que nacen dentro de la oración de Israel, están llenos de gritos humanos. ¿Hasta cuándo, Señor? Señor, ¿por qué me has abandonado? Señor, escucha mi clamor. Señor, no escondas tu rostro. Esto nos enseña algo fundamental. Llevar nuestro dolor a Dios, esto nos libera del dolor. Llevar nuestro dolor a Dios es una forma profunda de fe, porque incluso el creyente reclama. Usted nunca le ha reclamado a Dios. Nunca. Señor, escúchame. No me abandones. Estoy buscando tu rostro. ¿Por qué no lo veo? En el Salmo 22, recuerde usted cómo dice, Dios mío, ¿por qué me has abandonado? No niega la fe, expresa la herida. Expresa el corazón que no entiende, pero que sigue llamando a Dios, Dios mío. Esa pequeña palabra, mío, es importante. El salmista se siente abandonado, pero no rompe su relación. Su dolor está dentro del vínculo. ¿Cuánto ejemplo? Tú me abandonaste, lárgate de aquí. No quiero saber de ti. ¿Y nosotros alguna vez hemos abandonado a Dios? ¿Alguna vez en la vida, en su vida y en la mía? Por supuesto que la mía, seguro. ¿Ha estado en pecado tu alma? ¿Y no es eso abandonar a Dios? ¿Y qué nos dice Dios? Cuando le digo, Señor, perdóname, y Él me dice, tus pecados te son perdonados, y volvemos a amarnos intensamente. ¡Qué lejos estamos los humanos de esto! Más tarde vamos a escuchar estas palabras en la propia voz de Jesucristo, en la cruz. Y Dios escucha el sufrimiento, aunque esté lejos, o creamos que está lejos, o pensemos que está lejos. Y Cristo entra en el sufrimiento. Antes de llegar al cristianismo, tenemos que reconocer que el judaísmo se ha conservado durante siglos. Ese lenguaje lleno de lo sagrado, de lo doloroso, pero también dentro de la oración y del llanto. El judaísmo vive el exilio. Pocas experiencias son tan fuertes como el exilio. Y yo conozco tantos y tantos y tantos hermanos que viven en el exilio. Y usted, usted que seguramente hoy vive en el exilio y además con miedo de que algún día me regresen y preguntar, Dios, ¿me has abandonado? ¿Se rompió nuestra alianza? ¿Cómo? ¿Cómo poder vivir con todo esto? Un pueblo en Babilonia, sentado junto a los ríos de una tierra extranjera, llorando y pidiendo, ¿qué hago aquí, Señor? Estoy lejos de lo que realmente amo. ¿Y cuántos de ustedes lloran y gritan al cielo, Señor, estoy en una tierra que no es la mía, con gente que no nos quiere y nos persiguen? Pero también hay un exilio emocional. Personas que viven en su propia casa y son tratadas como extraños. Matrimonios que duermen uno junto al otro, pero que se sienten brutalmente solos. Y puedo estar rodeado de toda mi familia, pero no sentirme comprendido. O vivir una enfermedad y me siento expulsado de la vida que yo conocía. Puedo perder a alguien y eso me causará muchísimo dolor. Así es, el desarraigo es duro, es difícil. En medio del exilio hay voces proféticas. Los profetas fueron hombres que incomodaban. Nos sacaban del lugar cómodo y nos decían, a ver, a moverse. Y los necesitábamos. Ellos no es que adivinaran el futuro, pero Dios había hablado con ellos. Eran hombres que estaban atentos a la palabra de Dios y metidos en ese sufrimiento, metidos en ese, denunciaban la injusticia, llamaban a la conversión, consolaban a los heridos, sostenían su esperanza. Consuelen a mi pueblo. Jeremías, que lloró sobre la ruina de Jerusalén, también transmitió la promesa. Yo sé los planes que tengo para ustedes, planes de bienestar, no de desgracia, para darles un futuro lleno de esperanza. Estas son tareas de espiritualidad, realmente, de saber que cuando uno sufre, Dios está ahí. Cuando uno se siente solo, Dios está ahí. La viuda, el huérfano, la madre que realmente abraza al hijo desnutrido, y Dios está ahí. El enfermo que tiene un pésimo diagnóstico, el migrante que no pertenece a ese lugar, y los profetas nos dicen, todavía hay futuro, todavía hay camino, todavía hay promesas, todavía Se puede. Todavía brota la vida. Es una imagen durísima, durísima. Pero, ¿cómo podemos, Señor, seguir manteniéndonos con fe cuando estamos en medio de todo esto? Que el Señor nos dice como al pueblo judío, yo te he librado de tantos. Ten fe, ten esperanza, ten paciencia. Siempre estaré ahí. Ezequiel es una de las imágenes más poderosas de la esperanza y de la fe. Por eso no hay que olvidar que Dios podrá estar en silencio, pero siempre está. Y así, queridos hermanos, queridos amigos, hemos recorrido el hinduismo que nos habla de esa incansable búsqueda del hombre a Dios, el budismo que nos habla del sufrimiento, y el judaísmo que nos habla de la alianza, de la memoria y de la espera. Nos enseña que el corazón humano no solo necesita encontrar a Dios, necesita confiar en Dios, necesita saber, entender y creer que Dios está cerca, aunque a veces no lo escuchamos. Necesitamos aprender que Dios no deja de ser Dios cuando guarda silencio. Necesitamos aprender que la fe no consiste solo en recibir y recibir puras cosas buenas y puras respuestas, sino que la fe consiste en aprender incluso cuando las respuestas tardan. Hoy podríamos cerrar el judaísmo con una oración sencilla. Señor, cuando yo no entienda, cuando no pueda comprender ese silencio, ese vacío, esa soledad, ayúdame a confiar. Cuando yo no vea, Señor, tú enséñame el camino, llévame de la mano, ayúdame a encontrarte. Cuando yo no escuche, ayúdame a recordar que tú sigues presente. Cuando me canse de esperar, recuérdame que tus promesas no mueren. Señor, cuando el silencio me pese, enséñame a descubrirte en lo profundo. Y cuando mi corazón dude, vuelve a decirme, aunque sea en silencio, que no estoy solo. Porque tal vez una de las verdades más hermosas que nos deja el judaísmo es que Dios puede guardar silencio por un tiempo, pero nunca abandona su alianza. Y menos podemos decir que abandona a sus hijos. Dios se tarda, pero no olvida. Nos pide paciencia, nos pide fe, nos pide esperanza. Dios nos puede parecer invisible, pero sigue obrando. Dios puede callar, pero sigue amando. Cuando una persona logra creer en esto, incluso en medio de la noche, en medio del desierto, en medio de la oscuridad, en medio del vacío, Dios se convierte en camino. Entonces el silencio deja de ser ausencia y se convierte en misterio. El dolor deja de ser el final y se convierte en un lugar de encuentro. Porque el Dios de Abraham, de Moisés, de los profetas, de Israel, sigue siendo el Dios que acompaña a su pueblo, inclusive cuando no entendemos los tiempos, inclusive cuando el dolor parece insoportable, inclusive cuando la soledad atraviesa el alma, ahí en medio de eso, recuerda. Recuerda siempre que Dios hizo una alianza y que Él nunca, nunca la va a romper. Queridos amigos, queridos hermanos, hoy terminamos con el judaísmo. Nos seguimos escuchando. Hasta la próxima.

0: Damos gracias a Dios por la vida de la doctora Maruca, que ha compartido este tema hermoso con nosotros el día de hoy, dando conclusión al tema del judaísmo y cuando Dios guarda silencio. También a Glenda, la hermana Glenda, que nos ha regalado esta hermosa alabanza, porque nada es imposible para ti. Y es que como el Señor nos llama a tener confianza en Él, en cualquier circunstancia lo podemos vivir también en el Evangelio del día de hoy, donde recuerdan que el padre Rigoberto también nos llamaba, nos exhortaba, ¿no?, a hacer ese acto de confianza en el Señor, aún en medio de nuestras tormentas. Así que una vez más, gracias Maruca. Les hacemos la cordial invitación a que pueden sintonizar a este hermoso segmento de Mi Familia y Yo con la licenciada Maruca Serrano, de lunes a jueves a las 5 de la tarde, horario de California. Así que ayúdenos a pasar la voz, a pasar la bendición. De hecho, el día de mañana les puedo compartir una probadita de lo que estaremos compartiendo el día de mañana aquí con Maruca. El día de mañana aquí en el programa de Mi Familia y Yo, Maruca estará compartiendo el tema titulado Musulmanes y el Islam. Será un tema súper, súper interesante y muy necesario, en la cual nosotros podamos conocer un poquito más a profundidad. Así que les hacemos esta cordial invitación a que sintonicen el día de mañana para el programa de Mi Familia y Yo aquí con Maruca Serrano. Haciéndoles también la cordial invitación a que nos acompañen, por supuesto, y a que acompañemos al arzobispo José Horacio Gómez con toda la comunidad angelina en la Catedral de Nuestra Señora de Los Ángeles este viernes 3 de julio a las 12 del mediodía con 10 minutos. Estaré llevando a cabo la misa por la nación en celebración del aniversario 250 de los Estados Unidos. Se llevará a cabo en la Catedral de Nuestra Señora de Los Ángeles, localizada en el 555 West Temple Street, Los Ángeles, California, 912. Estaremos ofreciendo la misa, pidiendo por nuestra nación y encomendando el futuro de la nación a las manos y el corazón de nuestro Señor Jesucristo. Así que una vez más, eso será este viernes 3 de julio. También este viernes 3 de julio estaremos en la parroquia Santo Tomás el Apóstol para la noche de encuentro con Noel Díaz, donde él estará compartiendo el tema titulado Jesús en ti confío. Eso dará comienzo a las 7 de la noche, horario de California, con la Santa Misa, enseguida de la reflexión de la palabra con Noel Díaz. Acompáñenos, por supuesto, en la noche de encuentro, como lo hacemos cada primer viernes del mes. Para más información, comuníquese con nosotros al 773-777-7773. Haciendo también la cordial invitación a todos nuestros queridos hermanos y hermanas que se encuentran en estas parroquias. Tendremos el equipo de promoción para el Congreso de Metanoia Los Ángeles 2026, que estarán visitando tus parroquias locales. Este domingo, 5 de julio, nuestro equipo estará visitando San Francisco de Chantal con el Padre Santi Chivilia en las misas de las 7 de la mañana, 9 de la mañana, 11 de la mañana, 1 de la tarde y 6 y media de la tarde. La parroquia San Francisco de Chantal estará localizada y está localizada en el 13001 Victory Boulevard, North Hollywood, California, 91606. También estarán visitando la comunidad de Natividad este domingo 5 de julio con el Padre Ever Quintero en las misas de las 8 de la mañana, 10 de la mañana, 11 y media de la mañana y 1 de la tarde, localizada en el 453 57th Street, la calle 57, Los Ángeles, California, 937, en la parroquia Natividad. Así que ahí estarán, pues, promoviendo, ¿no?, nuestro próximo evento, que ya está a la vuelta de la esquina, el Congreso de Metanoia Los Ángeles 2026. También tendrán boletos ahí disponibles para ustedes, para que puedan, pues, participar, ¿no? participar y poder adquirir sus boletos para más información, ¿verdad? También estarán visitando los grupos de oración locales, en la cual pues estarán en San José Obrero este miércoles, el día de mañana, 1 de julio a las 7 de la noche, en la 19855 Sherman Way, Winnetka, California, 9130. Agradecemos al líder del grupo, Arturo Flores, que ha abierto las puertas para que el equipo de promoción pues pueda llegar ahí. También estarán en Santa Elizabeth este jueves 2 de julio, localizada en el 1879 North Lake Avenue, Altadena, California, 91001. Agradecemos a Gabriela, que pues ha abierto también las puertas para que el equipo de promoción pues pueda llegar ahí también a promover el Congreso de Metanoia de Los Ángeles 2026. También estaremos invitándoles a que se comuniquen con nosotros para el transporte de autobús. Hay muchas ciudades: Denver, Las Vegas, Bakersfield, el norte de la bahía, Salinas, San Diego. Si usted gustaría más información de estas ciudades donde usted puede conseguir más información sobre el transporte de autobús para el Metanoia de Los Ángeles 2026, comuníquese con nosotros al 773-777-7773. Por ejemplo, si usted se encuentra en el norte de la bahía, en San Francisco, San José y Oakland, California, comuníquese con Hugo Olivera al 707-541-8243. Eso es para el norte de la bahía, San Francisco, San José y Oakland. Pero también tenemos, como les dije, de Denver, Las Vegas, Bakersfield, Salinas, San Diego. 773-777-7773 es el número de la bendición. 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Nos preparamos para la siguiente hora, que es la hora del encuentro con Noel Díaz, donde él estará compartiendo el tema titulado Felices los que crean sin haber visto. Ese será el tema que Noel estará compartiendo con nosotros en la siguiente hora, la hora del encuentro con Noel Díaz, aquí en Esner Radio. Ayúdenos a pasar la voz, a pasar la bendición. Pero antes de ir a la hora del encuentro, vamos a ir a unos mensajes importantes y regresamos con mucho más aquí en su programa, de su programación favorita católica de Esner Radio, aquí porque somos más que una estación, somos un encuentro con Dios, por supuesto a través de la intercesión de nuestra Madre Santísima, agradeciendo también a todos nuestros sembradores y sembradoras de Jesús con María por su aportación que nos ayuda a poder a salvar más almas para Cristo, para que nadie se pierda.
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5: Bendíceme, Madre, y ruega por mí sin cesar. Aleja de mí hoy y siempre el pecado. Si tropiezo, tiende tu mano hacia mí. Si 100 veces caigo, 100 veces levántame. Si yo te olvido, tú no te olvides de mí. Si me dejas, Madre, ¿qué será de mí? En los peligros del mundo asísteme. Quiero vivir y morir bajo tu manto. Quiero que mi vida te haga sonreír. Mírame con compasión, no me dejes, Madre mía. Y al final de mi vida, sal a recibirme y llévame junto a ti. Que tu bendición me acompañe, hoy y siempre. Amén.
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0: 6 años, tiene que ir a llevar el mensaje de Jesús. El mensaje de Jesús no es para conservarlo para mí, el mensaje de Jesús para dar.
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0: Qué alegría y qué bendición darles la bienvenida a la hora del encuentro con Noel Díaz, fundador del Apostolado del Sembrador. En un tiempo fiebre del mundial, pero también por otro lado, estamos también en oración pidiendo por todos nuestros hermanos allá en Venezuela que no están pasando un momento, pues bien, queremos orar mucho por ellos. Y usted que está escuchando a través del canal católico ESNE, a través de todas las estaciones, la página web y otras plataformas, sean bienvenidos a una hora de gracia y sobre todo de bendición también. Y bueno, también quiero darle las gracias a Dios por mi esposa, mi bella esposa, Rosy Gómez. ¿Cómo estás? Dios te bendiga.
1: Amén. Bendecida y agradecida, amén, como lo has dicho. Son momentos muy especiales en este programa, a los cuales también damos la gracias a Dios por su fiel sintonía. Muchísimas gracias por sintonizar este programa, como lo ha dicho mi esposo, en medio de una festividad tan grande, sí, como es el Mundial, pero también uniéndonos en oración por nuestros hermanos venezolanos que en medio de su dolor, de su lucha, pues estamos con ellos en oración y también pidiendo mucho, mucho por todas las personas que están yendo a hacer el voluntariado para poder asistirle a través de las donaciones. Sabemos que eso es de mucha, muchísima ayuda, y recordándole a cada uno de ustedes la oración. La oración, porque en medio del dolor, en medio del sufrimiento, sabemos que una oración bien rezada por nuestros hermanos que están pasando por dificultad, claro, el Señor recompensa y anima ese corazón que está en tanto dolor.
0: Así es. Y bueno, también hoy tendremos un mensaje que no le estará compartiendo acerca de la fe, porque sin la fe no podemos hacer nada. Y Noel estará compartiendo un tema que es titulado Felices los que crean sin haber visto. Ese es el mensaje que ya en unos momentos más Noel estará aquí compartiendo. Ese mensaje que creemos va a ser de mucha bendición para muchas personas que a lo mejor ahorita están sintonizando, Rosy, por primera vez la programación. Mire, ese es el momento de que le invite a sus seres queridos, llámeles, baje la aplicación si es posible. Es fácil de una forma bajar la aplicación y conectarse a través del canal católico ESNE y todas nuestras estaciones. También queremos darle las gracias a todas las personas que lo hacen posible, todos los que son hombres y mujeres orantes de esta obra de evangelización, pero también a todos aquellos que siembran su semillita. Decimos de todo corazón gracias, muchísimas gracias. Y bueno, vamos a irnos ya a unos mensajes muy importantes y ya regresamos aquí a la hora del encuentro con el mensaje de la palabra del Señor con Noel Díaz. Ya regresamos.
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0: Prepárate porque algo grande viene para ti. Rosy, es una bendición tan grande el poder tener todas esas manifestaciones de Dios a través de esos eventos que organiza el Sembrador. Le digo que es una bendición y tenemos, mis hermanos, que acudir a esos eventos porque ahí es donde suceden los encuentros, suceden las sanaciones, las liberaciones. Y prepárese porque ya viene ahí en sociedad. Para mayor información, usted nos puede marcar al 773-777-7773. Rosy, tantos testimonios que tenemos de personas que han recibido sanación, liberaciones, se han encontrado por primera vez con Cristo. Uh-huh. Y eso es maravilloso de esos metanoias.
1: Sí, realmente es importante que todos nuestros televidentes vean en dónde se aproxima el próximo metanoia. En esta ocasión estábamos invitándole a Denver, todo ese estado que sea partícipe para vivir este 24 de octubre en el Coliseo de Denver, donde son aproximadamente 5,000, 7,000 personas su capacidad, para que asistan, no se lo pierdan, obtengan sus boletos con anticipación, porque sabemos que va a ser de gran bendición. Este evento es nada más de un día, entonces le pedimos para que en estos momentos, si usted conoce a alguien en Denver, si está viéndonos desde Denver, pues corra la voz.
0: ¿Y ese es el elenco?
1: El elenco está buenísimo.
0: Buenísimo. Imagínense además el Señor, nuestra Madre Santísima y todos esos hijos suyos que van a estar compartiendo el mensaje de la palabra del Señor. No se lo puede perder. Si usted vive cerca por allá de Denver, Colorado, otros estados aledaños, haga el esfuerzo de vivir esta metanoia. Va a ser un momento de sanación y de liberación. Los boletos ya están disponibles con Chari Pasillas. Puede marcarle a ella o márquenos aquí y le damos completa información. ¿Vamos a las noticias ahora sí?
1: Vamos entonces a las noticias.
0: Socorro Cruz. Adelante, Socorro.
4: ¿Qué tal, mi querida familia ESNE? Como siempre, los saludo con todo el amor de Cristo Jesús en mi corazón. Una vez más, gracias por permitirme entrar a sus hogares e informarles. Hoy me encuentro en este centro de acopio, aquí en Los Ángeles. Definitivamente, la fraternidad y esa ayuda, ese deseo de ayudar a nuestros hermanos venezolanos no tiene frontera. Cientos de angelinos se han reunido y han traído bastantes artículos que son indispensables para el pueblo venezolano. Y la invitación es, si ustedes desean traer algo, vengan al 1125 de la calle Pico, aquí en Los Ángeles. La meta es enviar hasta 10 contenedores. ya salieron dos rumbo a Venezuela y aquí está conmigo. ¿Cuál es su nombre?
5: Irene Santiago, para servirle.
4: Irene, en el nombre de Cristo Jesús. Amén. Aquí no hay diferencia.
5: Claro que no. Aquí estamos apoyando a los venezolanos. Soy mexicana, soy del estado de Oaxaca. Y yo trabajé con la señora María García por mucho tiempo. Yo fui la nani de su hijo. Ella es venezolana. Ellos,
4: Es momento de ayuda.
5: Es momento de ayuda. Ahorita no importa de dónde eres, de México, de Salvador, Guatemala. Toda la ayuda que tú puedas venir a dar, es bienvenido todo. Ahorita necesitamos mucha mano ayuda. Ellos tienen planeado muchas cosas más y entonces...
4: Muchas gracias.
5: Y es momento de apoyar al hermano venezolano. Muchas gracias.
4: Es el momento de apoyar en el nombre de Cristo Jesús. Pero como todos los martes tenemos noticias, muchas noticias, y vamos a comenzar con Su Santidad el Papa León XIV. Les cuento.
6: Su Santidad el Papa León XIV exhortó a los cristianos a emular el ejemplo de San Pedro y San Pablo en la búsqueda de la unidad de la Iglesia y de todos los cristianos. Las palabras del pontífice fueron pronunciadas durante la misa del 29 de junio en la Basílica de San Pedro, celebrada con motivo de la solemnidad de San Pedro y San Pablo, patronos de Roma. Durante la Eucaristía, León XIV también impuso el palio, una banda circular de lana de cordero que se lleva sobre los hombros a los 35 arzobispos.

0: El Papa exhortó a los fieles a apoyar su misión mediante generosas donaciones a la colecta del óbolo de San Pedro, la iniciativa global que ayuda a financiar las actividades del pontífice y de las obras de caridad de la Santa Sede en todo el mundo. En otras noticias, Solidaridad Cristiana Mundial, una organización de derechos humanos con sede en el Reino Unido, pidió medidas concretas para reducir las tensiones en Sudán tras el asesinato del sacerdote Johanna al-Amin, quien permaneció con su comunidad en medio de la creciente violencia en las montañas Nuba. En un informe, el presidente fundador de Solidaridad Cristiana Mundial, Mervyn Thomas, condena el asesinato ocurrido el pasado 19 de junio del párroco de la parroquia de San Vicente Cauda en la diócesis católica de El Obeid, Sudán, tras supuestamente denunciar el robo de medicamentos destinados a la población local. El asesinato parece haber sido un acto de represalia después de que el padre Johanna denunciara el robo de medicamentos que la iglesia custodiaba para beneficio de los residentes. El sacerdote fue asesinado junto con un vigilante parroquial y otra persona de las montañas Nuba de Sudán, una región asolada desde hace tiempo por el conflicto y la inestabilidad. Hacemos un llamado a las autoridades de la zona para que tomen medidas concretas para reducir las tensiones y proteger a los ciudadanos, e instamos una vez más a la comunidad internacional a intensificar sus esfuerzos para poner fin al devastador conflicto en Sudán. Así afirma Thomas en el informe, quien también pide nuestras oraciones, que descanse en paz el sacerdote católico Johanna al-Amin. Y hermanos, al inicio de la fase eliminatoria de la Copa Mundial de la FIFA 2026, la Arquidiócesis Primada de México recordó que la oración es el camino para unir al mundo. En el editorial del domingo 28 de junio de su semanario Desde la Fe, la Arquidiócesis de México aseguró que ver a los jugadores rivales orando juntos al final de los partidos del Mundial de Fútbol han sido las escenas más conmovedoras y esperanzadoras que ha dejado la Copa del Mundo. Se trata de un poderoso mensaje que se transmite desde el evento deportivo más seguido en el planeta. La oración nos une por encima de cualquier diferencia, porque la oración, al unirnos a Dios, que nos ama a todos, nos une también entre nosotros. Y hermanos, mientras Venezuela enfrenta uno de los momentos más dolorosos de su historia reciente tras el devastador terremoto, miles de iglesias católicas alrededor del mundo elevan una misma oración por las víctimas, los heridos, las familias que lo perdieron todo y quienes aún esperan noticias de sus seres queridos. El Papa León XIV también mostró su cercanía y cariño por todo el pueblo venezolano. Y desde el Vaticano, catedrales hasta pequeñas parroquias, el llamado es el mismo: convertir la fe en consuelo y solidaridad en esperanza. Monseñor Raúl Bior, arzobispo de Caracas, también envió un mensaje. Vamos a escucharlo.
1: Queridos hermanos y hermanas, ha sido el terremoto más fuerte de nuestra historia. Le pedimos a Dios el eterno descanso de las víctimas. Vamos a rezar por todas las familias que han perdido un familiar, un amigo, un conocido. Ha golpeado todo el territorio de Venezuela, pero particularmente Caracas, La Guaira, el estado Carabobo en Puerto Cabello, Falcón, Tucacas, el Junquito, muchos lugares. Le pedimos a Dios que nos ayude a recuperarnos de esto. Venezuela ha pasado momentos difíciles y en este momento que se muestra tanta generosidad a través de nuestras cáritas parroquiales, de tantas organizaciones que nos ayudan. Le agradezco al Papa León, que ha mandado un mensaje de solidaridad y una ayuda significativa, igual que muchas conferencias episcopales, organizaciones, muchos países amigos, pero sobre todo los vecinos. Tenemos que reconstruir una sociedad, tenemos que reconstruir un país donde los valores del Evangelio, especialmente la fraternidad, la amistad, la caridad, nos ayuden. Momento de renovar la fe en Dios. El Señor bendiga a Venezuela en estos momentos. Nos llenemos de ánimo para sobreponernos a la dificultad y, alzando la mirada a Dios, decir: vamos adelante a reconstruir muchas vidas, a reconstruir un país, firmes de que el Señor nunca nos abandona.
0: Y mi familia, una pequeñita venezolana que fue rescatada, se viraliza al agradecer a Dios por la vida. Ella dijo: Dios nunca nos ha dejado ni nos ha desamparado. Véanla. Familia.

0: queridos hermanos, los rescatistas que están trabajando día y noche no solo mueven piedras y escombros para salvar vidas, también acompañan y oran con los que esperan ser rescatados.
1: Te entrego mi alma. Libértame.
2: Libértame.
1: De todo mal.
2: De todo mal.
1: Te declaro, como mi único, y suficiente salvador.
0: Vamos a terminar con algo muy hermoso. El corazón del catolicismo se tiñó este 29 de junio de vivos colores para celebrar la solemnidad de sus santos patrones, San Pedro y San Pablo. Con motivo de esta festividad, la amplia avenida de la Vía della Conciliazione, que conduce a la Plaza de San Pedro en el Vaticano, se transformó en una gran alfombra floral gracias a decenas de composiciones de inspiración religiosa, elaboradas durante toda la noche por artesanos y voluntarios llegados de distintas regiones de Italia. Estas decoraciones forman parte de la conocida como Infiorata Storica, una tradición con la que se rinde homenaje a los dos apóstoles. Imágenes de la Virgen María, Jesucristo o los apóstoles realizados con pétalos secos, virutas de madera, arena coloreada y otros pigmentos naturales dan la bienvenida a los peregrinos que acuden al Vaticano.
3: Como siempre recuerden, nunca estamos solos. Cristo los ama, yo también, y si desean traer algo, es al 1125 de la calle Pico, aquí en Los Ángeles. Vuelvo al estudio con mis hermanos.
4: Muchísimas gracias, Socorro. Te agradecemos por siempre traernos esas noticias y sobre todo que eso nos invita de una forma a unirnos. Les invitamos a cada uno de ustedes para que en cada momento de oración, cada vez que usted tome el rezo del Santo Rosario, no se olvide pedir, orar por nuestros hermanos de Venezuela, que en estos momentos ellos están pasando momentos muy críticos, y es el momento, Rosy, de unirnos, de apoyar de una forma, ya lo dijo esta Socorro Cruz, aquellas personas que puedan también apoyar de otras formas, pues vamos a dar también la información de Cáritas para que usted también pueda colaborar también.
5: Sí, usted puede hacerlo en caritasvenezuela.org, ahí puede ser su donativo, recordando que a través de la organización de Cáritas va a llegar seguro su aportación. Y como lo dijo Monseñor Raúl a través de su mensaje, es tan necesario que hagamos las aportaciones. Ahí lo pueden ver en pantalla, caritasvenezuela.org. Puede usted solidarizarse haciendo sus donativos para los afectados en Venezuela. Es importante ayudar también con donaciones, tanto monetarias como también orgánicas, para de esa manera poder llevar a todos estos voluntarios a los cuales se están solidarizando con Venezuela. Importantísimo, usted puede ver en pantallas las cuentas bancarias, cuentas en dólares, usted puede hacerlo en el banco Pacific National Bank, ese es el nombre del banco donde usted puede hacer su aportación. Usted puede hacerlo en la número de cuenta al 0660113550 y el número SWIFT del banco es PACI US3M. Usted puede tomar estos datos, recordando que es importante poderlo hacerlo a nombre del beneficiario, que es AC Cáritas de Venezuela.
4: Así es.
5: Agradecemos de antemano su aportación, que es un momento muy importante en el cual podemos dar nuestro donativo para ayudar a nuestros hermanos venezolanos.
4: Así es, y si por ahí usted le gustaría mayor información, no tomaron bien la información, márquenos, tenemos operadores para darle completa información, marcando al 773-777-7773, es el número de teléfono. Y sí nos gustaría que, si por ahí alguien de un poquito, lo mucho, Rosy, tenemos todos, mis hermanos, las posibilidades de aportar. Si por ahí alguien no podemos aportar, pues ponernos de rodillas y pedirle al Señor que abra más corazones generosos y poder ayudar a nuestros hermanos venezolanos, hoy por ellos y mañana
5: por nosotros.
4: Puede ser por nosotros.
5: Pues nos estaremos preparando para escuchar el tema de Noel en unos momentos.
4: Así es, el tema que Noel estará compartiendo es Felices los que crean sin haber visto. Vamos ya en esos momentos a unirnos en oración y pedirle al Señor para que nos dé ese corazón que pueda escuchar la voz de Dios y que me dé oídos para que pueda yo comprender el mensaje que Dios tiene preparado exclusivamente para usted y para nosotros también. Vamos a pedirle al Señor que nos ayude. Señor, te damos las gracias, Señor, por este momento de gracia.
5: Sí, Dios.
4: Porque dice tu palabra que donde dos o tres reunidos en tu nombre, ahí estás tú, Señor. Y por fe creemos, Señor, que tú estás en medio de nosotros, en medio de una multitud que escucha, que mira el canal católico y que está, Señor, pidiéndote tu presencia, tu ayuda. Te pedimos en este momento, Señor, antes de escuchar tu palabra, que ya tú, Señor, nos ayudes, que nos des, Señor, esos oídos para poder escuchar que tú mismo, Jesús, hablas al corazón y no solamente nos hablas, sino nos transformas, nos sanas, nos confortas. Te damos las gracias por este día, por este momento, y también te ponemos en tus manos la vida de Noel, que va a compartir este mensaje. Le pedimos a nuestra Madre Santísima, también a ella, su bendición.
5: Madre Santísima, te decimos, dulce Madre, no te alejes, tu vista de nosotros no apartes, ven con nosotros a todas partes, y solo nunca nos dejes, ya que nos proteges tanto como verdadera Madre. Haz que nos bendiga el Padre, el Hijo y el Espíritu Santo.
4: Amén y amén. Y bueno, nos disponemos en este momento. Vamos a escuchar el mensaje de Noel Díaz, conocido como el Evangelizador Católico de las Américas, quien hoy nos comparte un mensaje titulado Felices los que crean sin haber visto. Escuchemos con atención.
6: Felices los que creen sin haber visto. Estas palabras nuestro amado Señor Jesucristo las dijo. Y hoy te invito a ti, querido amigo, amiga, a que puedas creer sin ver. Creer que Dios existe sin poderlo ver físicamente. Pero abriendo el corazón puedes verlo. Te invito para que estés estos minutos unidos en esta reflexión del día de hoy. Vamos a hablar de un hombre que Dios lo eligió, uno de los 12 discípulos, llamado Tomás. Este hombre fue un hombre que tenía sus dudas, tenía sus preguntas, como muchos de nosotros, o la mayoría de nosotros, hemos tenido dudas ante Dios. Muchas cosas a veces no entendemos y cuestionamos. ¿Por qué Dios hizo esto? ¿O Dios me vio? ¿O Dios permitió esto? Pues podemos identificarnos en cierta forma con este hombre. Pero lo más importante es cómo Dios le mostró a este hombre quién era realmente el Salvador. Y por eso le invito a que en este día que estemos viviendo momentos muchas veces de sufrimiento, de dudas, del pasado que no nos ha dejado un buen sentir y de las cosas que pueden estar pasando en el mundo, que también es doloroso ver los desastres, todo lo que pasa. Pero yo te invito hoy a que hagas una pausa, querido amigo, amiga, mujer, que puedas dedicar unos minutos para escuchar la palabra de Dios, para recordar lo que hizo Jesús y lo que dijo, pero también cómo se ha abierto el corazón cuando nosotros nos detenemos en el camino de nuestra vida para poder saber que hay un Dios que te ama, que te formó en el vientre de tu madre, que quiere estar contigo y que quiere que tú lo conozcas, porque si lo conoces, tendrás la luz. Tendrás la esperanza, tendrás el gozo, tendrás esa fuerza que tanto se necesita en estos días. Bueno, vamos a hablar de este hombre, uno de los 12 discípulos, de los 12 apóstoles del Señor. Le llamaban Tomás. Ciertamente era un hombre que tenía una misión, como todos nosotros. Y vamos a ir a un momento donde Jesús está en la última cena está por despedirse de los apóstoles y está hablando del reino de los cielos, está hablando del cielo, de que hay un lugar donde Jesús quiere que usted y yo estemos un día. Pero mientras estamos aquí, debemos vivir con esperanza, no con miedo. Pues aquí Jesús está hablando que no tengan miedo, que Él va a preparar un lugar para que estén ahí todos. Pero cuando Jesús está hablando de esto, Tomás está escuchando, pero no entiende y hace preguntas. Y la respuesta de Jesús es algo poderoso. Gracias a Tomás, a Santo Tomás, que hace estas preguntas porque de ahí surgen unos mensajes poderosos para toda la humanidad. Vamos a ir a la Santa Palabra de Dios. En el capítulo 14, del versículo 1 y siguientes, escuchemos lo que dijo Jesús y lo que dice hoy. No se inquieten, crean en Dios y crean en mí. En la casa de mi Padre hay muchas habitaciones. Si no fuera así, lo habría dicho, porque voy a prepararles un lugar. Cuando haya ido, les tenga preparado un lugar. Volveré para llevarlos conmigo, para que donde yo esté, estén también ustedes. Ya conocen el camino para ir a donde yo voy. Le dice Tomás, Señor, no sabemos a dónde vas. ¿Cómo podemos conocer el camino? Le dice Jesús, yo soy el camino, la verdad y la vida. Nadie va al Padre si no es por mí. Palabra del Señor. Aquí en este momento, mis queridos hermanos y hermanas, es un tiempo en el cual meditar. Jesús se está despidiendo de ellos, pero le está hablando del lugar donde Él va a estar, que es el reino de los cielos, que es el lugar que Él fue a preparar. Y les está diciendo a ellos, no se inquieten. Y yo quiero dejar estas palabras para personas que sus seres queridos han fallecido. Y aquí Jesús está hablando de ese sentir que es normal que sintamos dolor, tristeza por ese ser amado que se nos fue, se nos adelantó. Pero hay que confiar en la misericordia de Dios que está en el lugar maravilloso del que habla hoy Jesús aquí. Crean en mí, no se inquieten, no se preocupen. Y aquí habla del lugar donde Él iba a estar, la casa de mi Padre. En la casa de mi Padre hay muchas habitaciones, o sea, los lugares que están preparados para todos nosotros. Y dice, si no hubiera dicho esto, pues no iría a prepararles un lugar. Entonces Jesús le está hablando que se va a ese lugar y va a prepararles un lugar. Aquí en ese lugar, no nomás para ellos, para usted y para mí. Él dice, yo los quiero llevar conmigo, que donde yo esté, ustedes también estén. Ese es el deseo de nuestro Dios Todopoderoso, que donde Él esté, nosotros estemos un día ahí. Pero aquí es donde Tomás, escuchando, dice, no sabemos dónde vas. Tenía sus dudas, sus preguntas. ¿Cómo podemos conocer el camino? Y aquí está la respuesta de Jesús. Qué maravilloso. Yo soy el camino, la verdad y la vida. Hoy te digo a ti, querido hermano, hermana, Jesús es el camino, es la verdad y es la vida. Hoy hay muchos caminos, pero hay caminos que son muy peligrosos. Hay caminos que han llevado a personas a la muerte. Con accidentes, sí, pero hablando espiritualmente, hay caminos del mal que te llevan a la muerte. Pero hay camino que te lleva a la vida y a la vida eterna. Por lo tanto, cuando Jesús fallece, después de que resucita, se aparece a María Magdalena, se aparece a estas mujeres que fueron a buscarlo esa mañana, y después de que Él les dice, y los ángeles que estaban ahí, que les dice, vayan y díganle a los apóstoles, van a correr a decirles, pero surge algo. Después Jesús se aparece donde están los apóstoles, pero ahí estaban ellos con las puertas cerradas, que ya lo sabemos, y esto lo recordamos en cada momento que recordamos la resurrección de Jesús. Si es cierto que Jesús había resucitado, pues se apareció.

Los creyentes sabemos que Cristo es Dios. Y eso es lo que sucedió. Hay unas palabras de un santo, San León Magno, que dijo estas palabras: la fe de Tomás nació del contacto con las heridas de Cristo. Ciertamente podemos también descubrir del Papa Benedicto XVI, Tomás es un hombre que busca la verdad y por eso duda. Se transforma en la confesión más alta de fe. O sea, su duda lo convierte en un hombre de una gran fe. Yo te invito a que hoy le pidamos al Señor, aumenta nuestra fe. Padre, te alabo y te bendigo y te glorifico y te doy gracias por cada persona, cada mujer y cada hombre que está escuchando, que está aquí. Y tu palabra dice, Señor Jesús, que donde dos o tres están reunidos en tu nombre, allí estás. Pues estás aquí como estás en la casa, en el auto, en la prisión donde se encuentran algunos de nuestros hermanos. Tú estás ahí presente, Señor. Concédenos la fe y no tener dudas y poder escuchar que tú, Señor, nos estás hablando al corazón. Dichosos los que crean sin verme. Eso es lo que el Señor nos dice hoy. Dichosos cada uno de ustedes que no lo hemos visto, pero creemos que Él está vivo y que Él nos está llamando para que un día estemos con Él en la vida eterna. Pero mientras estamos aquí, aunque haya tormentas como la que vivieron los apóstoles, pero Él no estaba dormido. Él sabía lo que estaba pasando y calmó la tormenta. Señor Jesús, calma la tormenta del temor, del dolor, de esa tristeza, de la depresión. Libera a aquellos que están adictos a los vicios y están siendo arrastrados por el enemigo. Señor Jesús, esa es una tormenta terrible. Tú estás aquí, Señor. Calma esa tormenta. Libera, sana las heridas del corazón. Concédenos confiarte a ti nuestra vida, nuestro pasado, nuestro presente y nuestro futuro. Y le pedimos a María, la madre de nuestro Salvador, a ti, Madre Santísima, también te pedimos tu intercesión, que le pidas a tu Hijo para que todos aquellos que no hemos visto en persona a tu Hijo, podamos creer en Él y confiar nuestra vida en Él. Aunque lo recibimos en la Eucaristía, Madre, cúbrenos con tu manto. Y que tú ahí donde estás, amigo, amiga, le digas a Jesús, Jesús, en ti confío. Sagrado Corazón de Jesús, en ti confío. Y ahí le estás entregando tu vida, le estás entregando tu fe y el Señor te ha de bendecir. Padre, gracias. Y todo esto te lo pedimos en el nombre de Jesucristo, nuestro Señor, que vive y reina por los siglos de los siglos.

0: Así es, nada, absolutamente nada es imposible para el Señor, y queremos agradecer la presencia de Noel a través de este tema que ha compartido con cada uno de nosotros acerca de la fe, y sobre todo el gran protagonista que fue Santo Tomás, que nos interpela a cada uno de nosotros por nuestra incredulidad, porque no creemos. Yo y Noel pues lo he explicado muy bien, que necesitamos cada uno de nosotros poner toda la confianza y creer que Él es el mismo Jesús que entregó su vida, que incluso nos enseña sus manos y sus pies, que ese fue el signo donde Él entregó su vida por cada uno de nosotros. Maravilloso el tema.
1: Así es, a través de este pasaje, pues uno de los puntos que nos dice Noel es el deseo de Jesús es de que estemos donde Él está. Y a través de este punto que nos explica Noel, el deseo del Señor, que sigamos sus pasos, que estemos con Él, que tengamos vida eterna. Sí. Otro punto también que nos compartió es que Jesús es el camino, Él es la verdad y Él es la vida. Y con esa certeza que cada uno podemos obtener a través de su palabra, darnos cuenta, Marce, que a través de su verdad, a través de seguir el camino que nos conduce a Jesús, podemos encontrar la verdadera felicidad.
0: Así es que no hay otro camino, no hay otra vida, no se puede vivir sin el Señor. Y Jesús mismo lo dijo, lo recalcó muy bien: yo soy el camino, yo soy la verdad y yo soy la vida. Y el tercer punto que Noel también compartió, dijo que felices eres por creer en Cristo sin haberlo visto. Por eso dice, cayó de rodillas Santo Tomás y dijo: Señor mío y Dios mío. Y ahí es donde sale esta frase que no la ha compartido: bienaventurados, felices los que creen sin haber visto. Por eso usted hoy es un bienaventurado, una bienaventurada, si usted cree en el Señor, aunque no lo hayamos visto ni no lo han comentado, pero lo hemos sentido de una forma especial a través de un programa de televisión, a través de una oración, hemos sentido que la presencia de Jesús está vivo y está presente y en medio de nosotros.
1: Amén, amén. El cuarto punto dice: Jesucristo está vivo. Él es la buena noticia.
0: Esa es la buena noticia.
1: Esa es la buena noticia. Cada uno de nosotros que vivamos, experimentemos, entreguemos nuestra vida al Señor, nos damos cuenta que Jesús está vivo, que es una relación, una intimidad personal con un Dios que está vivo, que nos ama, que se entrega por cada uno de nosotros. Y esa es la buena noticia, esa es la noticia que compartimos a través de esta bendita señal de ESNE, y que deseamos que todos, amén, todos lleguemos al pleno conocimiento de que Jesús está vivo y nos ama.
0: Jesucristo está vivo, y esa es la buena noticia. Y ese fue el grito de miles de cristeros que proclamaban: Jesucristo está vivo, Jesucristo vive, Jesucristo es el Señor. Amén. Y también nosotros, mis hermanos, debemos de una forma testificar, y si realmente no hemos tenido esa experiencia, ese encuentro con un Jesucristo vivo, bueno, usted lo puede de una forma tener en tantos lugares que nosotros estamos de una forma ofreciendo los metanoias. En un momento más estaremos nosotros también ante la presencia de Jesús, Eucaristía, el Santo Sacramento del Amor, y vamos a estar también pidiendo por cada uno de ustedes de sus necesidades. Así es que qué bueno que Noel sigue compartiendo esos mensajes de fe, de esperanza y sobre todo de amor también.
1: Amén. Y para ello vamos en estos momentos con Noel, ya que nos tiene algunos otros mensajes que compartir con cada uno de nosotros. Adelante, Noel, le escuchamos.
2: Gracias, Rosy y Marce. Pues en este día quiero darle las gracias a todos ustedes, televidentes, radioescuchas, y que sigamos unidos en oración por todos nuestros hermanos en Venezuela. Lo que ha sucedido, lo que está sucediendo, hoy necesitamos como hermanos apoyar, no solamente en la oración, pero también en acción. Doy gracias a Dios por tantas personas que han salido para poder ayudar, personas que están fuera de ese país, contribuyendo de una o de otra forma. Que podamos en este tiempo difícil estar apoyando a los que sufren. También hoy quiero decirles a cada uno de ustedes, televidentes, radioescuchas, que nos unamos en oración para pedir por la familia del padre Mario Torres, porque falleció su mamá este pasado sábado. nuestro sentido pésame para toda la familia y sin duda alguna la mamá del padre Mario era una sembradora que veía todos los días el canal, que le traía paz al corazón, me dicen su familia, y también le deseamos lo mejor, la fuerza a su esposo, que es Regino, papá de padre Mario y de todas las hermanas, y el hermano, que son dos hermanos y seis hermanas, y bueno, a toda la familia. Les deseamos nosotros nuestras oraciones y la fuerza del Señor les conceda. También quiero agradecer que este pasado sábado estuvimos en San Bernardino, en Riverside, donde tuve la oportunidad de estar compartiendo con muchos de nuestros hermanos y hermanas allá. Quiero agradecer a todos los que fueron. Quiero agradecer al párroco, Padre Álvaro, a Josué y a todo el equipo de la comunidad Yo Soy el 73 que estuvieron ahí. Se les agradece a todos los que fueron a servir. Y bueno, fue un sábado maravilloso, una noche de encuentro. Y finalmente los invito para que este próximo viernes vivamos.
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2: 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Te invitamos para que se una, puesto que el arzobispo José Horacio Gómez estará haciendo esta celebración ahí desde Nuestra Señora de Los Ángeles. Una celebración dando gracias a Dios por 250 años de aniversario de aquí de América, y la comunidad católica de la Arquidiócesis de Los Ángeles nos invita a unirnos a una misa especial mientras rezaremos por nuestra nación y encomendándonos su futuro a Dios nuestro Señor, al Sagrado Corazón de Jesús. Participe, aquí puede usted participar a través de la programación ESNE, pero le invitamos para las personas que están viviendo aquí en el área de Los Ángeles a que asistan a la Catedral de Nuestra Señora de Los Ángeles en el 555 West Temple, calle West Temple en Los Ángeles, a partir del 3 de julio, iniciando a las 12:10 de la tarde.
3: Y bueno, este próximo 3 de julio también invitamos a nuestra parroquia, sí, de Santo Tomás el Apóstol. Tendremos noche de encuentro. Estará compartiendo Noel Díaz el mensaje de la palabra. Como siempre, le invitamos que traiga toda su familia. Va a ser una noche muy especial donde estaremos celebrando pues la gracia de seguir proclamando el mensaje de la palabra. Noel Díaz estará compartiendo un tema muy, muy importante que dará inicio a las 8 de la noche. Empezamos a las 7 con la Santa Misa y Noel Díaz estará comenzando a las 8 de la noche.
2: Y el tema es Jesús en ti. Confío.
3: Jesús, en ti confío.
2: Con este tema que nos alegra el corazón, porque es un momento tan importante para cada uno de nosotros, el confiar en el Señor, el poner en práctica, así como lo hemos escuchado el día de hoy, como Santo Tomás: Señor, aumenta nuestra fe para que podamos confiar más y más, día a día, en medio de la tempestad, en medio de las alegrías, en cualquier circunstancia, confiar plenamente en nuestro Señor. Y pues bueno, agradecemos a cada uno de ustedes, en especial a todos los sembradores de Jesús con María, porque hacen posible esta programación.
3: Así, estamos a la hora del encuentro y vamos a ir unos mensajes y ya regresamos aquí con sus llamadas. Ya regresamos.
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5: Todo lo puedo en Cristo que me fortalece. Podemos vencer el pecado con facilidad cuando estamos unidos al tronco, que es Cristo.
0: Desde Bolivia nos acompañará el doctor Ricardo Castañón Gómez, neuropsicólogo e investigador internacional, conocido por investigar fenómenos de milagros eucarísticos y experiencias místicas que relacionan ciencia y fe. Entre los casos más difundidos está el estudio de hostias consagradas que habrían exhibido sangre humana.
6: El hombre se da cuenta que estamos viviendo un momento de tiniebla, de confusión. Creo que el hombre necesita la luz. 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La persona de Cristo entera, cuerpo, sangre, alma y divinidad. 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
7: Dios siempre cumple sus promesas. Ten fe, persevera. Y si tienes poquitita fe, no importa, del tamaño de una semillita de mostaza como la que tenemos aquí en nuestra cruz, en la familia del sembrador. Un poquito de fe, Señor, aumenta mi fe. Señor, yo creo, pero aumenta mi fe.
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3: Bueno, les pedimos que ya tomen nota y aparte esa fecha para este próximo Metanoia LA, donde el Señor está derramando gracias, gracias y muchas bendiciones. Y donde está Jesús, se convierte, dijo Noelén,
4: zona de milagros. Pues tenemos en estos momentos una llamada lista. Queremos darle la bienvenida a Saraí, que nos llama desde México. Bienvenida, Saraí.
5: Gracias, buenas noches.
4: Muy buenas noches. Gracias por su llamada. ¿Qué nos quiere compartir el día de hoy?
5: Quiero compartir, primero agradecerle a nuestro Señor Jesucristo. Segundo, agradecerle a este programa, a todos los servidores, a Noel Díaz, que con esta plataforma que hizo de evangelización de Soy el Discípulo 73, con la gracia de Dios pude consagrarme. Y quiero dar testimonio para que otros más también escuchen que Jesucristo es el camino, la verdad y la vida, como lo dice en su palabra, como hoy lo manifestó Noel Díaz, que todo se puede en su palabra, todo se puede en Jesús, que a pesar de los problemas y las dificultades de la vida, podemos pertenecer a ese, como dijo él, a la selección de Jesucristo.
4: Amén. Sí. Qué alegría.
3: Sí, Saraí, yo quisiera preguntarle que nos cuente un poquito su experiencia de esos 33 días que usted vivió en la consagración. No hay explicación, ¿verdad?
5: Exacto, no hay explicación. Hay que vivirlo. Y como ustedes mencionan, si oramos y lo pedimos de corazón a nuestro Señor Jesucristo, aunque no lo podamos ver, pero lo sentimos y necesitamos esa necesidad de conocerlo, Él escucha la oración. Y fue que pude sintonizar ESNE, hablaron de este discipulado. Y pues de inmediato bajé la aplicación y comencé. Le doy gracias a Dios que pude escucharlos a ustedes, que fueron instrumentos de ese amor. Y aquí estoy, aunque, como dicen la barca, aunque hubo turbulencias y todo el camino, pero se logró con la gracia de Dios, con la gracia de todos los padres que estaban también evangelizando en la plataforma, se logró se logró esta consagración para la gloria de Dios.
3: Pues como decimos, Saraí, pasa la voz y pasa la bendición,
4: que ya lo está haciendo. Muchísimas gracias, Saraí. Y tomamos esta oportunidad para hacer la invitación. Miren, Saraí es un ejemplo. Ustedes se preguntarán, ¿y qué es Soy el 73? Pues recordando que Jesús invitó a sus 72 discípulos a ir y compartir la buena nueva. Pues cuando Noel tuvo este llamado, Noel dijo, pues vamos a pedir al discípulo 73 para que se una a este proyecto. Y todos nos decimos, somos 73, somos el discípulo 73. Aquellas personas que bajamos esa aplicación y hacemos una consagración a Jesucristo a través de su palabra. O sea, nos comprometemos a leer los evangelios para conocer más de Jesucristo, más de lo que Él nos dice en su palabra, y de esa manera enamorarnos. Y al cumplir los 33 días se hace una misa de consagración donde le pedimos al sacerdote, se hace una oración de consagración y nos convertimos en discípulos 73. Y después, a continuación, siempre hay, claro, un discipulado, como lo ha mencionado Saraí, donde podemos también crecer y escuchar esos mensajes.
3: Si usted le gustaría o está interesado en aprender o leer o meditar los cuatro evangelios en 33 días, bueno, márquenos para darle completa información. 773-777-7773. Y con esto agradecemos a todos los sembradores que hacen posible con su semillita seguir evangelizando, seguir llevando el mensaje de la palabra del Señor. Y bueno, ahora nos disponemos para ir a la capillita de San Juan Pablo II a orar. Acompáñenos.

Madre Santísima, Madre Amorosa, tu Virgencita Santa, que te has manifestado en el Tepeyac, te pedimos que hoy en este día supliques a tu Hijo Jesús por cada una de nuestras necesidades. Míranos, Madre, con ojos de ternura, cúbrenos con tu manto bendito y llévanos siempre a tu Hijo Jesús, que es fuente de vida, esperanza y salvación. Intercede, Madre Santísima, por nuestras familias, por todos los enfermos, los afligidos, por aquellos que han perdido a un ser querido, por aquellos que buscan consuelo y paz en su corazón. Fortalece nuestra fe, Madre Santísima, y aumenta nuestra confianza en Dios. Enséñanos a amar como tú, Madre. Virgen, Madre del Cielo, pedimos tu bella intercesión por cada uno de nuestros televidentes y radioescuchas. Tú conoces sus necesidades y aquí presente ante tu Hijo en el Santísimo Sacramento del altar, pedimos tu protección y tu intercesión. Te damos gracias, Señor. Te bendecimos, te adoramos, te glorificamos. Te damos gracias por tu presencia viva y real en medio de nosotros. Señor, ¿a dónde podemos ir si solamente tú tienes palabras de vida eterna? Si tú has dicho, Señor, vengan los que estén cansados y agobiados, que yo les daré descanso. Con esa confianza, con esa bella invitación, Señor, venimos ante ti porque estamos cansados y agobiados. Y sabemos que tú tienes el poder, tú tienes la solución para cada una de nuestras preocupaciones, enfermedades, aflicciones, por ese hijo que se ha alejado de ti, por ese matrimonio que está al borde del divorcio, por esa adicción que parece no desaparecer, por esa falta de fe en nuestros hijos, en mí mismo, Señor. ¿A dónde podemos ir si solamente tú tienes lo que anhela y necesita nuestro corazón? Te alabamos, te bendecimos, te adoramos, Señor. Te reconocemos como dueño y Señor de nuestras vidas. Tú eres nuestro Rey, nuestro Salvador. En ti pongo mi confianza, Señor. Dile, hermano, hermana, Señor, pongo mi confianza en ti. En medio del dolor, en medio de la aflicción, en medio de la falta de fe, Señor, confío en ti y deposito cada una, Señor, de mis preocupaciones. Deposito en tu sagrado corazón cada una de mis aflicciones. Señor, en ti confío, solo en ti. Bendito seas por siempre.

Sí, Señor. Agradeciendo tu presencia. Te agradecemos, Señor, por tu fidelidad. Agradecemos, Señor, tu bondad y gracias porque estás aquí, Jesús. Porque es una garantía, Señor, de que si tú estás aquí, todo va a estar bien. Aquí estamos hoy en este día. En ese momento unidos, Señor, elevando nuestro clamor. Unidos, Señor, pidiéndote por nuestras necesidades. Unidos en un mismo sentir. Pero también unidos, Señor, dándote gracias. Alabando y glorificando tu precioso nombre. Dándote gracias porque tú eres grande, eres bueno, eres maravilloso. Y todo lo que pasa, Señor, es por un bien de los que tú amas. Por eso, Señor, gracias por este momento donde nos unimos, familias, hombres, mujeres, para darte gracias y para exponerte, Señor, no solamente nuestras vidas, nuestras necesidades, sino también nuestro corazón. Poner nuestros corazones en tus benditas manos, Padre, para seguir confiando de que tú eres grande, eres bueno. Y a través de una dificultad, a través de un problema, de una situación difícil, tú sabes sacar cosas buenas, Señor. Gracias porque tú eres Dios, porque tú eres el creador de los cielos y de las estrellas, de los océanos, del firmamento. Es que tú eres el creador de todo, Señor. Y estamos hoy ante tu presencia. Aquí estamos dándote gracias, alabando, bendiciendo, glorificando tu santo y bendito nombre, porque en ti, Señor, hay poder. Y ese mismo poder, Señor, manifiéstalo en esa persona que sufre, que llora. Nos unimos en este preciso momento por tantas familias que siguen buscando de los escombros a sus seres queridos allá en Venezuela. Señor, apacienta a esos corazones que sufren, que lloran, porque papá, mamá, un hijo, un hermano ya no están con ellos. Hay una tristeza que embarga el corazón, Señor. Tú eres el único que puede dar paz. Tú eres el único que puede tranquilizar, calmar las tormentas. Tú eres el único que tiene poder y autoridad sobre todas las cosas. Y por eso aquí estamos, Señor, dándote gracias, glorificando tu bendita presencia a través de la Santa Eucaristía, la Santa Hostia, donde adoramos y glorificamos tu cuerpo, sangre, alma y divinidad. Qué privilegio, Señor, de estar ante tu presencia. Qué privilegio, Señor, de darte gracias, porque estamos aquí presentes, unidos, alabando y glorificando tu bendita presencia. Nos unimos con todos aquellos que sufren, que lloran. Especialmente nos unimos en este momento por el eterno descanso de nuestra hermana Berta Torres, mamá de nuestro querido, el padre Mario Torres. Nos unimos en este momento para ponerle en tus benditas manos, Señor, y que tú la hayas recibido en tu eterna gloria. Y te pedimos, Señor, que derrames paz, resignación, especialmente al padre Mario. Lo ponemos en tus manos en esos momentos, Señor. Bendice a cada miembro de su familia. Dales esa paz, esa convicción de que tú, Señor, estás con ellos. Tú dijiste, Señor, que nunca nos ibas a abandonar. Por eso confiamos de que ellos están recibiendo la gracia y la bendición en esos momentos, Señor. Y que tu hija Berta, Señor, la ha recibido con los brazos abiertos. Igualmente nos unimos con aquellos que están pasando la misma circunstancia. Tantos hombres y mujeres que perecieron en este terremoto. Bendícelos, Señor. Gracias porque tú eres grande, eres bueno, eres maravilloso. Y en esta hora aprovechamos, Señor, para ponerte en tus manos a cada hogar, cada familia que está pasando alguna crisis, especialmente esas crisis espirituales que golpean el alma y que, con mucho respeto a los doctores, muchas enfermedades no son detectadas. Pero por ti sí, Señor, porque tu palabra lo dice, Salmo 139, que tú lo sabes todo, tú lo miras todo y tú eres el Dios con nosotros. Eres nuestro Padre más que Dios, eres nuestro Creador, nuestro Papá, nuestro Abba. Y por eso aquí estamos confiándote, Señor,
No solamente mi dolor de cabeza o mi dolor de mis piernas, sino ofreciéndote, exponiéndote nuestra alma, nuestro corazón, nuestras familias. Ya lo decía mi esposa, ¿dónde iremos, Señor? ¿Con quién iremos? Si solamente tú tienes palabras de vida eterna. Y te pedimos, Señor, que una sola palabra bastará para que nos sanes, para que nos liberes de tu presencia santa, Señor. Que se despliegue ese rayo de amor y de misericordia y que llegue hasta Venezuela, que llegue hasta El Salvador, que llegue hasta Guatemala. Un rayo de misericordia y de paz necesitamos, Señor. Gracias por este momento tan especial, tan sublime, porque tú estás aquí presente, Señor. Ya lo diría Santa Brígida, que cuando tu presencia eucarística está expuesta, cientos y cientos y miles de ángeles están ante esta mesa eucarística, adorando y glorificando la presencia del Santo de los Santos, del Rey de Reyes y Señor de Señores. También San Pablo llega a decir en la Carta a los Hebreos, capítulo 4, acérquense con confianza al trono de misericordia, porque aquí está el Rey. Aquí está su trono donde Él reina, donde Él se glorifica a través de nuestras pequeñeces, de nuestros pecados. Glorifícate, Señor, sánanos, levántanos, transfórmanos. Gracias, Jesús, porque no necesitamos muchas veces decirte tantas cosas. Tú te compadeces con aquel, Señor, que ya no puede. Tú te compadeces con esas lágrimas que lloran, con esas lágrimas de esos hombres y mujeres. Tú te compadeces con esa mamá que sufre, con ese papá, con ese hijo. Te pedimos en este momento, Señor, que tú te glorifiques, Señor, en cada familia, en cada hijo tuyo, en esa mamá que no puede dormir al saber que su hijo lo han condenado a tantos años en la prisión. Esa esposa que no puede dormir porque su esposo está batallando, sufriendo, luchando en esa cama de ese hospital. Fortalécele, Señor. Tú dijiste, Señor, que tú estarías con nosotros todos los días, hasta el fin de los tiempos. Y aquí estamos para darte gracias, Señor, para glorificar tu nombre, para darte gracias por los milagros que tú ya estás realizando, Padre. Porque donde tú estás, cosas grandes y maravillosas suceden. Cosas grandes, grandes tú haces, Padre. Y por eso te damos gracias, Jesús. Porque estás derramando tu bendición, estás derramando tus gracias. Hoy te ponemos en tus manos a todas las personas que han estado en este programa, La Hora del Encuentro. Bendíceles, Señor. Bendice a todas las personas que en estos momentos están en sintonía. Te pedimos en este momento, por la vida de Noel también, bendíceles, Señor. Te pedimos también por quienes trabajan en las labores de rescate, por todas las autoridades, voluntarios y todos los que llevan ayuda, para que se les conceda sabiduría, protección y también generosidad. Bendíceles, Señor. Ayúdales, Padre. Gracias, porque tú eres grande y estás obrando, Padre. También te pedimos por José Bucio, también que está en la lucha de ese cáncer. Pedimos, Señor, para que tu gracia lo levante, lo transforme y que tú puedas hacer un milagro en su vida, sanándolo y liberándolo, Señor. Porque tú eres el Dios de la compasión y de la misericordia. Por eso confiamos, Señor, que tú nos das esa fuerza y esa gracia para continuar en esta vida, Señor. Gracias, Jesús, por estar aquí presente, Señor. Gracias, Jesús, te entregamos todas nuestras necesidades, todos nuestros proyectos y misión, especialmente de Noel, también los próximos congresos, Metanoias, próximos CDJ también, el Congreso de Los Ángeles, también el Congreso de Denver, Congreso de Chicago también, la Ciudad de México para el próximo año. Y todo el trabajo arduo de evangelización, Señor, los ponemos en tu sagrado corazón, dándote gracias, alabando y glorificando tu bendita presencia. Padre, todo te lo hemos rogado y te lo hemos pedido y lo hemos recibido en Cristo Jesús nuestro Señor. Amén y amén.

0: la gracia de Dios. Sagrado Corazón de Jesús, no quiero esperar a recibir tus dones para agradecértelos. El hijo que lee el testamento de su padre y se ve nombrado en herencia no espera darle las gracias al padre hasta que esté en posesión de los bienes. No, aquellas letras que le prometen el bien equivalen para él ya a un título de propiedad. Y esas letras las has escrito tú muchas veces en tu testamento, y en ellas 100 veces me has nombrado a mí, heredero de tu gloria. Gracias, Señor, muchas gracias. Te las damos en este último día de nuestro mes de junio, dedicado al Sagrado Corazón de Jesús. Anhelamos unirnos contigo en el cielo para cantarlas ahí, en unión del Padre y del Espíritu Santo, todo honor y toda gloria, por los siglos de los siglos. Amén.
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0: Día del Sembrador se solidariza con nuestros hermanos víctimas del reciente desastre natural. Unámonos y elevemos nuestra oración. Señor de los cielos, ruego por tu protección sobre aquellas familias que han sido afectadas por este desastre natural. Ten misericordia de ellos y ayúdalos. Señor, sabemos que podemos contar contigo aún en los momentos más duros. Ayuda en estos momentos a las familias que se han quedado sin hogar, sin un sitio para refugiarse del frío, de la lluvia y el sol debido a este desastre. Señor, en tu amor protege a los niños y a los ancianos, que puedan estar en buena salud. Te ruego por aquellas personas que están enfermas, heridas o afectadas psicológicamente. Pon tu mano de sanidad sobre ellos, que puedan recuperarse con prontitud. Provee para ellos las medicinas, la atención médica a tiempo, y que tengan personas dispuestas y disponibles para ayudarlos en estos momentos de crisis y de mucha angustia. Señor, pon esperanza en las mentes de estas personas que están sufriendo. Abrázalos con tu amor y tu bondad. Haz que puedan orar y confiar en ti. Abre puertas para ellos, para que puedan salir adelante a pesar de esta crisis. Gracias, porque podemos contar contigo, aun cuando estamos angustiados. En ti encontramos esperanza y alivio para el dolor y la angustia. Bendice, Señor, esta tierra, el aire, el agua y los cielos, y toda tu creación. En el nombre de Jesucristo, te presentamos nuestra oración. Amén.
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0: hace madre, madre de la Iglesia, madre del Salvador, siempre atenta a nuestras súplicas, refugio de los pecadores y consuelo de los afligidos, dijo:
1: mi Hijo me ha concedido que todo aquel que se encomiende a mí, al rezar el rosario, tendrá como intercesores a toda la corte celestial, en vida y a la hora de la muerte. No estoy aquí yo, que soy tu madre,

0: saludándoles con mucho gozo, con mucha alegría, la hora del rezo del Santo Rosario, hora de estar con nuestra Madre María Santísima, porque somos una gran familia. Les saluda su hermana en Cristo, Francis Jiménez, muy alegre y bien acompañada con Anita. ¿Cómo estás?
1: Estamos muy agradecidos con nuestro Señor y sobre todo muy felices por poder cada uno de nosotros coronar a través de nuestras oraciones a la Reina de los cielos y la tierra, a nuestra intercesora, al auxilio de todos los cristianos. Les invitamos para que cada uno de ustedes ya envíen sus intenciones de oración. Recuerden, pueden hacerlo enviándolos a la cuenta de WhatsApp en cabina en vivo, a la página oficial del Sembrador, www.elsembrador.org, al Esner Radio Chat, y también a través de sus llamadas. Vamos a agradecer como todos los días a todos los sembradores de Jesús con María que hacen posible que nos unamos en esta hermosa devoción, en el rezo del Santo Rosario, y que ha sido esta devoción muy recomendada por muchos papas y muchos santos, ya que nuestra Madre Santa María, la Virgen del Santo Rosario, ha pedido que se rece tanto en sus apariciones en Lourdes como en Fátima. Y para ello, pues vamos a presentar cada una de sus intenciones y necesidades de todos los que nos acompañan en este momento en el rezo del Santo Rosario. En este momento les invitamos para que también usted, ahí en su casita, donde quiera que nos sintonice, presente sus intenciones y las pongamos en las manos de nuestra dulce y santa Madre María, para que por su intercesión la reciba nuestro Padre Celestial, Francis.
0: Amén, claro, claro que sí. Así que unidos en oración por todos los sembradores de Jesús con María que hacen posible el rezo del Santo Rosario, unidos en oración por sus necesidades, sembradores de Jesús con María, y por las necesidades de todas sus familias.
1: Nos unimos en oración para pedir también por la anhelada paz en el mundo entero, el término de la violencia, los asesinatos y los secuestros. Recordemos que nuestra Madre María nos pidió que rezáramos el Santo Rosario para alcanzar la paz en el mundo y el fin de la guerra. Especialmente a estos niños santos allá en Fátima. Así que sigamos practicando el rezo y sigamos orando también por todos los que se encuentran enfermos en sus hogares, en los hospitales o aquellos que serán intervenidos quirúrgicamente.
0: Amén. Oramos también por la unidad en las familias, para que también en las familias haya mucha vocación al sacerdocio. Unidos en oración por todos los desafíos de las familias y por la paz también en los hogares.
1: Pedimos por intercesión de nuestra Madre Santa María, también por todas las almas del purgatorio, y para que nuestra Madre Santísima consuele a aquellos familiares de quienes han partido a la casa del Padre, les fortalezca y les ayude y sobre todo les llene su corazón de esperanza. Que luzca para todas las almas del purgatorio la luz perpetua y descansen en paz.
0: Así sea. Amén. Unidos en oración, también siempre pidiendo para que desaparezcan las injusticias y enemistades y brote por todas partes el amor y la paz.
1: Pedimos también por todas las familias, especialmente aquellas que tienen familiares que están privados de su libertad, aquellas que han perdido sus trabajos o también aquellas que han sido desintegradas a causa de las deportaciones. Oremos también por los inmigrantes y por una reforma migratoria justa.
0: Unidos en oración por aquellas personas que no tienen trabajo, oramos por las necesidades e intenciones personales de los que se están uniendo en este rezo del Santo Rosario.
1: Presentamos también las intenciones que nos han escrito en redes y plataformas sociales, así como aquellas que nos han comunicado a través de sus llamadas telefónicas. Y también pues les invitamos a todos los que están en la fiel sintonía para que también en este momento especial presenten cada una de sus necesidades e intenciones personales. Le pedimos a Nuestra Señora del Santo Rosario, ella que se dignó venir a Fátima a revelar a los tres pastorcitos los tesoros ocultos de la gracia en el Rosario, para que inspire nuestro corazón con un sincero amor por esta devoción y para que meditando cada uno de estos misterios dolorosos, los misterios de nuestra redención que ellos evocan, pueda enriquecer nuestro corazón con sus frutos y obtener la paz del mundo, la conversión de todos los pecadores y todas las gracias que le pedimos en este Santo Rosario para la mayor gloria de Dios, por honor de nuestra Madre Santísima y por el bien de todas las almas, especialmente la nuestra y nuestra propia santificación.
0: Hoy meditamos los misterios dolorosos por la señal de la Santa Cruz. De nuestros enemigos, líbranos, Señor Dios nuestro, en el nombre del Padre, del Hijo y del Espíritu Santo.
1: Amén. Señor mío Jesucristo, Dios y hombre verdadero, Padre, Creador y Redentor mío, por ser tú quien eres bondad infinita, y porque te amo sobre todas las cosas, me pesa de todo corazón de haberte ofendido. Propongo enmendarme y confesarme a su tiempo. Ofrezco cuanto hiciere en satisfacción de mis pecados. Y confío en tu bondad y misericordia infinita, que me perdonarás por tu preciosísima sangre y me dará las gracias necesarias para nunca más pecar.
0: Amén. Señor, abre mis labios
1: y mi boca proclamará tu alabanza.
0: Dios mío, ven en mi auxilio.
1: Señor, date prisa en socorrernos.
0: Creo en Dios Padre Todopoderoso, Creador del cielo y de la tierra. Creo en Jesucristo, su único Hijo, nuestro Señor, que fue concebido por obra y gracia del Espíritu Santo. Nació de Santa María Virgen, padeció bajo el poder de Poncio Pilato, fue crucificado, muerto y sepultado, descendió a los infiernos, al tercer día resucitó de entre los muertos, subió a los cielos y está sentado a la derecha de Dios Padre Todopoderoso. Desde allí ha de venir a juzgar a vivos y muertos. Creo en el Espíritu Santo, la Santa Iglesia Católica, la comunión de los santos, el perdón de los pecados, la resurrección de la carne y la vida eterna.
1: Amén. Ofrecemos las oraciones en honor a la Santísima Trinidad. Padre nuestro que estás en el cielo, santificado sea tu nombre. Venga a nosotros tu reino. Hágase tu voluntad en la tierra como en el cielo.
0: Danos hoy nuestro pan de cada día. Perdona nuestras ofensas, como también nosotros perdonamos a los que nos ofenden. No nos dejes caer en la tentación y líbranos del mal. Amén.
1: Dios te salve María, llena eres de gracia, el Señor es contigo. Bendita eres entre todas las mujeres, y bendito es el fruto de tu vientre, Jesús.
0: Santa María, Madre de Dios, ruega por nosotros pecadores, ahora y en la hora de nuestra muerte. Amén.
1: Dios te salve María, llena eres de gracia, el Señor es contigo. Bendita eres entre todas las mujeres, y bendito es el fruto de tu vientre, Jesús.
0: Santa María, Madre de Dios, ruega por nosotros pecadores, ahora y en la hora de nuestra muerte. Amén.
1: Dios te salve María, llena eres de gracia, el Señor es contigo. Bendita eres entre todas las mujeres y bendito es el fruto de tu vientre, Jesús.
0: Santa María, Madre de Dios, ruega por nosotros pecadores, ahora y en la hora de nuestra muerte. Amén.
1: Gloria al Padre, al Hijo y al Espíritu Santo.
0: Como era en el principio, ahora y siempre, por los siglos de los siglos. Amén. Primer misterio doloroso, la oración en el huerto. Entonces Jesús fue con ellos a un huerto llamado Getsemaní y dijo a sus discípulos: siéntense aquí mientras voy a orar. Y tomando consigo a Pedro y a los dos hijos de Zebedeo, comenzó a sentir tristeza y angustia. Entonces les dijo: mi alma está triste, hasta el punto de morir. Quédense aquí y velen conmigo. Y adelantándose un poco, cayó rostro en la tierra y suplicaba así: Padre mío, si es posible que pase de mí esta copa, pero no sea como yo quiero, sino como tú quieras. Evangelio de Mateo, capítulo 26, versículo del 36 al 39. Palabra del Señor.
1: Gloria a ti, Señor Jesús.
0: Padre nuestro que estás en el cielo, santificado sea tu nombre. Venga a nosotros tu reino. Hágase tu voluntad en la tierra como en el cielo.
1: Danos hoy nuestro pan de cada día. Perdona nuestras ofensas, como también nosotros perdonamos a los que nos ofenden. No nos dejes caer en tentación y líbranos del mal. Amén.
0: Dios te salve María, llena eres de gracia. El Señor es contigo. Bendita eres entre todas las mujeres y bendito es el fruto de tu vientre, Jesús.
1: Santa María, Madre de Dios, ruega por nosotros pecadores, ahora y en la hora de nuestra muerte. Amén.
0: Dios te salve María, llena eres de gracia, el Señor es contigo, bendita eres entre todas las mujeres, y bendito es el fruto de tu vientre, Jesús.
1: Santa María, Madre de Dios, ruega por nosotros pecadores, ahora y en la hora de nuestra muerte. Amén.
0: Dios te salve María, llena eres de gracia, el Señor es contigo, bendita eres entre todas las mujeres, y bendito es el fruto de tu vientre, Jesús.
1: Santa María, Madre de Dios, ruega por nosotros pecadores, ahora y en la hora de nuestra muerte. Amén.
0: Dios te salve María, llena eres de gracia, el Señor es contigo, bendita eres entre todas las mujeres, y bendito es el fruto de tu vientre, Jesús.
1: Santa María, Madre de Dios, ruega por nosotros pecadores, ahora y en la hora de nuestra muerte. Amén.
0: Dios te salve María, llena eres de gracia, el Señor es contigo, bendita eres entre todas las mujeres, y bendito es el fruto de tu vientre, Jesús.
1: Santa María, Madre de Dios, ruega por nosotros pecadores, ahora y en la hora de nuestra muerte. Amén.
0: Dios te salve María, llena eres de gracia, el Señor es contigo, bendita eres entre todas las mujeres, y bendito es el fruto de tu vientre, Jesús.
1: Santa María, Madre de Dios, ruega por nosotros pecadores, ahora y en la hora de nuestra muerte. Amén.
0: Dios te salve María, llena eres de gracia, el Señor es contigo, bendita eres entre todas las mujeres, y bendito es el fruto de tu vientre, Jesús.
1: Santa María, Madre de Dios, ruega por nosotros pecadores, ahora y en la hora de nuestra muerte. Amén.
0: Dios te salve María, llena eres de gracia, el Señor es contigo, bendita eres entre todas las mujeres, y bendito es el fruto de tu vientre, Jesús.
1: Santa María, Madre de Dios, ruega por nosotros pecadores, ahora y en la hora de nuestra muerte. Amén.
0: Dios te salve María, llena eres de gracia, el Señor es contigo, bendita eres entre todas las mujeres, y bendito es el fruto de tu vientre, Jesús.
1: Santa María, Madre de Dios, ruega por nosotros pecadores, ahora y en la hora de nuestra muerte. Amén.
0: Dios te salve María, llena eres de gracia, el Señor es contigo, bendita eres entre todas las mujeres, y bendito es el fruto de tu vientre, Jesús.
1: Santa María, Madre de Dios, ruega por nosotros pecadores, ahora y en la hora de nuestra muerte. Amén.
0: Gloria al Padre, al Hijo y al Espíritu Santo.
1: Como era en el principio, ahora y siempre, por los siglos de los siglos. Amén.
0: María, Madre de Gracia, Madre de Misericordia.
1: En la vida y en la muerte, ampáranos, oh Gran Señora.
0: Oh Jesús mío, perdona nuestros pecados. Líbranos del fuego del infierno. Lleva al cielo a todas las almas, especialmente a las más necesitadas de tu misericordia. Amén.
1: Segundo misterio doloroso, la flagelación de Jesús atado a la columna. Pilato puso en libertad a Barrabás, y a Jesús, después de haberlo hecho azotar, lo entregó para que fuera crucificado. Del Santo Evangelio según San Mateo, en el capítulo 27, versículos 26, palabra del Señor.
0: Gloria a ti, Señor Jesús.
1: Padre nuestro, que estás en el cielo, santificado sea tu nombre. Venga a nosotros tu reino. Hágase tu voluntad en la tierra como en el cielo.
0: Danos hoy nuestro pan de cada día. Perdona nuestras ofensas, como nosotros perdonamos a los que nos ofenden. No nos dejes caer en la tentación y líbranos del mal. Amén.
1: Dios te salve María, llena eres de gracia, el Señor es contigo. Bendita eres entre todas las mujeres, y bendito es el fruto de tu vientre, Jesús.
0: Santa María, Madre de Dios, ruega por nosotros pecadores, ahora y en la hora de nuestra muerte. Amén.
1: Dios te salve María, llena eres de gracia, el Señor es contigo. Bendita eres entre todas las mujeres, y bendito es el fruto de tu vientre, Jesús.
0: Santa María, Madre de Dios, ruega por nosotros pecadores, ahora y en la hora de nuestra muerte. Amén.
1: Dios te salve María, llena eres de gracia, el Señor es contigo. Bendita eres entre todas las mujeres, y bendito es el fruto de tu vientre, Jesús.
0: Santa María, Madre de Dios, ruega por nosotros pecadores, ahora y en la hora de nuestra muerte. Amén.
1: Dios te salve María, llena eres de gracia, el Señor es contigo. Bendita eres entre todas las mujeres, y bendito es el fruto de tu vientre, Jesús.
0: Santa María, Madre de Dios, ruega por nosotros pecadores, ahora y en la hora de nuestra muerte. Amén.
1: Dios te salve María, llena eres de gracia, el Señor es contigo. Bendita eres entre todas las mujeres, y bendito es el fruto de tu vientre, Jesús.
0: Santa María, Madre de Dios, ruega por nosotros pecadores, ahora y en la hora de nuestra muerte. Amén.
1: Dios te salve María, llena eres de gracia, el Señor es contigo. Bendita eres entre todas las mujeres, y bendito es el fruto de tu vientre, Jesús.
0: Santa María, Madre de Dios, ruega por nosotros pecadores, ahora y en la hora de nuestra muerte. Amén.
1: Dios te salve María, llena eres de gracia, el Señor es contigo. Bendita eres entre todas las mujeres, y bendito es el fruto de tu vientre, Jesús.
0: Santa María, Madre de Dios, ruega por nosotros pecadores, ahora y en la hora de nuestra muerte. Amén.
1: Dios te salve María, llena eres de gracia, el Señor es contigo. Bendita eres entre todas las mujeres, y bendito es el fruto de tu vientre, Jesús.
0: Santa María, Madre de Dios, ruega por nosotros pecadores, ahora y en la hora de nuestra muerte. Amén.
1: Dios te salve María, llena eres de gracia, el Señor es contigo. Bendita eres entre todas las mujeres, y bendito es el fruto de tu vientre, Jesús.
0: Santa María, Madre de Dios, ruega por nosotros pecadores, ahora y en la hora de nuestra muerte. Amén.
1: Dios te salve María, llena eres de gracia, el Señor es contigo. Bendita eres entre todas las mujeres, y bendito es el fruto de tu vientre, Jesús.
0: Santa María, Madre de Dios, ruega por nosotros pecadores, ahora y en la hora de nuestra muerte. Amén.
1: Gloria al Padre, al Hijo y al Espíritu Santo.
0: Como era en el principio, ahora y siempre, por los siglos de los siglos. Amén.
1: María, Madre de Gracia, Madre de Misericordia.
0: En la vida y en la muerte, ampáranos, Gran Señora.
1: Oh Jesús mío, perdona nuestros pecados, líbranos del fuego del infierno, lleva al cielo a todas las almas, socorre especialmente a las más necesitadas de tu infinita misericordia.
0: Amén. Meditamos el tercer misterio doloroso, la coronación de espinas. Entonces, los soldados del procurador llevaron consigo a Jesús al pretorio y reunieron alrededor de él a toda la corte. Lo desnudaron y le echaron encima un manto de púrpura y trenzaron una corona de espinas. Se la pusieron sobre la cabeza y en su mano derecha una caña. Y doblando la rodilla delante de él, le hacían burla diciendo: Salve, Rey de los Judíos. Evangelio de Mateo, capítulo 27, versículo del 27 al 29. Palabra del Señor.
1: Gloria a ti, Señor Jesús.
0: Padre nuestro que estás en el cielo, santificado sea tu nombre. Venga a nosotros tu reino. Hágase tu voluntad en la tierra como en el cielo.
1: Danos hoy nuestro pan de cada día. Perdona nuestras ofensas, como también nosotros perdonamos a los que nos ofenden. No nos dejes caer en tentación y líbranos del mal. Amén.
0: Dios te salve María, llena eres de gracia. El Señor es contigo. Bendita eres entre todas las mujeres y bendito es el fruto de tu vientre, Jesús.
1: Santa María, Madre de Dios, ruega por nosotros pecadores, ahora y en la hora de nuestra muerte. Amén.
0: Dios te salve María, llena eres de gracia, el Señor es contigo. Bendita eres entre todas las mujeres, y bendito es el fruto de tu vientre, Jesús.
1: Santa María, Madre de Dios, ruega por nosotros pecadores, ahora y en la hora de nuestra muerte. Amén.
0: Dios te salve María, llena eres de gracia, el Señor es contigo. Bendita eres entre todas las mujeres, y bendito es el fruto de tu vientre, Jesús.
1: Santa María, Madre de Dios, ruega por nosotros pecadores, ahora y en la hora de nuestra muerte. Amén.
0: Dios te salve María, llena eres de gracia, el Señor es contigo. Bendita eres entre todas las mujeres, y bendito es el fruto de tu vientre, Jesús.
1: Santa María, Madre de Dios, ruega por nosotros pecadores, ahora y en la hora de nuestra muerte. Amén.
0: Dios te salve María, llena eres de gracia, el Señor es contigo. Bendita eres entre todas las mujeres, y bendito es el fruto de tu vientre, Jesús.
1: Santa María, Madre de Dios, ruega por nosotros pecadores, ahora y en la hora de nuestra muerte. Amén.
0: Dios te salve María, llena eres de gracia, el Señor es contigo. Bendita eres entre todas las mujeres, y bendito es el fruto de tu vientre, Jesús.
1: Santa María, Madre de Dios, ruega por nosotros pecadores, ahora y en la hora de nuestra muerte. Amén.
0: Dios te salve María, llena eres de gracia, el Señor es contigo. Bendita eres entre todas las mujeres, y bendito es el fruto de tu vientre, Jesús.
1: Santa María, Madre de Dios, ruega por nosotros pecadores, ahora y en la hora de nuestra muerte. Amén.
0: Dios te salve María, llena eres de gracia, el Señor es contigo. Bendita eres entre todas las mujeres, y bendito es el fruto de tu vientre, Jesús.
1: Santa María, Madre de Dios, ruega por nosotros pecadores, ahora y en la hora de nuestra muerte. Amén.
0: Dios te salve María, llena eres de gracia, el Señor es contigo. Bendita eres entre todas las mujeres, y bendito es el fruto de tu vientre, Jesús.
1: Santa María, Madre de Dios, ruega por nosotros pecadores, ahora y en la hora de nuestra muerte. Amén.
0: Dios te salve María, llena eres de gracia, el Señor es contigo. Bendita eres entre todas las mujeres, y bendito es el fruto de tu vientre, Jesús.
1: Santa María, Madre de Dios, ruega por nosotros pecadores, ahora y en la hora de nuestra muerte. Amén.
0: Gloria al Padre, al Hijo y al Espíritu Santo.
1: Como era en el principio, ahora y siempre, por los siglos de los siglos. Amén.
0: María, Madre de Gracia, Madre de Misericordia.
1: En la vida y en la muerte, ampáranos, oh Gran Señora.
0: Oh Jesús mío, perdona nuestros pecados. Líbranos del fuego del infierno. Lleva al cielo a todas las almas, especialmente a las más necesitadas de tu misericordia. Amén.
1: Cuarto misterio doloroso. Jesús con la cruz a cuestas, camino del Calvario. Y obligaron a uno que pasaba, a Simón de Cirene, que volvía del campo, el padre de Alejandro y de Rufo, a que llevara su cruz. Lo condujeron al lugar del Gólgota, que quiere decir de la calavera, del Santo Evangelio según San Marcos, capítulo 15, versículos 21 al 22. Palabra del Señor.
0: Gloria a ti, Señor Jesús.
1: Padre nuestro, que estás en el cielo, santificado sea tu nombre. Venga a nosotros tu reino. Hágase tu voluntad en la tierra como en el cielo.
0: Danos hoy nuestro pan de cada día. Perdona nuestras ofensas, como nosotros perdonamos a los que nos ofenden. No nos dejes caer en la tentación y líbranos del mal. Amén.
1: Dios te salve María, llena eres de gracia, el Señor es contigo. Bendita eres entre todas las mujeres, y bendito es el fruto de tu vientre, Jesús.
0: Santa María, Madre de Dios, ruega por nosotros pecadores, ahora y en la hora de nuestra muerte. Amén.
1: Dios te salve María, llena eres de gracia, el Señor es contigo. Bendita eres entre todas las mujeres, y bendito es el fruto de tu vientre, Jesús.
0: Santa María, Madre de Dios, ruega por nosotros pecadores, ahora y en la hora de nuestra muerte. Amén.
1: Dios te salve María, llena eres de gracia, el Señor es contigo. Bendita eres entre todas las mujeres, y bendito es el fruto de tu vientre, Jesús.
0: Santa María, Madre de Dios, ruega por nosotros pecadores, ahora y en la hora de nuestra muerte. Amén.
1: Dios te salve María, llena eres de gracia, el Señor es contigo. Bendita eres entre todas las mujeres, y bendito es el fruto de tu vientre, Jesús.
0: Santa María, Madre de Dios, ruega por nosotros pecadores, ahora y en la hora de nuestra muerte. Amén.
1: Dios te salve María, llena eres de gracia, el Señor es contigo. Bendita eres entre todas las mujeres, y bendito es el fruto de tu vientre, Jesús.
0: Santa María, Madre de Dios, ruega por nosotros pecadores, ahora y en la hora de nuestra muerte. Amén.
1: Dios te salve María, llena eres de gracia, el Señor es contigo. Bendita eres entre todas las mujeres, y bendito es el fruto de tu vientre, Jesús.
0: Santa María, Madre de Dios, ruega por nosotros pecadores, ahora y en la hora de nuestra muerte. Amén.
1: Dios te salve María, llena eres de gracia, el Señor es contigo. Bendita eres entre todas las mujeres, y bendito es el fruto de tu vientre, Jesús.
0: Santa María, Madre de Dios, ruega por nosotros pecadores, ahora y en la hora de nuestra muerte. Amén.
1: Dios te salve María, llena eres de gracia, el Señor es contigo. Bendita eres entre todas las mujeres, y bendito es el fruto de tu vientre, Jesús.
0: Santa María, Madre de Dios, ruega por nosotros pecadores, ahora y en la hora de nuestra muerte. Amén.
1: Dios te salve María, llena eres de gracia, el Señor es contigo. Bendita eres entre todas las mujeres, y bendito es el fruto de tu vientre, Jesús.
0: Santa María, Madre de Dios, ruega por nosotros pecadores, ahora y en la hora de nuestra muerte. Amén.
1: Dios te salve María, llena eres de gracia, el Señor es contigo. Bendita eres entre todas las mujeres, y bendito es el fruto de tu vientre, Jesús.
0: Santa María, Madre de Dios, ruega por nosotros pecadores, ahora y en la hora de nuestra muerte. Amén.
1: Gloria al Padre, al Hijo y al Espíritu Santo.
0: Como era en el principio, ahora y siempre, por los siglos de los siglos. Amén.
1: María, Madre de Gracia, Madre de Misericordia.
0: En la vida y en la muerte, ampáranos, Gran Señora.
1: Oh Jesús mío, perdona nuestros pecados, líbranos del fuego del infierno, lleva al cielo a todas las almas, socorre especialmente a las más necesitadas de tu infinita misericordia.
0: Amén. Quinto misterio doloroso, la crucifixión y muerte de Jesús. Llegados al lugar llamado la calavera, le crucificaron allí a él y a los dos malhechores, uno a la derecha y otro a la izquierda. Jesús decía: Padre, perdónales, porque no saben lo que hacen. Era ya eso del mediodía, cuando al eclipsarse el sol, hubo oscuridad sobre la tierra hasta media tarde. El velo del santuario se rasgó por medio, y Jesús, dando un fuerte grito, dijo: Padre, en tus manos pongo mi espíritu. Y dicho esto, expiró. Del Santo Evangelio de Lucas, capítulo 23, versículo del 33 al 46. Palabra del Señor.
1: Gloria a ti, Señor Jesús.
0: Padre nuestro que estás en el cielo, santificado sea tu nombre. Venga a nosotros tu reino. Hágase tu voluntad en la tierra como en el cielo.
1: Danos hoy nuestro pan de cada día. Perdona nuestras ofensas, como también nosotros perdonamos a los que nos ofenden. No nos dejes caer en tentación y líbranos del mal. Amén.
0: Dios te salve María, llena eres de gracia. El Señor es contigo. Bendita eres entre todas las mujeres. Y bendito es el fruto de tu vientre, Jesús.
1: Santa María, Madre de Dios, ruega por nosotros pecadores, ahora y en la hora de nuestra muerte. Amén.
0: Dios te salve María, llena eres de gracia, el Señor es contigo. Bendita eres entre todas las mujeres, y bendito es el fruto de tu vientre, Jesús.
1: Santa María, Madre de Dios, ruega por nosotros pecadores, ahora y en la hora de nuestra muerte. Amén.
0: Dios te salve María, llena eres de gracia, el Señor es contigo, bendita eres entre todas

0: muerte. Amén.
1: Dios te salve María, llena eres de gracia, el Señor es contigo. Bendita eres entre todas las mujeres, y bendito es el fruto de tu vientre, Jesús.
0: Santa María, Madre de Dios, ruega por nosotros pecadores, ahora y en la hora de nuestra muerte. Amén.
1: Dios te salve María, llena eres de gracia, el Señor es contigo. Bendita eres entre todas las mujeres, y bendito es el fruto de tu vientre, Jesús.
0: Santa María, Madre de Dios, ruega por nosotros pecadores, ahora y en la hora de nuestra muerte. Amén.
1: Dios te salve María, llena eres de gracia, el Señor es contigo. Bendita eres entre todas las mujeres, y bendito es el fruto de tu vientre, Jesús.
0: Santa María, Madre de Dios, ruega por nosotros pecadores, ahora y en la hora de nuestra muerte. Amén.
1: Dios te salve María, llena eres de gracia, el Señor es contigo. Bendita eres entre todas las mujeres, y bendito es el fruto de tu vientre, Jesús.
0: Santa María, Madre de Dios, ruega por nosotros pecadores, ahora y en la hora de nuestra muerte. Amén.
1: Dios te salve María, llena eres de gracia, el Señor es contigo. Bendita eres entre todas las mujeres, y bendito es el fruto de tu vientre, Jesús.
0: Santa María, Madre de Dios, ruega por nosotros pecadores, ahora y en la hora de nuestra muerte. Amén.
1: Dios te salve María, llena eres de gracia, el Señor es contigo. Bendita eres entre todas las mujeres, y bendito es el fruto de tu vientre, Jesús.
0: Santa María, Madre de Dios, ruega por nosotros pecadores, ahora y en la hora de nuestra muerte. Amén.
2: Gloria al Padre, al Hijo y al Espíritu Santo.
0: Como era en el principio, ahora y siempre, por los siglos de los siglos. Amén.
2: María, Madre de Gracia, Madre de Misericordia.
0: En la vida y en la muerte, ampáranos, oh Gran Señora.
2: Oh Jesús mío, perdona nuestros pecados. Líbranos del fuego del infierno. Lleva al cielo a todas las almas, especialmente a las más necesitadas de tu misericordia. Amén.
0: Oh soberano santuario, sagrario del Verbo Eterno.
2: Libra, Virgen del infierno, a los que rezan tu rosario. Emperatriz poderosa de los mortales, consuelo.
0: Ábrenos, Señor, el cielo con una muerte dichosa, y danos pureza del alma, ya que eres tan poderosa.
2: Por las intenciones del Santo Padre, Padre nuestro, que estás en el cielo, santificado sea tu nombre, venga a nosotros tu reino, hágase tu voluntad en la tierra como en el cielo.
0: Danos hoy nuestro pan de cada día, perdona nuestras ofensas, como también nosotros perdonamos a los que nos ofenden. No nos dejes caer en tentación y líbranos del mal. Amén.
1: Dios te salve María, llena eres de gracia, el Señor es contigo. Bendita eres entre todas las mujeres, y bendito es el fruto de tu vientre, Jesús.
0: Santa María, Madre de Dios, ruega por nosotros pecadores, ahora y en la hora de nuestra muerte. Amén.
2: Gloria al Padre, al Hijo y al Espíritu Santo.
0: Como era en el principio, ahora y siempre, por los siglos de los siglos. Amén.
1: Dios te salve, María Santísima, hija de Dios Padre, Virgen Purísima, antes del parto, en tus manos ponemos nuestra fe para que la ilumines. Llena eres de gracia, el Señor es contigo. Bendita eres entre todas las mujeres, y bendito es el fruto de tu vientre, Jesús.
0: Santa María, Madre de Dios, ruega por nosotros pecadores, ahora y en la hora de nuestra muerte. Amén.
2: Dios te salve María Santísima, Madre de Dios Hijo, Virgen Purísima en el parto. En tus manos ponemos nuestra esperanza para que la alientes. Llena eres de gracia, el Señor es contigo. Bendita eres entre todas las mujeres, y bendito es el fruto de tu vientre, Jesús.
0: Santa María, Madre de Dios, ruega por nosotros pecadores,

0: ahora y en la hora de nuestra muerte. Amén.
1: Dios te salve María Santísima, Esposa de Dios, Espíritu Santo, Virgen Purísima, después del parto, en tus manos ponemos nuestra caridad para que la inflames. Llena eres de gracia, el Señor es contigo, bendita eres entre todas las mujeres, y bendito es el fruto de tu vientre, Jesús.
0: Santa María, Madre de Dios, ruega por nosotros pecadores, ahora y en la hora de nuestra muerte. Amén.
1: Dios te salve María Santísima, Templo y Sagrario de la Santísima Trinidad, Virgen concebida sin la culpa original. Dios te salve, Reina, Madre de Misericordia, vida, dulzura y esperanza nuestra. Dios te salve, a ti llamamos los desterrados, hijos de Eva, a ti suspiramos, gimiendo y llorando en este valle de lágrimas. Ea pues, Señora, abogada nuestra, vuelve a nosotros esos tus ojos misericordiosos, y después de este destierro, muéstranos a Jesús, fruto bendito de tu vientre, oh clemente, oh piadosa, oh dulce Virgen María, ruega por nosotros, Santa Madre de Dios, para que seamos dignos de alcanzar las promesas de nuestro Señor Jesucristo.
0: Amén. Señor, ten piedad de nosotros.
1: Señor, ten piedad de nosotros.
0: Cristo, ten piedad de nosotros.
1: Cristo, ten piedad de nosotros.
0: Señor, ten piedad de nosotros.
1: Señor, ten piedad de nosotros.
0: Cristo, óyenos.
1: Cristo, óyenos.
0: Cristo, escúchanos.
1: Cristo, escúchanos.
0: Dios Padre Celestial,
1: ten piedad de nosotros.
0: Dios Hijo Redentor del mundo,
1: ten piedad de nosotros.
0: Dios Espíritu Santo,
1: ten piedad de nosotros.
0: Santísima Trinidad, que eres un solo Dios,
1: ten piedad de nosotros.
0: Santa María,
1: ruega por nosotros.
0: Santa Madre de Dios,
1: ruega por nosotros.
0: Santa Virgen de las Vírgenes,
1: ruega por nosotros.
0: Madre de Jesucristo,
1: ruega por nosotros.
0: Madre de la Divina Gracia,
1: ruega por nosotros.
0: Madre de la Misericordia,
1: ruega por nosotros.
0: Madre Purísima,
1: ruega por nosotros.
0: Madre de la Esperanza,
1: ruega por nosotros.
0: Madre Castísima,
1: ruega por nosotros.
0: Madre Virgen,
1: ruega por nosotros.
0: Madre Inmaculada,
1: ruega por nosotros.
0: Madre Amable,
1: ruega por nosotros.
0: Madre Admirable,
1: ruega por nosotros.
0: Madre del Buen Consejo,
1: ruega por nosotros.
0: Madre del Creador,
1: ruega por nosotros.
0: Madre del Salvador,
1: ruega por nosotros.
0: Virgen Prudentísima,
1: ruega por nosotros.
0: Virgen Venerable,
1: ruega por nosotros.
0: Virgen Laudable,
1: ruega por nosotros.
0: Virgen Poderosa,
1: ruega por nosotros.
0: Virgen Clemente,
1: ruega por nosotros.
0: Virgen Fiel,
1: ruega por nosotros.
0: Espejo de Justicia,
1: ruega por nosotros.
0: Trono de la Eterna Sabiduría,
1: ruega por nosotros.
0: Causa de nuestra Alegría,
1: ruega por nosotros.
0: Vaso Espiritual,
1: ruega por nosotros.
0: Vaso Digno de Honor,
1: ruega por nosotros.
0: Vaso de Insigne Devoción,
1: ruega por nosotros.
0: Rosa Mística,
1: ruega por nosotros.
0: Torre de David,
1: ruega por nosotros.
0: Torre de Marfil,
1: ruega por nosotros.
0: Casa de Oro,
1: ruega por nosotros.
0: Arca de la Alianza,
1: ruega por nosotros.
0: Puerta del Cielo,
1: ruega por nosotros.
0: Estrella de la Mañana,
1: ruega por nosotros.
0: Salud de los Enfermos,
1: ruega por nosotros.
0: Refugio de los Pecadores,
1: ruega por nosotros.
0: Consuelo de los Migrantes,
1: ruega por nosotros.
0: Consuelo de los Afligidos,
1: ruega por nosotros.
0: Auxilio de los Cristianos,
1: ruega por nosotros.
0: Reina de los Ángeles,
1: ruega por nosotros.
0: Reina de los Patriarcas,
1: ruega por nosotros.
0: Reina de los Profetas,
1: ruega por nosotros.
0: Reina de los Apóstoles,
1: ruega por nosotros.
0: Reina de los Confesores,
1: ruega por nosotros.
0: Reina de las Vírgenes,
1: ruega por nosotros.
0: Reina de los Mártires,
1: ruega por nosotros.
0: Reina de todos los Santos,
1: ruega por nosotros.
0: Reina concebida sin pecado original,
1: ruega por nosotros.
0: Reina elevada al cielo,
1: ruega por nosotros.
0: Reina del Santísimo Rosario,
1: ruega por nosotros.
0: Reina de la Familia,
1: ruega por nosotros.
0: Reina de la paz,
1: ruega por nosotros.
0: Cordero de Dios, que quitas el pecado del mundo,
1: perdónanos, Señor.
0: Cordero de Dios, que quitas el pecado del mundo,
1: óyenos, Señor.
0: Cordero de Dios, que quitas el pecado del mundo,
1: ten misericordia de nosotros. Bajo tu amparo nos acogemos, Santa Madre de Dios. No desprecie las oraciones que te hacemos en nuestras necesidades. Antes bien, líbranos de todos los peligros. Oh Virgen gloriosa y bendita, ruega por nosotros, Santa Madre de Dios.
0: Para que seamos dignos de las promesas de nuestro Señor Jesucristo. Amén.
1: Señor, infunde tu gracia en nuestras almas y haz que por la intercesión de la Santísima Virgen María, los que hemos conocido por el anuncio del ángel la encarnación de tu Hijo Jesucristo, consigamos por su pasión y su cruz la gloria de la resurrección. Por Cristo nuestro Señor.
0: Amén.
1: Ave María Purísima,
0: sin pecado concebida. Dulce Madre, no te alejes, tu vista de nosotros no apartes. Ven con nosotros a todas partes y nunca solo nos dejes. Ya que nos proteges tanto como verdadera Madre, haz que nos bendiga el Padre, el Hijo y el Espíritu Santo.
1: Amén.
2: Te agradecemos que te hayas unido al rezo del Santo Rosario. Seguiremos en oración por tus peticiones a María, nuestra Dulce Madre.

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1: La familia del Sembrador se solidariza con nuestros hermanos víctimas del reciente desastre natural. Unámonos y elevemos nuestra oración. Señor de los cielos, ruego por tu protección sobre aquellas familias que han sido afectadas por este desastre natural. Ten misericordia de ellos y ayúdalos. Señor, sabemos que podemos contar contigo en los momentos más duros. Ayuda en estos momentos a las familias que se han quedado sin hogar, sin un sitio para refugiarse del frío, de la lluvia y el sol debido a este desastre. Señor, en tu amor protege a los niños y a los ancianos, que puedan estar en buena salud. Te ruego por aquellas personas que están enfermas, heridas o afectadas psicológicamente. Pon tu mano de sanidad sobre ellos, que puedan recuperarse con prontitud. Provee para ellos las medicinas, la atención médica a tiempo, y que tengan personas dispuestas y disponibles para ayudarlos en estos momentos de crisis y de mucha angustia. Señor, pon esperanza en las mentes de estas personas que están sufriendo. Abrázalos con tu amor y tu bondad. Haz que puedan orar y confiar en ti. Abre puertas para ellos, para que puedan salir adelante a pesar de esta crisis. Gracias, porque podemos contar contigo, aun cuando estamos angustiados. En ti encontramos esperanza y alivio para el dolor y la angustia. Bendice, Señor, esta tierra, el aire, el agua y los cielos, y toda tu creación. En el nombre de Jesucristo, te presentamos nuestra oración.

viento cesó y los que estaban a bordo se postraron ante Jesús exclamando: verdaderamente tú eres el Hijo de Dios. Palabra del Señor. Démosle un fuerte aplauso a la palabra del Señor, que hoy no solo nos ilumina, sino que nos sana. Queridos hermanos, queridas hermanas, hoy la palabra del Señor ilumina esta predicación que queremos reflexionar en esta hora de la mañana. Cuando el miedo visita el corazón de la mujer. Y esta prédica con este nombre podría llevarnos a dilucidar tres aspectos fundamentales. Podríamos hacerlo en forma de pregunta. ¿Cuándo el miedo visita el corazón de la mujer? ¿Cuándo? Como si fuera una pregunta. Lo segundo, cuando hablamos de cuándo el miedo visita el corazón de la mujer, podríamos decir qué efecto produce. Cuando el miedo llega al corazón de la mujer, entonces produce tales efectos. O podríamos dilucidarlo desde una tercera perspectiva, y es no solo la pregunta del cuándo visita, ni el efecto de qué produce, sino de qué solución podemos tener para cuando esto pasa, cuando el miedo entra al corazón de la mujer. Tres aspectos: la pregunta, el efecto y la respuesta o la solución. Lo primero sería preguntarnos entonces, ¿cuándo es que visita el miedo el corazón de la mujer? ¿Cuándo nos visita? Y podríamos decir que el miedo de una u otra manera nos acompaña desde que estábamos muy pequeños. Desde cuando nacemos, de una u otra manera empezamos a sentir ciertos miedos. Y esos miedos, a través del tiempo, dice Monseñor Alfonso Uribe Jaramillo, gran obispo propulsor de la renovación carismática en Colombia y experto en sanación interior, decía: esos miedos se van acrecentando, se van fortaleciendo y se van volviendo grandes demonios a través del tiempo, pero inicia en los primeros meses, años de vida. El niño empieza a tener miedo por tres razones fundamentales, y a partir de allí surge todo lo demás. El miedo principal de un niño es a la soledad. El miedo principal de un niño es: no quiere sentirse solo. Quiere sentir siempre la compañía de la madre, que esté allí, que no le deje solo. Por eso, cuando no está con la mamá, cuando no está con el papá o esa figura representativa que es quien le cuida, el niño llora. El segundo momento o la segunda situación que hace que el niño tenga miedo es cuando las cosas no resultan como él quiere. Y esto lo podríamos ver cuando hay ruidos fuertes. De pronto el niño está en la cama, oye un ruido fuerte y es algo como que él no se espera, como que algo que viene a perturbarle su paz, y entonces resulta algo distinto a lo que él espera. El ruido, la soledad, el ruido o las cosas inesperadas. Y el tercer punto es la incertidumbre. El niño le tiene miedo, por ejemplo, a las caídas, a caerse, porque no sabe qué viene después de estar en esa caída, no sabe qué vendrá. Tres aspectos que hacen que el niño tenga miedo, y allí vamos creciendo nosotros y van surgiendo también nuestros propios miedos. Nosotros también, la mujer se siente con miedo porque a veces se siente sola, porque no siente una compañía, porque no siente que alguien le respalde. Incluso le han metido en la cabeza desde pequeña: es que eres débil, es que tú no puedes, es que cómo va a ir sola la niña. Y nos van metiendo en esta cultura machista, nos van fortaleciendo ese miedo a la soledad. Es que necesito de alguien a mi lado, es que necesito un hombre a mi lado. Fíjense cómo ese miedo de infancia se va fortaleciendo con grandes mentiras. Y entonces a la mujer se le hace sentir la débil, la sola, la que no puede estar si no hay otro que le ayude, que le acompañe. Y esto es una gran mentira, porque en realidad, mis hijas, ustedes no son el sexo débil, ustedes son el sexo fuerte.
Y no hago aquí una apología del feminismo.

0: mismo. Es que es cierto. Imagínese un hombre teniendo, trayendo a luz un bebé. Nosotros no aguantamos ni la cortadita en un dedo. Lloramos por todo. La mujer es fuerte, es capaz de enfrentar grandes situaciones difíciles y adversas. La mujer es el sexo fuerte. Y tú, a ti se te ha metido, te han ido metiendo en la cabeza durante años que no puedes estar sola, que tú no puedes estar sola, que tú necesitas de un surumbático al lado, que a veces lo que hace es estorbar. Ojo que no estoy haciendo una apología del divorcio tampoco, ni mucho menos. Pero dice la palabra del Señor, mi querida hermana, y esto para que le quede a usted en la mente y en el corazón: maldito el hombre que pone su confianza en otro hombre. Cuando ponemos nuestra felicidad, que no puedo estar sola. ¿Quién dijo que no puede estar sola? Si usted vino al mundo sola, a la única persona que usted no puede dejar de tener a su lado, que no puede dejar de estar a su lado, que no puede dejar de acompañarle, es Dios. Bendito el hombre que pone su confianza en el Señor. Por eso tenemos que arrancar esa mentira que viene desde nuestra infancia, el temor a la soledad. Mi amor, te amo, quiero que estés conmigo, pero si te vas, no se me acaba el mundo. Yo solo necesito a Dios. Si le va a aplaudir, apláudale fuerte al Señor, apláudale fuerte. Mi querida hermana, mi querida señora, sáquese eso de la mente. A veces entran en un desespero las mujeres equivocadas con esta gran mentira, con este miedo que inicia la infancia y se va fortaleciendo. Cuando llegan los 30 años, como que se desesperan. A mí me llamaba una amiga al teléfono desesperada: padre, ¿qué voy a hacer? Padre, ¿yo por qué estoy así? Hágame un exorcismo. Tengo un demonio de soltería, padre. Ni que fuera la más de malas, no he podido conseguir a nadie. Y yo enseñando: hija, mejor sola que mal acompañada, hija. Mi niña, tú no necesitas a nadie, tú no necesitas de otro hombre, de un hombre para ser feliz. Mi hija preciosa, empecé a dignificarla, a valorarla. El problema es que tú te ves, se te ve la carencia, la necesidad de tener a alguien acompañado, y los hombres entonces no te valoran porque tú no te valoras a ti mismo. Tú crees que no vales porque no tienes un hombre al lado. Es decir, tú vas a valer si tienes el hombre al lado. Si no lo tienes, entonces no vas a valer. Primero tienes que darte tu valor. Si está, maravilloso, pero si no está, no se acaba el mundo. También maravilloso. Ese amor que tienes allí, ¿por qué no le empiezas a transmitir? Es que tu felicidad no depende que otro te ame. El que te iba a amar ya te amó y lo entregó todo en la cruz por ti. Ese ya te amó y lo dio todo por ti. Usted no necesita de un tipo para ser feliz. Y le dije: empieza a trabajar en cosas de Dios. ¿Por qué no empiezas a trabajar en una fundación? Y se metió en una fundación con niños de síndrome de Down. Y me llamó al mes feliz: padre, es impresionante cómo me siento desrealizada. Claro, hija, es que nuestra felicidad no depende que otro nos dé amor. Eso es la carencia, vivir desde la carencia. Estoy sola, el miedo, mire cómo engaña el miedo. Estoy sola, no, no, usted tiene lo que necesita. Empiece a dar usted, empiece a entregar. Vea, me llamaba esa niña desesperada, a los 15 minutos me llamaba otra amiga: padre, hágame un exorcismo, padre. Estoy desesperada, ni que fuera la más de malas, padre. Yo para qué me casé, me hubiera quedado soltera, padre. La una desesperada porque está soltera y la otra desesperada porque está casada. Tu felicidad no depende de la compañía que tengas. No depende de eso. Hay gente que se casa para ser feliz. Padre, yo me casé para ser feliz. Entonces nunca vas a ser feliz, porque tu felicidad no depende del matrimonio. Uno no se casa para ser feliz, uno se casa para hacer feliz a la otra persona, no para ser feliz. Si mi felicidad depende del otro, entonces mi felicidad no vale nada. Yo no dependo del otro, que él venga o no venga, si me dice o no me dice, si me quiere o no me quiere. Yo valgo, yo soy valiosa. Yo soy hija de Dios, hija del Rey, por tanto soy una princesa. Dígale a la hermana que está al lado, dígale, hermana, eres una princesa. Dígale, princesa, te vale. Mi hermana, cuando usted llegue a su casa ahora, llegue como una princesa. Mi querida hermana, deje de estar pensando que usted necesita que el otro esté, que el otro le acompañe, que el otro le dé. Porque eso es una mentira infantil, de infancia. El bebé siente que la mamá lo va a abandonar, que la mamá lo va a dejar solo, y la mamá nunca lo va a abandonar. Es un miedo infantil pueril que se va maximizando y se va fortaleciendo a través de los años. Y con esta ideología machista tan negativa y tan dañina en nuestro pueblo latinoamericano, hace que la mujer sienta ese vacío y esa soledad. Claro que es maravilloso tener un esposo. Claro, bendito sea el Señor por el matrimonio. Gracias a Dios por el príncipe que tienes a tu lado, el hermoso caballero que tienes a tu... Bueno, no digamos mentiras. El tipo. Bendito sea el Señor, gracias Dios por esa bendición. Pero yo no dependo de eso para ser feliz. Cuando usted se levante la mañana y encuentre al Ramón Alberto al lado, con el pelo todo despeinado, diga, gracias Dios por el hombre que tengo a mi lado, por esta hermosura de hombre que tengo. Bueno, no, diga la verdad, por este horripilante ser que está a mi lado, Señor. Pero no dependo de él. Usted dígale, gracias Dios, y va a agradecerle al Señor. Gracias porque es tan feo, Señor, que nadie me lo va a quitar. Gloria a Dios. Te le encuentra, le encuentra un aspecto positivo. Pero no depende de él. Dígale a la vecina de al lado, no estás sola. No. Y yo he visto muchos matrimonios, mi querida hermana, que se han mejorado, se han sanado, se han restaurado, a partir del hecho de que la mujer se ha sentido plena y acompañada por la presencia de Dios. Y antes estaba mendigando amor, y ya se siente princesa, y ya luego el surumbático es el que va detrás, para la misa y para donde sea lo va llevando. Porque el amor no se mendiga. Usted no tiene que mendigar amor porque usted es una princesa. Aplauda fuerte al Rey, aplauda fuerte al Rey. Usted no tiene que mendigar amor porque usted es una princesa. Usted es una
1: princesa.
0: ¿Cuándo ha visto una princesa mendigando? Nunca. Usted no tiene que mendigar amor. Usted tiene lo que necesita, dice claramente Santa Teresa de Ávila. Quien a Dios tiene, ¿qué te falta si tienes a Dios? ¿Qué te falta si tienes a Dios? Mi querida hermana, la primera razón o el primer momento en el cual sentimos miedo, ¿cuándo entra el corazón? Cuando nos sentimos solos, cuando nos sentimos solas. Y eso es una gran mentira. Recuerden la palabra del Señor, como dice Jesucristo: heriré al pastor y se dispersarán las ovejas. Se cumple esa profecía cuando Jesús es capturado, cuando Jesús es llevado a juicio. Las ovejas huyen. ¿Por qué huyen? Porque se sienten solas. Porque no se sienten protegidas. El que me iba a proteger ya no me protege. ¿Qué voy a hacer con mi vida? Y ese es el gran engaño, la gran mentira que nos meten. Y de manera particular a ustedes, princesas, hijas predilectas de Dios, la mentira de hacerlas sentir solas, de hacer sentir que no están acompañadas, que necesitan a un hombre al lado para que las proteja. La palabra del Señor es muy clara, como muestra que este miedo paraliza, que este miedo nos lleva a cometer errores, que este miedo nos lleva a huir de las bendiciones. Los apóstoles sintieron miedo y huyeron, se perdieron la bendición. Los apóstoles sintieron miedo ante la soledad y entonces caminaron hacia el camino que no era. Buscaron el camino que no era, no se fueron a la cruz, se fueron para otra parte. Los de Emaús, en el Evangelio de Lucas se muestra claramente cómo por miedo corren hacia Emaús. Salen de Jerusalén y se van a Emaús, buscan un camino diferente, se equivocan de sendero y vienen tristes, apesadumbrados y con miedo, engañados, completamente engañados. Y Jesús se les aparece y ni siquiera son capaces de ver que Jesús camina con ellos. Se sienten solos. El gran engaño, la mentira de la soledad. Aquel que era nuestra esperanza, aquel que nos iba a defender, aquel que estaba con nosotros murió. ¿Es que acaso no te has dado cuenta? Eres el único forastero en Jerusalén, le dicen a Jesús los de Emaús, porque sienten miedo, porque se sienten solos. Y Jesús tiene que enseñarles y decirles: no, así tenía que pasar, no saben las escrituras. Y empieza a encender fuego en ellos. Desde enseñarles la palabra empieza a levantarte y a quitarte esa estructura de soledad, esa mentira de la soledad como miedo. Y luego se fortalece el espíritu de los de Emaús con la Eucaristía. Dice que al partir el pan, la fracción del pan, la fraccio panis, que era el nombre con el cual se conocía la Eucaristía en los primeros siglos, en la fraccio panis, al partir el pan, entonces le reconocen y vuelven a Jerusalén. Fíjense que vuelven a Jerusalén, pero el problema no se les había solucionado. En Jerusalén los seguían persiguiendo. Ellos huyen a Emaús, a su poblado, porque estaban siendo perseguidos en Jerusalén. Pero cuando se dan cuenta de que era una mentira que estaban solos, que era una mentira que no tenían quien los resguardara y quien los protegiera, entonces vuelven. ¿Dónde lo descubren? En la palabra y en la Eucaristía. Es una mentira que usted está sola, mi hermana. Es una mentira pensar que usted no tiene quien la acompañe, quien la proteja y quien vele por usted. Es una mentira sentirse en desventaja. Usted está acompañada y protegida por el Señor. Y eso se levanta, eso se restaura en su corazón, eso se transforma por la palabra de Dios que hoy estamos aquí predicando y que hace encender tu corazón de cristiana, de hija predilecta de Dios, y a través de la Eucaristía que celebramos cada domingo o diariamente, si vives esa experiencia de fe tan maravillosa de celebrar la Eucaristía diaria. Usted no está sola. Dígaselo a la vecina del lado. Dígale, cójala del brazo, estremézcale. Dígale: no está sola, hermana. Deje ese miedo, esa mentira. Usted no necesita. Usted al que necesitaba ya lo tiene. Los apóstoles pensaban que estaban solos. Por eso se fueron huyendo para otro camino. Y usted toma otros caminos. Hace malas elecciones en sus relaciones sentimentales y amorosas. Toma malas decisiones. Se deja maltratar. Se deja mejor dicho eso. No se deje maltratar. Usted es digna. Usted es valiosa, usted vale, usted es una princesa. Bendito sea el Señor. Yo soy una hija del Rey, soy una princesa. Yo valgo. Y no como dice ahora el feminismo, entonces ahora las mujeres maltratando a los hombres. Porque también los he visto, los pobres maridos. No, nadie maltrate a nadie, nos tratamos con el amor de Dios. Porque para que funcione un matrimonio se necesitan tres personas. Y no es ni el mozo ni la moza. dos personas visibles y una invisible. Cuando Dios está, todo funciona. Amén. Nada de maltrato, nada de dejarte, porque tú eres valiosa. Yo necesito solo a Dios. El amor se fundamenta no en la carencia, sino en la libertad. Porque te amo, entonces estás conmigo libremente. No desde la carencia, desde la necesidad. A veces nos convertimos en un mendigo del amor. Y uno ve esas niñas sardinitas de 15 años. Si ese hombre me deja, me muero. Se me acaba el mundo. Me le tiro un camión, mátame, mundo cruel. Mira, tú no necesitas ese hombre para ser feliz. Al único que necesitas es a Dios. Si Él está, maravilloso. Pero si no está, seguimos al siguiente punto, que nos vamos quedando sin tiempo. Y el segundo aspecto es el sentir. El segundo miedo que tenemos es el miedo a que las cosas no resulten como nosotros queremos. Cuando el niño está en la cuna plácidamente y de pronto oye un ruido, se asusta, porque es lo inesperado. Y muchas veces, mis hijas, el miedo nos paraliza y nos impide hacer, disfrutar, recibir bendiciones, porque nos da miedo lo que no conocemos. Que las cosas resulten diferentes, pero ¿qué va a pasar? Y muchas veces usted se pierde de las bendiciones por eso. Los apóstoles huyeron de la presencia de Jesús. Huyeron porque le tenían miedo a la cruz. Dijeron, ¿qué va a pasar? Viene la cruz, esto no era lo que esperábamos. Nosotros queríamos resurrección, nosotros queríamos un Mesías que viniera, que salvara, y está en la cruz. Cuando nos viene cruz a la vida, cuando nos vienen situaciones adversas en la vida, entonces nos llenamos de miedo. Le tenemos miedo a las dificultades. Pero usted sabe, mi querida hermana, que sin cruz no hay resurrección. La cruz no fue el final de Jesús. La cruz fue el medio a través del cual llegó la salvación. Si nosotros nos ponemos a pensar, entonces el final de Jesús fue la cruz. No, el final de Jesús fue la resurrección. Las cosas negativas, cuando las ponemos en las manos de Dios, se convierten en bendiciones. No le tenga miedo a la dificultad. No le tenga miedo a los problemas. No le tenga miedo a las situaciones adversas, porque usted tiene un Dios poderoso que es capaz de convertirlo todo en bendiciones. ¿Cuántas dicen amén en esta hora de la mañana? Yo no sé cuál es tu dificultad, tu problema, tu preocupación, aquello que te hace sentir temor, aquello que te hace sentir miedo. Pero Dios transforma la dificultad en bendición. Lo más malo que pudimos hacer, el hombre mató a Jesucristo, a Dios, al Hijo de Dios en la cruz. Y de lo más malo, Jesús sacó lo más bueno, la salvación. Las cosas negativas puestas en las manos de Dios se convierten en bendición. El niño siente miedo al ruido, pero el ruido puede ser música. El ruido puede ser el hecho de que la mamá esté preparando en la cocina el alimento. El niño le tiene miedo que las cosas no salgan como él cree. Y a veces nosotros nos paralizamos, y por eso no estudiamos a veces, por eso no enfrentamos las vicisitudes de la vida, una carrera profesional, un trabajo. Creemos que no podemos. Y eso es una gran mentira. Puesto en las manos de Dios, todo lo puedo en Cristo que me fortalece. Todo. ¿Qué puedo con la ayuda de Dios? ¿Qué puedo con la ayuda de Dios? Piense esta mentira. Fíjense esa mentira, que no puedes, que no hay salida, que de la cruz ya no hay respuesta. Ya murió. Los de Emaús volvieron tristes. Pedro le dice, se asusta y dice, déjame caminar por las aguas, el texto que acabamos de leer. Y empieza a caminar por las aguas, pero deja de mirar a Jesús, deja de entregarle a Jesús su vida. y empieza a ver las aguas y empieza a ver el viento y empieza a ver lo que está a su alrededor y se comienza a hundir porque se llena de miedo. Piensa el efecto del miedo, y era ese segundo punto que íbamos a hablar. El efecto del miedo: el miedo me paraliza, el miedo me engaña, el miedo me hace hacer lo que no debo hacer, como hablábamos de la soledad, tomar malas decisiones, juntarme con personas que me pueden maltratar y hacer daño. El miedo hace que haga lo que no debo hacer, me impide recibir la bendición. Pedro, ¿qué tenía que hacer? Mirar a Jesús. Cuando en medio de nuestras dificultades nosotros miramos a Cristo como el centro, somos capaces de superar nuestros miedos. Yo no sé cuáles son las aguas sobre las cuales estás caminando tú hoy. No sé si hay una enfermedad en tu vida, hay un problema matrimonial o familiar. No sé si hay una situación económica que esté afectando tu familia. No sé si haya dolores profundos en tu corazón, pero sea cuales sean esas aguas, cuando tú miras a Jesús, eres capaz de caminar por encima de ellas. Deje de decirle a Dios: mira qué problemas tan grandes tengo, Señor, tengo miedo. Dice la palabra del Señor claramente, el evangelista Juan: el amor echa fuera al temor. Cuando yo pongo mis ojos en Jesús, dejo de sentir miedo. Pedro no miró a Jesús, miró sus problemas, sus enfermedades, las situaciones difíciles, su matrimonio. Esto no va a cambiar, no hay salida, no hay solución. Otra vez el miedo infantil de creer de que vienen monstruos y vienen cosas horribles a dañarme, como el niño cuando siente un ruido o una cosa inesperada. Levántese en el nombre de Jesucristo. La palabra del Señor es muy clara y ha demostrado cómo Dios utiliza a los débiles para destruir a los fuertes, cómo Dios utiliza a los pequeños para llevar al bochorno a los poderosos. Vea todos los textos bíblicos cómo manifiestan un Moisés que vence a un faraón, un David que vence a un Goliat, un Gedeón que vence a Madián. Y ni qué decir de las grandes mujeres de la Biblia, que lo verán ustedes en otra predicación. Como Esther vence a Amán, como Judith vence a Holofernes. Vemos cómo esas mujeres pequeñas, débiles, en medio de la adversidad, ponen sus ojos en Dios y dejan en ridículo a esos gigantes, porque ponen su confianza en el Señor. Dígale a la vecina de al lado: no te dejes engañar, no te dejes engañar, porque usted tiene un Dios poderoso, un Dios fuerte que batalla y que pelea por usted. Cuando usted dice que va a resultar, lo que viene es bendición. ¿Qué viene para su vida? Dígalo fuerte: ¿qué viene para su vida? No las escucho. ¿Qué viene para su vida? Dice la palabra del Señor en la carta del apóstol Santiago: de Dios proviene toda bendición. De Dios no provienen las cosas negativas. Basta ya de ese falso evangelio que nos han metido, ese falso cristianismo que habla de un Dios que castiga, de un Dios que está condenando, de un Dios que está mandando cosas malas para sus hijos. De Dios proviene toda bendición. Dígale eso, hermano, hermano, lean la carta de Santiago. Dios lo que quiere es la bendición para mi vida. Mire, mi querido hermano, la virtud por antonomasia, mi querida hermana, la virtud por excelencia del cristiano es la esperanza. Usted es cristiana cuando tiene esperanza. ¿Y qué es la esperanza? Ante la oscuridad, yo que soy cristiana veo luz. Ante la enfermedad, yo que soy cristiana, veo salud. Ante el problema económico, yo que soy cristiana, veo prosperidad. Ante la dificultad matrimonial, yo que soy cristiana, veo conversión y restauración en mi matrimonio. Yo que soy cristiana, veo el poder de Dios. El que no es cristiano ve solo oscuridad. El que no es cristiano ve un ruido como el niño que no conoce. Oye el ruido, yo veo a Dios conmigo. Yo lo veo. ¿Cuántos de ustedes ven a Dios con ustedes? Levante la mano. No tenga miedo. Tenía que ser hombre el Pedro este. Estar mirando, ay, ay, ay, ¿qué va a pasar? Claro, somos demasiado pragmáticos los hombres. Ustedes son sensibles, tienen una sensibilidad. Fíjense lo diferente. Pedro va y tiene a Jesús enfrente, oiga, tiene a Jesús enfrente. Y empieza a mirar, uy, qué problema, uy, no. Uy, está, uy, mira el viento, uy, las aguas. Así somos los hombres. La mujer en la casa dice, dale, mijo, que vamos para adelante. Vamos a salir adelante. Porque Dios está con nosotros. ¿Qué fuera de nosotros sin ustedes? ¿Qué fuera? Gloria a Dios, porque Dios hizo todo perfecto, el hombre y la mujer. La tontería del hombre y la sabiduría de la mujer. Somos inteligentes los hombres, pero a veces somos poco sabios. Y ser sabio es diferente a ser inteligente. El sabio sabe vivir. Ve a las mujeres. Le pongo el ejemplo. Vio a Pedro que se cayó en las aguas. Las mujeres, dice la palabra del Señor, que iban a perfumar el cuerpo del Señor. María Magdalena y las otras. Y dicen, oiga, mija, ¿y quién va a correr la piedra? Se miran todas, no sé, pero vamos. Esa es una mujer. El hombre calcula cuántos hombres se necesitan. No, no, eso está muy pesado. Se devuelven. No hubieran visto la resurrección estos manes. Por eso María Magdalena es la primera y tiene que avisarle a Pedro y a Juan. Porque los manes, no, eso está muerto, que vamos a ir a ver. La mujer tiene esperanza. No sé quién va a mover esa piedra, pero vamos. Y cuando llegan, la piedra está movida porque tienen su confianza en Dios. Tienen esa sensibilidad espiritual que a veces nos faltan a nosotros. No sé cómo va a pasar, pero yo confío en Dios, porque mi Dios es mucho más grande que el problema y la situación que tengo. ¿Cuántos dicen amén? Dios es más grande. Dios es más grande. ¿Usted cree que ese matrimonio no se va a resolver, se va a restaurar? ¿Usted cree que no se va a solucionar ese problema económico, que no se va a sanar esa enfermedad? Mi Dios es más grande. Deje de mirar el problema y empiece a mirar a Dios. Amén. Mire, mi querida hermana, tercer y último aspecto. El niño tiene miedo cuando no sabe qué viene. Cuando está cayendo, ¿qué vendrá? ¿Qué viene? ¿Sabe qué viene? Los brazos de papá Dios que te recibe. ¿Qué viene en tu futuro? Vienen los brazos de papá Dios. Muchas veces tenemos miedo a seguir al Señor. Dice la palabra del Señor que los apóstoles estaban encerrados en el cenáculo por miedo a los judíos. Ya no sabían qué venía. Lo inesperado, ¿qué vendrá? Viene lo inesperado para mi vida. ¿Sabe qué es lo inesperado? La presencia de Dios es lo único que viene. San Pablo lo dice de esta manera: yo sé en quién he puesto mi confianza. Yo no sé qué venga mañana. Ayer ya pasó. Mañana es incierta. Yo conozco el presente y en el presente Dios está conmigo. Deje de tenerle miedo al futuro. El futuro será bendición siempre que Dios vaya con usted. Tenemos miedo a lo que puede pasar. ¿Qué va a pasar? ¿Qué puede pasar si Dios está contigo? Solo cosas buenas. Dice la palabra del Señor que Jesús se aparece a los apóstoles y le dice: no tengan miedo, soy yo. Soy yo. Eso que tú ves como inesperado, eso como tú que tú ves como incierto, es el Señor. ¿Qué viene para tu vida? El Señor. Usted es capaz de hacer cualquier cosa. Usted es fuerte. Usted es valiente. Usted no está sola. Usted está acompañada con Dios. Lo que viene para tu vida son bendiciones. A veces nos paralizamos y dejamos de hacer cosas que Dios nos pide. Fíjense que los apóstoles tenían miedo. Dice la palabra del Señor que le preguntan a Pedro: tú eres uno de ellos, tú lo conoces. Y él responde: no sé de qué me hablas, mujer, no lo conozco. ¿Por qué? Porque tenía miedo. Pero después de que se llenaron del Espíritu Santo, después de que recibieron esa experiencia en Pentecostés, los que estaban asustados en el cenáculo, creyendo que no había futuro para ellos, llenos del Espíritu Santo, abren las puertas del cenáculo y predican a una gran multitud y se convierten más de 5,000 hombres. ¿Cuántas mujeres? Porque supieron que estaban con el Señor, se llenaron del Espíritu Santo. Esa es la respuesta. La respuesta es la presencia del Espíritu Santo en tu vida. Cuando los apóstoles se llenan del Espíritu Santo, ya no tienen miedo. Y aquellos que negaron a Jesús frente a una servidumbre de los sumos sacerdotes, luego frente a todo el Sanedrín, son capaces de confesarlo y decirlo: no nos importa si nos latigan. San Pablo le pasaba de todo. Se montaba en un barco y naufragaba. Hacía lo que fuera y tenía situaciones adversas. Tuvo muchas dificultades. Nadie puede decir que no tiene. ¿Quién puede decir de ustedes que no ha pasado por dificultades? Pero eso no te debe llenar de miedo. Las dificultades son inherentes al hombre mismo. Basta con esa mentira también, una mentira anticristiana, de decir que porque estás con Dios no va a haber dificultades. ¿Quién dijo eso? La palabra del Señor muestra que les pasa de todo. Pero San Pablo se sacudía las rodillitas y seguía para adelante, porque sabía que vendría resurrección y gloria para él. Eso es lo que viene para tu vida si usted sigue a Cristo. No porque no vengan dificultades, sino porque vas a tener la fuerza y la paz para superar cualquier dificultad. Yo no te digo en esta mañana mentiras antievangélicas y anticristianas, como dicen algunos, para llenar de temor o para llenar de mentiras y engañarte. Claro que hay dificultades, claro que hay problemas, pero usted sabe que es una princesa de Dios, que tiene la presencia de su Padre que le acompañe, que tiene la presencia de Jesucristo. Y sea cual sea tu dificultad, con la fuerza de Dios tú eres capaz de enfrentarla y superarla. Tú no estás sola. ¿Qué viene para mi vida? Bendición. ¿Qué viene para mi vida? Resurrección. Por eso levanta tu cabeza, hermana. Levántate. Írguete, llénate de gloria. Deja ya ese pensamiento pesimista, negativo. Es que mi vida, tu vida es una bendición. Tu vida está llena de la gloria de Dios. Si le va a aplaudir, apláudale fuerte. Si le va a aplaudir, apláudale fuerte al Señor. No sé qué viene. ¿Qué viene? Bendición. Viene la gloria de Dios. Lo puedes hacer. Lo que te propongas, lo puedes hacer. Lo puedes hacer. ¿Quieres caminar sobre las aguas? Lo puedes hacer. sea cual sea la situación que vayas a enfrentar. Claro que vienen dificultades, pero estoy con el Señor, ya no estoy sola. No tengas miedo. Amén. No tengas miedo. ¿Cuántas quieren llenarse del Espíritu Santo hoy? Póngase de pie si usted quiere llenarse del Espíritu Santo, mi hermanita, en esta hora de la mañana. Porque el Espíritu Santo nos sana de ese miedo. Nos quita ese engaño. Nos quita ese miedo. Y nos convertimos, ¿saben qué? En testigos de Dios. Testigos con las palabras, pero sobre todo testigos con la vida. La vida me vuelve testigo de Dios. No tengan miedo y seréis mis testigos. Os llenaré del Espíritu Santo en la promesa en la ascensión. Y seréis mis testigos hasta los confines de la tierra. ¿Sabe qué son los confines de la tierra? La situación que venga. Lo que venga. Dígale a la hermana de al lado, lo que venga. Dígalo fuerte, lo que venga. Sea lo que sea, lo que venga. Ya no tengo miedo. Dígalo fuerte, ya no tengo miedo. Lo que venga. Seré testigo de Dios. No solo con las palabras, sino con mi vida. Ya no se queje. Deje de llorar. De estar renegando de su vida. Su vida es una bendición. Usted es una princesa. Camine como princesa. Camine. Párese como princesa. Sonría como princesa. Porque usted es la hija del rey. Vas a ser testigo. Seréis mis testigos hasta los confines de la tierra. ¿Qué viene? No sé. Pero yo estoy con Dios. Ya no tengo miedo a lo que viene, porque Dios está conmigo. Y si Dios está conmigo, ¿quién contra mí? Si Dios está conmigo, ¿quién contra mí? Dios camina conmigo. Lo que viene es bendición. Cuando llegue a su casa, llegue como una princesa. Trate con amor al surumbático del marido. Le hemos dado muy duro en la predicación. Trátelo con amor. Él no tiene la culpa, le falta. No conoce de Dios. Trátelo con amor. Pero pórtese como esa princesa. Yo solo necesito a Dios. Quien a Dios tiene, no. Quien a Dios tiene, hasta los confines de la tierra. No tengo miedo. Sea lo que sea, usted es capaz, usted puede con la ayuda de Dios. Tú vas a salir de ese cáncer, tú vas a salir de ese problema económico, tú vas a poder salir adelante con tu profesión, vas a sacar adelante tus hijos, vas a sacar adelante tu matrimonio. Tú eres una guerrera porque tienes al Señor. Levanta tus manos al cielo y pide la presencia del Espíritu Santo. Pide la presencia del Espíritu de Dios. No tengan miedo. Cuando se llenaron del Espíritu Santo, se les quitó el miedo del corazón. Cuando el miedo llega al corazón de la mujer, entonces respondería: el Espíritu Santo lo saca a patadas a ese miedo mentiroso y engañador. El miedo es infantil y mentiroso. De Dios es la paz, la fortaleza y la confianza. Dile: ven, Espíritu Santo. Sopla, sopla, sopla.

corazón con confianza, un corazón lleno de fe, de amor, de alegría. Levanta tus manos al cielo, cierra tus ojos y dile: ven Espíritu Santo. Que se oiga: ven Espíritu Santo, dame tu fuerza, dame tu paz. Dice la palabra del Señor que los apóstoles se llenaron del Espíritu de Dios y salieron sin temor a ser testigos del Señor. En tu vida se tiene que notar que ya el Señor está contigo, porque ya no estás con tristeza, porque ya no estás con angustia, porque ya no, la queja no es la que te domina, porque ya estás con fe y con esperanza. Se llenaron. Y vea qué maravilloso cómo el Espíritu Santo primero llena a una mujer, María, la llena de la gracia. Hay mujeres aquí que se sentían menos, que no se sentían bellas, que no se sentían valiosas. Y Dios te está diciendo: tú eres mi hija predilecta, tú eres la niña de mis ojos, tú vales para mí, tú no necesitas que otra persona te lo diga, ya Dios te lo está diciendo. Dios que te ama, Dios que te ama, Dios está sanando heridas en los corazones. Tú te sentías con miedo a enfrentar la vida, con temores por traumas, inclusive de infancia. Ya no

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1: El Papa León XIV exhortó a los cristianos a emular el ejemplo de San Pedro y San Pablo en la búsqueda de la unidad de la Iglesia y de todos los cristianos. Una organización de derechos humanos pidió medidas concretas para reducir las tensiones tras el asesinato de un sacerdote católico. La Arquidiócesis Primada de México recordó que la oración es el camino para unir al mundo. En las noticias, el Papa León XIV exhortó a los cristianos a emular el ejemplo de San Pedro y San Pablo en la búsqueda de la unidad de la Iglesia y de todos los cristianos. Las palabras del pontífice fueron pronunciadas durante la misa de este 29 de junio en la Basílica de San Pedro, celebrada con motivo de la solemnidad de San Pedro y San Pablo, patronos de Roma. Durante la Eucaristía, León XIV también impuso el palio, una banda circular de lana de cordero que se lleva sobre los hombros a los 35 arzobispos metropolitanos nombrados por el Papa el año anterior. Tras concluir el 27 de junio un consistorio extraordinario de cardenales de 2 días, León XIV explicó que el ejemplo de Pedro es una invitación para que todo cristiano trabaje por la unidad de la Iglesia, pero el ejemplo de Pedro es también una invitación para que cada cristiano se convierta en artífice de la unidad. Mi querida familia, Solidaridad Cristiana Mundial, una organización de derechos humanos con sede en el Reino Unido, pidió medidas concretas para reducir las tensiones en Sudán tras el asesinato del sacerdote católico Younan Al-Amin, quien permaneció con su comunidad en medio de la creciente violencia en las montañas Muba. En un informe, el presidente fundador de Solidaridad Cristiana Mundial, Mervyn Thomas, condena el asesinato que ocurrió el 19 de junio en Sudán, tras supuestamente denunciar el robo de medicamentos destinados a la población local. Hacemos un llamado a las autoridades de la zona para que tomen medidas concretas para reducir las tensiones y proteger a los ciudadanos, e instamos una vez más a la comunidad internacional a intensificar sus esfuerzos para poner fin al devastador conflicto en Sudán. Así afirma Thomas en el informe. El padre Yohanan fue asesinado junto con un vigilante parroquial y otra persona en las montañas Nuba de Sudán, una región asolada desde hace tiempo por el conflicto y la inestabilidad. Según el informe, el padre fue asesinado en medio de la escalada de tensiones tribales y disputas entre facciones armadas que operan en la zona. Las fuentes indicaron que el asesinato parece haber sido un acto de represalia después de que el sacerdote denunciara el robo de medicamentos que la iglesia custodiaba para beneficios de los residentes. Hermanos, en México, al inicio de la fase eliminatoria de la Copa Mundial de la FIFA, la Arquidiócesis Primada de México recordó que la oración es el camino para unir al mundo. En su editorial de este domingo 28 de junio, la Arquidiócesis de México aseguró que ver a los jugadores rivales orando juntos al final de los partidos del Mundial del Fútbol han sido las escenas.
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4: Señor, tú conoces mi vida y sabes mi dolor. Has visto mis ojos llorar, mi rostro entristecerse, mi cuerpo lleno de dolencias y mi alma traspasada por la angustia. Lo mismo que te pasó a ti cuando camino de la cruz, todos te abandonaron, hazme comprender tus sufrimientos y con ellos el amor que tú nos tienes. Y que yo también aprenda que uniendo mis dolores a tus dolores, tienen un valor redentor por mis hermanos. Ayúdame a sufrir con amor, hasta con alegría. Si no es posible que pase de mí este cáliz, te pido por todos los que sufren, por los enfermos como yo, por los pobres, los abandonados, los desvalidos, los que no tienen cariño ni comprensión y se sienten solos. Señor, sé que también el dolor lo permites tú para mayor bien de los que te amamos. Haz que estas dolencias que me aquejan me purifiquen, me hagan más humano, me transformen y me acerquen más a ti. Amén.
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0: soy la resurrección y la vida. El que cree en mí, aunque muera, vivirá. Y el que está vivo y cree en mí, no morirá. Ustedes no tienen por qué temer. Yo sé que buscan a Jesús que fue crucificado. No está aquí, pues ha resucitado. Y sepan que yo estoy con ustedes todos los días hasta el fin del mundo. Jesús está vivo. Creo en Dios Padre Todopoderoso, Creador del cielo y de la tierra. Creo en Jesucristo, su único Hijo, nuestro Señor, que fue concebido por obra y gracia del Espíritu Santo. Nació de Santa María Virgen, padeció bajo el poder de Poncio Pilato, fue crucificado, muerto y sepultado, descendió a los infiernos, al tercer día resucitó de entre los muertos, subió a los cielos y está sentado a la derecha de Dios Padre Todopoderoso. Desde allí ha de venir a juzgar a vivos y muertos. Creo en el Espíritu Santo, la Santa Iglesia Católica, la comunión de los santos, el perdón de los pecados, la resurrección de la carne y la vida eterna. Amén. Jesús, mi Señor y Redentor, me arrepiento de todo corazón de todos los pecados que he cometido hasta hoy, y me pesa de todo corazón, porque con ellos ofendí a un Dios tan bueno y digno de ser amado sobre todas las cosas. Propongo firmemente, con tu gracia, no volver a pecar, y confío que por tu infinita misericordia has de conceder el perdón de mis culpas por los méritos de la pasión de nuestro Señor Jesucristo. Amén.
1: En los cielos y en la tierra sea por siempre alabado el corazón amoroso de Jesús sacramentado. En los cielos y en la tierra y en todo lugar sea siempre alabado y adorado el corazón amoroso de Jesús sacramentado. Padre de los cielos, gracias por estar aquí en medio de tu pueblo, en medio de nosotros, en esta hora santa donde proclamamos que tú estás vivo a través de las especies del pan y del vino. Querido hermano, hermana que nos sintonizas en esta hora santa, aquí desde los estudios de Esne el Sembrador, en esta capilla de San Juan Pablo II, te damos la bienvenida a esta hora de contemplación.

una palabra de la Escritura, con la fortaleza para seguir un día más, con una persona que llega en el momento preciso. Y damos la gracia de reconocer tus respuestas. En esta mañana de bendición, esta tarde de bendición, ahí desde tu interior, repitas lentamente en tu interior: Jesús, sé que escuchas mi voz. El salmista, este salmo maravilloso, dice: muy temprano te expongo mi caso. O sea, él pone la vida en las manos de Dios. Él pone su vida en las manos del Señor. Y dice: desde muy temprano te expongo mi caso. No esconde su situación delante de Dios. La presenta en las manos del Señor. La pone en las manos de Dios. Pone su causa, su necesidad, su batalla. También nosotros podemos venir ante el Señor sin máscaras, hermanos. Jesús no necesita apariencias, Él quiere la verdad. Tal vez tu caso se llama un hijo alejado de Dios. Tu caso es un matrimonio que necesita restauración. Una deuda que te roba el sueño. Una enfermedad terminal. Una tristeza profunda. Una decisión difícil. O a lo mejor es una preocupación por los papeles migratorios, o el trabajo, o simplemente el futuro. Mira, nombra tu caso delante de Jesús. No para desesperarte, sino para dejarlo en las manos que fueron clavadas por ti y por mí. Hay cargas que no deben quedarse encerradas en el corazón. Cuando las guardamos sin entregarlas, se convierten en ansiedad, se convierten en enojo, en desánimo. Pero cuando las depositamos ante el Santísimo Sacramento del altar, no estamos huyendo de la realidad. Estamos llevando la realidad al único que puede sostenerla completamente. Hermanos, exponer nuestro caso al Señor significa también escuchar lo que Él quiere decirnos. Quizás Jesús te pida perdonar. Quizás te invite a pedir ayuda. Quizás te llame a esperar. Quizás te recuerde que no tienes que cargar solo lo que has cargado por años. Deja que Él hable a tu corazón. Gracias, Señor Jesús. Dice el salmista, y quedo esperando, porque la fe sabe esperar y sabe guardar. Gracias. Mira la hostia santa y repite: Jesús, confío en ti y espero en ti.

Gracias, Jesús, porque tú no has cambiado, porque tú no vas a cambiar. Tú eres el mismo Dios compasivo y el mismo Dios misericordioso. Gracias, Señor, porque hoy tú nos miras y nos quieres ayudar. Una vez Jesús les dijo a sus discípulos, en el Evangelio según San Mateo capítulo 8, 26, ¿por qué tienen miedo hombres de poca fe? Y dice la palabra del Señor que Jesús subió a la barca y sus discípulos lo siguieron. De pronto se levantó en el mar una tormenta tan fuerte que las olas cubrían la barca, pero él dormía. Y los discípulos se acercaron y lo despertaron diciendo, Señor, sálvanos, que perecemos. Él les respondió, ¿por qué tienen miedo, hombres de poca fe? Entonces se levantó, reprendió los vientos y al mar, y sobrevino una gran calma. Los hombres, admirados, decían, ¿quién es este? Que hasta los vientos y el mar le obedece. Palabra del Señor. Hoy el Evangelio, hermano, nos lleva a una escena profundamente humana, donde una barca pequeña, un mar agitado y discípulos asustados, y Jesús aparentemente dormido. No se trata solamente de una tormenta en el lago. Esta barca se parece a nuestra vida, a nuestra familia, a nuestra comunidad y a nuestra iglesia. Por supuesto, y a nuestro mundo también. Sí, hay temporadas en las que todo parece tranquilo, pero también llegan vientos inesperados, una enfermedad, una preocupación económica, una mala noticia, un conflicto en el hogar, una tristeza que no sabemos explicar. No se diga una tentación fuerte, o la sensación de que Dios está callado, guarda silencio. Pues en esos momentos el corazón pregunta, Señor, ¿dónde estás? ¿Por qué parece que duermes? La buena noticia, queridos hermanos, es esta. Jesús no nomás está aquí presente en la Eucaristía. Jesús está en tu barca. Jesús está en la barca. Y quizá no siempre actúa según, mire, nuestro reloj. Quizá no responde de la manera que esperamos, pero nunca abandona a los que han decidido caminar con Él. La tormenta no es la prueba de que Jesús se fue. Muchas veces es el lugar donde descubrimos quién es y verdaderamente es Jesús. La primera verdad, la barca puede sacudirse, pero Jesús permanece dentro. El Evangelio dice que los discípulos lo siguieron y ellos obedecieron al Señor. Dice que entraron en la barca con Él y aún así llegó la tempestad. Eso nos enseña, hermanos, algo importante. Ser discípulo, seguidor de Cristo, no significa vivir sin problemas. La fe no nos promete una vida sin oleaje, nos promete la presencia de Jesús en medio del oleaje. Y a veces pensamos que porque estamos orando, sirviendo o intentando hacer las cosas bien, no deberían existir dificultades, pero el Señor no nos dijo no tendrán tormentas, Él nos dijo no tengan miedo. Entonces la diferencia es enorme. El cristiano no vive sin pruebas, vive acompañado en la prueba. Tal vez hoy tu barca se siente frágil. Quizá los vientos son pensamientos de desesperanza, discusiones, cansancio, preocupación por un hijo, dolor por una pérdida, una incertidumbre del futuro o un pecado que te está robando la paz. No niegues la tormenta. Pero tampoco olvides, ¿quién va
contigo. No olvides quién está contigo. Di a tu corazón hoy, Jesús, mi vida está agitada, pero tú estás conmigo. Recuerda que la presencia de Jesús es más grande que la fuerza de cualquier viento, hermano. No tomes decisiones definitivas cuando tu corazón está bajo una tormenta temporal. Y vemos aquí en esta escritura la segunda verdad. La fe no consiste en no sentir miedo, sino en acudir a Jesús. Y vemos que los discípulos tuvieron miedo, pero hicieron algo correcto. Ellos fueron a buscar al Señor. Señor, sálvanos, que perecemos. Le dijeron esta frase, hermanos, es una oración breve, humilde, pero es muy poderosa. No es una oración elegante, es el grito de un corazón que reconoce que solo no puede. ¿Cuántas veces queremos resolver todo con nuestra fuerza? Analizamos, corremos, discutimos, nos angustiamos y cargamos solo lo que no fuimos creados para cargar solos. Pero la oración nos devuelve al lugar correcto, a los pies de Jesús. Cuando ya no sabemos qué hacer, puedes decir con sencillez, Señor, sálvame. Señor, ayúdame. Señor, no me dejes hundir. Ahí está Jesús. Ahí está la presencia de Jesús para ayudarnos. Tercera verdad, Jesús tiene autoridad sobre aquello que no podemos controlar. Jesús se levanta y reprende a los vientos y al mar. Aquello que para los discípulos era incontrolable, para Jesús estaba bajo su autoridad. Y vemos que los discípulos preguntan admirados, ¿quién es este? Y esa es la pregunta que también debemos hacer nosotros. ¿Quién es Jesús para mí? Jesús no es un adorno de nuestras vidas, ni una ayuda de emergencia. Eres el Señor, eres mi Salvador. Él tiene poder para traer paz al corazón, para levantar al caído, para restaurar una relación, para sanar heridas interiores, abrir caminos donde parecían ya no haber salida. Tal vez no cambien todas las circunstancias al instante, hermano, pero puedes cambiar de la noche a la mañana o puede durar tiempo. Pero tenemos que tener serenidad y confianza. Cuando Jesús calma el mar, no solamente transforma el ambiente exterior, también revela que el verdadero milagro es que el corazón deje de vivir dominado por el pánico. Porque hay personas que tienen mar tranquilo por fuera, una tormenta por dentro. Hoy Jesús quiere hablarle a esas tormentas interiores. La ansiedad, ese viento de la ansiedad, esas olas del resentimiento y del enojo, esa agitación de una conciencia herida por el pecado, ese mundo que a lo mejor no te puede dar lo que tú necesitas. Hoy es tiempo, queridos hermanos, de examinar nuestro corazón. Y estamos ante Jesús, Eucaristía. Imagina que estás en esa barca. Escuchas el viento. Y miras las olas. Y sientes el movimiento de la barca. Y ahora mira a Jesús. Él está contigo. Y dile con libertad lo que hoy está produciendo ese miedo en tu corazón. ¿Qué tormenta estás viviendo tú actualmente? ¿O has tratado de resolverla solo sin acudir primero a Jesús? ¿O qué pensamiento o situación está robando la paz? Puedes repetir hoy con confianza y decirle, Señor, sálvame.
confío en ti y deja que la presencia maravillosa de Jesús en esos momentos con su poder y su autoridad domine todas las cosas. Gracias Jesús por tu presencia. Te alabamos, te bendecimos, te glorificamos y te damos las gracias por este momento de gracia y de bendición.

bonita presencia de Jesús, el mismo que caminó sobre las aguas, el mismo que con su poder y autoridad reprendió la tormenta y apaciguó las olas. También ese mismo Jesús quiere hoy terminar con tantas tormentas que a lo mejor estás viviendo en tu vida. Señor Jesús, hoy venimos ante tu bendita presencia, Señor. Pero vengo ante ti, Señor, con mis vientos y mis olas. Tú conoces, Señor, las tormentas que llevo por dentro. Tú conoces, Señor, que he vivido con esos miedos, con todas estas preocupaciones y con todas mis heridas que he vivido del pasado, con mi cansancio, y a veces siento que la barca de mi vida se mueve demasiado y no sé cómo seguir adelante. Pero hoy, Señor, decido recordarme que tú estás conmigo, que no estoy solo. Jesús, te pido que despiertes mi fe, que me des la gracia de no desesperarme cuando no entiendo lo que sucede. Enséñame a buscarte primero, a hablarte con sinceridad y a depositar en tus manos aquello que no puedo controlar. Señor, reprende. Reprende, Señor, los vientos de la ansiedad, los vientos del resentimiento, los vientos de la tristeza, los vientos de la duda. Y trae calma, Señor, a mi vida, a mi corazón, a mi alma, a mi hogar, a mi familia, a mi corazón, Señor. Y que tu paz sea más fuerte que mis problemas, que tu presencia sea mi seguridad en todas las circunstancias. Oh, Señor Jesús, yo creo que tú estás en mi barca. No me dejes, Señor, no te apartes de mí. Aquí estamos, Señor, unidos, dándote gracias, alabando y glorificando tu bendita presencia, sabiendo que tú no has cambiado, Señor, que tú tienes el poder y autoridad y dominio sobre todas las cosas, en el cielo y en la tierra y en todo lugar. Y aquí estamos en este momento, Señor, contemplando tu belleza, pero también contemplando tu poder, Señor. Padre, así como calmaste aquellos mares, aquellas olas, aquella tormenta, hoy también te pedimos, Señor, tú te levantes con tu poder, con tu autoridad, y así como le ordenaste aquel mar, aquellas olas, aquella tormenta, también ordénale ese problema, ordénale esa dificultad, esas ataduras, a ese mal, Señor, que se tranquilice y que yo pueda experimentar no solamente tu calma, tu paz, sino también tu poder y tu amor en mi vida. Gracias, Señor, por este momento. Gracias, Jesús, Eucaristía, por lo que estás haciendo en la vida de mis hermanos, en mi vida en este momento. Derrama tu gracia, derrama tu poder y sobre todo esa presencia maravillosa en todos los corazones que te adoran, que te glorifican en esta hora santa. Gracias, Jesús. Dale gracias, mi hermano. Glorifica la presencia del Señor. Dale gracias a Él. Aunque no lo entiendas, Él sí te entiende. Aunque no le digas, Él ya sabe lo que tú estás pasando. Solamente dile, Señor, ayúdame. Ayúdame en mi vida. Ayúdame en esta preocupación. Ayúdame en esa situación que me atormenta. Tal vez no estoy en esa barca con los discípulos, en esa tormenta, pero estoy viviendo mi propia tormenta en esta vida, en mi hogar, en mi trabajo. Y deja que la presencia maravillosa de Jesús sacramentado obre allí en tu vida, hermano. Dale gracias al Señor. Gracias, Jesús, por estar con nosotros en esta hora santa. Gracias por permitirnos hoy abrir nuestro corazón y reconocer lo que tú, Señor, eres capaz de hacer. Prodigios, maravillas y milagros como lo hiciste en aquel momento, calmando el viento y las olas. Hoy tú lo puedes hacer en mi vida y en la vida de cada uno de mis hermanos.
que en esos momentos están pasando un momento crítico. Hermano, confía en el Señor. Confía en Él. Dile, Señor, yo confío en Ti. Confío que mi familia será restaurada. Confío que encontraré paz hoy cuando llegue a mi casa. Confío que el día de mañana las cosas cambiarán. Porque hoy, Señor, he decidido confiar en Ti. Bendito y alabado seas, Jesús. Bendito y alabado y glorificado sea el poderoso nombre de Jesús. Te exaltamos, te glorificamos. Te damos las gracias, Señor, por Tu poder, por Tu autoridad. Pero sobre todo por Tu presencia. Está aquí a través de la Eucaristía. Bendito y alabado seas, Jesús. Bendito y alabado y glorificado sea Jesús hoy por siempre y por toda la eternidad.

seguimos confiándole al Señor. Seguimos confiándole nuestras vidas, nuestras familias y sobre todo a cada persona que en esos momentos está en sintonía a través de todos los medios digitales, YouTube, Facebook, a través de la radio, a través del canal católico ESNE. Nos unimos en este momento para adorar y glorificar y para darle gracias a Jesús sacramentado por estar siempre con nosotros. Señor, bendice a nuestras familias. Hoy te ponemos en tus manos a cada una de esas peticiones y necesidades, especialmente cada hermano que en esos momentos está pasando esa crisis en familia, está pasando esa prueba en su corazón, en su vida, con ese ser querido que tanto ama. Pedimos en este momento, Señor, por cada persona que está en sintonía en el canal católico ESNE, bendícele, Señor. Y todos los días recibimos cientos de llamadas, mamás llorando, papás preocupados por la pérdida de esos seres queridos. Nos unimos en este momento también para invocar la presencia del Señor y pedir por nuestros hermanos allá en Venezuela, por ese terremoto que azotó fuertemente a nuestros hermanos, familias. Muchos de ellos perdieron sus seres queridos, lo perdieron todo, casas. Te pedimos en este momento, Señor, que tú les bendigas, les ayude, especialmente esas pérdidas, Señor, de sus seres queridos. También te pedimos en este momento, Señor, por la paz de todo el mundo. Pedimos una bendición muy especial también por nuestra iglesia, por el Papa León XIV. Te pedimos por todos los cardenales, por todos los obispos, sacerdotes, diáconos, religiosos, religiosas, por todos los hombres y mujeres que servimos, los laicos comprometidos, bendíceles, Señor. Y muy en especial te pedimos por todos los sembradores que siembran tu semilla, bendíceles grandemente, Señor. Igualmente te queremos darle las gracias por cada persona que ora y que labora también con su generosidad. Bendíceles grandemente, Señor. Igualmente te queremos pedir por el Señor Armando Flores, por su sanación de cáncer. Lo ponemos en tus benditas manos ya desde este momento, Señor. Pedimos muy en especial también por nuestra hermana Berta Torres, la mamá del padre Mario, que falleció hace algunos días. Pedimos por su eterno descanso, pedimos por la paz de toda su familia, resignación, especialmente por el padre Mario, para que lo sustente, Señor, con una fuerza poderosa de tu santo poder y de tu santo espíritu. También pedimos por Katy, que tiene problemas con sus riñones, para que encuentre un donador, por el negocio también de Gerardo, por la salud de nuestra hermana Marta Lara, del Valle Imperial, y seguimos orando por todos los enfermos y también por los medios de comunicación y por todos los proyectos de ESNE el Sembrador, especialmente por Noel, para que lo bendigas, lo protejas y lo fortalezcas para seguir llevando tu palabra a todos los confines de la tierra. Gracias, Padre. Te pedimos tu bendición y todo esto, Padre, te lo rogamos, te lo pedimos y lo recibimos en el poderoso nombre de tu Hijo Jesucristo nuestro Señor, quien es Dios, vive y reina en la unidad del Espíritu Santo por los siglos de los siglos, por los siglos de los siglos. Amén. Jesús está vivo y está presente en el altar. Él vive y vivirá por siempre, para siempre. Amén.

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2: Bienvenidas y bienvenidos a estas palabras que edifican con Noel Díaz. Miedo. Hoy el temor. Hoy el susto. Hoy la angustia. Hoy todo lo que usted deja de hacer o, al contrario, lo que lo tiene esclavo, lo que la tiene esclava, lo que le ha quitado la libertad, lo que lo tiene arrinconado o arrinconada sin poder levantar la cabeza porque tiene miedo, tiene temor. Yo tengo temor de mi jefe, yo tengo temor de mi pareja, yo tengo temor de un hijo, tengo temor de un vecino, tengo temor de la migra, tengo temor, bueno, podríamos estar la hora identificando los temores. Pero Noel Díaz nos hace una introducción en la cual nos deja ver que el demonio tiene que ver con ese temor. Porque el temor no viene de Dios. Y al contrario, dice, si tú quieres quitarte los temores, basta con que tengas a Dios en tu vida, con que vivas de acuerdo a lo que Él pide y con que hagas el Evangelio tu diario devenir y no habrá temor. Porque el amor echa fuera al temor. Palabras que edifican con Noel Díaz.
3: Yo quiero invitarles a que nos pongamos de pie un momentito y nos preparemos para escuchar el mensaje de la palabra de Dios. Que dejemos que el Señor hoy nos hable a cada uno de nosotros, tomando en cuenta que hoy nos hemos reunido en su nombre y que deseamos que Él, que todo lo puede, nos ayude a enfrentar nuestros desafíos. Y si alguien de los que está aquí está pasando por una situación de miedo, de temor, esos miedos que destruyen, que le van restando fuerza a alguien, hoy en el nombre de Jesucristo podamos derribar a esos enemigos que son el temor y todas las cosas que acompañan este sentimiento. Padre Celestial, te damos gracias, te bendecimos, te glorificamos, unidos como una familia, y aquellos que sintonizan a la distancia, aquellos que han llegado aquí, Señor, de diferentes lugares, yo te pido una bendición muy especial en este día por cada uno de los presentes. Concédenos por tu gracia, por tu amor, por tu bondad, entender que para vencer el miedo necesitamos tener una relación concreta con tu Hijo Jesucristo. Ayúdanos a entender y creer que si tenemos a Jesús en nuestra vida, seremos más que vencedores sobre todo temor que esté afectando nuestra vida. Solo tú conoces el corazón de cada uno de los presentes, Señor. Solo tú conoces esos temores que están quitando, robando la paz a los corazones de hombres y de mujeres y de jóvenes. Y hoy te pido una unción, una bendición sobre todo el pueblo, tu pueblo, Señor, por el cual tú derramaste tu sangre en la cruz, Jesús. Diste tu vida por nosotros para que a través de ti alcanzáramos la misericordia del Padre y alcanzáramos la vida eterna, la victoria sobre el mal. Unidos a nuestra Madre del Cielo, la siempre Virgen María, a quien pedimos su intercesión. Hoy juntos decimos, Padre, todo esto te lo pedimos en el nombre de tu Hijo amado Jesucristo, nuestro Señor, que es Dios y vive y reina en la unidad del Espíritu Santo por los siglos de los siglos. Amén. Pueden tomar asiento. No voy a preguntar cuántos de los que están aquí tienen miedo. ¿Cuántos de los que están en este lado tienen miedo y los que están acá tienen miedo? Pero pareciera que tanto en este lado como en este lado y en acá, en este lado también, somos seres humanos que tenemos cada uno nuestros propios temores. Ahora bien, para hablar del miedo hay que hablar de un temor que es sano, que es normal, y que en ese no me voy a enfocar hoy. Ese temor que a veces tenemos y vamos dando la vuelta en un lugar oscuro, o vamos caminando y decimos, aquí puede salir algo. Es un temor sano porque nos previene de algo. Tenemos un temor que nos ayuda a que nuestra adrenalina se ponga lista para correr o hacer algo. Eso es un temor que ya el Señor nos ha dotado de esa capacidad de estar atentos si algo pasa. Pero hay un temor en el cual nos vamos a enfocar, un temor que es destructivo, un temor que te resta fuerza, un temor que te arrebata la paz, un temor que se convierte como una enfermedad que te va acabando poco a poco. Hay temores que no solamente afectan a la persona, pero que también lo podemos transmitir a otras personas. Dicen que lo que no se transforma, se transmite. Si nosotros tenemos ese temor destructivo y no dejamos o hacemos lo que tenemos que hacer para que sea transformado por el poder de Dios, por nuestras acciones concretas, lo vamos a transmitir a alguien. Y esto es muy delicado para los padres de familia, porque sin darnos cuenta, a veces el resultado de nuestros temores se los pasamos a los pequeños, y cuando llegan a cierta edad, pues sufren de igual forma. Es muy importante que nosotros analicemos que esta es una realidad de nuestros tiempos. Ahora, a mí me escriben muchas personas o nos llaman al estudio de diferentes países, especialmente de México, de Centroamérica, diciéndonos, pidan mucho por la seguridad de nuestro país. Ciertamente el día de ayer, una joven escribía y decía, en esta ciudad están ocurriendo muchos secuestros. Da un gran temor andar en la calle como mujer, decía ella. Estas situaciones son reales. No podemos evadir que estamos viviendo tiempos difíciles. No digamos lo que está pasando en el Medio Oriente, donde la situación aún es mucho más compleja en ciertas áreas, en ciertos lugares. Pero bien, ¿cómo podemos nosotros contrarrestar? Vamos a darle un nombre al miedo, este monstruo del miedo. Y quiero decirles que el miedo está conectado con el pecado. El miedo está conectado, estoy hablando del temor del miedo que es destructivo. También el enemigo de nuestras almas, Satanás, se aprovecha cuando alguien comienza a experimentar esos pensamientos destructivos, negativos, porque sabe que el enemigo puede mantener una persona sin libertad. lo cual el enemigo, todo aquello que prive a una persona de su libertad, él está metido ahí. Si son las adicciones, porque una adicción te lleva a hacer cosas que sabes que te destruyen, pero las sigues haciendo. Esa es una esclavitud destructiva que finalmente te acaba. Y el enemigo le agrada porque él vino y está para destruir. Por lo tanto, el Evangelio nos dice de una ocasión donde Jesús iba con sus discípulos y resultó que vino un momento difícil. Y yo quisiera ir a este pasaje para tenerlo como base.

Bueno, los que trajeron sus Biblias, pues yo los invito a que la abran en el Evangelio de San Marcos, en el capítulo 4, del versículo 35 y siguientes. Escuchen con mucha atención qué le sucedió a los discípulos. Iban en una barca y Jesús iba con ellos. Y nosotros adentrémonos en el papel de los discípulos. Ahora los discípulos somos nosotros. Y vamos a ver qué sucedió. Al anochecer de aquel mismo día, Jesús dijo a sus discípulos: vamos al otro lado del lago. Entonces dejaron a la gente y llevaron a Jesús en la barca en que ya estaba. Y también otras barcas le acompañaban. En esto se desató una tormenta, con un viento tan fuerte que las olas caían sobre la barca, de modo que se llenaba de agua. Pero Jesús se había dormido en la parte de atrás, apoyado sobre una almohada. Lo despertaron y le dijeron: maestro, ¿no te importa que nos estemos hundiendo? Jesús se levantó y dio una orden al viento y dijo al mar: calla, quieto. El viento se calmó y todo quedó completamente tranquilo. Después dijo Jesús a sus discípulos, escuchen lo que Jesús le dijo a los discípulos: ¿por qué tienen tanto miedo? ¿Todavía no tienen fe? Pero ellos estaban llenos de miedo y se preguntaban unos a otros: ¿quién será este que hasta el viento y el mar le obedecen? Palabra del Señor. ¿Qué momento tan más fuerte sucedió aquí? ¿Quién iba en la barca? Les pregunto. ¿Quién iba en la barca? ¿Y quién iba más? Los discípulos. ¿Y qué sucedió en el camino? ¿Qué pasó en el camino? ¿Se desató una? Bueno, en este pasaje podemos ver lo que nos sucede a nosotros en la vida. La vida es una jornada, es un peregrinar. Vamos caminando, vamos caminando, vamos en este viaje. Y en este viaje hay, ¿qué? Tormentas, ¿sí? Todos tenemos tormentas, todos tenemos tormentas. En este viaje ocurren cosas muy fuertes. A veces no lo puedes evitar, a veces te sorprende la tormenta, a veces te avisa, a veces te sorprende. Por lo tanto, no es cuestión quién tiene tormentas, quién enfrenta situaciones difíciles, quién tiene miedo. Yo creo que todos enfrentamos tormentas y todos, hombres y mujeres, jóvenes y adultos, todos tenemos alguna tormenta y algún temor. La pregunta es, ¿qué hacemos con esto? Sabiendo que es una realidad, ¿dejamos que ese miedo nos consuma o hacemos algo al respecto y peleamos la buena batalla? Quiero decirles, queridos hermanos, que aquí en la mente es un campo de batalla. Aquí está. Aquí en nuestra mente se libra día tras día, es un campo de batalla. O se gana, o se está perdiendo, o se va ganando. Pero aquí ocurren muchas cosas. Estos hombres conocían a Jesús, habían visto las cosas que él hacía, lo habían escuchado. Y en esta ocasión se suben a la barca y Jesús estaba dormido. Imagínense la escena, ¿no? Jesús estaba tomándose una siesta.

0: Tres evangelistas mencionan este pasaje: Mateo, Marcos y Lucas. Uno de ellos dice que se recostó sobre una almohada. No, Jesús estaba en una siesta y estos pobres estaban muriendo de miedo. Se desató una tormenta y despiertan al maestro. ¿Y qué le dicen? Maestro, ¿no te importa que nos estemos hundiendo? ¿No te importa que vayamos a morir? Imagínese lo que pasó. Uno dirá, ay, pero ¿cómo ellos iban a tener miedo si iba Jesús? Eran seres humanos como nosotros. Y cuando se desata la tormenta, ahí es donde vemos quién mantiene un control ante la situación y quiénes la situación los hace tomar decisiones equivocadas y las cosas se vuelven peor y podemos perder la batalla. Ahora bien, aquí Jesús despierta, no estaba dormido, y entonces realiza el milagro y le habla al viento, a la fuerza que estaba en contra de esa barca, y vino la bonanza, vino la calma. Y los apóstoles, como niños, se quedaron viendo y diciendo, oh my God, how did he do that? ¿Cómo hizo eso? Si nosotros hubiéramos estado ahí, hubiéramos dicho, oh, qué poder. Estaba la tormenta y le dijo, tormenta, te calmas. Y entonces estaban súper, pero súper sorprendidos y decían, ¿quién es este hombre? Y ellos estaban cuestionándose todavía quién era ese hombre y andaban con él, ¿eh? Eran los discípulos. Eso nos pasa a nosotros. Somos católicos, venimos a misa, fuimos bautizados, fuimos confirmados, recibimos la primera comunión, tenemos los sacramentos, pero cuando se suelta la tormenta decimos, ¿y dónde está Dios? Está dormido. Pensamos que Dios se ha dormido. ¿Por qué? Porque no me responde. ¿Y cuántas personas dicen? Yo creo que Dios ya no me escucha. Si hay una de las cosas que escucho comúnmente, es esa. Hermano Noel, pídale usted a Dios porque a mí ya Dios no me escucha. En otras palabras, pídale usted, a lo mejor usted sí puede despertar a Jesús que está dormido. Y la oración la podemos hacer todos. Jesús no está dormido. Jesús no nos ha abandonado en medio de la tormenta. Por lo tanto, ¿qué vamos a hacer ante la tormenta? Yo les hablé de tres llaves para poder vencer el miedo. La primera, fe. ¿Qué es fe? Para algunos dirán, y dígame qué es fe. Fe es la certeza de las cosas que no se ven. Fe es tener la certeza de que Dios existe sin verlo. Eso es fe. ¿Cómo recibimos la fe? Bueno, nosotros como católicos recibimos el don de la fe cuando fuimos bautizados. Ahí se nos dio, recibimos la semilla de la fe, por la fe de nuestros padres, por la fe de la iglesia. Pero la fe, en su momento, la vamos obteniendo o la vamos reconociendo a través de la palabra de Dios. El apóstol San Pablo dice que la fe viene del oír y del oír la palabra de Dios. Nosotros sabemos que hay un Dios porque de niños nuestros padres, y puedo decir que quizá la mayoría, escuchamos a mamá persignarse o decir, ay Dios mío, ayúdame, o hacer un rosario, o rezar un Padre Nuestro, o cuando fallecía alguien, pues le rezaban a Dios. De niños, por ahí corriendo, recibimos la semilla de la fe porque escuchábamos que la gente le hablaba a Dios o que se leía alguna lectura. Cuando íbamos a misa de niños, pues escuchábamos al sacerdote compartir la homilía de la palabra de Dios. Ahí empezamos a recibir la fe, fue creciendo más bien la fe por en la escucha de la palabra de Dios. Así es que tenemos fe. Pero hay fe que puede ser capaz de vencer el miedo, y hay una fe que es limitada, que no nos permite vencer los miedos. Entonces, hay gente que cree en Dios. Los discípulos creían en Jesús, pero no lo suficiente para poder haber confiado que ante la tempestad y la tormenta ellos iban seguros con Jesús. Eso nos pasa a nosotros. Decimos tener fe, pero cuando escuchamos la noticia, esta enfermedad es esto. Nuestro mundo se nos viene abajo. El otro día me decía un amigo que tenía tiempo que no lo vi, y me dice: Noel, te llamo y vine a buscarte porque quiero que ores por mí. Y hablando con él, le dije: sí, ¿qué te pasa? ¿Cómo has estado? Tengo tiempo sin verte. Dice: acabo de ir a hacerme unos exámenes y me acaba de informar el doctor que tengo cáncer. Dice, y este es un hombre de fe, así lo he considerado. Pero ante eso me dice: ¿sabes qué difícil es oír que alguien tiene cáncer a cuando te lo dicen a ti? Y bueno, hicimos la oración. Pero ¿qué fe tenemos para poder enfrentar una tormenta de esta índole? Pues yo creo que la fe, Jesús dijo: si tuvieras fe como el grano de mostaza, le dirías a este monte: arrójate al mar, y se arrojaría. Jesús habla de un nivel de fe elevado, capaz de vencer estos temores. Entonces, sin fe, queridos amigos, muy difícil vamos a vencer los miedos. Sin fe, la tormenta cada vez la vamos a ver más grande y nos vamos a desesperar como los discípulos. Ahora, ¿qué tenemos que hacer con la fe? Pues primero es tener la fe, reconocer qué es la fe y saber cómo alimentarla. ¿Cómo alimentamos nuestra fe? Hoy se habla mucho de la nutrición, cómo poder comer comida nutritiva. Lo contrario de eso es comer comida chatarra, que de eso hablaremos otro tema. No es tanto la dieta, es que cuando comemos comida chatarra, nuestro cuerpo eventualmente va a ser afectado. Pues si comemos nosotros comida chatarra, no vamos a tener energía, no vamos a tener ánimo, no vamos a durar, y se van a desatar una de enfermedades en cierta etapa de nuestra vida. Por lo tanto, lo mismo en lo espiritual. Si nosotros no nos estamos alimentando en la fe, no estamos nutriéndonos, no estamos alimentando la fe a través de la oración, a través de la lectura de la palabra de Dios, si nosotros no estamos alimentando nuestra fe en los sacramentos, en el recibir a Cristo en la Eucaristía, que para mí todo eso son canales que nos llenan de esa fuerza y de esa fe en el Señor. Si nosotros no estamos haciendo nada de eso, pues estamos muy débiles. Si nosotros pensamos hacer un ejercicio y correr una milla o dos, pero si no nos preparamos, no estamos bien alimentados, puede ser que nos dé un infarto. ¿Qué pasa cuando nosotros estamos malnutriéndonos? ¿Saben quién sabe eso? Nuestro gran enemigo Satanás. Cuando sabe que tú estás débil en la fe, eres un candidato y eres una candidata para que él pueda tener un dominio sobre ti a través de circunstancias. Entonces tienes una tormenta y el enemigo te va a decir: te vas a morir. Ah, voy a morir. Cuando tu fe está débil, te conviertes en una presa del enemigo, porque no estás fuerte. Por lo tanto, sepamos que la fe tiene que ser alimentada, tiene que estar fortalecida, tiene que estar alimentada. ¿Qué es lo que hace una persona que quiere mantenerse pues con fuerza? Hace ejercicio, se va al gimnasio, corre, hace todo eso porque quiere sentirse bien y con salud, no tanto para verse bien, pero sentirse bien su cuerpo, alimentar bien su cuerpo. Pues hay muchos de nosotros que en un momento dado no estamos alimentando bien nuestro cuerpo espiritualmente hablando. Nuestro espíritu está raquítico y quiero decirles que cuando te llega la tormenta, sientes que el agua está entrando en tu barca y sientes y te visualizas ya hundido en medio del mar. Y eso te causa un miedo enorme y eso te lleva a una ansiedad, a una preocupación, porque ya con tu mente puedes crear la película más innovadora de Hollywood, que hay personas que dicen me va a pasar esto y figuran todo que yo que sacaban un Grammy, ¿no? Pero nada de eso es cierto, no les va a pasar eso, pero uno piensa lo peor. Ahora bien, la fe es la llave. Es la llave principal. Y les voy a decir algo. El apóstol Juan, el más joven de los discípulos, que era un hombre joven, que se ve por lo que era joven, era más valiente que los demás. De hecho, que cuando les dijeron que Cristo había resucitado, salieron corriendo Pedro y Juan, y el que llegó primero era Juan, pues estaba más joven. El pobre Pedro llegó ya cansado. Y Juan llegó, pero no entró a la tumba, dándole lugar el respeto al apóstol Pedro. Y Juan nos dice en una de sus epístolas, Dios es amor. Y también dice, el verdadero amor echa fuera el temor. Fíjense qué interesante. ¿Cómo vencer el miedo? Tiene que ver con el amor. El amor que le tenemos a Dios, la confianza que le tenemos a Dios. Dios es amor. Y si nosotros queremos reconocer que el amor puede vencer el temor, pues ahí está una clave muy fácil, es de una madre. Muchas de ustedes, madres de familia, están enfermas, están cansadas, están agotadas, pero se levantan, hacen su quehacer, su trabajo. No se pueden dar el lujo de decir, me voy a quedar aquí este día. Hacen lo imposible porque miran a sus hijos que tienen que comer y entonces se hacen fuertes y valientes y en medio de esa lucha ustedes vencen y se lanzan por amor a sus hijos. El verdadero amor echa fuera el temor y le da a la persona la valentía para enfrentar su situación. Ahora bien, la segunda llave, que creo que es muy importante y que en la medida que cada uno de nosotros entiende cuál es eso que cada uno de nosotros necesitamos, es saber utilizar, no solamente tener la llave, pero saber utilizarla. La segunda es confrontar. Confrontar implica que estoy consciente de que estoy en una tormenta. Estoy consciente que soy un ser humano y hay un temor que me está invadiendo. Esta es una realidad. Estar consciente de que esto no es algo que me estoy... Esta es una realidad. Tengo miedo. Ahora, al estar consciente, voy a confrontar esta situación. Le voy a hacer frente. No voy a huir. Lo que muchos hacen es huir. No ser realistas en que están enfrentando una tormenta. Y en esa tormenta pueda llamarla una situación real, y que en esa situación real el enemigo viene y empieza a bombardearte con pensamientos destructivos. Está la tormenta, pero no quiere decir que ya te ahogaste en el mar, pero el enemigo te va a hacer pensar que te vas a quedar en el mar. Ese es cuando el enemigo se aprovecha de esa tormenta en tu vida. Y si tú no estás preparado y no sabes cómo confrontar estos pensamientos, vas a creer eso, te vas a desesperar y posiblemente, aunque la barca no se ha hundido, tú te descuides y te caigas al mar. No porque te tenías que ahogar, sino porque tu miedo fue tanto que perdiste el control. Por lo tanto, confrontar implica saber que estoy en una lucha. Y en esa lucha es una batalla. Y que yo tengo que utilizar todos los medios a mi alcance para confrontarla. Pero si huyo, si digo no, esto no es, ¿y por qué me pasa a mí? Empezamos a pensar todo ese tipo de cosas, no la estamos confrontando. Estamos cuestionándole, estamos diciendo, Señor, ¿dónde estás, Señor? ¿Te quedaste dormido? No, no, no. Aquí hay una tormenta. Y Dios dice, la tormenta está, pero yo estoy contigo. Yo soy tu fuerza y tu fortaleza. No temas, dijo Jesús. Y les dijo a los discípulos, ¿por qué tanto miedo? ¿Por qué tanto miedo? O sea, sí, había un temor, pero ¿por qué tanto? En otras palabras, el temor destructivo ya estaba ahí. Ahora nosotros tenemos que confrontar esto y hacerle frente. Y hacerle frente es decir, ¿sabes qué? Tengo miedo, pero voy a enfrentarlo. Y voy a encararlo de tal manera que yo soy un hijo de Dios y voy a utilizar todo lo que Él me ha dado. Si ustedes leen la carta de San Pablo a los Efesios, se la recomiendo, el capítulo 6. San Pablo, consciente de las tormentas de la vida y de la fuerza del enemigo, dice, tomen toda la armadura que Dios les da, porque no están luchando contra gente de carne y hueso. Está hablando de las fuerzas del mal. Las fuerzas del mal existen. No pensemos que no existen. Quien esté descuidado y piense que esas no existen, pues cuidado. Pero las fuerzas del enemigo están limitadas y nosotros podemos vencerlas porque nuestra fe en Cristo puede derribar todas esas mentiras del enemigo. Eso es confrontar y tomados de la mano y con la armadura del Señor hacerle frente. No luchamos contra gente de carne. Entonces confronto, me pongo la armadura porque estoy en guerra. Hay una guerra ahorita y no sé cuál sea tu guerra, hermano, cuál sea tu lucha, pero estoy seguro que estás peleando una guerra. La estás peleando. Usted, mujer, tú, joven, estás peleando una batalla. Hay muchas personas que en medio de su temor va avanzando esos pensamientos destructivos. De tal manera que hoy muchas personas optan por creer y por aceptar esos pensamientos, mejor quítate la vida, porque lo mejor, ya no estarás batallando, ya no estarás haciendo sufrir a tu familia. Muchas personas pasan por momentos así, llegan a sentir que la vida ya no tiene sentido, que su vida ya no va a cambiar, que ya no va a ser, ya se visualizaron hundidos en el mar. Entonces, para que ya cese este sufrimiento, y luego le sopla y le habla ahí el enemigo de nuestras almas y te dice, sí, de veras, tienes razón. Take your life, quítate la vida. It's not worth it. No vale la pena seguir sufriendo. Y ahí es donde nosotros tenemos que decir, estoy confrontando una batalla. Esta es una batalla, pero es una batalla. Entonces, soy realista, aquí está la tormenta. Pero tengo que empezar a saber y a darme cuenta y estar consciente de que alguien viene en la barca conmigo. Uf. ¿Quién viene en la barca contigo? ¿Viene solo? ¿Viene sola? Ah, entonces, ¿por qué entonces nos desesperamos como los discípulos? Why are we so afraid? ¿Ah? ¿Por qué nos sentimos que ya nos estamos hundiendo y Jesús está dormido? ¿No será que Jesús hoy nos tiene que decir lo que le dijo a los discípulos? ¿Por qué tan poca fe? ¿O dónde está su fe? Esto es Jesús, esto es Dios, confrontando a sus compañeros diciendo, come on guys, ¿qué pasa? Si fuera de Tijuana, Jesús hubiera dicho, ¿qué ondas, carnales? ¿Qué ondas con su fe, no? ¿Y qué nos dice hoy el Señor ante la tormenta? Hay que confrontarla, hay que hacerle frente y tomar toda la armadura que Dios nos da. Dentro de esa armadura y de esa confrontación, hacemos nosotros, tomamos todo lo que está a nuestro alcance. Y hace ratito lo decía, la fuerza de la Eucaristía cuando recibimos a Cristo. En esta cuaresma ha sido una experiencia maravillosa. Nunca lo había hecho en mi vida. Voy a misa, no solamente los domingos, entre semana. pero no todos los días de la semana, dado a mis diferentes ocupaciones. Pero esta cuaresma opté por ir todos los días a misa, hacer un esfuerzo. Y saben, ha sido una experiencia maravillosa. Ya casi termina la cuaresma. Bueno, para aquellos que están o van a escuchar este mensaje en otro tiempo, van a decir, Noel, esto no estamos en cuaresma. Pero bueno, mientras estamos compartiendo hoy, en este tiempo estamos en cuaresma. Hace una experiencia maravillosa, una fuerza maravillosa de poder recibir a Cristo todos los días. Quien puede darse ese lujo y puede hacer el esfuerzo, qué bárbaro. ¿Cómo poder enfrentar las tormentas sabiendo que Jesús va contigo y no está dormido? No está dormido para nada. Ahora bien, hay una curiosa anécdota, quizá la han escuchado. Bueno, de hecho sé dos muy curiosas. Una de un alpinista que se subió a una montaña muy alta y quería llegar, ya le faltaba poquito para llegar, cuenta la historia, y ya faltando poquito se resbaló y se vino. Y en el momento que se vino, se sentía en el aire, iba en el aire y sentía pues que se le acabó la vida, le vinieron todos los pensamientos de su vida, las cosas buenas, las cosas malas, como sucede, como ha sucedido a muchas personas que en un momento de peligro de muerte les sucede. Dice que finalmente sintió un estirón y era la cuerda que la tenía obviamente sobre su cuerpo y lo detuvo, pero ya era oscuro y entonces le dijo, Dios, ayúdame. Y cuenta la historia que escuchó una voz que le dijo, corta la cuerda. Y entonces, cuando dijo eso, no, se agarró más de la cuerda. Y cuenta la historia que el siguiente día, estaba haciendo mucho frío, el siguiente día encontraron a un joven congelado, muerto, tomado de la cuerda, a un metro de tierra. O sea, él pensó que estaba arriba y si hubiera cortado hubiera estado libre. Pero el miedo lo hizo que se agarrara de la cuerda y no confiara, estaba pidiéndole ayuda a Dios, pero no le creía a Dios. Cuenta otra historia que a alguien le pasó algo parecido así, quedó por ahí atorado y le dijo Dios, suéltate. Y entonces dijo, ¿no hay otra persona más allá arriba? A veces decimos creer en Dios, pero cuando Dios nos dice, haz esto, tenemos miedo. Y ese miedo puede ser que nos cause más dolor y entremos a una crisis. Ustedes saben, yo no les quiero hablar de psicología porque no sé mucho de psicología, pero mi hijo es psicólogo. Y hablando con él, me decía, hablando de este tema del temor, me decía, dice, papá, dice, el temor, dice, se puede convertir en enfermedad, pero los temores a veces son resultado de nuestra vida de niños. Si ha habido un impacto fuerte en la vida, lo cargamos, y si no lo confrontamos, si no buscamos la solución, ese temor nos va siguiendo, nos va afectando. Dice, pero cuando un niño nace tiene un temor natural, pero hay esos temores destructivos que se van dando por experiencias difíciles, quizás en un hogar, quizá una familia disfuncional que miró cosas fuertes, y eso va a tener un efecto. Y cuando vamos nosotros creciendo, llegamos a una cierta edad, llevamos todos esos miedos, y luego llega el momento donde muchos se casan y llevan esos temores consigo mismos y los están pasando a sus hijos. ¿Qué tenemos que hacer ante esta situación? Tenemos que confrontarlos y tenemos que tomar todas las armas que tenemos para confrontar eso, porque no es vida vivir con miedo. O sea, sí, hay cosas que vienen a nuestra mente, pero hay que confrontarlas. Y finalmente, la tercera llave que quiero que nosotros analicemos es la de contrarrestar. Confrontar, contrarrestar. ¿Cómo voy a contrarrestar esos pensamientos que vienen a mi mente? ¿Cómo voy a decir cuando lleguen esos pensamientos que me están diciendo algo que me está causando miedo? ¿Qué hago? Los dejo. ¿Saben cómo yo siento que sucede en nuestra mente? Es como un telegrama, un mensaje. Tú tienes el derecho de rechazar un mensaje o recibirlo. Si lo recibes, lo estás aceptando y al recibirlo, pues vas a leer lo que está ahí. Pero tienes tú también el derecho de rechazarlo. Cuando llegan esos pensamientos destructivos, lo que pasa muchas veces es, en vez de contrarrestarlos, aceptamos. Coqueteamos con la idea de que esto me va a suceder. Coqueteamos con la idea de que a lo mejor esto va a suceder. Usted va al doctor y le dice, vamos a hacer unos chequeos. ¿Cuántas mujeres especialmente será cáncer? O sea, ya estamos pensando lo peor. ¿Y qué hacemos cuando vienen esos pensamientos? Puede ser que venga una vez. Pero si comenzamos a contrarrestar eso y decir, cada vez que me visite ese pensamiento, ¿y qué tal María si es cáncer? En cuanto venga a decir, en el nombre de Cristo Jesús, yo rechazo ese mal pensamiento y yo estoy en las manos de Cristo. Y lo rechazo, y lo rechazo. Y cada vez que venga, lo voy a rechazar. Hace un tiempo yo escribí en la página, en mi página de Facebook, hice una pregunta y preguntaba a las mujeres qué era el miedo mayor que ellas tenían. Y bueno, recuerdo que la cifra, la mayoría, tenía que ver con la muerte y con la enfermedad. Miedo a la muerte, miedo a tener una enfermedad incurable. Entre otras, aquellas que eran madres de familia, miedo a que a uno de mis hijos le suceda algo grave. Pero en esa lista, pues había personas, miedo a lo económico, a no tener lo suficiente para vivir, lo cual pudiéramos decir son cosas lógicas. Había otras mujeres que decían, esa era otra de las primeras, decía la mujer, tengo miedo quedarme sola. Esa era una que estaba ahí en las primeras. Tengo miedo quedarme sola. Ahora bien, cualquiera que sea, ¿cuál será para los hombres? Pregunto yo. Pues conociendo un poco la mentalidad del hombre, a veces la economía para un hombre es una razón de tener miedo a veces. A veces hoy en día, para muchos hombres, que esto no se habla, la impotencia sexual, este es un temor y muchos hombres están batallando y sufriendo en esta área. Repito, no se habla mucho de esto. Otros hombres tienen miedo en fracasar como padres. Estas son realidades que tenemos hoy en día. Otros tienen miedo perder su familia por una infidelidad, porque están al orden del día. ¿Cuáles son esos temores que nosotros tenemos y qué hacemos cuando vienen esos pensamientos? Porque miren, cuando nosotros decidimos hacer algo, tomar una decisión equivocada no la tomamos así. La tomamos después de que ya hemos pensado mucho. Después de que ya hemos analizado mucho esa idea. Entonces tomamos la decisión. Quiere decir que empezamos a perder la batalla en la mente. Si nosotros nos sentimos que ya no podemos, que ya no vamos a alcanzar esto, entonces nos desanimamos y estamos dejando que esos pensamientos de no poder, vamos nosotros a fracasar. Entonces, ¿qué hacemos? Hay que rechazarlos. No sé cuántos de ustedes leen la palabra de Dios, pero yo les digo personalmente que para mí la palabra de Dios ha sido una fuerza muy grande de cómo contrarrestar todas esas, todos esos momentos de tormenta mental donde el enemigo viene y te bombardea y te dice que no la vas a hacer, que te va a pasar esto. ¿Cómo le hacemos frente? La palabra de Dios para mí ha sido una fuerza muy grande. Si leo yo, por ejemplo, en un momento donde siento que la tormenta está fuerte, aunque sienta que está Jesús ahí, pero aún sigo teniendo temor, Por ejemplo, si leo el Salmo 91 en ese momento y leo y creo en lo que estoy leyendo, eso me sostiene y estoy contrarrestando esa tormenta. Y dice el Salmo 91, el que vive bajo la sombra protectora del Altísimo y Todopoderoso, dice al Señor, tú eres mi refugio, mi castillo, mi Dios en quien confío. Solo Él puede librarte de trampas ocultas y plagas mortales, pues te cubrirá con sus alas y bajo ellas estarás seguro. Su fidelidad te protegerá como un escudo. No tengas miedo a los peligros nocturnos, ni las flechas lanzadas de día, ni las plagas que lleguen con la oscuridad, ni las que destruyen en pleno sol, pues 1,000 caerán muertos a tu izquierda y 10,000 a tu derecha, pero a ti nada te pasará. Palabra de Dios. Aquí el Señor nos habla de que nuestra fuerza está en el Señor. Nuestra confianza está en el Señor que hizo el cielo y la tierra. Imagínense la valentía de los apóstoles. Después de que aprendieron y su fe era grande, dieron su vida por amor a Cristo. Monseñor Romero, un día antes de que fuera asesinado, en una de sus homilías, en esa homilía última, prácticamente, daba un mensaje y estaba denunciando todas las atrocidades que estaban sucediendo durante esa semana en El Salvador. No tenía miedo con todas las amenazas que tenía todos los días, quizá. Pero cuando tú llegas a reconocer que tu fuerza está en Dios, llegas a decir como San Pablo, aunque la muerte me llegara, no tengo miedo porque Él está conmigo. Y si me matan, Él me resucitará. Esa es la fe que necesitamos, hermanos. Esa es la fe que necesitamos. Tenemos que sacar el ladrón de nuestra casa, que es el temor. Tenemos que echarlo fuera, hermanos. Tenemos que creer que Jesús no está dormido. Está con nosotros. Viene la barca. Está la tormenta, pero está Él. Y nos tenemos que acercar con humildad y decir, Señor, por más grande que sea la tormenta, por más difícil que sea esta enfermedad, por más difícil que sea esta situación económica, este pecado, esta adicción, este problema con mis hijos, este problema con mi esposa, con mi esposo, por más difícil que la esté pasando, Señor, aumenta mi fe. Quiero tener esa fe para poder hacerle frente, para poder contrarrestar, para poder asimilar que estoy en la tormenta, pero que no estoy solo, sino que tú vas conmigo, Señor, ahí estás. Jesús repitió una y otra vez a los discípulos, no tengan miedo. Se lo dijo a Pedro en aquel día que le llamó y le dijo, yo te haré pescador de hombres, no tengas miedo. Es que el temor está al orden del día. Hay muchos de ustedes que han querido hacer cosas, quizá un negocio, quizás algo, pero tienen miedo a fracasar y ese temor no les ha permitido hacerlo. Hay muchos jóvenes aquí que dicen, yo quiero lograr hacer esto, pero se miran y dicen, no creo que pueda. Y ese temor le impide a un joven, a una joven, llegar a alcanzar sus sueños. Tú puedes, porque eres una hija, eres un hijo de Dios que tiene todo el potencial para elevarse por las nubes y alcanzar sus sueños. Si ponemos nuestra confianza en Dios, alcanzaremos cosas maravillosas. Emprenderemos un vuelo de libertad en vez de estar arrastrándonos con el miedo que no nos deja vivir, que no nos permite. Hoy es tiempo, hermanos, de no dejarnos manipular por el enemigo a través del miedo. Es tiempo que nosotros seamos libres Cristo derramó su sangre en la cruz para darnos libertad. Cuando vengan esos pensamientos y me cubro con la sangre de Cristo, estoy seguro con el Señor. Aunque esté en medio de la tormenta, no estoy solo, no estoy sola. Él está conmigo y voy a salir adelante y voy a seguir adelante y voy a seguir luchando. Ahí es donde se vence la gran batalla. Finalmente, queridos hermanos, hay un pasaje que quiero dejarles en su mente y en su corazón, y ojalá lo lean. En el capítulo 4 de la carta de Santiago, Santiago nos revela un secreto maravilloso. Dice: resistan al diablo y él huirá de ustedes. Escuchen bien. Resistan, ¿a quién? O sea, resiste la fuerza del mal que viene contra ti, que te quiere derribar. Resiste, sé fuerte y él huirá. Yo cuando estaba en mis de adolescente, en un tiempo se daba por allá en las vencidas, ¿no? Y entonces, pues que a ver quién era el más fuerte, ¿no? Entre hombres, a ver, siempre sale el machismo, ¿no? A ver, pues órale, uno de tu peso, ¿no? A ver quién es más fuerte. Yo recuerdo que desarrollé una técnica que me daba muy buenos resultados. Cuando poníamos así la mano con la vencida, pues me estaban creo que ganando, porque tuve que inventar una estrategia. Yo creo que cada vez que ganaba, perdía. Pero un día empecé a hacer una estrategia. Entonces, cuando decíamos 1, 2, 3, yo, en vez de querer vencer a la otra persona, no trataba de hacer eso, solamente resistí, mantenía la fuerza así y dejaba que la persona ejercitara toda su fuerza, y mi fuerza nomás era en resistir toda su fuerza. Y después, cuando ya sentí que no podía, se cansaba, le hacía yo y le ganaba. Era resistir y después vencer. ¿Sí me entendieron por acá, verdad? O sea, en vez de hacerle así, me mantenía así, y cuando el otro estaba echando toda su fuerza, mi fuerza estaba nomás en mantener así que no me venciera, y aguantaba lo más que podía. Cuando sentía que ya se cansaba, decía ¡ay! ¡Órale! Al diablo hay que resistirlo. Te va a venir y te va a decir, te voy a decir. Te mantienes fuerte y dejas que la fuerza del enemigo venga y te mantienes fuerte. Eventualmente dice: este está fuerte, no lo puedo vencer, tiene a Cristo consigo y no puedo vencer a Cristo. Va a huir, te va a dejar, te va a dejar. Así es de que, hermanos, ¿estamos listos para vencer el miedo? ¿Estamos listos para contrarrestar? La primera llave, la fe. ¿Cuál es la segunda llave? Confrontar. Y la tercera, contrarrestar, ¿verdad? Yo estoy seguro que si aplicamos esto a nuestra vida y tomamos toda la armadura que es la fe en el Señor y todo lo que les dije.
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0: Este mes de julio celebramos a Nuestra Señora del Carmen. Reflexionemos hoy un poco sobre esta advocación y las grandes promesas de su escapulario.
1: ¿Qué es el escapulario carmelita? Los seres humanos nos comunicamos por símbolos y las comunidades religiosas llevan su hábito como signo de su consagración a Dios. Los laicos no pueden llevar hábito, pero los que desean asociarse a los religiosos en su búsqueda de la santidad pueden usar el escapulario. La Virgen dio a los carmelitas el escapulario como un hábito miniatura que todos los devotos pueden llevar para significar su consagración a ella. Consiste en un cordón que se lleva al cuello con dos piezas pequeñas de tela color café, una sobre el pecho y la otra sobre la espalda. Se usa bajo la ropa. Junto con el rosario y la medalla milagrosa, el escapulario es uno de los más importantes sacramentales marianos.
0: Nuestra Señora del Carmen, ruega por nosotros.
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2: Oración a la Divina Providencia. Oh Divina Providencia, concédeme tu clemencia y tu infinita bondad. Arrodillado a tus plantas, a ti caridad portento, te pido para los míos casa, vestido y sustento. Concédeles salud y llévalos por el buen camino, y que sea siempre la virtud la que los guíe en su destino. Tú eres toda mi esperanza, tú eres el consuelo mío. En ti creo, en ti espero y en ti confío. Que tu divina providencia se extienda en cada momento, para que nunca nos falte casa, vestido y sustento, ni los santos sacramentos en el último momento. Amén. 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
3: Felicidades, sembradores. Hoy, su familia del Apostolado El Sembrador les deseamos que este día sea de prosperidad y de bendiciones para ustedes y sus familias. 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

0: ¿Sabes cuál es nuestro amigo, modelo e intercesor?
1: Sí, por supuesto, el santo del día. Hoy, primero de julio, la Iglesia en América conmemora dos de sus mártires que dieron su sangre en tierras mexicanas: San Justino Orona Madrigal y San Atilano Cruz Alvarado. San Justino Orona Madrigal fue martirizado en un día como hoy de 1928 en la pequeña localidad de Las Cruces, cerca de Cuquío, en México. San Atilano Cruz Alvarado padeció el martirio el mismo día junto con Justino Orona Madrigal. Nacido en 1901 en Agüetita de Abajo, en Jalisco, fue sacerdote y vicario en la parroquia del padre Orona. En el año jubilar 2000, el Papa Juan Pablo II los declaró santos, junto con otros 23 compañeros mártires. Brindemos nuestro vivo aplauso a San Justino Orona Madrigal y a San Atilano Cruz Alvarado.
2: Querido San Justino, tu vida estuvo marcada por la cruz, pero no por eso perdiste tu generosidad y trato amable con la gente. En cierta ocasión escribiste una frase que reflejaba la motivación de tu vida diaria: los que siguen el camino del dolor con fidelidad pueden subir al cielo con seguridad. Cuando la persecución mexicana arreció, no huyes, permaneces al pie del cañón con tu feligresía. Y cuando te hacían ver el peligro de esto, respondías: yo entre los míos, vivo o muerto. San Atilano, tú también dirigiste tus pasos por la peligrosa senda de la carrera sacerdotal, y con una alegría que te desbordaba, extiendes tus manos para que fueran consagradas bajo el cielo azul de una barranca jalicense, en donde se escondía el arzobispo y el seminario. Pero solo 11 meses después, mientras ejercías tu ministerio sacerdotal a Salto de Mata, fuiste llamado por tu párroco, don Justino, para planificar las actividades pastorales. Y esa noche, en el rancho de Las Cruces, en donde ustedes se encontraban, las fuerzas federales irrumpieron violentamente. Justino, tú abres la puerta y con fuerte voz le saludas con un «¡Viva Cristo Rey!». Una lluvia de balas fue la respuesta. Atilano, tú, al oír la descarga, te arrodillas junto a la cama y esperas el momento del sacrificio. Pocos minutos más tarde, fuiste allí mismo acribillado. Era la madrugada del 1 de julio de 1928.

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2: Feliz el hombre que no sigue el consejo de los malvados, ni va por el camino de los pecadores, ni hace causa común con los que se burlan de Dios, sino que pone su amor en la ley del Señor, y en ella medita noche y día. Ese hombre es como un árbol plantado a la orilla de un río, que da su fruto a su tiempo, y jamás se marchitan sus hojas. Todo lo que hace le sale bien.

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0: Bendiciones, yo soy Padre Charbel. Yo quiero saludar toda la audiencia de este programa de la radio y que también a saludos a todos los enfermos, los que están pasando un tiempo bien difícil. Espero que puedan ustedes recibir el poder y la paz del Espíritu Santo a través del Padre y del Hijo y del Espíritu Santo. Vaya con Dios, hermanos, que viva Cristo Rey, que viva la Santísima Virgen María, que viva San José, que viva la audiencia de ESNE.
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Hermanos y hermanas en Cristo, yo creo que necesitamos levantar nuestras voces con más fuerza todavía, porque yo sé que el Señor quiere hacer algo y no es solamente para nosotros. El Señor quiere despertar a todos los ángeles y a todo el mundo a través de nosotros que somos los enviados. Así es que de nuevo les pregunto, ¿y quién vive? Y a su nombre y a su pueblo. Dile a la persona que esté a tu lado, dile que yo soy escogido por Dios. Dile a la persona que esté a tu lado, dile, yo soy el enviado de Dios. Dile a la persona que está al otro lado, y yo soy el favorito de Dios. Diles. Hermanos y hermanas en Cristo, estoy súper entusiasmado de estar aquí con ustedes de nuevo en CDJ, Congreso de Jóvenes. Esto ya no es virtual, esto es presencial. Y lo lindo con el Señor, si la gente nos está viendo por el internet o por la televisión, el Espíritu Santo también les puede llegar a ellos también. ¿Quién dice amén? El poder del Espíritu Santo. El poder del Espíritu Santo. Muchas veces nosotros que estamos como en la lucha, nosotros vemos como el Espíritu Santo actúa usualmente cuando ya no hay de otra. Cuando usualmente nosotros hemos fallado en algo y no sabemos qué más que hacer, es allí donde dependemos completamente del Espíritu Santo. Yo no sé, siento compartir esta historia. Yo no sé si tenemos algunos hondureños por acá, algunos catrachos, los catrachos más. Bueno, pues hace rato, hace algunos años, yo estaba en Comayagua, Honduras, y yo era el encargado de la repartición de alimento. Y fue algo bien bello de dar comida a como 70 familias que en verdad lo necesitaban, ¿verdad? Déjame decirle una cosa, ¿verdad? En los países latinoamericanos, wow, sí hay necesidad, pero ellos tienen abundancia de fe. Qué interesante. En cuanto a nosotros que tenemos todo, nos falta la fe. Pero aún así, un día el superior me dijo, oye, podemos aumentar el número de familias de 70 a 100. Yo me emocioné y empecé a investigar y entrevistar a muchas familias y se inscribieron, ¿verdad? Y justo el día antes de la repartición de alimento, ya teníamos todo ya listo. Ya la comida se compraba, ¿verdad? Y se empacaba, llegaron algunos voluntarios, todo listo y lo teníamos así bien, bien ordenado. Todo con matemática y todo, ciertos costales de frijoles, costales de arroz, sí, cada uno 1 libra, 5 libras, etcétera, ¿verdad? Ya lo teníamos todo planeado. ¿Pero qué es lo que pasó? Me equivoqué. En vez de darle un ticket a 100 familias, no sé cómo, pero le entregué a 130 familias un ticket. Y yo fui corriendo al superior diciendo, ay padre, ¿qué hacemos? No sé qué pasó, fallé, no sé cómo pasó esto, ¿no? Ay padre, ¿qué hacemos? Se va a terminar la comida. Y el padre superior dijo, no temes. Vamos a ponerlo en las manos del Espíritu Santo y todo saldrá bien. Si termina la comida, le podemos decir a las familias que regresen después. Y yo hice eso. Yo dije, ay Señor, por favor, encárgate de esto. Y teníamos unos voluntarios de una universidad por Boston, ¿verdad? Y ahí estuvimos. Entraron las familias. Y cantando así como estamos cantando, alabaré, alabaré, todos bien contentos. Y le dije a los voluntarios, se va a terminar la comida.
cuando termina la comida, avísame para avisar a las familias que tienen que regresar, etcétera, ¿verdad? Y ellos dijeron, ok, sure, no problem, ¿verdad? Llegamos, empezamos a repartir alimento. Familia Alemán, familia Díaz, familia Figueroa, familia Martínez. Ya llegamos a los M, ¿verdad? Les pregunté, ¿y cómo estamos? Estamos bien. Familia Suárez, familia Tobar, familia Valdés, ¿y cómo estamos de comida? Estamos bien. Familia Yáñez, familia Zúñiga. Terminamos y me sorprendí. Entré en la bodega donde estaba la comida y les pregunté, ¿qué pasó? ¿Alcanzó la comida? Me dijeron, sí, padre, incluso sobró 3 barriles de comida. En verdad no estoy inventando eso, eso pasó y yo me sorprendo que cuando nosotros ponemos las cosas en las manos del Espíritu Santo, el Espíritu Santo se manifiesta con poder. Con poder. El Espíritu Santo se manifiesta con poder. Es importante saber que el Espíritu Santo quiere hacer tantas cosas hoy en día. El Espíritu Santo está moviendo justo en este momento, ¿eh? Right now, the Holy Spirit is moving. Right now. Y de vez en cuando el Señor utiliza las cosas. Ya estamos en octubre, ¿verdad? Y bueno, pues aquí en este país, hay que rezar por este país. Porque parece que este país tiene tanto potencial, pero está un poco equivocada en ciertos lugares. ¿Por qué? Porque en octubre todo se vuelve Halloween. Y yo siempre ando mi hábito. Y cada octubre la gente me dice, oh my gosh, I like your robe. Wow, what a nice costume. Así me dicen. Wow, did you make that? Such a good costume, ¿verdad? O sea, piensan que me estoy vistiendo así por Halloween y es una oportunidad. Les digo, no, no es un disfraz. Yo soy un fraile. Yo me he dedicado a Dios y yo lo vivo todos los días. Wow. Pero siempre es una ocasión de compartir que el Espíritu Santo quiere actuar en la vida de cada una persona. Mira a la persona que esté a su lado y diles, el Espíritu Santo quiere hacer algo en tu vida. Amén. Y esta es la cosa. Si tú eres aquel joven dormido que la trajeron aquí arrastrando a patadas, llegaron a este congreso. Si esa persona eres tú, cuidado. Porque yo era ese joven. Yo era ese joven sentado atrás y no les quiero escandalizar. This might sound a little crazy, pero yo decía, bueno, pues tal vez voy para ver a las muchachas, ¿eh? I'm just being honest. Y el Señor dijo, ah, está bien, ok, espérate, espérate. Y no sé de dónde, creo que porque yo asistí a un congreso o algo, yo sentí en mi corazón una palabra de la Escritura. Y yo no leía la Biblia. Créame que esto tiene que ser el Espíritu Santo, because I never read the Bible. Pero yo sentí en mi mente un versículo
que decía: el seguidor tímido vomitaré de mi boca. Oh, ok, yo soy uno de esos tipos que el Señor tiene que venir fuerte conmigo, ¿verdad? Así soy yo. God's gotta come at me like hard, ¿verdad? Y yo estaba preguntando, ¿y esta palabra de dónde viene? ¿What? Y me di cuenta de que como la vida, la forma en que yo estaba viviendo mi vida era ni caliente ni frío. De hecho, yo

0: costumbres de Halloween, ¿verdad? Porque en la palabra de Dios no es tanto de ver a los huesos, a los zombies, ¿verdad? A los vampiros, este que el otro. Lo que la palabra de Dios dice es completamente lo opuesto, porque dice la palabra del Señor en Ezequiel capítulo 37. Entonces el Señor me dijo: el pueblo de Israel es como estos huesos. Andan diciendo: nuestros huesos están secos, no tenemos ninguna esperanza, estamos perdidos. Qué bueno que están poniendo huesos ahí por la ventana. Qué bueno que están poniendo huesos en las escuelas. Oh, we're celebrating Halloween. Lo que estamos haciendo, estamos proyectando nuestro estatus espiritual, porque somos como huesos secos. Pero no se preocupen. Pues bien, háblales en mi nombre y diles: esto dice el Señor, pueblo mío, voy a abrir las tumbas de ustedes, voy a sacarlos de ellas y hacerlos volver a la tierra de Israel. Y cuando yo abra sus tumbas y los saque de ellas, reconocerán ustedes, pueblo mío, que yo soy el Señor. Yo pondré en ustedes mi espíritu de vida y ustedes revivirán. Oh, el poder del Espíritu Santo quiere dar vida a estos huesos secos. Mira la persona que esté a tu lado y dile: recibe el Espíritu Santo. Diles y mírales así con una cara: huesos secos. Es que la vida cristiana es un proceso de constante renovación. ¿Quién dice amén? Muchos que hemos vivido nuestra conversión hace años podemos dar testimonio de que wow, lo que pasó en ese retiro, ¿verdad? Que hace como unos 20 libras atrás, about 20 pounds ago, ¿verdad? Ahí estuvimos. Y cuando sacan la foto, ¿verdad? Y si se lo muestran, esa foto de tu retiro de conversión, si lo muestran a sus hijos van a decir: oh my gosh, you're so skinny, ¿verdad? Try it. Mira. Y lo que vivimos en ese momento fue algo maravilloso, pero fue solamente el inicio. Y el poder del Espíritu Santo ha ido transformándonos, formándonos, para que nosotros pudiéramos no solamente seguir, pero crecer en espiritualidad, crecer en el amor, crecer y no solamente quedarnos allí, pero en verdad ser santo. Mira a la persona que esté a tu lado y diles: el Señor no quiere que solamente sobrevives. El Señor quiere que florezcas. Oh my gosh, sorry. A tejano moment happening right here. When I said florezcas, I was going to say como la flor.
1: Como la flor, tanto amor.
0: Anyway, pero el Espíritu Santo, dice la palabra en Romanos capítulo 8, versículo 26 y 27. De igual manera, el Espíritu nos ayuda en nuestra debilidad, porque no sabemos orar como es debido, porque el Espíritu ruega por nosotros con gemidos que no pueda expresarse con palabras. El Espíritu Santo nos ayuda. El poder del Espíritu Santo es para levantarnos, para ayudarnos. Y muy interesante, ¿verdad? Con gemidos que no se pueden expresar con palabras. De vez en cuando la oración ni se puede expresar con palabras. Es algo más allá. Es simplemente una presencia. Uno está allí y Dios está allí. Y es como algo, ¿verdad? Decían esto de San Juan Pablo II. San Juan Pablo II estaba ahí de rodillas enfrente del Santísimo y solamente se escuchaba esos gemidos.

En el convento donde yo vivo, tenemos la capilla, ¿verdad? En el primer plano y en el sótano, en el basement, como dicen allá en Nueva York, en el basement, tenemos nuestro gimnasio. Y aunque no se parece, empecé a levantar pesas de nuevo. Y es que con el hábito no se nota. Y muy interesante, ¿verdad? Porque el gimnasio está abajo literalmente el bench press está a mero abajo del Santísimo. Y cuando estoy allí, eso sí son gemidos, ¿verdad? Y miro así arriba al Señor: Señor, tú estás allí, ayúdame. Y me imagino un fray que está ahí rezando: Señor, dame una palabra. Sí, señor. Anyway, sorry. El Espíritu Santo nos quiere ayudar con nuestra debilidad. Muchas veces nosotros decimos, yo no sé qué hacer. ¿Qué poder del Espíritu Santo? Yo no me siento poderoso. Algunos me dicen, muy apenas salí de mi cuarto hoy en día. Yo no quería salir. Y es como ansiedad, miedo, esas voces mentirosas que nos dicen que tú no vales nada, que tú no puedes, que quién te crees. Esas voces como incrementan, ¿verdad?, en volumen. Y solamente una oración al Espíritu Santo en esos momentos nos puede levantar en nuestra debilidad, de decir: Espíritu Santo, ayúdame. En esos momentos tiene poder. Pero de vez en cuando el Espíritu Santo nos pone una situación que necesitamos, no tanto que queremos. Si ustedes saben lo que estoy diciendo, que se escuchan, amén. Y cuando el Espíritu Santo nos pone en ese lugar, nos sentimos que como nos estamos muriendo, ¿verdad? Y de vez en cuando se llaman estas cosas como sequías espirituales, ¿verdad? Desiertos espirituales. Cuando uno está, ya, Espíritu Santo, sí, yo te siento, Señor. Y luego, de un día al otro, no sientes nada. Y estás como, what happened? ¿Qué hice? ¿Qué hice mal? Y muchas veces los jóvenes dicen: Padre, yo no sé qué pasó. Ahora yo no siento nada. Yo estoy ahí sirviendo, no siento nada. Y digo: bienaventurado eres, porque en esos momentos, dice un gran escritor mexicano, arzobispo Luis Martínez, dice: cuando uno está en un desierto espiritual, es un lugar dichoso, porque en esos desiertos es ahí donde crece el amor. ¿Por qué? Porque no tienes nada más. Ya no me queda más. Ya no queda más, solo el Señor. Estaba hablando aquí con Moisés sobre el camino a Santiago, ¿verdad? Que hace unos años yo llevé un grupo de jóvenes al camino y lo pusieron en YouTube y bueno, anyway, ¿verdad? Déjame decirles, caminando en esa peregrinación, caminamos como unos 200 millas, ¿verdad? En 2 semanas. Mira, no hay vanidad, no hay orgullo, porque allí estamos sucios, apestosos y feos, y solamente queremos llegar a nuestro destino, ¿verdad? Solamente queremos llegar. Y es como una metáfora de la vida espiritual. Ay, cómo complicamos las cosas con cosas, ¿verdad? Nos acercamos a la iglesia. Sí, Señor, yo me quiero darte, pero solamente quiero ir a la misa de este padre, porque este padre me entiende. Nos estamos acercando al Señor
¿Por un padre, por un predicador, por un ministerio o por el Señor quien está vivo? El Espíritu Santo de vez en cuando nos pone en esos lugares donde se tiene que incrementar nuestra fe, porque lo vamos a necesitar. Así cuando el Señor llamó a Pedro, Santiago y Juan al monte de Tabor, ¿qué pasó en ese monte? El Señor fue transfigurado enfrente de ellos. El Señor resplandeciente con su gloria. Llegó Moisés, llegó Elías y Pedro se quedó allí diciendo: Señor, hagamos tres chozas. Qué lindo es quedarnos en la consolación. Pero luego dice la palabra, pero no sabía lo que estaba diciendo. Dile a la persona que esté a tu lado: tú no te puedes quedar en la consolación. Pregúntales, pregúntale a la persona que esté a tu lado: ¿estás buscando la consolación de Dios o el Dios de consolaciones? Mira, yo no tengo mucho tiempo aquí con ustedes, así es, we gotta get to it, you know what I'm saying? We gotta get it. Porque es la realidad. Mira, yo te puedo decir, ay, Dios te ama, y eso es cierto. Eso es cierto, pero lo que pasa, decimos aquí en este escenario, en estos eventos, Dios te ama, pero no les preparamos por la prueba que va a venir. Y es el poder del Espíritu Santo que nos está preparando para esa prueba de afuera. Claro que Dios nos ama, pero Él nos ama tanto que Él no solamente nos ama, no, I love you. Él nos dice: yo voy a estar contigo, yo voy a hacer batalla por ustedes. De vez en cuando nosotros recibimos como una misión. Acabamos de ver estos religiosos. Es precioso, ¿verdad? Es precioso. Estos jóvenes que honestamente pueden hacer otras cosas. No están aquí porque no pueden tener novia. Oh, no. No están aquí por eso. Dios no es su opción B. Están aquí porque ellos se quieren entregar. Pero después de entregarse, es solamente el primer paso. Y luego, cuando nos damos cuenta de la grandeza de lo que el Señor nos ha llamado, nos sentimos muy pequeños. ¿Quién aquí ha iniciado un grupo de jóvenes? El sacerdote, el párroco, les dijo: oh, I see you're so dedicated. Would you be interested in forming a youth group? Right? Y nosotros, sí, padre, sí. Y luego cuando iniciamos un grupo juvenil, ay, libérame de esto, Señor. Señor, yo no sabía que iba a ser tanta cosa. Y esos son los grupos juveniles. Ni hablar de los matrimonios. Ay, ella es tan linda en el coro. Siento mariposas en mi pecho. Y después de 5 años de casados, Señor, ayúdame. ¡Ayúdame! Hey, we're keeping it real, ¿verdad? Pero pregunta, en esas pruebas, ¿crees que el Señor te va a abandonar? ¿Crees que el Señor te digo, ok, ya te comprometiste, ni modo? Claro que no. También Josué en el Antiguo Testamento recibió un llamado de Dios y también otro gobernador por nombre Zorobabel recibió. Zorobabel recibió también un encargo. Básicamente lo que pasó, el templo fue destruido por el imperio de Babilonia.
y muchos de los israelitas fueron deportados, literalmente, de su tierra, deportados a Babilonia, y ellos se sintieron como fuera, literalmente, de su país. Y cuando otro rey tomó poder, él mandó a los israelitas de volver a Jerusalén, a la tierra prometida, para reconstruir su templo. Imagínense, después de, pensamos, más de 70, 100 años de estar esperando, yo quiero volver a Jerusalén y no poder hacerlo, de sentir ese dolor de ver el templo destruido, y luego de recibir la noticia, pueden volver para reconstruir el templo. Pueden volver. Oh, pues no, pues ellos estaban súper entusiasmados, ¿verdad? Vamos a volver. Pero cuando llegaron se dieron cuenta de otra cosa. Como esa canción de los Tigres, ¿verdad? Pedro, qué gusto de verte. Supe que eres licenciado. Se dio cuenta de otra cosa, ¿verdad? No sé por qué estoy cantando estas canciones. Oren por mí, please. Cuando Josué y Zorobabel llegaron a Jerusalén, vieron todo el trabajo que se tenía que hacer. Vieron Jerusalén destruido. Vieron los recursos que ellos tenían y no era nada en comparación con todo el trabajo que quería hacer. Y me imagino que ellos se sintieron muy, muy pequeños. Ellos se sintieron que no podían. Y tal vez preguntaron, ay Señor, ¿por qué a mí? ¿Por qué me preguntaste a mí? Pregunta mejor a otra persona que sea más capacitado, que tenga más recursos. Y lo mismo dijo San Juan Diego. La Virgen hermosa se le apareció y le dijo, Juanito, Juan Dieguito, ve al obispo y dile que yo quiero un templo aquí. Y Juan Diego respondió, y muchos dicen, ah, pues porque era humilde, ah, era campesino, ah, sabían una cosa, que el virrey en esos tiempos dijo que cualquier indígena que se acercara al obispo iba a morir pena de muerte, porque el virrey y el obispo no se llevaban muy bien. Él supo que si él se acercaba al obispo, estaba tomando en riesgo su vida. Y con mucha cortesía, ¿verdad?, dijo, tal vez, mi reina, es mejor preguntar a alguien que tenga rango, alguien de importancia, porque yo soy solamente, dice Juan Diego, la última pluma en el ala, dijo Juan Diego. Yo soy el más pequeño, ¿yo quién soy? Y la respuesta de la Virgen es sumamente importante. Que tú seas mi mensajero. Mira la persona que esté a tu lado y diles, es sumamente importante que tú seas el mensajero de Dios. Sí, tú, joven, que viniste ayer, estás aquí hoy, pero anoche fumaste marihuana. You know who you are. I know you're here. Tú, joven, que viniste aquí dudando de tu propia importancia. Tú, que has venido aquí después de varios eventos. Tú, que eres como un líder. Tú, que has sentido una tentación de quitarte la vida. Es sumamente importante
que tú seas el mensajero. Dice la palabra. Amén. Esto va a ser como una lectura un poco extendido, como unos siete versículos. Zacarías capítulo 4, versículo 1 a 9 y 10. Volvió entonces el ángel que hablaba conmigo y me despertó como se despierta uno que está dormido. Me preguntó: ¿qué ves? Yo le contesté: veo un candelabro de oro con un depósito de aceite encima. En lo alto tiene siete lámparas a las que llega el aceite por siete tubos. Junto al candelabro hay dos olivos, uno a su derecha y otro a su izquierda. Pregunté al ángel que hablaba conmigo: mi señor, ¿qué significa esto? El ángel me contestó: ¿no sabes lo que significa? Yo le dije: no, señor. Él continuó: este es el mensaje del Señor para Zorobabel. No depende del ejército ni de la fuerza, sino del poder del Espíritu, dice el Señor Todopoderoso. ¿Quién eres tú, gran montaña? Quedarás convertida en llanura delante de Zorobabel. Él sacará la piedra principal mientras grita la gente: ¡qué hermosa es! ¡Qué hermosa palabra de Dios! Zorobabel tenía un encargo: ve a Jerusalén y reconstruye el templo. Y él pensó: tal vez necesito fuerza mundana, necesito recursos mundanos. Y el Señor dijo: es por el poder del Espíritu Santo que se va a hacer esta obra. Estamos en nuestras parroquias, en nuestros ministerios, y ya no está llegando gente como antes. La familia está dividida. Algunos no han vuelto a la iglesia, otros se han desaparecido, otros se han perdido en la adicción. Y nosotros estamos pensando: ¿qué necesitamos? ¿Qué hacemos? Nosotros necesitamos una estrategia, necesitamos tal cosa, necesitamos el poder del Espíritu Santo. Hay problemas en el mundo, hay problemas en la familia, pero pregunta: ¿han pedido el poder del Espíritu Santo en sus familias? ¿Han pedido ese poder sanadora, ese poder del Espíritu Santo para convertir, para ayudar? Y si lo han hecho, lo han hecho con perseverancia, porque de vez en cuando estamos ahí rezando: ay, Señor, voy a ofrecer algo, Señor, me voy a despertar, Señor, a las 3 de la mañana para ofrecerte esta oración. Y eso dura como 2 días. That's me, es un testimonio. Señor, yo quiero ofrecer. Una vez les voy a contar. Hubo, bueno, pues una de estas situaciones, ¿verdad? Que no sé, guerra y leyes contra la vida. Y los frailes somos muy espirituales, ¿verdad? Y entre nosotros dijimos: tenemos que hacer algo, vamos a ofrecer algo. Y yo dije: vamos a ofrecer una coronilla de misericordia a las 3 de la mañana. Y los frailes me vieron: ¿what? Sí, vamos a hacerlo, right? Y yo el más. Y bueno, pues lo que pasó, estamos ahí, ¿verdad? Y me tocó guiar. Y yo me puse de rodillas porque yo estaba tan cansado. Y yo estaba rezando: por su dolorosa pasión, por su dolorosa pasión. Y literalmente esto es lo que pasó: por su dolorosa sleep. El poder del Espíritu Santo quiere actuar, pero hay que reconocer también nuestros límites. El Espíritu Santo nos llama, y es un llamado recibido. En Hechos capítulo 13, versículo 2, dice la palabra:
Ministrando pues estas al Señor y ayunando, dijo el Espíritu Santo: apartadme a Bernabé y a Saulo para la obra a la cual os he llamado. Todos estamos llamados a la santidad, pero hay algunos aquí que han sido apartados, no porque son los más guapos, ni los más capaces. El Señor cuando llama, no llama a los capacitados, sino capacite a los llamados. Y el Señor les está llamando a ustedes a hacer algo. Pida el Espíritu Santo por esa inspiración. ¿De que va a ser fácil? No va a ser fácil. Pero que si es necesario, eso es indudable. El Espíritu Santo nos llama. El Espíritu Santo nos forma. Dice la palabra en Juan capítulo 14, versículo 26. El Consolador, el Espíritu Santo, al cual el Padre enviará en mi nombre, es Jesús, aquel os enseñará todas las cosas y os recordará todas las cosas que os he dicho. El Espíritu Santo nos va a recordar en esos momentos cuando lo necesitamos, y es un poder. Dice también la palabra, en ese momento el Espíritu Santo te va a dar la palabra para decir. Y eso yo lo he vivido varias veces en mi vida, que no sé de dónde, pero surge una palabra, y es una palabra que llega al corazón de la persona. Ni sé de dónde viene, pero sé que es el Espíritu Santo. Pero el Espíritu Santo nos quiere recordar. El Espíritu Santo nos quiere formar interiormente, porque tal vez hemos leído algo hace años, pero necesitamos como refrescar la memoria, devolvernos a asombrar de las enseñanzas de Dios. Yo sé que tal vez pues son veteranos, que este es como su, no sé, han venido a CDJ por 40 años, ¿verdad? Pero todavía son jóvenes. Y es bueno venir a los eventos para recibir una unción fresca. Y es el Espíritu Santo que nos renueva para poder luego ir a la casa, hacer esa renovación. Pero hay ese dicho, ¿verdad? Luz de la calle, oscuridad en la casa. No vayan ser ese tipo de cristiano que en los congresos están ahí. ¡Ay, Señor! Cuando recibe comunión. Pero cuando está en la casa, ¿quién me robó mis cosas? ¿Quién los tocó? ¿Quién comió mi comida? O sea, hay que vivir en la casa también lo que estamos viviendo aquí. ¿Amén? Y el poder del Espíritu Santo nos ayuda, porque no es fácil. El poder del Espíritu Santo nos prepara, dice 1 de Corintios 12, 11. Mas todas estas cosas opera uno y el mismo Espíritu, repartiendo particularmente a cada uno como quiere. El Espíritu Santo dé a uno el don de canto, a otro el don de predicación. El Espíritu Santo le da a uno el don de administración, y el otro el don de ayudar. Son carismas. Y el Señor te ha dado ciertas carismas. O sea, tienes dones del Espíritu Santo ya en ustedes. Si ya están bautizados, tienes estos dones. Y lo que tienes que hacer es descubrir estas carismas y de vivirlos.
Y hay ciertos test que puedes hacer de carismas, ¿verdad? Para reconocer lo que el Señor te ha dado. Algunos de ustedes tienen un don de administración. Les encanta organizar las cosas. Les encanta estar atrás y ver que todo funciona bien. Yo quiero hablar con ustedes porque les necesito en mi vida. Yo no tengo ese don. Soy un poco desordenado. Pero sí sé cómo discernir espíritus. Y eso es muy importante. Sí sé cómo, bueno, pues compartir una palabra. Y eso es muy importante. Es que las carismas son complementarios. Cada uno tiene uno y hay que mostrarlo para el bien de todos. Y estos dones es importante vivirlos, porque el poder del Espíritu Santo se quiere manifestar, pero necesita creyentes para ponerlo en práctica. Allá en el Bronx, de hecho en estos días, en la fiesta de San Francisco, que es este martes, alguien llegó a la puerta en el Bronx y era un tipo, pues marero. Y los frailes me llamaron, ¿verdad? Porque, no sé, tal vez yo soy el fray que sabe cómo hablar a los mareros. Y cuando abrí la puerta, él estaba allí, ¿verdad? Y podía oler algo como... ¿algo? No, podía oler que no se había bañado en varios días. Trabajamos con los homeless y es como ese olor lo reconozco. Y él estaba allí todo así, con los pantalones así. Y me dijo, yo necesito que tú me des 30 pesos para que me ponga un tatuaje. Y yo dije, ¡ja! Lo más interesante que he escuchado, pásele, yo quiero escuchar lo que me tiene que decir. Y no me había dado cuenta, pero reconocí a ese joven. Él me dijo, padre, necesito 30 dólares para cubrir un tatuaje. Yo fui al centro carismático en el Bronx y escuché un predicador, de hecho era el predicador Salvador Gómez, y él dijo, cuando escuché a este hombre predicar sentí un fuego en mi corazón y dijo, me levanté al escenario y me puse de rodillas y me entregué la vida a Dios. Yo, wow, pero yo estoy en esta pandilla. Y por sus tatuajes yo pude reconocer cuál pandilla. Y él dijo, y ahora yo quiero salir. Y mandamos razón al dijo, headquarters. Y me dieron permiso. Pero me dijeron que yo tengo que llegar a la reunión con los tatuajes borrados de la pandilla. Y le pregunté, ¿dónde están estos tatuajes? Y él me lo mostró así. Y le pregunté, ¿y qué vas a hacer? ¿Me voy a taparlo con un tatuaje? ¿Y eso no te va a doler? Claro que sí. Y le pregunté, ¿qué va a pasar si llegas a esa reunión sin esos tatuajes borrados? Y ya bien sabemos lo que iba a pasar. Y luego de repente él explota diciendo, ¿saben qué? ¿Por qué ustedes los cristianos no cumplan con las palabras del Señor? Yo he ido a cada iglesia del Bronx pidiendo 30 pesos y todos me dan la espalda. Cuando yo estaba en la pandilla yo tenía todo, tenía techo, tenía comida, tenía ropa. Ahora que estoy siguiendo al Señor, estoy viviendo en la calle. ¿Sabe qué? Yo no sé lo que va a pasar, pero no les necesito a ustedes. Y le dije, espérate, tranquilo. Yo tengo que preguntar a mi headquarters también.
pero yo te voy a ayudar y yo te voy a llevar para que saques esos tatuajes. Y voy a mi padre superior y le digo, una familia necesita ayuda. Sí, fray, vaya. Le invito a un fray. Oye, fray, ven conmigo. Sí, ¿a dónde vamos? Después te platico. Y llegamos para cubrir estas marcas en el cuerpo de este joven. Y antes de eso le dije, mañana hay estudio bíblico. Yo quiero que tú vengas. Me dijo que sí. Después regresé al convento y nos pusimos a rezar para que el Espíritu Santo le ayudara. El día siguiente yo lo vi. Ahora libre. Él no tenía dónde quedarse. Y una familia joven se enteró de su situación y me dijeron, él se puede quedar con nosotros. Y le pregunté, ¿están seguros? Nosotros tenemos albergue. No. Yo he estado en oración con mi esposa y hemos sentido que el Espíritu Santo nos iba a traer a alguien para ayudar. Y yo sé que es este joven. Meses después yo lo vi y él estaba completamente transformado. Tenía uno de esos polo shirts y una sonrisa. Y me dijo, padre, ¿cómo estás? Qué gusto de verte. Gracias por ayudarme. Hermanos y hermanas, hay personas aquí que tienen marcas en sus cuerpos que el Espíritu Santo quiere cubrir con su sanación. Hay personas que han estado en redes de pecado y el Señor les quiere llamar que se acerquen a este escenario para ser liberados. El Señor les quiere transformar a través del poder del Espíritu Santo. Y como dice la palabra, hoy es el día de salvación. Ven, Espíritu Santo.

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3: 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Oh Jesús, que has instituido el sacerdocio para continuar en la tierra la obra divina de salvar a las almas, protege a tus sacerdotes en el refugio de tu sagrado corazón. Guarda sin mancha sus manos consagradas, que a diario tocan tu sagrado cuerpo, y conserva puros sus labios teñidos con tu preciosa sangre. 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Aumenta el número de tus apóstoles y que tu santo amor los proteja de todo peligro. Bendice sus trabajos y fatigas y que como fruto de su apostolado obtengan la salvación de muchas almas, que sean su consuelo aquí en la tierra y su corona eterna en el cielo. Amén.
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0: la Sagrada Escritura dice: reciban gracias y paz de Dios nuestro Padre y de Cristo Jesús, el Señor. Doy gracias a mi Dios cada vez que me acuerdo de ustedes, en mis oraciones, por todos ustedes, a cada instante. Y lo hago con alegría, recordando la cooperación que me han prestado en el servicio del Evangelio, desde el primer día hasta ahora. Estas son palabras santas. Describen el sentimiento que tenemos por cada uno de los sembradores, y en este día tan especial, solo nos resta decirles: gracias, muchas gracias, por su generosidad que nos ha permitido difundir el Evangelio a más hermanos.
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2: 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Amén.
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5: Hoy, ¿cuántas personas tienen sed de ser felices, pero van a lugares equivocados? Hoy hay mucha gente tan desilusionada de la vida, que sus vidas son muy tristes. Hay mucha gente que solamente sobrevive, pero no está viviendo. Alguien está esclavizado de alguna adicción. Que una persona que ha sido atrapada en algún vicio, es muy difícil que pueda ver esto. Al menos que reconozca lo que Jesús dice aquí: si alguien tiene sed, venga a mí. Que nosotros reconozcamos que la verdadera felicidad y la verdadera dicha nos lo ofrece solamente alguien, y es Dios.

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1: Oración a la Divina Providencia. Oh Divina Providencia, concédeme tu clemencia y tu infinita bondad. Arrodillado a tus plantas, a ti, caridad portento, te pido para los míos casa, vestido y sustento. Concédeles salud y llévalos por el buen camino, y que sea siempre la virtud la que los guíe en su destino. Tú eres toda mi esperanza, tú eres el consuelo mío. En ti creo, en ti espero y en ti confío. Que tu divina providencia se extienda en cada momento, para que nunca nos falte casa, vestido y sustento, ni los santos sacramentos en el último momento. Amén.
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3: Ven, Espíritu Divino, manda tu luz desde el cielo. Padre amoroso del pobre, don en tus dones espléndido. Luz que penetra las almas, fuente del mayor consuelo. Ven, dulce huésped del alma, descanso de nuestro esfuerzo, tregua en el duro trabajo, brisa en las horas de fuego, gozo que enjuga las lágrimas y reconforta en los duelos. Entra hasta el fondo del alma, divina luz, y enriquécenos. Mira el vacío del hombre, si tú le faltas por dentro. Mira el poder del pecado, si no envías tu aliento. Riega la tierra en sequía, sana el corazón enfermo, lava las manchas, infunde calor de vida en el hielo, doma el espíritu indómito, guía al que tuerce el sendero. Reparte tus siete dones según la fe de tus siervos. Por tu bondad y tu gracia, dale al esfuerzo su mérito. Salva al que busca salvarse y danos tu gozo eterno. Amén.
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0: En el nombre del Padre, del Hijo y del Espíritu Santo. Amén. Padre nuestro que estás en el cielo, santificado sea tu nombre. Venga a nosotros tu reino. Hágase tu voluntad en la tierra como en el cielo.
1: Danos hoy nuestro pan de cada día. Perdona nuestras ofensas, como también nosotros perdonamos a los que nos ofenden. No nos dejes caer en tentación y líbranos del mal. Amén.
0: Dios te salve María, llena eres de gracia. El Señor es contigo. Bendita eres entre todas las mujeres, y bendito es el fruto de tu vientre Jesús. Santa María, Madre de Dios, ruega por nosotros los pecadores, ahora y en la hora de nuestra muerte. Amén. Creo en Dios Padre Todopoderoso, Creador del cielo y de la tierra. Creo en Jesucristo, su único Hijo, nuestro Señor, que fue concebido por obra y gracia del Espíritu Santo. Nació de Santa María Virgen. Padeció bajo el poder de Poncio Pilato. Fue crucificado, muerto y sepultado. Descendió a los infiernos y al tercer día resucitó entre los muertos. Subió a los cielos y está sentado a la derecha del Padre Todopoderoso. Desde allí ha de venir a juzgar a vivos y muertos. Creo en el Espíritu Santo, la Santa Iglesia Católica, la comunión de los santos, el perdón de los pecados, la resurrección de la carne y la vida eterna. Amén. Padre eterno, te ofrezco el cuerpo, la sangre, el alma y la divinidad de tu amadísimo Hijo, nuestro Señor Jesucristo, como propiciación de nuestros pecados y los pecados del mundo entero. Por su dolorosa pasión, ten misericordia de nosotros y del mundo entero. Por su dolorosa pasión, ten misericordia de nosotros y del mundo entero. Por su dolorosa pasión, ten misericordia de nosotros y del mundo entero. Por su dolorosa pasión, ten misericordia de nosotros y del mundo entero. Por su dolorosa pasión, ten misericordia de nosotros y del mundo entero. Por su dolorosa pasión, ten misericordia de nosotros y del mundo entero. Por su dolorosa pasión, ten misericordia de nosotros y del mundo entero. Por su dolorosa pasión, ten misericordia de nosotros y del mundo entero. Por su dolorosa pasión, ten misericordia de nosotros y del mundo entero. Por su dolorosa pasión, ten misericordia de nosotros y del mundo entero. Padre eterno, te ofrezco el cuerpo y la sangre, el alma y la divinidad de tu amadísimo Hijo, nuestro Señor Jesucristo, como propiciación de nuestros pecados y los pecados del mundo entero. Por su dolorosa pasión, ten misericordia de nosotros y del mundo entero. Por su dolorosa pasión, ten misericordia de nosotros y del mundo entero. Por su dolorosa pasión, ten misericordia de nosotros y del mundo entero. Por su dolorosa pasión, ten misericordia de nosotros y del mundo entero. Por su dolorosa pasión, ten misericordia de nosotros y del mundo entero. Por su dolorosa pasión, ten misericordia de nosotros y del mundo entero. Por su dolorosa pasión, ten misericordia de nosotros y del mundo entero. Por su dolorosa pasión, ten misericordia de nosotros y del mundo entero. Por su dolorosa pasión, ten misericordia de nosotros y del mundo entero. Por su dolorosa pasión, ten misericordia de nosotros y del mundo entero. Padre eterno, te ofrezco el cuerpo y la sangre, el alma y la divinidad de tu amadísimo Hijo, nuestro Señor Jesucristo, como propiciación de nuestros pecados y los pecados del mundo entero. Por su dolorosa pasión, ten misericordia de nosotros y del mundo entero. por su dolorosa pasión, ten misericordia de nosotros y del mundo entero. Por su dolorosa pasión, ten misericordia de nosotros y del mundo entero. Por su dolorosa pasión, ten misericordia de nosotros y del mundo entero. Por su dolorosa pasión, ten misericordia de nosotros y del mundo entero. Por su dolorosa pasión, ten misericordia de nosotros y del mundo entero. Por su dolorosa pasión, ten misericordia de nosotros y del mundo entero. Por su dolorosa pasión, ten misericordia de nosotros y del mundo entero. Por su dolorosa pasión, ten misericordia de nosotros y del mundo entero. Por su dolorosa pasión, ten misericordia de nosotros y del mundo entero. Padre eterno, te ofrezco el cuerpo, la sangre, el alma y la divinidad de tu amadísimo Hijo, nuestro Señor Jesucristo, como propiciación de nuestros pecados y los pecados del mundo entero. Por su dolorosa pasión, ten misericordia de nosotros y del mundo entero. Por su dolorosa pasión, ten misericordia de nosotros y del mundo entero. Por su dolorosa pasión, ten misericordia de nosotros y del mundo entero. Por su dolorosa pasión, ten misericordia de nosotros y del mundo entero. Por su dolorosa pasión, ten misericordia de nosotros y del mundo entero. Por su dolorosa pasión, ten misericordia de nosotros y del mundo entero. Por su dolorosa pasión, ten misericordia de nosotros y del mundo entero. Por su dolorosa pasión, ten misericordia de nosotros y del mundo entero. Por su dolorosa pasión, ten misericordia de nosotros y del mundo entero. Por su dolorosa pasión, ten misericordia de nosotros y del mundo entero. Padre eterno, te ofrezco el cuerpo, la sangre, el alma y la divinidad de tu amadísimo Hijo, nuestro Señor Jesucristo, como propiciación de nuestros pecados y los pecados del mundo entero. Por su dolorosa pasión, ten misericordia de nosotros y del mundo entero. Por su dolorosa pasión, ten misericordia de nosotros y del mundo entero. Por su dolorosa pasión, ten misericordia de nosotros y del mundo entero. Por su dolorosa pasión, ten misericordia de nosotros y del mundo entero. Por su dolorosa pasión, ten misericordia de nosotros y del mundo entero. Por su dolorosa pasión, ten misericordia de nosotros y del mundo entero. Por su dolorosa pasión, ten misericordia de nosotros y del mundo entero. Por su dolorosa pasión, ten misericordia de nosotros y del mundo entero. Por su dolorosa pasión, ten misericordia de nosotros y del mundo entero. Por su dolorosa pasión, ten misericordia de nosotros y del mundo entero. Santo Dios, Santo fuerte, Santo inmortal, ten piedad de nosotros y del mundo entero. Santo Dios, Santo fuerte, Santo inmortal, ten piedad de nosotros y del mundo entero. Santo Dios, Santo fuerte, Santo inmortal, ten piedad de nosotros y del mundo entero. Oh sangre y agua, que brotaste del costado del Sagrado Corazón de Jesús, como una fuente inagotable de misericordia, yo en ti confío. En el nombre del Padre, del Hijo y del Espíritu Santo. Amén. Santa Faustina, ruega por nosotros.
2: Las gracias de mi misericordia se toman con un solo recipiente, y este es la confianza. Cuanto más confíe un alma, tanto más recibirá. Las almas que confían sin límites son mi gran consuelo. porque en tales almas vierto todos los tesoros de mis gracias. Me alegro que pidan mucho, porque mi deseo es dar mucho, muchísimo. Diario de Santa Faustina, numeral 1578.
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4: El amor, sin duda, es lo más bello que puede existir en el universo. El amor al hombre, el amor humano, el amor a los hermanos, es sin duda la fibra y la energía que teje todas las redes de nuestro planeta para no dejarle morir, antes al contrario, para hacerle vivir en un canto gozoso de esperanza por el futuro que nos llega y que ya nos alcanza. Padre Cirilo Bailón, y que la misericordia brille en tu rostro. Hasta el próximo segmento.

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3: Oración a la Divina Providencia. Oh Divina Providencia, concédeme tu clemencia y tu infinita bondad. Arrodillado a tus plantas, a ti caridad portento, te pido para los míos casa, vestido y sustento. Concédeles salud y llévalos por el buen camino, y que sea siempre la virtud la que los guíe en su destino. Tú eres toda mi esperanza. Tú eres el consuelo mío. En ti creo, en ti espero y en ti confío. Que tu divina providencia se extienda en cada momento para que nunca nos falte casa, vestido y sustento. Ni los santos sacramentos en el último momento. Amén.

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1: Un saludo muy afectuoso desde aquí, desde la Basílica de Nuestra Santa Madre de Guadalupe. Miren, hoy el tema que quisiera yo poner a su consideración, ¿cuán necesaria es para salvarnos la intercesión de Nuestra Señora? Es de fe, y como tal definido en varios concilios, que el hacer oración a los santos y especialmente a María Santísima, Reina de todos, para que nos alcancen del Señor gracias y favores, es cosa no solamente lícita, sino útil y santa. Doctrina que condena el error de algunos herejes que decían que al acudir a los santos sería una injuria a nuestro Señor Jesucristo, que es el único mediador nuestro. Ahora, aquí nosotros tenemos desde la Sagrada Escritura, desde el tiempo de Abraham, que es el padre en la fe y es el primero que el Señor elige para ir construyendo su pueblo, ¿verdad? Ir edificando su reino, cómo intercede cuando en esa parte de que el Señor ha querido pues castigar a Sodoma y Gomorra, cómo Abraham intercede por ellos y el Señor le hace caso. Si no hubiera 50 justos, y si no hubiera 40 justos, si no hubiera 30, así no, claro que no hubo ni 10 justos y entonces el castigo vino sobre Sodoma y Gomorra. Pero el Señor estuvo pacientemente oyendo, ¿verdad? Y tomando en cuenta la intercesión de Abraham. Después Jeremías, que después de su muerte ruega por la ciudad de Jerusalén. Si los ancianos del Apocalipsis presentan a Dios también, esto es el pueblo del Señor, presentan las oraciones, ¿verdad? De los santos, quiere decir que las oraciones de los santos sí son válidas ante el Señor y se las presentan en el mismo cielo, aquellos ancianos del Apocalipsis. También promete San Pedro, ¿verdad?, a sus discípulos acordarse de ellos después de pasar de este mundo. Ahora, San Esteban, el primer mártir, tenemos el ejemplo de cómo están asesinándolo a pedradas, ¿verdad? Es el primer mártir, y cómo intercede por aquellos que son sus perseguidores. Y sigue exactamente el ejemplo de Cristo, que en la cruz, ¿verdad?, pues perdona al Señor porque no saben lo que hacen. San Pablo se interpone por sus compañeros. Ahora, si los santos pueden pedir por nosotros, ¿por qué no hemos de solicitar su intercesión? Esto inclusive, yo creo que algunos hermanos que no son católicos, ¿verdad?, ponen mucho énfasis en que tiene usted problemas, háblenos por teléfono, acérquese a nosotros y vamos a orar por ustedes. Entonces, yo creo que también ellos son intercesores en la oración, ¿verdad? Entonces, ¿por qué dicen que los santos o que son ídolos o que no pueden interceder, que el único intercesor es Cristo? Ahora, aquí Santiago nos exhorta a rogar los unos por los otros. O sea, que hay muchos testimonios en donde todos nosotros como iglesia de Cristo, y que es Cristo mismo, porque la iglesia es el cuerpo místico de Cristo, pueden interceder por los demás. Ahora, aquí tenemos que hacer la distinción, que hay dos intercesiones, ¿verdad?, o mediaciones. Uno es por justicia y el otro es por gracia. El de justicia es en Cristo. Él con su muerte y con su resurrección es el único mediador, y sí es cierto, nadie niega que es el único intercesor y que nos haya reconciliado por su cruz, por su muerte y por su sangre, nos haya reconciliado con el Padre. Pero no sería alguna cosa negativa o impía decir que Dios, que desagrada a Dios dispensar mercedes por intercesión de los santos y especialmente por medio de su Madre Amantísima, a quien desea grandemente ver amada y venerada de todos. Yo creo que los santos, por gracia de Dios, por la amistad y por el favor de Dios, pueden interceder por nosotros. Además, los santos, además de intercesores, son nuestros guías, porque Cristo, siendo verdadero Dios, es nuestro verdadero guía. Pero aquí nosotros tenemos que pensar un poquito como humanos. Él es verdadero Dios. Y como Dios, ¿verdad? Pues estamos muy lejos de Él en el sentido ya humano de poder imitarlo. En cambio, yo creo que los santos son un buen ejemplo para nosotros, para guiarnos en el sentido en que han sido humanos, que algunos han caído quizá en pecados más graves que nosotros. Les digo yo algunas ocasiones cuando he hablado con mis fieles, les digo, bueno, pues yo nunca he matado a nadie, más que algunas gallinas alguna vez, pero no he matado a nadie. Y en cambio, por ejemplo, San Pablo, el más grande predicador de Cristo, fue asesino, persiguió a los cristianos. Yo no dudo, siempre he pensado esto, que cuando estaban apedreando a Esteban, el primer mártir cristiano, ¿verdad? Y allí estuvo, dice allí clarito en los Hechos de los Apóstoles, pusieron sus vestiduras a los pies de un joven llamado Saulo. Yo no creo que si le estaba dirigiendo a los que estaban apedreando a Esteban, él no haya aventado alguna piedra. Yo creo que sí aventó algunas. Luego después, cuando recibe la orden de ir a apresar a todos los cristianos en Damasco, que es donde el Señor lo toma para sí y lo hace que caiga en el camino de Damasco y es la conversión de San Pablo, ¿verdad? Pues era asesino, iba a aunque sea por la fe, que según él decía, ¿verdad?, por su fe judía, iba a asesinar y a capturar a los cristianos en Damasco. Y cómo el Señor se vale de una persona así para después hacer un gran santo. Y si él también, ya después de convertido, hace que como dice la Escritura, que él mismo se encomendó a las oraciones de sus discípulos, y además también dijo que él iba a interceder por ellos, que iba a orar por ellos. Entonces, ¿por qué no podemos solicitar la intercesión de los santos? Entonces, podemos hacerlo con toda seguridad y sin prejuicios, porque Jesús, por justicia, es el único mediador. Pero los santos, primero por estar unidos a Cristo y sobre todo ser los amigos de Cristo, también pueden interceder por nosotros. Y una de las situaciones más bonitas que nos dejan los santos es que algunos, siendo muy pecadores, han llegado a ser santos, y para nosotros es un ánimo muy grande el poder imitarlos para poder convertirnos plenamente a Cristo y llegar a la santidad. Ahora, sí, la Virgen María, ¿verdad? Es la amantísima madre del Señor, la niña amada de Dios Padre, la madre obedecida de Dios Hijo y la esposa bien amada del Espíritu Santo. Es tan cercano, cercana a Dios, pues ya sería una cosa tonta pensar que ella no tiene ningún valor o que no puede interceder por nosotros. Eso es totalmente negativo. Ella, por ser la llena de gracia, no puede derramar por gracia que recibe de nuestro Señor Jesucristo su intercesión y rogar por nosotros. E inclusive, como se ha llegado a la conclusión de que ella es la corredentora, o sea, coopera a la redención, que es Cristo, y que lo que sufrió Cristo en la cruz de una manera física, nuestra Madre Santísima lo sufrió en su alma, en su espíritu, ¿verdad? Ahora, hay una situación muy, muy natural, ¿verdad? Quien es amante de su madre, que la ama entrañablemente, cuando la honramos y la reconocemos como la Santa Madre de Dios y pedimos su intercesión, juzgándola a ella muy valiosa y bondadosa, yo creo que el Hijo se siente honrado. ¿Quién ha de creer que se oscurezca la gloria del Hijo amado cuando alabamos a la Madre Santísima y la hacemos la llena de gracia, la plena de la bondad del Señor y la más querida de todas las criaturas? Bueno, pues entonces al honrar a la Madre, honramos al Hijo. Y no hay ninguna contradicción en que nosotros pidamos la intercesión de la Virgen María. Al contrario, en cuantos más elogios se le den a ella, más se le dan a su Hijo, nuestro Señor Jesucristo. Bendecir a la Reina es bendecir al Hijo Rey. Entonces no hay por qué dudar que por los merecimientos de Jesucristo se concedió a María el ser medianera de nuestra salvación, no de justicia, sino de gracia y de intercesión. Y por lo mismo, al acudir a la Virgen, no proviene de que desconfiamos de Dios y de su misericordia, sino del temor de nuestra propia indignidad y vileza, conociendo la cual recurrimos a María para que supla nuestra miseria con sus méritos e intercesión. Ahora, el mismo Dios, ¿verdad?, así es el que así lo quiere, habiendo determinado que todas las gracias que a los hombres dispensa hayan de pasar por manos de María, según la opinión de muchos teólogos, especialmente de San Bernardo. Ahora, un autor, ¿verdad?, habla de una manera un poco incorrecta, diciendo que Dios no dispensa ninguna gracia, sino única y exclusivamente por medio de la Virgen. Yo creo que no, es una hipérbole o una exageración debido al fervor de algunos santos, la cual entendida como se debe, quiere decir que de María hemos recibido a Jesucristo, por cuyos méritos lo alcanzamos todo. Pues sería un error creer que Dios no puede concedernos favores sin la intercesión de su madre, enseñando el apóstol que los cristianos solo reconocemos a un Dios y a un mediador entre Dios y los hombres, que es Jesucristo. Ahora, la mediación de la justicia es por merecimientos, pero la mediación de la gracia es por vía de ruegos y peticiones. Y una cosa es decir que Dios no puede, otra que no quiere dar sino por medio de María. Nadie niega que Dios, como fuente de todo bien, es dueño absoluto de sus beneficios, ni que María, si nos da, es porque lo recibe de Dios por gracia. Entonces, esto es una situación que debemos entender muy bien y reafirmar en nuestra fe. Ahora, Jesucristo es el único mediador de justicia, y por sus méritos alcanzamos gracia y salvación. Pero María es medianera por gracia, y cuántos favores nos impetra son en virtud de los méritos del Redentor. Y por ser su madre, tenemos en el Evangelio de San Juan el pasaje de las bodas de Caná, en donde una pareja tiene su matrimonio, se les acabó el vino, y María, hijo, no tienen vino. Mamá, a ti y a mí, ¿qué nos va? Somos invitados, no somos los encargados de la fiesta, ¿verdad? Sin embargo, no le dice a su hijo ninguna otra cosa, sino le dice a los sirvientes, llenen las tinajas de agua. Y Jesús ya, como madre obedecida, tampoco chista nada, y ya convierte el agua en vino. El primer milagro que nos muestra Jesús en su vida pública, según la narración de San Juan, el primer milagro es precisamente por intercesión, y yo diría, atreviéndome a no equivocarme, esperando no equivocarme, ¿verdad?, por mandato de la Virgen María. No tienen vino, y hagan lo que les diga, llenen las tinajas de agua. Entonces todo esto lo vemos en la palabra de Dios. Yo no sé por qué algunos hermanos dudan de esa intercesión de la Virgen María teniendo las pruebas en la misma Sagrada Escritura. Y gracias a Dios no han borrado este pasaje los hermanos testigos de Jehová. Ahora, cuando la Iglesia, ¿verdad?, se atiene a María, pues lógicamente no estamos más que obedeciendo un mandato del Señor, que en la plenitud de su redención, cuando está en la cruz, la tercera palabra: Madre, he ahí a tu hijo; hijo, he ahí a tu madre. Juan es el consentido del Señor, y nosotros, por ser hijos de Dios, pues yo creo que también somos consentidos. Entonces nosotros somos Juanito. Por eso el milagro de Nuestra Santísima Madre de Guadalupe, ¿verdad?, de presentarse, y viene no aquí a hacer la mandamás, sino viene a traernos a Cristo. Yo soy la Madre del Dios por quien se vive, y lo vengo a entregar a ustedes. Y lo hace en un momento de una situación dificilísima para nuestra patria, porque es la conquista, México está destruido, hay mucha hambre, mucha enfermedad, mucho desánimo en nuestros ancestros aztecas, y nuestra madre viene a consolarlos, y en la persona de Juan Diego, que es también Juanito, como lo dejó el Señor en la cruz: Juan, he aquí a tu madre. También aquí, Juanito, hijito, ¿verdad? Vengo yo para traerles a Cristo. ¿Para qué? Para escuchar sus penas, para estar con ustedes. Aquí una de las cosas más grandes que a mí me emociona del milagro guadalupano es que no hay ninguna amenaza, como algunos hermanos que están manejando el miedo para atraerlos a la fe. Ya se va a acabar el mundo, ya va a venir el apocalipsis, el año 2013, y quién sabe cuántas tonterías, ¿no? No, al contrario, ella viene a consolarnos, y sobre todo, como lo comprendieron muchos de los primitivos misioneros españoles, ¿verdad?, a darnos la dignidad de hijos de Dios. Sabemos todo ese proceso, ¿verdad?, que algunos misioneros, para Bartolomé de las Casas, y bueno, algunos de ellos, ¿verdad?, tuvieron inclusive algunas dificultades con los reyes de España para hacer valer que nosotros éramos humanos igual que todos los demás, morenos, pero éramos humanos y que merecíamos el bautismo. Hay muchas pruebas de esto, ¿no?, en donde se defiende y viene a darnos nuestra Madre de Guadalupe nuestra dignidad como hijos de Dios, y nos trae a Cristo, ¿verdad? Por eso la Iglesia siempre ha visto en María una madre piadosa, no una madre amenazante, no una madre que está como queriendo perjudicarnos a través de su hijo, no, ni un hijo, ¿verdad?, dictador, ni que amenaza. Hay una pintura en la Capilla Sixtina, El Juicio Final, en donde la Virgen María le está deteniendo el brazo. Claro que es, a mí no me parece muy correcto de que Cristo esté tan enojado que quiera acabar con nosotros, no, porque Él vino a perdonar y a salvarnos. Pero allí la interpretación de Miguel Ángel, ¿verdad?, está deteniéndole un poquito la mano para que no castigue, según esta idea. Pero yo creo que esta es una idea tan bonita de que ella nos defiende y que está protegiéndonos. Por eso, pues, se le dan muchos títulos. Por ejemplo, en la letanía del Rosario: salud de los enfermos, refugio de los pecadores, auxilio de los cristianos, vida y esperanza nuestra. Y en el oficio divino, que manda rezar a los que tienen esta obligación en las festividades de la Virgen, aplicándole unas palabras de la sabiduría, y que nos dice que hemos de poner en ella toda la esperanza de gracia, de vida, de salvación eterna, como medio para preservarnos de pecar. Esto, pues, estas palabras están también en la liturgia del 12 de diciembre. ¿Sí? Ahora, yo creo que aquí tenemos nosotros, y esta es la esperanza de que todos nos encontremos comprendidos en el número de los que firmemente creemos, cuanto sin error se puede creer, de las grandezas de María. Pues los obsequios que más le agradan al Señor es de creer con firmeza las excelencias y prerrogativas de su Santa Madre. Y cuando otra razón no hubiera, bastaría saber lo que enseña el gran Padre San Agustín, que todo cuanto se diga en alabanza de María, todo es poco para lo que merece su dignidad de la Santa Madre de Dios. Ahora, cuando ella, ¿verdad?, empieza en la Anunciación, he aquí la esclava del Señor, hágase en mí según tu palabra. ¿Cuál es la palabra del Señor? ¿Cuál es su designio? Primero, el amor al hombre, el amor al humano, el deseo de redención. Desde el punto de vista de la fe de María, en esas pocas palabras de que he aquí la esclava del Señor, hágase en mí según tu palabra, no quiere decir otra cosa que estoy dispuesta a que todo lo que tus designios tienes desde el principio de los tiempos, no sea otra cosa más que yo cooperar para que esto se lleve a cabo. Por eso a María pues le decimos la corredentora. Ahora, no es solamente en el hecho haya sufrido. Sí sufrió. Yo creo que si analizamos la vida de Cristo, desde el principio María sufrió. Por ejemplo, cuando va a tener su hijo, yo diría a las personas, ¿verdad?, que, por ejemplo, las mujeres que están embarazadas y que van a dar a luz, ¿cómo sentirían de que están a punto de dar a luz y que se les cierren todas las puertas? No hay hospitales, no hay nadie que las atienda. ¿Cómo clamarían? Diciendo que es una cosa injusta, que cómo es posible que haya gentes tan despiadadas y qué tantas maldiciones y qué tantas palabras dirían, ¿verdad?, negativas cuando estuvieran en esa situación. Y sin embargo, María, desde el principio, aquí no es mesón, sigan adelante como cantamos en las posadas, y tuvo que irse a refugiar en una cueva para dar a luz a su hijo entre borregos y chivas. Entonces, a ver, desde un principio, María, ¿verdad?, acepta ser corredentora, porque está haciendo la voluntad del Señor. Y una idea que me llegó, ¿verdad?, y que él está en la carta a los romanos, ¿verdad?, que le llama un poco San Pablo a Jesús el nuevo Adán, porque viene a hacer la recreación del mundo y viene a inaugurar un nuevo reino de Dios, una recreación, o sea, una nueva creación. Pero dice un autor, bueno, como en el paraíso, ¿verdad?, el pecado de Adán fue de ambos sexos, porque Eva intervino y fue la que sonsacó a Adán para que comiera, ¿verdad?, el fruto prohibido, y es la respuesta que Adán da al Señor. La mujer que me diste fue la que me sonsacó para comer, y luego Eva, la serpiente me engañó. Pero Eva dice, y sí, el pecado fue por parte de dos sexos, lógicamente la redención también tenía que ser por dos sexos, y Cristo, verdadero Dios y verdadero hombre. Y como le llamamos nosotros a la Virgen María, pero ya no con el sentido de la creación, sino el sentido de la redención, la nueva Eva. Tenía que haber una mujer, ¿verdad?, para que acompañara al verdadero hombre para redimir el pecado. Y así como María, Eva acompañó en el pecado a Adán, pues así también María tenía que acompañar a Cristo en la redención. Por eso le llamamos la corredentora. Y si Adán le echó la culpa a Eva del pecado, pues yo creo que Cristo no le echa la culpa, ¿verdad? Pero si dice, mi madre fue, me ayudó a redimir, ¿verdad?, y ella cooperó conmigo para redimir a la humanidad. Yo creo que todas estas cosas son grandiosas en la Virgen María. Ahora, ¿qué nos queda a nosotros, ¿verdad? Pues lógicamente reconocer en María la dignidad de Madre de Dios, de la Gran Madre de Dios, de que ella, si en Cristo estamos todos contenidos, pues lógicamente nos ama a todos porque ama a su Hijo. Si acompañó a Cristo en la redención, también nos acompaña a nosotros para redimirnos y redimir el mundo. Alma mía, conoce la esperanza grande de salvación eterna que el Señor te da por su misericordia al ponerte bajo el patrocinio de su bendita Madre María de Guadalupe. Después de que por tus pecados mereciste mil veces el infierno, da gracias a Dios y a su dulce Madre muy afectuosa por la bondad con que te acoge bajo su manto sagrado, colmándote de favores. Sí, amorosa Madre mía, de lo íntimo del corazón te doy gracias por todo el bien que me has prodigado, siendo yo como he sido, ¿verdad? De cuántos peligros me has librado, cuánta luz y misericordia me has dado del Señor, y que has recibido de mi parte para que así me colme de beneficios, nada. Solamente te agradezco mucho, te doy las gracias y espero que por mis actos pueda ser tu hijo fiel, devoto y tu hijo sincero, como soy hijo de Dios. Amén. El Señor Todopoderoso los bendiga, los guarde y que nuestra Santísima Madre los cobije con su manto. En el nombre del Padre, del Hijo y del Espíritu Santo. Amén.
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5: Bendíceme, Madre, y ruega por mí sin cesar. Aleja de mí, hoy y siempre, el pecado. Si tropiezo, tiende tu mano hacia mí. Si 100 veces caigo, 100 veces levántame. Si yo te olvido, tú no te olvides de mí. Si me dejas, Madre, ¿qué será de mí? En los peligros del mundo asísteme. Quiero vivir y morir bajo tu manto. Quiero que mi vida te haga sonreír. Mírame con compasión, no me dejes, Madre mía. Y al final de mi vida, sal a recibirme y llévame junto a ti. Que tu bendición me acompañe hoy y siempre.

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0: Llegamos a San Jude, sentí una...
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Aquí estamos, Señor. Aquí nos tienes, con nuestros pecados, pero reunidos en tu nombre. Dígnate purificar estos corazones, Señor. Enséñanos qué hemos de hacer. Muéstranos por dónde debemos caminar. Descúbrenos aquello que debemos hacer. Sé nuestro único inspirador y el autor de nuestras decisiones. No permita, Señor, que pequemos contra la justicia. Tú que estimas la equidad, que la ignorancia no nos desgarre, ni la simpatía nos doblegue. Únenos a ti, Señor, para que seamos una sola cosa y que nada nos desvíe de la verdad, reunidos como estamos en tu nombre.

Muy buenos días, mis hermanos. Estamos en vivo y en directo con ustedes, Gaby Venagos, desde la Ciudad del Sol, Miami, Florida. Esne de este a este, de norte a sur, mis hermanos, cubriendo esta nación y el mundo entero a través de la aplicación. Gracias por estar ahí, gracias por atender el llamado, mi hermano, mi hermana. Hoy, cuando es tan importante, cuando es vital estar conectados a Dios. Cuando a nuestro alrededor solo vemos angustia, miedo, pecado, persecución, violencia, una naturaleza que se ensaña contra el hombre. ¿Qué nos queda, mis hermanos? Solo Dios. Así que los que estamos conscientes de eso, esta mañanita nos levantamos poniendo nuestra vida en Él, en Dios. Pedimos la ayuda del Espíritu Santo porque vamos a entrar en el misterio de la palabra de Dios. Ven Espíritu Santo, llena los corazones de tus fieles nosotros, enciende en ellos el fuego de tu amor.

Del Santo Evangelio según San Mateo. En aquel tiempo, cuando Jesús desembarcó en la otra orilla del lago, en tierra de los gadarenos, dos endemoniados salieron de entre los sepulcros y fueron a su encuentro. Eran tan feroces que nadie se atrevía a pasar por aquel camino. Los endemoniados le gritaron a Jesús: ¿qué quieres con nosotros, Hijo de Dios? ¿Acaso no has venido hasta aquí para atormentarnos antes del tiempo señalado? No lejos de ahí había una numerosa piara de cerdos que estaba corriendo. Los demonios le suplicaron a Jesús: si vienes a echarnos fuera, mándanos entrar en esos cerdos. Él le respondió: está bien. Entonces los demonios salieron de los hombres, se metieron en los cerdos y toda la piara se precipitó en el lago por un despeñadero, y los cerdos se ahogaron. Los que cuidaban los cerdos huyeron hacia la ciudad a dar parte de todos aquellos acontecimientos y de lo sucedido a los endemoniados. Entonces salió toda la gente de la ciudad al encuentro de Jesús y al verlo le suplicaron que se fuera de su territorio. Palabra de Dios. Gloria a ti, Señor Jesús.

Bueno, imaginemos por un momento, mis hermanos, esta historia. Y hagámonos parte de ella, ¿qué tal? A ver, a lo mejor somos parte de ese pueblo que asombrado, tal vez asustado también, sale al encuentro de Jesús. Y en vez de agradecerle y de reconocer quién era Él, de pedirle que se quede, porque si fue capaz de sacar de esos endemoniados aquellos demonios, también era capaz de hacerlo en sus vidas. Pero no, le dijeron al Señor que se fuera. Este pasaje, mis hermanos, es una sacudida directa al alma de la familia católica. Jesús se enfrenta cara a cara con el mal, con esa oscuridad que desfigura el rostro de las personas, que lo convierte en esclavo, aislado, feroz. Y Él expulsa, limpia y libera. Sin embargo, hermanos, a veces cambiamos al Señor por cuántas cosas. A veces simplemente nos alejamos. Por pena tal vez, por miedo también, o porque no nos sentimos dignos. Y lo más impactante de este relato, mis hermanos, santo relato de la palabra de Dios, no es solo el poder de Jesús sobre los demonios, sino aquella triste respuesta de las personas. Pues al ver la libertad restaurada en aquellos poseídos, ¿qué creen? El pueblo se asusta. Le pide a Jesús que se vaya. Prefieren quedarse con sus hábitos, con sus seguridades, entre comillas, con sus cerdos, antes que recibir al Salvador, que casi siempre, hermanos, incomoda. Porque cuando entramos en el misterio de Dios, de todo lo que hizo por salvarnos, tenemos que renunciar a muchas cosas que, entre comillas, nos hacen felices, pero que no están de acuerdo con Dios. Y es ahí donde nuestra humanidad caída nos llama a decirle al Señor, vete.

que aunque vemos la posibilidad de ser transformados, le decimos con nuestras decisiones, con nuestros actos, pensamientos, palabras y omisiones, Jesús, mejor vete. No quiero que me cambies. O vivimos en esa dualidad entre el cielo y el infierno, tibios, mis hermanos, y saben, el Señor vomitará a los tibios. Así que es tiempo, mis hermanitos, de tomar esa decisión, de decirle al Señor que lo necesitamos, que nos ayude a salir de nuestros demonios, de nuestros malos hábitos, nuestra frialdad, nuestra normalización del pecado, nuestra indiferencia. ¿Cuántos pecados más que dañan nuestra alma? No hay más tiempo, hermanos. El Señor ya no nos llama, nos grita. Vuélvete a mí. ¿Cuánto he hecho por salvarte? No te he dejado, aquí estoy. No importa qué tan grande, malo, sucio, no sé, sea tu pecado. Entre más grande, más te amo y más te busco. Mi misericordia es insondable, pero vuelve a mí. Eso quedó en mi corazón, mis hermanos. A lo mejor si usted entra en este misterio hermoso de la palabra, a usted el Señor le hablará de otra manera. Porque la palabra de Dios es personal. Nos habla a cada uno en nuestras realidades, en lo que vivimos, en lo que pasamos, en nuestra historia y en nuestro futuro. Hoy el Señor sale una vez más a nuestro encuentro. Por lo pronto aquí, mis hermanos, nosotros disponemos el corazón para la gran misión de rezar e interceder por tanto mal. Por tantos que hasta ahora están en tristeza, mis hermanos, tengo que pedirles una oración muy especial por mis hermanitos en Venezuela que están pasando esta tragedia tan monumental. Las redes están llenas de historias terribles, mis hermanos, de muerte, pero también de vida. Muchos milagros se están dando en ese lugar. Personas que después de 5 o 6 días todavía están vivas, mis hermanos. Las sostiene Dios, porque Dios es el dueño de la vida y de la muerte. Pedimos por todos ellos, especialmente por los que se fueron en un momento inesperado. Que el Señor tenga misericordia de sus almas, por los que lloran sus muertos, por los que impotentes desde otros lugares del mundo, a raíz de todo lo que sucedió en Venezuela y su gobierno, tuvieron que salir y no han podido volver, y hoy ante esta tragedia no pueden ir a estar con sus muertos o con sus familiares heridos o abandonados, porque se han descubierto tantas cosas, mis hermanos, de un país que se sumió en la inmoralidad social, que es muy triste cuanto en medio de tanto dolor hay personas aprovechándose de esta situación. Así que pedimos por aquellos que en vez de corazón tienen una piedra, para que el Señor los toque, los cambie. Y por todas las demás tragedias del mundo, hermanos, la más grave, la guerra que nos amenaza. Todo lo que está sucediendo allá en Medio Oriente, hermanos, es muy grave. Y tenemos que orar por la paz del mundo, por las benditas almas del purgatorio, por las familias, por los hogares, por las relaciones entre esposos y esposas,

por el fin del aborto. Aprovecho para compartirles, mis hermanos. Estuve con mis hijos reunida en Orlando y quiero compartirles la alegría de que viene un nuevo bebé a nuestra familia. No sabemos todavía si es niño o niña. Yo nunca quise saberlo, pero bueno, ya saben, son las cosas de los jóvenes. Mi hijita Ana María, la mamá de Rafaelito, que tiene un añito y medio, está embarazada nuevamente y su bebito nace en enero. Así que esa fue la fiesta que tuvimos este fin de semana y estos días que no estuve con ustedes. Pero como ustedes son mi familia, yo quiero celebrarlo con ustedes y pedirles de sus oraciones por mi hija, porque ella es la menor de mi casa. Y pues bueno, está levantando a Rafaelito, que es muy pequeñito todavía, pero yo sé que ella de la mano de Dios va a salir adelante. Y pido por todas las mamitas gestantes, por todas las mamitas que llevan en su vientre sus bebitos, que el Señor se los cuide y proteja. Le pido al Señor por todas las mujeres que quieren ser madres, para que si es la voluntad de Dios lo logren. Y pedimos por el triunfo del Inmaculado Corazón de María.

0: Y así, mis hermanos, comenzamos en el nombre de Dios el rezo de este Santo Rosario. Por la señal de la Santa Cruz de nuestros enemigos, líbranos, Señor Dios nuestro, en el nombre del Padre, del Hijo y del Espíritu Santo. Amén. Vamos a decir juntos: creo en Dios Padre Todopoderoso, Creador del cielo y de la tierra. Creo en Jesucristo, su único Hijo, nuestro Señor, que fue concebido por obra y gracia del Espíritu Santo, nació de Santa María Virgen, padeció bajo el poder de Poncio Pilato, fue crucificado, muerto y sepultado, descendió a los infiernos, al tercer día resucitó de entre los muertos, subió a los cielos y está sentado a la derecha de Dios Padre Todopoderoso. Desde allí ha de venir a juzgar a vivos y muertos. Creo en el Espíritu Santo, la Santa Iglesia Católica, la comunión de los santos, el perdón de los pecados, la resurrección de la carne y la vida eterna. Amén. Vamos a pedir por el Santo Padre y todas sus necesidades físicas y espirituales, por nuestra Iglesia, por todos los sacerdotes. Pidamos, mis hermanos, por el alma de todos los sacerdotes que esperan llegar a la gloria de Dios. Padre nuestro que estás en el cielo, santificado sea tu nombre. Venga a nosotros tu reino, hágase tu voluntad en la tierra como en el cielo.
1: Danos hoy nuestro pan de cada día y perdona nuestras ofensas, como también nosotros perdonamos a los que nos ofenden. No nos dejes caer en la tentación y líbranos del mal. Amén.
0: Dios te salve María, llena eres de gracia, el Señor es contigo, bendita tú eres entre todas las mujeres y bendito el fruto de tu vientre, Jesús.
1: Santa María, Madre de Dios, ruega, Señora, por nosotros los pecadores, ahora y en la hora de nuestra muerte. Amén.
0: Dios te salve María, llena eres de gracia, el Señor es contigo, bendita tú eres entre todas las mujeres y bendito es el fruto de tu vientre, Jesús.
1: Santa María, Madre de Dios, ruega, Señora, por nosotros los pecadores, ahora y en la hora de nuestra muerte. Amén.
0: Dios te salve María, llena eres de gracia, el Señor es contigo, bendita tú eres entre todas las mujeres y bendito es el fruto de tu vientre, Jesús.
1: Santa María, Madre de Dios, ruega, Señora, por nosotros los pecadores, ahora y en la hora de nuestra muerte. Amén.
0: Gloria al Padre, al Hijo y al Espíritu Santo.
1: Como era en un principio, ahora y siempre, por los siglos de los siglos. Amén.
0: Amén. Enrique, como ya saben y los que no lo sepan, nuestro hermano Enrique es venezolano. Quiero que sepas que estamos muy unidos en oración por lo que está pasando en tu país. Buenos días, Enrique.
1: Buenos días, Gaby. Bueno, primeramente, bueno, darle gracias a Dios por permitirnos abrir los ojos, ver un nuevo día y un nuevo amanecer. Gusto en escucharte nuevamente, Gaby. No, bueno, gracias, mucha falta escucharte en todos estos momentos.
0: También.
1: Escucharte y todas estas cosas que están pasando en mi país, pues, lamentablemente, dos golpes bien fuertes, muy, muy fuertes. Mi familia vive en La Guaira, uno de los estados que está muy afectado, uh-huh. Es donde también lamentablemente apenas que he podido hablar con ella, no, ni siquiera he podido hablar con ella, pude haber contacto con mi hermana y con mi cuñado, uh-huh. Pero hasta ahorita todavía no he podido hablar con mi mamá, no he podido ver a mi mamá porque no hay luz, no hay agua. Ayer hubo otra réplica de 5.1, uh-huh. Se reventó la tubería de cloro de Hidrocapital, que es la empresa del agua, y entonces imagínate la gente corriendo porque el olor a cloro era demasiado fuerte. Dios, y bueno, Dios es grande y yo sé que de esta vamos a salir. Lamentablemente seguimos teniendo un incompetente gobierno, uh-huh. No es posible, un perrito de nombre Tsunami, un perrito, uh-huh, haya rescatado más personas que lo que ha hecho el gobierno, uh-huh. Porque la interés simplemente perder el tiempo, policías robando, gente del gobierno saqueando, la gente cobrándole por enterrar a su muerto, cobrándole $500. ¿De dónde va a sacar la gente dinero ahorita si no hay?
0: Dios.
1: La gente lo que hace es, lamentablemente, muchos venezolanos ya aliados al gobierno, que ven una oportunidad, una se aprovechan de las necesidades del pueblo. Pues. Mi familia está bien, mi sobrina, gracias a Dios, está bien, mi sobrina vive en un piso 5 y el edificio se abrió en 2. Y gracias a Dios, pues ella pudo salir con su esposo. Lamentablemente en la familia, pues la hija, que tiene 4 añitos, pues la consiguieron fallecida con 4 añitos, Víctor del Valle. Y a su mamá la consiguieron toda golpeada y a la niña, lamentablemente la consiguieron fallecida de 4 añitos. Pues yo sé que ella está con Dios y ella va a ser un para su papá, para su mamá, su hermana y para todos. Pues. Y no solamente ella, sino todas las personas que lamentablemente han fallecido. Que Dios la tenga santa gloria, y ahorita todavía, a pesar de que han sido 5 o 6 días, Dios mantiene a esa gente con vida, Dios le lleva oxígeno, Dios le lleva paz, le lleva tranquilidad. Yo sé que le doy gracias a Dios, principalmente a él y a muchos rescatistas que han venido del mundo, a muchos perros que han venido del mundo, que están ayudando a sacar gente, que todavía hay gente con vida.
0: Así es, increíblemente, pero así es. Pues mi hermanito, sepa que estamos con usted, con su país, con lo que viven. Y la mano de Dios en medio de todo esto está ahí. Y vamos a seguir orando porque pues pronto ya saquen todas las víctimas, porque realmente tomen control del país y se pueda hacer la justicia de Dios. Lo pronto aquí pues, estamos para ti, Enrique.
1: Y todas esas personas del gobierno, todas esas personas, algún día van a tener que rendirle cuenta al Señor de todos sus actos. Algún día van a tener que rendir cuentas y ellos no saben lo que les espera, pero ellos van a tener su castigo también.
0: Así va a ser. Pues vamos a orar, mi hermanito, y seguimos orando y ofreciendo por tu país y lo que están pasando. No están solos.
1: Amén.
0: Estamos aquí y muchos países se han solidarizado y han visto la realidad de tu país, así que todo al final Enrique tiene una ganancia también, porque el mundo pudo ver lo que vive tu país. Un abrazo, mi hermanito, y mi sentido pésame por la niñita que falleció. Bendiciones.
1: Bienvenida nuevamente. Dios te bendiga.
0: Gracias, Enrique.

0: Muchos a lo mejor, pues sí, ya murieron a este mundo, hermanos. Pero hay una vida, la vida verdadera, la vida en Dios, la vida eterna. Pedimos por todos los que perdieron la vida en este fenómeno natural. Yo les pido oración por mi tía Daisy, ya saben, ella falleció. Y ya, pues, está con Dios. Pedimos por su alma y por el alma de todos los que han muerto de las diferentes, tantas formas, pero especialmente mis hermanos, los que mueren abandonados, los que mueren solitos, por los que como en esta tragedia han muerto de repente, para que el Señor tenga misericordia de ellos. Muy buenos días, muy brevemente, ¿con quién estamos? ¿De dónde nos llama?
1: Buenos días, Gaby. Soy Mirna Cuevas de Harlingen, Texas, y escucho por la aplicación.
0: Gracias, Mirna. Bueno, te oigo un poquito lejos, mi hermanita. Cuéntanos, sí, ¿qué hay en tu corazón, Mirna?
1: Sí, Gaby, quiero primeramente agradecer a Dios por un nuevo amanecer y pedir por nuestros mundos la paz, la salud de nuestro mundo, por todas estas tragedias que están pasando, que Dios tenga compasión de todos nosotros, porque desafortunadamente muchas de estas tragedias que pasan, nosotros mismos las estamos provocando con nuestra maldad en nuestros corazones. Pido que Dios entre en los corazones de esas personas, de esos señores que son los que llevan el mundo en sus manos, pero lo están llevando de una manera tan triste, tan dolorosa para todos los pobres. Pido que nos dé, ay, perdón, Gaby, pero estoy también yo muy afligida porque todo lo que le pasa a nuestros hermanos venezolanos, yo soy mexicana y sé de lo que hablan, sé de lo que están viviendo. Yo ya lo viví en varias ocasiones. Pido por todos los que estamos reunidos, Gaby.
0: Vamos a pedir. Y por todas las necesidades tuyas, Mirna, Dios las sabe y las conoce. Te lo pedimos, Señor.
1: Te lo pedimos, Señor.
0: Padre nuestro.
1: Padre nuestro que estás en el cielo, santificado sea tu nombre. Venga a nosotros tu reino. Hágase, Señor, tu voluntad en la tierra como en el cielo.
0: Danos hoy nuestro pan de cada día. Perdona nuestras ofensas como también nosotros perdonamos a los que nos ofenden. No nos dejes caer en tentación y líbranos del mal. Amén.
1: Dios te salve, María, llena eres de gracia, el Señor es contigo. Bendita eres entre todas las mujeres y bendito es el fruto de tu vientre, Jesús.
0: Santa María, Madre de Dios, ruega por nosotros, pecadores, ahora y en la hora de nuestra muerte. Amén.
1: Dios te salve, María, llena eres de gracia, el Señor es contigo. Bendita eres entre todas las mujeres y bendito es el fruto de tu vientre, Jesús.
0: Santa María, Madre de Dios, ruega por nosotros, pecadores, ahora y en la hora de nuestra muerte. Amén.
1: Dios te salve, María, llena eres de gracia, el Señor es contigo. Bendita eres entre todas las mujeres y bendito es el fruto de tu vientre, Jesús.
0: Santa María, Madre de Dios, ruega por nosotros, pecadores, ahora y en la hora de nuestra muerte. Amén.
1: Dios te salve, María, llena eres de gracia, el Señor es contigo. Bendita eres entre todas las mujeres y bendito es el fruto de tu vientre, Jesús.
0: Santa María, Madre de Dios, ruega por nosotros, pecadores, ahora y en la hora de nuestra muerte. Amén.
1: Dios te salve, María, llena eres de gracia, el Señor es contigo. Bendita eres entre todas las mujeres y bendito es el fruto de tu vientre, Jesús.
0: Santa María, Madre de Dios, ruega por nosotros, pecadores, ahora y en la hora de nuestra muerte. Amén.
1: Dios te salve, María, llena eres de gracia, el Señor es contigo. Bendita eres entre todas las mujeres y bendito es el fruto de tu vientre, Jesús.
0: Santa María, Madre de Dios, ruega por nosotros, pecadores, ahora y en la hora de nuestra muerte. Amén.
1: Dios te salve, María, llena eres de gracia, el Señor es contigo. Bendita eres entre todas las mujeres y bendito es el fruto de tu vientre, Jesús.
0: Santa María, Madre de Dios, ruega por nosotros, pecadores, ahora y en la hora de nuestra muerte. Amén.
1: Dios te salve María, llena eres de gracia, el Señor es contigo, bendita eres entre todas las mujeres y bendito es el fruto de tu vientre Jesús.
0: Santa María, Madre de Dios, ruega por nosotros pecadores, ahora y en la hora de nuestra muerte. Amén.
1: Dios te salve María, llena eres de gracia, el Señor es contigo, bendita eres entre todas las mujeres y bendito es el fruto de tu vientre Jesús.
0: Santa María, Madre de Dios, ruega por nosotros pecadores, ahora y en la hora de nuestra muerte. Amén.
1: Gloria, Dios te salve María, llena eres de gracia, el Señor es contigo, bendita eres entre todas las mujeres y bendito es el fruto de tu vientre, Jesús.
0: Santa María, Madre de Dios, ruega por nosotros pecadores, ahora y en la hora de nuestra muerte. Amén.
1: Gloria al Padre, gloria al Hijo y gloria al Espíritu Santo.
0: Como era en el principio, ahora y siempre, por los siglos de los siglos. Amén.
1: Oh, mi buen Jesús.
0: Perdona nuestros pecados, líbranos del fuego del infierno, lleva al cielo a todas las almas, especialmente a las que más necesitan de tu misericordia. Amén.
1: Amén.
0: Un abrazo, mi hermanita, y sigamos orando.
1: Igualmente, Gaby, Dios los bendiga a todos. Amén.

0: oramos por aquellos que no llevan a Dios en su corazón, que llevan este mundo en un caos. Señor, toma control de este mundo, porque a nosotros nos quedó grande, Señor. Ten misericordia del mundo. Muy buenos días, ¿con quién estamos? ¿De dónde nos llama?
1: Buenos días, con María, llamando de Guadalupe, California.
0: Buenos días, María. Tu intención, mi hermanita. Buenos días, bienvenida.
1: Primeramente, dando gracias a Dios por este nuevo día. Pedir por los enfermos y por quienes los cuidan, por las almas del purgatorio, por los que van a sus trabajos, por los que viajan, salud y bienestar por toda mi familia y todos los que sufren por los terremotos tan fuertes que han estado. Que Dios los ayude.
0: Así sea, María. Te lo pedimos, Señor. Padre nuestro que estás en el cielo, santificado sea tu nombre, venga a nosotros tu reino, hágase tu voluntad, en la tierra como en el cielo.
1: Danos hoy nuestro pan de cada día, perdona nuestras ofensas, como también nosotros perdonamos a los que nos ofenden. No nos dejes caer en tentación y líbranos del mal.
0: Dios te salve María, llena eres de gracia, el Señor es contigo, bendita tú eres entre todas las mujeres y bendito es el fruto de tu vientre Jesús.
1: Santa María, Madre de Dios, ruega por nosotros pecadores, ahora y en la hora de nuestra muerte. Amén.
0: Dios te salve María, llena eres de gracia, el Señor es contigo, bendita tú eres entre todas las mujeres y bendito el fruto de tu vientre Jesús.
1: Santa María, Madre de Dios, ruega por nosotros pecadores, ahora y en la hora de nuestra muerte. Amén.
0: Dios te salve María, llena eres de gracia, el Señor es contigo, bendita tú eres entre todas las mujeres y bendito es el fruto de tu vientre Jesús.
1: Santa María, Madre de Dios, ruega por nosotros pecadores, ahora y en la hora de nuestra muerte. Amén.
0: Dios te salve María, llena eres de gracia, el Señor es contigo, bendita tú eres entre todas las mujeres y bendito es el fruto de tu vientre Jesús.
1: Santa María, Madre de Dios, ruega por nosotros pecadores, ahora y en la hora de nuestra muerte. Amén.
0: Dios te salve María, llena eres de gracia, el Señor es contigo, bendita tú eres entre todas las mujeres y bendito es el fruto de tu vientre Jesús.
1: Santa María, Madre de Dios, ruega por nosotros pecadores, ahora y en la hora de nuestra muerte. Amén.
0: Dios te salve María, llena eres de gracia, el Señor es contigo, bendita tú eres entre todas las mujeres y bendito es el fruto de tu vientre Jesús.
1: Santa María, Madre de Dios, ruega por nosotros pecadores, ahora y en la hora de nuestra muerte. Amén.
0: Dios te salve María, llena eres de gracia, el Señor es contigo, bendita tú eres entre todas las mujeres y bendito es el fruto de tu vientre Jesús.
1: Santa María, Madre de Dios, ruega por nosotros pecadores, ahora y en la hora de nuestra muerte. Amén.
0: Dios te salve María, llena eres de gracia, el Señor es contigo, bendita tú eres entre todas las mujeres y bendito es el fruto de tu vientre Jesús.
1: Santa María, Madre de Dios, ruega por nosotros pecadores, ahora y en la hora de nuestra muerte. Amén.
0: Dios te salve María, llena eres de gracia, el Señor es contigo, bendita tú eres entre todas las mujeres y bendito es el fruto de tu vientre Jesús.
1: Santa María, Madre de Dios, ruega por nosotros pecadores, ahora y en la hora de nuestra muerte. Amén.
0: Gloria al Padre, al Hijo y al Espíritu Santo.
1: Como era en un principio, ahora y siempre, por los siglos de los siglos. Amén.
0: Oh, buen Jesús.
1: Perdona nuestros pecados, líbranos del fuego del infierno, lleva al cielo a todas las almas, socorre especialmente a las más necesitadas de tu infinita misericordia y amor. Amén.
0: Amén. Un abracito, María. Que tengas un lindo amanecer.
1: Igualmente ustedes, Dios los bendiga.
0: Bendición.

0: Tercer misterio glorioso, la venida del Espíritu Santo.
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0: Pues pidamos la fuerza del Espíritu Santo, hermanos, que no solo está en los momentos de alegría, está sobre todo en los momentos de tristeza, de angustia, de miedo, de impotencia ante lo que vivimos.
1: Señor.
0: Oh, buenos días, ¿con quién estamos? ¿De dónde nos llama?
2: Buenos días, hermanas, con Juana, desde Estela Huesca.
0: ¿De dónde me llama, mi hermanita?
2: De la Huesca.
0: De la Huesca, bienvenida. ¿Qué hay en su corazón, mi hermanita, esta mañana?
2: Pues, más que nada, dale gracias a Dios por un nuevo día, por mi trabajo. Por permitirnos un día más estar en este Santo Rosario para tener esa paz, esa tranquilidad durante el día. Y pido por nuestros hermanos de Venezuela, por todo lo que hay en su corazón, el Papa León, una de estas almas del purgatorio. Por Jairo Rafael, que se siente muy estresado, no encuentra un buen trabajo. Y por todo lo que hay en nuestros corazones, de cada uno de nosotros.
0: Que Dios lo mira, mi hermanita. No vamos solos. Dios está aquí, aunque a veces no lo veamos claramente. Padre nuestro que estás en el cielo, santificado sea tu nombre. Venga a nosotros tu reino, hágase tu voluntad en la tierra como en el cielo.
2: Danos hoy nuestro pan de cada día, perdona nuestras ofensas, como también nosotros perdonamos a los que nos ofenden. No nos dejes caer en tentación y líbranos de todo mal. Amén.
0: Dios te salve María, llena eres de gracia, el Señor es contigo, bendita tú eres entre todas las mujeres y bendito el fruto de tu vientre Jesús.
2: Santa María, Madre de Dios, ruega por nosotros pecadores. Ahora y en la hora de nuestra muerte. Amén.
0: Dios te salve María, llena eres de gracia, el Señor es contigo, bendita tú eres entre todas las mujeres y bendito el fruto de tu vientre Jesús.
2: Santa María, Madre de Dios, ruega por nosotros pecadores, ahora y en la hora de nuestra muerte. Amén.
0: Dios te salve María, llena eres de gracia, el Señor es contigo, bendita tú eres entre todas las mujeres y bendito es el fruto de tu vientre Jesús.
2: Santa María, Madre de Dios, ruega por nosotros pecadores, ahora y en la hora de nuestra muerte. Amén.
0: Dios te salve María, llena eres de gracia, el Señor es contigo, bendita tú eres entre todas las mujeres y bendito el fruto de tu vientre Jesús.
2: Santa María, Madre de Dios, ruega por nosotros pecadores, ahora y en la hora de nuestra muerte. Amén.
0: Dios te salve María, llena eres de gracia, el Señor es contigo, bendita tú eres entre todas las mujeres y bendito es el fruto de tu vientre, Jesús.
2: Santa María, Madre de Dios, ruega por nosotros pecadores, ahora y en la hora de nuestra muerte. Amén.
0: Dios te salve María, llena eres de gracia, el Señor es contigo, bendita tú eres entre todas las mujeres y bendito es el fruto de tu vientre, Jesús.
2: Santa María, Madre de Dios, ruega por nosotros pecadores, ahora y en la hora de nuestra muerte. Amén.
0: Dios te salve María, llena eres de gracia, el Señor es contigo, bendita tú eres entre todas las mujeres y bendito el fruto de tu vientre Jesús.
2: Santa María, Madre de Dios, ruega por nosotros pecadores, ahora y en la hora de nuestra muerte. Amén.
0: Dios te salve María, llena eres de gracia, el Señor es contigo, bendita tú eres entre todas las mujeres y bendito es el fruto de tu vientre Jesús.
2: Santa María, Madre de Dios, ruega por nosotros pecadores, ahora y en la hora de nuestra muerte. Amén.
0: Dios te salve María, llena eres de gracia, el Señor es contigo, bendita tú eres entre todas las mujeres y bendito es el fruto de tu vientre Jesús.
2: Santa María, Madre de Dios, ruega por nosotros pecadores, ahora y en la hora de nuestra muerte. Amén.
0: Dios te salve María, llena eres de gracia, el Señor es contigo, bendita tú eres entre todas las mujeres y bendito es el fruto de tu vientre Jesús.
2: Santa María, Madre de Dios, ruega por nosotros pecadores, ahora y en la hora de nuestra muerte. Amén.
0: Gloria al Padre, al Hijo y al Espíritu Santo.
2: como era en un principio, ahora y siempre, por los siglos de los siglos. Amén.
0: Oh, buen Jesús.
2: Perdona nuestros pecados, líbranos del fuego del infierno, lleva al cielo a todas las almas y socorre especialmente a las más necesitadas de tu divina misericordia. Amén. Amén.
0: Un abrazo, mi hermanita, que tenga un lindo día, un lindo amanecer. Bendiciones.
2: Igualmente, bendiciones.

Cuarto misterio glorioso, la asunción de nuestra madre a los cielos. María, criatura como tú y yo, nos muestra el camino para llegar al cielo.

0: nos puede enseñar a tener paz en medio de la tormenta. Ella, que estuvo a los pies de su Hijo, que lo acompañó en ese camino al Calvario, siempre con su confianza y sus ojos puestos en Dios y en su voluntad.
1: Eres tú, María, la presencia del amor de Dios.
0: Muy buenos días, ¿con quién estamos? ¿De dónde nos llama?
2: Buenos días, Gaby, soy Irma, de aquí de Rialto.
0: Un abracito, Irma, que hay en ese corazón hoy.
2: Muchas gracias, Gaby, igualmente para usted, pues sé todo lo que está pasando y pues me estamos orando por usted, que el Señor la fortalezca, usted y a todos los que pierden un ser querido. Y pues me uno también para pedir por todos los desastres naturales, los que están sufriendo todo esto. Y por la salud de los enfermos, Gaby.
0: Hay muchos enfermitos y aquí los tenemos en el corazón, Dios sabe. Y todo lo muchísimo que yo sé que hay en tu corazón, Irma. Padre nuestro.
2: Padre nuestro que estás en el cielo, santificado sea tu nombre. Venga a nosotros tu reino, hágase tu voluntad en la tierra como en el cielo.
0: Danos hoy nuestro pan de cada día. Perdona nuestras ofensas como también nosotros perdonamos a los que nos ofenden. No nos dejes caer en tentación y líbranos del mal. Amén.
2: Dios te salve María, llena eres de gracia, el Señor es contigo. Bendita eres entre todas las mujeres y bendito es el fruto de tu vientre, Jesús.
0: Santa María, Madre de Dios, ruega por nosotros pecadores ahora y en la hora de nuestra muerte. Amén.
2: Dios te salve María, llena eres de gracia, el Señor es contigo. Bendita eres entre todas las mujeres y bendito es el fruto de tu vientre, Jesús.
0: Santa María, Madre de Dios, ruega por nosotros pecadores ahora y en la hora de nuestra muerte. Amén.
2: Dios te salve María, llena eres de gracia, el Señor es contigo. Bendita eres entre todas las mujeres y bendito es el fruto de tu vientre, Jesús.
0: Santa María, Madre de Dios, ruega por nosotros pecadores ahora y en la hora de nuestra muerte. Amén.
2: Dios te salve María, llena eres de gracia, el Señor es contigo. Bendita eres entre todas las mujeres y bendito es el fruto de tu vientre, Jesús.
0: Santa María, Madre de Dios, ruega por nosotros pecadores, ahora y en la hora de nuestra muerte. Amén.
2: Dios te salve María, llena eres de gracia, el Señor es contigo. Bendita eres entre todas las mujeres y bendito es el fruto de tu vientre, Jesús.
0: Santa María, Madre de Dios, ruega por nosotros pecadores, ahora y en la hora de nuestra muerte. Amén.
2: Dios te salve María, llena eres de gracia, el Señor es contigo. Bendita eres entre todas las mujeres y bendito es el fruto de tu vientre, Jesús.
0: Santa María, Madre de Dios, ruega por nosotros pecadores, ahora y en la hora de nuestra muerte. Amén.
2: Dios te salve María, llena eres de gracia, el Señor es contigo. Bendita eres entre todas las mujeres y bendito es el fruto de tu vientre, Jesús.
0: Santa María, Madre de Dios, ruega por nosotros pecadores, ahora y en la hora de nuestra muerte. Amén.
2: Dios te salve María, llena eres de gracia, el Señor es contigo. Bendita eres entre todas las mujeres y bendito es el fruto de tu vientre, Jesús.
0: Santa María, Madre de Dios, ruega por nosotros pecadores, ahora y en la hora de nuestra muerte. Amén.
2: Dios te salve María, llena eres de gracia, el Señor es contigo. Bendita eres entre todas las mujeres y bendito es el fruto de tu vientre, Jesús.
0: Santa María, Madre de Dios, ruega por nosotros pecadores, ahora y en la hora de nuestra muerte. Amén.
2: Gloria a Dios te salve María, llena eres de gracia, el Señor es contigo. Bendita eres entre todas las mujeres y bendito es el fruto de tu vientre, Jesús.
0: Santa María, Madre de Dios, ruega por nosotros pecadores, ahora y en la hora de nuestra muerte. Amén.
2: Gloria al Padre, al Hijo y al Espíritu Santo.
0: Como era en el principio, es ahora y siempre, por los siglos de los siglos. Amén.
2: Oh, buen Jesús.
0: Perdona nuestros pecados, líbranos del fuego del infierno. Lleva al cielo a todas las almas, especialmente las que más necesitan de tu misericordia. Amén.
2: Amén.
0: Irma, un abracito. Feliz amanecer. Seguimos en
2: igualmente, oración. Gaby. Bendiciones para usted y toda su familia.
0: Gracias.

0: Muy buenos días, ¿con quién estamos? ¿De dónde nos llama?
1: Buenos días, hermana Gaby, soy Felipe, de aquí de Esperia.
0: Felipe, un abracito, buenos días, bienvenido mi hermanito, ¿qué hay en su corazón?
1: Pues me quiero unir a las necesidades de cada uno de ustedes y pues todo lo que está pasando en Venezuela también.
0: ¿Cómo no, Felipe? Pues bueno, yo sigo pidiendo por tu ministerio, espero que eso esté mejorando. Todo en las manos de Dios.
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7: Amado Jesús, llegamos hoy a ti para orar por los jóvenes de nuestra sociedad. Señor, permíteles desarrollar una fe inquebrantable y esperanza para salir adelante. Que seas tú abriendo las puertas para que sus jóvenes sueños se hagan realidad. Llénalos de tu sabiduría para llevar su fe a la acción y ayudar a los que más lo necesitan. Que ellos no se aparten de tus caminos para que permanezcan cerca de sus familias y construyan sus comunidades. A nosotros, sus padres, esfuérzanos para ser buenos referentes en su vida. Nuestras sociedades necesitan niños obedientes y sanos para ser los hombres y mujeres del mañana como personas de bien. Te ruego que cada uno de nuestros jóvenes, desde el lugar donde se encuentren, siempre aparten un momento para glorificarte y alabarte. Que a pesar de todos los ruidos que existen en el mundo de hoy, sepan distinguir lo bueno de lo malo. En el nombre de Jesús. Amén.
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0: Bienvenidas y bienvenidos, queridos hermanos. En este tiempo de la mañana les tengo un regalo para todos. Sé que para algunos va a ser algo novedoso, para otros van a decir, ah, ya sé lo que habla, yo ya oí eso. Y como quiera, si ya lo oyó, vuélvalo a oír. Le garantizo que no va a perder el tiempo. Y hoy tenemos el miércoles familiar con el doctor Vallardo, que nos va a hablar también en un perfil de pediatra, en un perfil de, es una aseveración que parecería brusca, pero ¿se deben bañar los padres con los niños desnudos? Bueno, ese es un tema de pediatría para orientar a los nuevos padres de familia y para hablar un poco también del pudor y desembocar en ese cuidado que tenemos que tener de que nuestro pecado no se liquee, no se pase a otra persona. Empezamos a escuchar esto que les va a mostrar un libro que tiene 700 páginas. Aquí no se va a leer todo, pero vamos a tener un ratico de empaparnos de la vida de Santa Faustina Kowalska.
1: Pasión. Sor Faustina era una alumna aplicada que cumplía fiel y exactamente sus deberes. Estuvimos juntas en el noviciado un año, recuerda la hermana Crescencia Bogdanik, y vi que Sor Faustina cumplía sus deberes con mucho celo. Siendo yo mayor que ella en el noviciado, era su tutora. Su ángel, como decíamos en el convento, la introducía en la vida del convento y admiraba la facilidad con la que asimilaba todo. No tenía que repetirle nada dos veces, como es frecuente con otras novicias, y siempre se notaba una alegría de niña en su cara. En aquel entonces, Sor Faustina hablaba mucho de la misericordia de Dios, recuerda la hermana Simeona Neleguaj, y yo, para contrastarla, acentuaba la justicia divina. Pero con sus argumentos, ella vencía siempre. Bromeando, las hermanas la llamaban jurista, porque sabía encaminar la conversación hacia las verdades de Dios. La querían y durante el recreo la rodeaban y cada una quería estar cerca de ella, porque sus pensamientos y charlas se referían a Dios, pero al mismo tiempo estaba alegre. Su alegría decayó un poco al final del primer año del noviciado, cuando en su vida empezó el periodo de muy dolorosas experiencias espirituales, las llamadas noches pasivas. Al final del primer año de noviciado, apuntó en el diario, en mi alma empezó a oscurecer. No sentía ningún consuelo en la oración. La meditación venía con gran esfuerzo. El miedo empezó a apoderarse de mí. Penetré más profundamente en mi interior y lo único que vi fue una gran miseria. Vi también claramente la gran santidad de Dios. No me atrevía a levantar los ojos hacia Él, pero me postré como polvo a sus pies y mendigué su misericordia. No entendía lo que leía, no podía meditar. Me parecía que mi oración no agradaba a Dios. Cuando me acercaba a los santos sacramentos, me parecía que ofendía más aún a Dios. Sin embargo, el confesor no me permitió omitir ni una sola santa comunión. Dios actuaba en mi alma de modo singular. No entendía absolutamente nada de lo que me decía el confesor. Las sencillas verdades de la fe se hacían incomprensibles. Mi alma sufría sin poder encontrar satisfacción en alguna parte. Hubo un momento en que me vino la fuerte idea de que era rechazada por Dios. Esta terrible idea atravesó mi alma por completo. En este sufrimiento, mi alma empezó a agonizar. Quería morir, pero no podía. Diario número 23. En estas experiencias tan dolorosas, Sor Faustina tuvo la ayuda de la maestra del noviciado, que no sólo reconoció perfectamente el estado de alma de su novicia, lo que no fue nada fácil, sino que también adoptó medios correspondientes. Le encomendó que, en vez de largas oraciones que necesitaban más recogimiento y empeño, rezara jaculatorias y de este modo se sometiera a la voluntad de Dios. Le explicó que Dios es siempre Padre, aunque someta a pruebas. Pero estas experiencias habían de prepararla para una estrecha unión con Dios. En aquellas noches pasivas de espíritu había momentos de luz y gozo, cuando Dios le permitía sentir su amor o cuando venía a su auxilio la Madre de Dios. Fue feliz también en la ceremonia de los primeros votos, presidida por el obispo Stanislao Rospond, el 30 de abril de 1928. Al convento de Cracovia, la Jenwiniki, llegaron entonces los padres de Sor Faustina. Fue su primer encuentro desde hacía algunos años. Encontraron a su hija feliz y muy alegre. «¿Ves, papá?», le dijo al padre, que se oponía categóricamente a que entrara en el convento. «Este, a quien he votado, es mi esposo y tu yerno». Tal argumento y la felicidad de su hija convencieron a los padres y en aquel momento aceptaron su vida de monja. Tras los primeros votos, Sor Faustina se quedó en Cracovia unos meses más. En octubre de 1928, la congregación celebró el capítulo general, durante el cual fue elegida la nueva superiora general, la madre Micaela Olga Morasewaska, que era una persona instruida, estudió en el conservatorio de música, hablaba varios idiomas, tenía gran espíritu, ofreció su vida por la salvación de las almas. Durante 18 años guió la vida espiritual y apostólica de toda la congregación. Después de las revelaciones de Sor Faustina, la madre Micaela dejó llevar el timón de la congregación a María, Madre de la Misericordia, la superiora general celestial. La madre Micaela gozaba de gran confianza de Sor Faustina, para quien era una gran ayuda en la realización de su vocación y una persona providencial para reconocer su profética misión. En los primeros años de juniorado, es decir, después de la primera profesión, Sor Faustina trabajó en muchas casas de la congregación. Primero en Varsovia, en la calle Sidnia. En 1929 fue a Vilna para sustituir a la hermana Paulina Basiura, que iba a tener su tercera aprobación. Después regresó a la calle Sidnia de Varsovia para trasladarse después a la nueva casa de la congregación, en el barrio varsoviano de Grochow, en la calle Edmanska. Ese mismo año fue también a Kierz, cerca de la ciudad de Poznan, para sustituir en la cocina a la hermana Modesta Rexowaska, que estaba enferma. Más tarde regresó otra vez a Varsovia, en la calle Sidna, pero allí se quedó poco tiempo. Las circunstancias se disponían de este modo, explicó, estas frecuentes mudanzas la superiora general, que a menudo debía trasladar a Sor Faustina de una casa a otra, así que trabajó en casi todas las casas de la congregación. Después de estar poco tiempo en Varsovia, en la calle de Sidna y en el barrio de Rochow, volvió otra vez a Plock y allí fue a Biala, que es una colonia agrícola en la casa de Plock. En Plock, hasta su tercera aprobación, trabajó, sobre todo en una tienda vendiendo pan de la panadería local. Jesús, en ti confío. Sor Faustina llegó al convento de Plock en mayo o junio de 1930 y fue allí donde empezó su gran misión profética. Era domingo 22 de febrero de 1931. Al anochecer, cuando llegó a su celda, vio al Señor Jesús con una túnica blanca. Tenía la mano derecha levantada para bendecir y la mano izquierda tocaba la túnica sobre el pecho, del que salían dos rayos, rojo y pálido. Después de un momento Jesús le dijo, «Pinta una imagen según el modelo que ves, y firma, Jesús, en ti confío. Deseo que esta imagen sea venerada primero en vuestra capilla y luego en el mundo entero. Prometo que el alma que venere esta imagen no perecerá. También prometo, ya aquí en la tierra, la victoria sobre los enemigos y, sobre todo, a la hora de la muerte. Yo mismo la defenderé como mi gloria». Diario número 47 y 48. Cuando Sor Faustina contó lo ocurrido durante la confesión, el sacerdote le dijo que pintara la imagen de Jesús en su alma. Pero cuando salió del confesionario, el Señor Jesús le explicó, «Mi imagen está en tu alma. Deseo que haya una fiesta de la misericordia. Quiero que esta imagen que pintarás con el pincel sea bendecida con solemnidad el primer domingo después de la Pascua de Resurrección. Ese domingo debe ser la fiesta de la misericordia». Deseo que los sacerdotes proclamen esta gran misericordia que tengo a las almas pecadoras. Diario 49 y 50. Asegurada por Jesús de que se trataba de una imagen material, se le dijo a la superiora local, a la hermana Rosa Klobukowska, que pidió una señal como prueba de la veracidad de esas revelaciones. Jesús dijo a Sor Faustina que daría tal señal a través de las gracias que concedería por medio de esta imagen. Sor Faustina no sabía pintar, pero para cumplir el deseo de Jesús pidió a la hermana Bocena Niewska que la ayudara. «Yo no sabía pintar», recuerda la hermana Bocena, y sin saber que se trataba de una nueva imagen, le propuse escoger una estampita de entre muchas estampitas bonitas que tenía. Me dio las gracias por lo que le había ofrecido, pero no lo aceptó. En el convento de Plock se empezó a murmurar sobre alguna revelación de Sor Faustina. Las hermanas comenzaron a tratarla con escepticismo. Algunas le advertían de una ilusión, otras la regañaban por ser histérica y exaltada, y otras todavía decían con admiración que estaría cerca de Jesús, visto que soportaba tanto sufrimiento con tanta calma. Decidí soportar todo en silencio y no dar explicaciones a las preguntas que me hacían, apuntó Sor Faustina en el diario. A algunas les irritaba mi silencio, especialmente a las más curiosas. Otras, de pensamiento más profundo, decían que seguramente Sor Faustina estaría muy cerca de Dios, visto que tenía la fuerza de soportar tantos sufrimientos. Diario 126. Pero el mayor sufrimiento lo causaba la incertidumbre referente a la procedencia de las revelaciones. Las superioras la enviaban a los sacerdotes y los sacerdotes a las superioras. Sor Faustina anhelaba que algún sacerdote solucionara esa cuestión con autoridad y le dijera esta única palabra: «Quédate tranquila, estás en un buen camino». O bien, «Rechaza todo eso, porque no viene de Dios». Diario número 127. En tal situación trataba de evitar al Señor, y cuando Él venía, le preguntaba: «Jesús, ¿eres tú mi Dios o eres un fantasma? Las superioras me dicen que existen ilusiones y toda clase de fantasmas. Si eres mi Señor, te pido, bendíceme». De repente Jesús hizo una gran señal de la cruz encima de mí y yo me santigüé. Cuando pedí perdón a Jesús por haberle hecho esta pregunta, Jesús contestó que con esa pregunta no le causé ningún disgusto, y el Señor me dijo que mi confianza le agradaba mucho. Diario número 54. La falta del director espiritual permanente y la imposibilidad de cumplir las tareas encomendadas hicieron que Sor Faustina tratara de evitar estas inspiraciones extraordinarias. Pero Jesús le explicaba pacientemente la magnitud de la obra para la cual la había elegido. «Has de saber», decía, «que si descuidas la cuestión de pintar esta imagen y de toda la obra de la misericordia, en el día del juicio responderás de un gran número de almas». Diario número 154. Estas palabras llenaron su alma de gran temor. Se dio cuenta de que era responsable no solamente de su propia salvación, sino también de la salvación de otras personas. Por eso decidió hacer todo lo que estaba en su poder y pidió que Jesús le concediera las gracias necesarias para cumplir su voluntad o que colmara con estas gracias a otras personas, porque ella solamente las malgastaba. En noviembre de 1932, Sor Faustina abandonó Plock y fue a Varsovia a la llamada Tercera Aprobación, para prepararse a los votos perpetuos. Las superioras la mandaron a la casa de la congregación del cercano Walendou, donde habían empezado

ejercicios espirituales, llena de agradecimiento y gozo espiritual, regresó a Varsovia para, durante la tercera probación, junto con dos otras hermanas y bajo la dirección de la madre Margarita Gimbut, prepararse a los votos perpetuos. A finales de abril de 1933 fue a Cracovia para hacer los ejercicios espirituales de 8 días y emitir su profesión perpetua. Cuando pienso, confesó, que dentro de pocos días voy a hacerme una sola cosa con el Señor por medio del voto perpetuo, un gozo tan inconcebible inunda mi alma que no logro describirlo en absoluto. Diario 231. El 1 de mayo de 1933 tuvo lugar la ceremonia de los votos perpetuos, presidida por el obispo Stanislao Rospond. Durante el acto, Sor Faustina encomendó a Jesús toda la Santa Iglesia, su congregación, su familia, todos los pecadores, los agonizantes y las almas sufrientes en el purgatorio. Agradeció por la inconcebible dignidad de la esposa del Hijo de Dios y pidió a la Madre de Dios una protección especial, aludiendo a su nuevo título. «Oh, Madre de Dios, Santísima María, Madre mía», le dijo, «tú ahora eres mi madre de modo muy particular, y eso porque tu amado hijo es mi esposo, pues los dos somos tus hijos. Por consideración a tu hijo, debes amarme». Diario número 240. En señal de los votos perpetuos, de las manos del obispo, recibió el anillo con el nombre de Jesús grabado. A partir de aquel momento, sus relaciones con Dios se hicieron tan estrechas como nunca antes. Sentía que amaba a Dios y que Él la amaba. Los deseos cumplidos. Después de los votos perpetuos, Sor Faustina se quedó en Cracovia todavía casi un mes, beneficiándose de la asistencia espiritual del padre José András, sacerdote jesuita, que al igual que el padre Edmundo Elter, la afirmó en lo referente a la veracidad de las revelaciones. Le mandó ser fiel a la gracia de Dios y la obediencia. A finales de mayo de 1933 fue enviada a Vilna. De camino se detuvo en Częstochowa para confiarle a la Madre de Dios su vida y la misión que recibió de Dios. En Vilna, Sor Faustina fue destinada al jardín, aunque nunca antes había trabajado como jardinera. Acogió la voluntad de Dios en espíritu de fe, confiando que el Señor Jesús la ayudara, poniendo en su camino a personas que la aconsejarían qué y cuándo debía hacer para que en el jardín hubiera bellas flores, verduras y frutas. Sin embargo, no era esa su mayor preocupación, sino el cumplimiento de la misión que Jesús le había confiado. Esperaba al sacerdote prometido y la oportunidad de cumplir la voluntad de Dios, referente a pintar la imagen de Jesús misericordioso. Llegó la semana de la confesión, relató en el diario, y con alegría vi a aquel sacerdote al que había conocido antes de venir a Vilna, le había conocido en una visión. En ese momento oí en el alma estas palabras: «He aquí, mi fiel siervo, él te ayudará a cumplir mi voluntad aquí en la tierra». Diario número 263. Ese sacerdote era el padre Miguel Sopoco, profesor adjunto de Teología Pastoral en la Facultad de Teología en la Universidad Stefan Batory y de materias pedagógicas en el Curso Superior de Profesores, director espiritual del Seminario Arquidiocesano, confesor de muchas congregaciones y también confesor semanal de las Hermanas de la Congregación de la Madre de Dios de la Misericordia. El padre Sopoco era un confesor y director espiritual con experiencia, pues al principio trataba de conocer a su penitente para no dejarse llevar por ilusiones, alucinaciones ni fantasías que podían tener su fuente en la naturaleza humana. Se informó, pues, por medio de la superiora, la madre Irene Krisanowska, sobre la vida de Sor Faustina en el convento y pidió examinar su salud física y psíquica. Al recibir opiniones favorables en todos los aspectos y teniendo la opinión de la doctora Elena Maciejewska de que Sor Faustina gozaba de salud mental, el padre Sopoco, durante algún tiempo aún, tomó una actitud de espera. No creía del todo, reflexionaba, oraba y consultaba a sacerdotes ilustrados, guardando la discreción absoluta.

0: absoluta acerca del contenido de las revelaciones y de la misma penitente. Por fin confesó, llevado más bien por la curiosidad por saber cómo sería la imagen que por la fe en la veracidad de las visiones de Sor Faustina, decidí proceder a pintar esta imagen. Me comuniqué con Eugenio Kazimirowski, un pintor que vivía en la misma casa que yo y aceptó pintar el cuadro por cierta cuota. Hablé también con la hermana superiora que permitió a Sor Faustina visitar al pintor dos veces por semana para instruirlo sobre cómo debía ser la imagen. La primera imagen de Jesús Misericordioso fue comenzada a principios de enero de 1934 con gran discreción, para no llamar la atención de las hermanas, escribió la superiora, la madre Irene Krisanowska. Sobre las vivencias interiores de Sor Faustina, cada sábado iba con ella a la Santa Misa a Ostra Brama, y después de la Santa Misa pasábamos por el taller del pintor, a quien Sor Faustina daba detalladas instrucciones sobre cómo debía pintar la imagen del Señor Jesús Misericordioso. El artista procuraba satisfacer todas las exigencias de Sor Faustina. La reproducción pictórica de la visión que Sor Faustina había tenido 3 años antes en Plock suscitaba preguntas que el padre Sopoco hacía a Sor Faustina y ella, con sencillez de corazón, presentaba a Jesús. Mi mirada en esta imagen es igual a la mirada desde la cruz. Diario 326. Explicó Jesús. Los dos rayos significan la sangre y el agua. El rayo pálido simboliza el agua que justifica a las almas. El rayo rojo simboliza la sangre que es la vida de las almas. Bienaventurado quien viva a la sombra de ellos, porque no le alcanzará la mano justa de Dios. Diario número 299. Despertaba dudas también la inscripción. El padre Sopoco pidió a Sor Faustina que preguntara también por ella. Jesús me recordó, apuntó en el diario, lo que me había dicho la primera vez, es decir, que estas 3 palabras, la inscripción en polaco tiene 3 palabras, Jesu ufam tobi, debían ser puestas en evidencia. Las palabras son estas, Jesús, en ti confío. Diario número 327. Unos meses después, en junio de 1934, la imagen fue terminada. Sin embargo, Sor Faustina no estaba contenta. Aunque el pintor y el padre Sopoco trataron de hacer todo para reflejar fielmente la visión de Jesús. Al volver a la capilla del convento, se quejó al Señor Jesús. ¿Quién te pintará tan bello como tú eres? Diario número 313. Como respuesta, oyó. No en la belleza del color ni en la belleza del pincel está la grandeza de esta imagen, sino en mi gracia. Diario 313. El padre Sopoco colocó la imagen en un pasillo oscuro del convento de las hermanas benedictinas, adjunto a la iglesia de San Miguel, donde era rector. La imagen tenía un estilo nuevo, recordaba, por eso no lo pude colgar en la iglesia sin el permiso del arzobispo, y me avergonzaba pedírselo, y más aún, hablarle del origen de esta imagen. Sor Faustina, apremiada por Jesús, reclamaba que la imagen fuera colgada en la iglesia. En la Semana Santa declaró al padre Sopoco que Jesús exigía decididamente colocar la imagen por 3 días en Ostra Brama, donde, antes del Domingo Blanco, el primer domingo después de la Pascua de Resurrección, iba a celebrarse el triduo para la clausura del jubileo de la redención del mundo. Pronto supe, escribió el padre Sopoco, que iba a celebrarse ese triduo y el párroco de Ostra Brama, canónigo Stanislao Sawatsky, me pidió decir una homilía. Acepté con tal que la imagen fuera colocada como ornamento en el ventanal. Allí se presentaba de modo imponente y llamaba la atención de todos, más que la imagen de la Madre de Dios. La alegría que llenó a Sor Faustina en esos días se debía, ante todo, a que se cumplió el deseo del Señor Jesús. La imagen de la misericordia fue expuesta para ser venerada en público, en el lugar más significativo de Vilna, en el santuario de Nuestra Señora de Ostra Brama. y además el día que Jesús eligió para la fiesta de la Divina Misericordia. El padre Sopoco dio un sermón sobre la Divina Misericordia. Cuando hablaba, Sor Faustina vio cómo la imagen tomó un aspecto vivo y los rayos penetraron en los corazones de las personas reunidas en la solemnidad, haciéndolas felices. Y Jesús le dijo, «Tú eres testigo de mi misericordia. Por los siglos estarás delante de mi trono, como un vivo testigo de mi misericordia». Diario número 414. Nuevas taras. No duró mucho tiempo la alegría de haber cumplido el deseo de Jesús de pintar su imagen y exponerla para el culto público el primer domingo después de la Pascua de Resurrección, el día proyectado para la fiesta de la Divina Misericordia. Ya en mayo de 1935, Sor Faustina intuía que la esperaban nuevas tareas que temía mucho. Una vez, cuando en lugar de una oración interior empezó a leer un libro espiritual, oyó en el alma estas palabras: «Prepararás al mundo para mi última venida». Diario número 429. Estas palabras la conmovieron profundamente y aunque fingía como si no las hubiera oído, no obstante las comprendió bien. Pero de momento no habló de ellas a nadie. El día de Pentecostés, el 9 de junio de 1935, al anochecer, cuando estaba en la huerta, el Señor Jesús le habló de la nueva tarea. «Junto con tus compañeras implorarás la misericordia por vosotras y por el mundo». Diario número 435.
1: Bueno, pues ese era el regalo que les tenía. Y es, como les digo, un reto. Porque el que escuchó desde el principio hasta el final ha escuchado una parte. Yo al principio no creía en esto. Me parecía que ese libro no tenía tiempo para leerlo, pero después de 23 años de que me regalaron el libro y nunca literalmente lo he leído de pasta a pasta, pero el Señor sí me leyó a mí y la Divina Misericordia ha actuado de muchas maneras. Y ahora, frente a una nueva vida que acaba de empezar hace 48 horas para mí, vuelve a empezar a actuar. Bueno, ya está con nosotros el doctor Vallardo. Conectamos con Guadalajara en Jalisco. ¿Cuál sería una definición de la Divina Misericordia que una persona que está escuchándonos ahora le permita entender quién o qué es la Divina Misericordia? Porque podría prestarse para confusión cuando dice, es que es Jesús de la Divina Misericordia. Así como existen varias advocaciones de la Virgen de Fátima, la Virgen de Lourdes, la Virgen del Perpetuo Socorro. Entonces, es decir, ah, este es otro Jesús, es otra advocación de Jesús de la Divina Misericordia. Si usted nos puede hacer el favor de explicar bien eso para que las personas terminen por comprender este concepto.
2: Sí, claro, con mucho gusto, Gonzalo. La definición nos la da San Juan, ¿no? Cuando nos dice Dios es amor. Finalmente, la caridad, el amor elevado a su máxima expresión es Dios. Dios es amor en sí mismo, ¿no? Y ese amor se ha difundido de tal manera de Dios hacia sus criaturas que pues hizo la creación. Y todavía más nos invitó a participar de su naturaleza, de la naturaleza divina, ¿no? Cuando el hombre pecó, cuando Adán y Eva pecaron, no los abandonó, podía haberlo hecho. En justicia, pues se habían ganado su castigo, ¿no? Y la muerte era lo que les esperaba. Sin embargo, el Señor se compadece porque nos ama y entonces manifiesta su misericordia de esa manera. La misericordia de Dios es Dios mismo. Hay una imagen que seguramente muchos conocerán, ¿no? El Sagrado Corazón de Jesús, que finalmente es lo mismo. Cuando uno invoca el Sagrado Corazón de Jesús, pues es precisamente el corazón, que es un órgano que representa al amor. ¿Quién no ha estado enamorado y ha dibujado un corazón, Gonzalo? Eso todos lo hemos hecho, ¿no? Alguna vez.
1: Los muñequitos de amor, amor es ayudarle a lavar la losa.
2: Así es. Sí, y los corazones, ¿no? Que siempre el 14 de febrero es Día del Amor, ¿no? Como el corazón, pues es un órgano, pues nadie dibuja un hígado o un riñón, ¿verdad? Sino el corazón. El corazón, pues curiosamente, ¿no? Si bien es en el cerebro donde realmente está nuestro deseo de servir y amar y hacer las cosas por el bien del amado, de la persona que se ama, pues el corazón ha siempre, desde hace pues, tiempos inmemoriales, se ha relacionado con el afecto. Sí, es un órgano que hace ruido y que late dentro de nosotros, que se acelera cuando nos emocionamos, ¿no? Y entonces, pues esa vitalidad que tiene el corazón, que era precisamente lo que los aztecas ofrecían a sus dioses, porque pues ahí el corazón era un órgano que se movía solo, ¿verdad? Aparentemente, pues, ¿verdad? Entonces, el corazón siempre ha significado el amor, y el amor de Dios se ha manifestado con nosotros desde muchas maneras, ¿no? Primero desde la creación y luego con la redención, ¿verdad? Desde esa promesa de la redención con Adán y Eva hasta su cumplimiento en Jesucristo. Y luego todavía más a través de que el Señor instituye su iglesia para seguir extendiendo en el tiempo la salvación con la administración de los sacramentos, con la presencia del Espíritu Santo que acompaña a la iglesia. ¿Hasta cuándo? Pues hasta que Cristo vuelva. Sí, de tal manera pues que la misericordia de Dios nos referimos no a uno de los atributos de Dios, sino pues a Dios mismo, que es misericordia, que es justicia, que es bondad, que es pues la belleza, que es pues Dios es inabarcable, ¿no? Por nuestra mente pequeña, todo lo que es Dios. Pero es una manera, yo digo, humana, sensible, accesible a nosotros. Hablar de la misericordia, hablar del corazón de Dios, como de ese amor tan inmenso que nos tiene, que nos soporta nuestras ofensas, que aguanta mucho Dios con tal de hacernos felices, porque Dios nos ama inmensamente a cada uno de nosotros, nos conoce por nuestro nombre y nos ama especialmente a cada uno de nosotros, no se nos debe de olvidar eso, ¿no? El amor de Dios por cada uno de nosotros, no ama a la humanidad en general. Te ama a ti, me ama a mí, especialmente con nuestro nombre, nos conoce y quiere nuestro bien. Ahora falta que nosotros respondamos, Gonzalo.
3: Ahí está el problema. El problema radica entonces, doctor, en que la divina misericordia es, como dice Santa Faustina en su diario, trae a todos los pecadores y sumérjanos en el océano de mi misericordia, porque mi misericordia es más grande que la justicia. Entonces, ¿se acuerda que usted nos dio una charla sobre la concupiscencia y
2: Uy, hace tiempo.
3: cómo Adán y Eva rompieron y entonces abrieron ese camino de concupiscencia? Algún sacerdote decía que el pecado que genera la carne nunca se iba a acabar, porque siempre iba a existir una tentación. Entonces uno se desconcierta porque dice, ¿cómo usted que es médico, ¿no? ¿Cómo el cerebro humano podría controlar esos impulsos? Porque al final la dependencia de ese placer sexual, lo único que le está brindando al ser humano es un cierto químico que le produce placer, y de ahí entonces viene toda una elucubración que lleva pues a los mundos de abuso, de pornografía, de pedofilia, de todo lo más
2: Claro.
3: complicado. Y uno podría decir, pero solamente tienes que cambiar de pensamiento. Parece un pensamiento a priori, pero realmente la mente es la que está haciendo esa realidad. Quiere decir, doctor, que podría ser que nos faltó buena educación, les faltó buena educación. Los papás de esos grandes dependientes de placer, de cosa de la carne, no guiaron a tiempo. Los papás no estamos dando la orientación que se debe dar para que los hijos no se pongan a ensayar y empiezan a depender del químico que produce el placer sexual.
2: Ay, Gonzalo, mira, es muy complejo, pero finalmente la raíz de todo es el pecado, ¿no? Nacimos en pecado, Gonzalo. Nacimos en pecado y tenemos la herida del pecado original que nos desordenó la naturaleza humana. La naturaleza humana, cuando Dios la creó, nos creó con un perfecto orden. Nosotros dominábamos nuestras pasiones fácilmente, sin mayor dificultad, pero habiendo pecado, nos cuesta mucho trabajo controlar nuestro cuerpo. Y cuando crecemos, la concupiscencia de la carne, pues claro que nos aguijonea. Decía un fraile joven a un fraile viejo: Padre, ¿cuándo se nos pasa esto de la concupiscencia? Y el fraile viejo le contestó: como unos 15 días después de morir, ¿verdad? Es decir, pues decía, es que siempre vas a tener eso, ¿no? Toda la vida lo vas a tener ese deseo. Ciertamente que se despierta cuando entramos a la adolescencia, pues la respuesta hormonal. De alguna manera pienso, Gonzalo, me imagino que, si bien pues estamos con el pecado, ¿no? Pero en los niños de jardín de niños, los niños de 4 años, imagínate, la mente tan, tan pura, tan limpia, ¿no? Tan felices que suelen ser los niños pequeños que juegan, generalmente pues son muy limpios, muy transparentes. Yo me imagino que así ha de ser el cielo, ¿no? Como un gran kinder, ¿no? Donde todos estemos pues con las preocupaciones de la vida ya resueltas, ¿verdad? Sin ningún pendiente, sin ninguna cosa que nos perturbe. Mientras estemos en este mundo, Gonzalo, el demonio, el mundo y la carne nos van a estar combatiendo. Y este mundo pues se va a acabar alguna vez, ¿no? Algún día esto terminará. Para algunos antes, cuando nos toque la muerte, para otras personas, pues cuando el Señor venga por segunda vez y les toque presenciar, ¿no? Toda la transformación que va a haber cuando tengamos un cuerpo ya redimido, glorificado, ¿verdad? Si con la misericordia de Dios, pues nos perdona nuestros pecados, ¿no? Y nos logramos salvar. Y pues eso va a ser algo maravilloso, pero ciertamente, Gonzalo, en este mundo, pues sí, hay tantas fallas que tenemos, ¿no? Los papás, muy difícil, a mí me cuesta mucho trabajo, porque es una cadena, ¿no? Una cadena de errores. La iglesia tiene algo de culpa como jerarquía, y nosotros como laicos, pues con nuestros hijos, ¿no? Dios nos encargó una familia, y a lo mejor nuestras preocupaciones terrenales ahogaron esa obligación que teníamos de educar en la fe a nuestros hijos. Nosotros mismos a veces no nos formamos, no nos preparamos suficientemente bien como para dar esa respuesta, ¿no? Que se espera de nosotros. Es muy complejo, pero finalmente, Gonzalo, es el pecado. Y ahora, ¿qué remedio hay? Bueno, pues es Cristo, ¿no? La gracia de Dios. La gracia de Dios es el remedio. El pecado siempre va a estar ahí acechándonos. Y entonces, ¿qué podemos hacer? Pues aferrarnos a Dios, tratar de mantenernos en gracia y si nos resbalamos y caemos, levantarnos rápido, ir con el Señor, confesar nuestro pecado y volver a empezar y luchar para mantenernos en amistad con Dios y no perder, no desesperar de la misericordia de Dios, porque sabemos que el Señor nos comprende nuestra debilidad. Pero hace falta que nosotros seamos de buena voluntad, que realmente tengamos esa buena voluntad de no ofenderle, de mantenernos lejos del pecado, cuando menos que Dios vea nuestra disposición a no pecar. Y el ejemplo que demos a nuestros hijos, pues que sea de esa intención, cuando menos, ¿no? Ciertamente que dice la Escritura que hasta el más justo peca 7 veces al día, ¿no? Bueno, pues ahí tenemos mucho que trabajar para lograr salvar nuestra alma y la de nuestra familia. ¿De quién es la culpa? Pues del pecado, Gonzalo.
3: Sí,
2: Finalmente del pecado, digo yo.
3: pero digo yo, doctor, ¿sí tiene que ver la educación o no? Usted que es pediatra,
2: Sí, claro.
3: cuando una mamá o un papá le dice, mira, mi niño de, no sé, de 5, de 6 años, lo he encontrado muchas veces tratando de levantar la falda de su hermanita. O viene y me hace cosas que yo estoy confundida porque para su educación de niño, no sé si está jugando, ¿cómo educar? ¿Cómo un papá con una mamá le da los primeros guías para que la parte de la moral, la parte del respeto por el cuerpo del otro sea algo definido? Claro, máxime cuando en las escuelas de casi todo el mundo están poniendo de presente que cómo se hace una criatura, cómo es la anatomía femenina, uh-huh, masculina, y es más, uh-huh, escuelas más desorganizadas o no obedientes a la moral cristiana, llegan a llevarlos a unos libertinajes inalcanzables, de ni siquiera de mencionar aquí. Pero entonces, tú que eres pediatra, a unos papás, porque si fueran unos papás como los nuestros, en donde el pecado no asomaba ni la nariz en la familia de uno sin que el papá y la mamá se enojaran.
2: A veces había temas que ni siquiera se tocaban en familia, ¿no?
3: Exacto. Pero entonces, hoy por hoy, ¿cómo le podemos hacer? ¿Cómo podemos manejar esa realidad con papás que son muy jóvenes, que son muy despreocupados y que por falta de una buena educación podrían dejar que sus hijos entren en experiencias o en comprobaciones de prueba y ensayo que los lleven a un descarrilamiento?
2: Sí, Gonzalo, mira, hay que tomar esto en cuenta, que hay muchos abusos infantiles, ¿sí? Y una de las cosas que uno tiene que enseñarle al niño desde muy temprano, muy, muy pronto, que nadie debe de tocar su cuerpo, ¿verdad? Su cuerpo nadie se lo debe de tocar. Si no está presente papá o mamá, no puede nadie tocarte. Enseñarles eso desde muy pequeñitos. Y si alguien intenta tocarte, dime, porque eso no debe de ocurrir. Luego también, al mismo tiempo, enseñar el respeto del cuerpo del otro. Desgraciadamente, Gonzalo, yo conozco familias que lo dicen, que se bañan, por ejemplo, se meten a la regadera adultos y niños, ¿no? Creo que ese tipo de cosas no contribuyen precisamente al respeto. Creo que eso debe de ser también parte de la misma educación, de que pues se le enseña al niño que el cuerpo del otro es algo intocable, algo que se debe de respetar siempre. Y cuando ya empieza el niño a bañarse solo, pues no meterse ya el adulto ahí con él, y menos desnudos, ¿no? Todo eso es un bebé, bueno, pues un bebé como sea, pero ya un niño que ya camina, que ya empieza a hablar, no, ¿verdad? Debe de haber siempre ese recato, ese pudor.
3: Eso, yo estaba buscando la palabra para la pregunta. Cuando se hace ese gesto, que a uno le parece que es la cosa más normal, le estás, vamos a decir la palabra técnica mía, pero le estás formateando el disco duro, o sea, le estás diciendo instrucciones a su cerebro de que no importa que muestres su cuerpo o que veas otro cuerpo, pero ya ahí estás rompiendo el pudor, está rompiendo, sí, la pureza mínima básica de un ser humano.
2: Así es, Gonzalo, porque si no lo respetas en tu casa, difícilmente lo va a respetar afuera, ¿no?
3: Ah, así mero es.
2: Y entonces, es muy importante que eso se enseñe desde muy pequeñito, ¿no? El cuidado del cuerpo, el pudor, el cubrirse. Y bueno, pues ahí también los adultos, ¿no? Educamos con el ejemplo. Con los hombres, generalmente los hombres no somos muy exhibicionistas, pero de repente habrá algunos que sí, ¿verdad? Uh-huh. Generalmente uno pues se viste más, podríamos, holgado, ¿verdad? La vestimenta masculina es más holgada, menos apretada, menos revela la figura, ¿no? En cambio, en la mujer es mucho más común los vestidos ajustados o muy escotados, ¿verdad? O faldas muy cortas, que pues no es, así no enseñas bien a un niño, ¿no? Y eso también nos toca a nosotros como papás, como adultos, pues darnos a respetar, ¿no? Las palabras con las que nos dirigimos entre papá y mamá siempre debe ser de mucho respeto. Tú no puedes exigirle al niño que respete a su mamá si le estás gritando enfrente del niño, ¿no? Nunca puedes hacer eso. ¿Cómo enseñas respeto si no es respetando?
3: y
2: solo lo puedes exigir si tú lo practicas, ¿no?
3: Así mismo. Y doctor, entonces, para entroncar de nuevo con la misericordia. Pues sí, uh-huh. Es verdad que la misericordia nos libera, o sea, nos quita toda la carga del pecado, pero de la A a la Z. Pero igual, para podernos liberar tenemos que dar, ¿cómo diríamos? Tenemos que realizar, decía el Papa Francisco, tenemos que hacer cuenta del mal que hemos hecho, porque con el mal que yo hice, por ejemplo, en ese caso de tratar de ignorar los criterios formativos para enseñarle mi cuerpo o para que el otro vea mi cuerpo, al romper ese pudor, yo con mi pecado estoy haciendo pecar a los otros, ¿no? Está ese exhibicionismo que puede ser una enfermedad que está en una persona, y hay personas que les gusta exhibirse, ¿no? Todos los días en la noticia vemos a alguien que se quitó la ropa o que se puso desnudo en ABC situación, porque tienen esa dependencia. Y en ese momento, pues, están ese reto, ¿no? Entonces, no podemos volver a la Edad Media. Eso, debe haber alguien que está diciendo, pero Gonzalo es un mojigato. No podemos volver a la Edad Media. Ok, de acuerdo, no podemos volver a la Edad Media. Pero igual de nosotros depende que nuestros hijos se ganen el cielo. Y si desde tan temprana edad les metemos el gusanillo en la mente del tema sexual, pues al no protegernos, al no cuidarnos, al no guardarnos, yo me acuerdo que había una expresión de los abuelos cuando uno entraba en una conversación o aparecía en la sala o en el salón de estancia: esta es una conversación de adultos, salte por favor. Y no te dejaban ni opinar ni participar porque se suponía que no tenías edad. Que es, aquí le hago un paréntesis cuadrado, que es el problema del celular, ¿no? Los muchachos de 13, de 15, 12 años miran imágenes y miran contenidos que uno, yo llegué a los 25 años para tratar de descubrir alguna de esas cosas, y los muchachos, los niñitos, los teenagers, los más jovencitos, miran eso. Bien.
2: No, ya desde los 9 años, cuando tiene el celular un niño de 9, 10 años, ya ve pornografía, claro.
3: Ah, ¿vio? Entonces, fíjese, doctor, ahora nos están diciendo que media docena de países europeos, incluyendo Australia, han bloqueado los celulares para niños de 16 años por ley. Si el papá deja que el niño de menos de 16 años tenga un celular, lo meten a la cárcel. ¿Usted qué opina de eso?
2: Bueno, pues es una medida extrema, pero pues es que esa responsabilidad de los papás no dar los los equipos así o dejarlos sin medidas de seguridad. Ya hay programas para que uno pueda tener control cuando le das un celular a un menor de edad. Ya el mayor de edad es su responsabilidad, pero cuando es menor de edad, pues es de los papás, ¿no?
3: Sí.
2: Y si bien esas medidas de coerción, pues no sé qué tan eficaces sean, ¿no? Porque siempre va a haber una manera de burlarlas.
3: Echa la ley, echa la trampa.
2: Pues sí. Sí, y más los latinos somos especialistas en eso, ¿verdad?
3: Ya rugiste.
2: Pero sí, ciertamente digo, más no hay como la autorregulación, ¿no? Que uno mismo se regule, y el fin de la educación es generar personas que efectivamente sepan regularse, sepan comportarse y sepan ponerse ellos mismos el límite. La diferencia entre un muchacho maduro y uno inmaduro es su capacidad de contenerse. El muchacho inmaduro no se contiene con sexo, con drogas, con alcohol, con las desveladas, con las fiestas. El que no sabe contenerse, ese es inmaduro. El que sabe contenerse y decir no, esto no, hasta aquí, yo ya le paro, ese ya maduró, ese ya podemos decir, ya está alcanzando un grado de madurez que ya podría el papá soltarle un poco más la rienda, ¿no? Porque ya está mostrando signos de madurez. Pero aquel que no sabe contenerse y que si tienen que estar conteniendo a sus papás, pues te habla de que no es maduro y de que todavía necesita vigilancia.
3: Literalmente. Pues mire, doctor, usted empezó con la Divina Misericordia. Y para nosotros, para nosotros no quedarnos solo en la mística, porque yo soy un devoto de la Divina Misericordia, pero yo también como educador, como periodistas somos en una medida o en la otra, o un perfil de un profesor. Entonces tengo que mirar los demás campos, porque si yo me quedo rezando, yo me quedo haciendo la Divina Misericordia, pero sigo desfachatado en diferentes temas de la moral cristiana, pues seguramente que la oración no sobra, sin la oración se hace menos, pero tengo que llevar a la práctica y tengo que llevar en mi vida real ese movimiento, ¿no? Esas abuelas que se ocupan de ver lo que están haciendo mal los hijos con sus nietos. Muchas veces las trancan y dicen: señora, usted no es la mamá de este niño. Usted ya tuvo su hija, pero este es hijo de ellos y ellos son los que tienen que decir, estamos de acuerdo. Pero la abuela es un contén moral en muchas familias y en muchas situaciones. Claro. Y gracias a la abuela, los chicos aprenden a orar. Gracias a la abuela que los lleva a las clases de catequesis todo el año, los niños llegan a los sacramentos. Y si no es por la presión de la abuela, los chicos no reciben los sacramentos. Entonces, aquí es muy importante que en ese perfil de mirar la Divina Misericordia, le hagamos como un contexto en el cual el Señor nos ayuda, el Señor nos provee, pero también el Señor nos exige.
2: Así es, Gonzalo, muy importante lo que acabas de decir, ¿no? La importancia de los abuelos en la transmisión de la fe, especialmente de la abuela. Sí, también el abuelo, ¿no? Que no se haga. Pero las abuelas particularmente, ¿no? Tienen esa misión. En la iglesia sí ha crecido durante los siglos, ¿no? La transmisión de la fe de generación en generación es gracias a las abuelas. De tal manera, pues, que no nos hagamos a un lado, sino al contrario, tratemos de participar y de ayudar a nuestros hijos en esa tarea tan importante que es la transmisión de la fe.
3: ¿Sí? Muy bien.
2: Ayudamos en otras cosas, que no los ayudemos en eso, ¿no?
3: Exacto, sí.
2: Y para terminar, pues, ¿sí? Me gustaría acabar con los últimos párrafos de este sermón de San Alfonso María de Ligorio.
3: A ver.
2: Sí, dice: ea, pues, no te resistas, no te resistas por más tiempo a la voz de Dios que te llama, y teme que este clamor de hoy sea el último para ti. Confiésate sin tardanza y haz desde ahora una firme resolución de mudar de vida, porque de nada te sirve confesarte si vuelves de nuevo al pecado. Pero me dirás: yo no tengo fuerzas para resistir la tentación. Pues pídeselas a Dios, te digo yo, porque el Señor, como asegura el apóstol, no permitirá que nadie sea tentado sobre sus fuerzas. ¿No nos dice el mismo Dios que pidamos y recibiremos? ¿No nos dice David que Él nos librará de nuestros enemigos, que Dios nos librará de nuestros enemigos? ¿No nos dice San Pablo que todo lo puede en aquel que le conforta, esto es, con la ayuda divina? Pídesela pues a Dios. Pídensela pues a Dios, hermanos míos, cuanto se vean tentados, y Dios les dará las fuerzas para resistir al mundo, al demonio y a la carne, para triunfar de todos sus enemigos y conseguir, en fin, la vida eterna. San Alfonso María de Ligorio.
3: Pues excelente, doctor. Muchas, muchas gracias por su esfuerzo, por su trabajo, por reservar tiempo para nosotros. Le pedimos al buen Dios que bendiga su consulta médica, su vida, su esposa, sus hijos y su familia.
2: Igualmente, Gonzalo, a ti y a todos los radioescuchas.
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0: Bienvenidas y bienvenidos, queridos hermanos, a estas palabras que edifican con Noel Díaz. Una de las variables que mucho escuchamos entre hermanos cristianos es la palabra salva, salvación, salvar. El Señor salva. ¿Ya aceptaste a tu Señor como Salvador? Pues entre toda esa realidad, hoy tenemos el privilegio de que Noel Díaz se enfoca precisamente en ese aspecto de salvar, de un Señor que viene a nosotros, de un Dios que se encarna como un ser humano y que viene a eso, viene a salvarte a ti y a salvarme a mí. Pero Noel primero nos lee un texto del Evangelio para que nosotros finalmente comprendamos a qué tenemos que dirigirnos y qué es lo que tenemos que comprender cuando hablamos del Cristo que viene para salvarte a ti, a mí, a todos. Palabras que edifican, con palabras que edifican.
1: Bienvenidos nuevamente cada uno de ustedes a esta hora del encuentro. Vamos a tener un encuentro con el Señor de señores, con el Rey de Reyes, Jesucristo, quien vive y reina en el corazón de aquellos que le dan esa oportunidad a este maravilloso Dios todopoderoso. Jesús, el Dios hecho hombre. ¿A qué vino Jesús? Vino a salvar, dice la Escritura, lo que estaba perdido. Vino no a condenar al mundo, sino a salvar. El amor más grande es el amor que recibimos de Dios. Y por eso el tema de hoy es Jesús salva. Porque lo primero que Dios quiere hacer es salvarnos, salvar nuestra alma. Y después, sin duda alguna, Él puede sanarnos y liberarnos. Por lo tanto, vamos a ir a la Escritura, donde encontramos un pasaje en San Mateo que habla acerca de lo que sucedía alrededor de Jesús y cómo las multitudes llegaban con tantas necesidades. ¿Y qué hacía Jesús cuando miraba a toda esa gente? ¿Qué pasaba por su mente y por su corazón? El evangelista San Mateo nos dice acerca de esos momentos. En el capítulo 9 de San Mateo, voy a leer del versículo 35 y siguientes, y escuchemos con atención lo que pasaba en ese momento y lo que pasa hoy en nuestro tiempo. Jesús recorría todos los pueblos y aldeas, enseñando en las sinagogas de cada lugar. Anunciaba la buena noticia del reino de Dios y curaba toda clase de enfermedades y dolencias. Al ver a la gente, sintió compasión de ellos, porque estaban angustiados y desvalidos, como ovejas que no tienen pastor. Dijo entonces a sus discípulos: ciertamente la cosecha es mucha, pero los trabajadores son pocos. Por eso, pidan ustedes al dueño de la cosecha que mande trabajadores a recogerla. Palabra del Señor.

Llénanos, amado Jesús, llénanos de ti. Estás aquí presente, Jesús, porque tú lo prometiste. Donde dos o tres se reúnan en mi nombre, allí estaré. Y también estás con esa mujer que está escuchando, con ese hombre. En este momento también se unen en espíritu a esta hora del encuentro. Nos encontramos contigo, Señor. ¿A quién podemos ir, Señor, cuando tenemos una necesidad? Hoy venimos a ti porque nos sentimos, como dice la Sagrada Escritura, cuando tú viste las multitudes, te conmoviste, los viste como ovejas sin pastor. Señor Jesús, sé que te compadeces de cada uno de nosotros. Tú que conoces nuestro corazón, tú que sabes cómo nos encontramos el día de hoy, te pedimos, Señor, que así como tocabas la vida de cada mujer y de cada hombre, lo hagas con nosotros, porque necesitamos de ti. Sabemos, Señor, que tú tienes el poder para cambiar nuestra tristeza en un gozo. Tú tienes la capacidad, Señor, de quitar este dolor profundo que llevamos en el corazón y hacernos libres también de esa culpabilidad que a veces nos lleva a la amargura, a la tristeza, a continuar equivocándonos porque no hay paz en nuestro corazón. Pero en este día, Señor Jesús, toca ese corazón, que tú lo conoces. Danos vida. En ti, Señor, está nuestra confianza.

Jesús está llenando tu corazón. Jesús le dijo a esa mujer que carecía de tanto amor, ahí en el pozo de Jacob, si conocieras el don de Dios y quién te pide agua, tú le pidieras a Él y Él te daría. En este momento puedes pedirle a Él el agua viva. Jesús te ama, Jesús te perdona, Jesús te acompaña. Levanta tu mirada, porque Él está ahí. Él está ahí como estuvo con todas y cada una de las personas que se acercaban a Él. En este momento, Señor, te sigo pidiendo, te rogamos que entres a lo más profundo de nuestro ser. Y ahí, Señor, ayúdanos a comprender las cosas que hay en este corazón que no son buenas, que tienen que salir para poder experimentar tu amor y tu misericordia, para experimentar tu paz. Señor Jesús, entra en nuestro corazón, entra y sánanos. Entra a nuestro corazón y libéranos. Entra a nuestra vida, Señor, y concédenos la salvación. Para ti, Señor, todo el honor y toda la gloria. En este momento, mis queridos amigos, convencidos de lo que acabamos de leer, imaginémonos toda la gente que venía con enfermedades, dice aquí, que Él sanaba a los enfermos. Pero dice aquí que Él proclamaba la buena noticia. O sea, Jesús, ¿por qué proclamaba la buena noticia? Inclusive dice aquí, lo primero, que Él recorría todos los pueblos y aldeas enseñando en la ciudad de cada lugar, anunciaba la buena noticia. Antes de decir que sanaba, antes de decir que liberaba, Jesús anunciaba y anuncia la buena noticia. ¿Por qué primero el anuncio de la buena noticia? Hay que hacerlo un poco más entendible. La buena noticia es Jesús. Y la buena noticia tiene que ver con el amor de Dios. La buena noticia tiene que ver con el perdón de Dios a nosotros los pecadores, para poder encontrar la salvación y la vida eterna. Entonces Jesús viene, Él es la buena noticia. ¿A qué viene? A decirnos que el Padre nos ama, que el Padre nos perdona y que Él quiere que cada uno de nosotros no nos perdamos, sino que tengamos vida y vida eterna. A eso vino Jesús, Él es la buena noticia. Cuando hablamos evangelio, es el evangelio significa buena noticia. Otra vez, evangelio, buena noticia es Jesús. Jesús es la salvación del mundo para aquellos que creen en Él. Pero también Jesús, después de compartir el amor de Dios, que es la buena noticia, eso era lo que les hablaba, recorría los pueblos y ciudades, ese era el mensaje de Él. Lo exponía de diferentes formas, utilizaba comparaciones, las parábolas, pero aparte de llevar esta misión del amor del Padre, como dice el Evangelio de San Juan, tanto amó Dios al mundo que envió a su Hijo. ¿Para qué lo envió? Para salvarnos, para decirnos que nos ama. Pero aparte de eso, dice que al ver las multitudes que venían, Él los sanaba. O sea, Dios se sigue conmoviendo de los que sufrimos de alguna cosa, de alguna enfermedad. Por lo tanto, hoy, si tu vida está pasando por una crisis, yo te invito a que des un paso de fe. Y lo primero que hagas, no le pidas al Señor que te sane si estás enfermo. Pídele por tu alma.
Pídele para que el Señor venga a tu corazón y te conceda el sentir ese amor incondicional, su perdón. Al volvernos al Señor, al arrepentirnos, es ahí donde se da ese momento de encuentro. Y después de ahí las demás cosas pueden suceder de una o de otra forma. El milagro de la liberación, de la sanación del cuerpo, de la enfermedad. Pero hay que ir primero a Jesús. Hay un pasaje de un milagro, porque Jesús hizo muchos milagros, pero uno de ellos que me conmueve siempre y me ha llamado mucho la atención, diferente a los otros, es lo que nos relata el evangelista San Lucas. San Lucas en el capítulo 5 habla de un paralítico que unos compañeros de él lo llevaron ante Jesús. Paralítico, no podía hacer movimientos, dependía de otras personas. Pero dice el evangelio que se lo llevaron a Jesús, fue donde abrieron el techo de una casa, porque Jesús estaba dentro de una casa y ya no cabía la gente. Entonces sus amigos por fe lo llevaron diciendo: Jesús lo va a sanar. Y cuando está ante Jesús, este hombre, Jesús lo mira y le dice: amigo, tus pecados te son perdonados. Jesús se dirigió primeramente a su corazón y después lo sanó. Por lo tanto, el Señor quiere entrar a nuestro corazón. Quiere ofrecernos su amor incondicional y recordarnos que

El Señor quiere llenar el vacío de nuestro corazón. Y sé que lo está llenando. Pero eso se da en la medida de la humildad de nuestro corazón. Del reconocer, necesito a Jesús. Necesito a Dios en mi vida. Y de ahí comienzan a surgir todas las gracias del Señor. Pero primero el Señor toca la puerta de nuestro corazón. Toca la puerta de nuestra alma, porque Él no quiere que tú ni yo nos perdamos. Pero es muy fácil perderse en este mundo. Es muy fácil, es muy peligroso si nosotros nos soltamos un poquito de la mano del Señor, como ese niño o esa niña que va de la mano de su papá en la calle. Si el padre a veces se ha descuidado un poco, se pierde el niño, se pierde la niña. Así pasa en nuestra vida espiritual. A veces nos sentimos bien, nos vamos caminando, hemos experimentado el amor de Dios y empieza una frialdad y nos vamos soltando y nos vamos deteniendo y vamos dejando que las cosas del mundo nos empiecen a ganar y a ganar y a ganar. Y el enemigo está celebrando y dice, esta persona, esta mujer, este hombre, ya los tengo. Estoy ganando. Y a veces nuestro sentimiento, nuestro placer es mucho más fuerte que nuestro discernimiento de saber que vamos por un camino que vamos a acabar mal y vamos a acabar derrotados, especialmente cuando hemos descubierto que Dios nos quiere, nos ama, nos perdona. Hace unos días me escribió una persona que se sentía muy, muy mal. Ciertamente mi respuesta fue, todos fallamos, pero lo más importante no es si fallamos, es que reconozcamos. Y le dije, acérquese a Dios, busque a Dios, busque el rostro del Señor, Él espera. Y cuando nosotros hacemos eso, ahí está. Si ustedes escucharon atentamente, dice aquí que al ver la multitud los vio como ovejas que no tienen pastor. Entonces no solamente se conmovió por los que estaban enfermos. Yo estoy convencido que Jesús se conmueve más no por la enfermedad de una persona, sino por que está como oveja sin pastor. Oveja sin pastor significa que no tiene un pastor que va guiando su vida. O sea, la persona está perdida. ¿Qué significa eso? Está perdida. Y obviamente una persona perdida no tiene paz, no tiene alegría, no tiene gozo. Su caminar no es bueno. Esa persona que le da la espalda a Dios entra en un camino de muerte y eventualmente acabará en la muerte si no se deja encontrar como la oveja que estaba perdida, pero la encontró el pastor, porque el pastor nuestro, que es Jesús, nos va a seguir buscando siempre. Y su deseo es encontrarnos para ofrecernos su vida, su amor, su bondad. Por ese momento en el cual, como ovejas, estamos buscando una guía, pues hoy te invito a que dejes que Jesús sea tu pastor. Que ya no seas una oveja perdida,

un día eras una oveja de Jesús y te extraviaste, te perdiste. Hoy ahí está el pastor, queriendo decirte: aquí estoy, yo soy el pastor, y si eres mi oveja vas a escuchar mi voz y vas a seguirme. Por lo tanto, en este día, mis queridos hermanos, hermanas, abrir el corazón al Señor es abrir la fuente de la gracia y de la misericordia del Señor. ¿Cómo recibimos la gracia de Dios? Cuando nos arrepentimos, cuando recibimos los sacramentos y cuando vamos al sacramento de la confesión, de la reconciliación. ¿Cuáles son los momentos de gracia que Dios te ofrece? Cuando recibes el cuerpo de Cristo, es el encuentro de encuentros. ¿Cómo recibes tú la gracia de Dios cuando tú pides perdón a alguien que le hiciste daño? ¿Cómo llega la gracia de Dios a tu vida cuando tú perdonas a quien te hizo daño? ¿Cómo recibimos nosotros esta fuente de gracia cuando servimos a los demás? Porque hay más alegría en el corazón cuando damos que cuando recibimos. Por eso aquí San Mateo, que escribió obviamente esta escritura que acabamos de leer, dice después el capítulo 10 que Jesús escogió a los apóstoles, escogió a los que querían seguirlo, porque antes de eso dijo: la mies es mucha y los obreros pocos. En otras palabras, hay mucho trabajo y necesito obreros. Entonces Dios te llama, Dios quiere sanarte, Dios quiere transformarte y quiere que lo sigas para que sirvas a los demás y lleves, seas portador de la buena noticia. Eso es lo que me llena en medio de un mundo de tanta violencia, de tanto egoísmo, de tanta frialdad espiritual, de tanto individualismo, de tanto protagonismo, de tanto deseo y ambición de poder, de tener. Todas esas cosas es lo que está en nuestro mundo hoy. Y por eso decía hace un momento, qué fácil es perdernos, qué fácil es dejarnos llevar por todo lo que el mundo nos ofrece. El Señor hoy te dice: ven a mí, vengan a mí los que estén cansados y sobrecargados, que yo les daré descanso. Hoy hay que ir a Jesús, deja que Jesús llene el vacío de tu alma. Y tú que estás pasando por soledad, no estás sola, no estás sola, no estás sola. Deja que el Señor llene ese vacío y te sientas amada. Y tu amigo, no te sientas que Dios te ha abandonado. Él te ama. Escucha su voz.

nada es imposible para ti, Señor. Y no debemos de tener miedo. Tenemos que creer. No tenemos que tener dudas de su amor y de su bondad. Hagamos un breve recorrido de nuestra vida. Tú no recuerdas, ni yo, cuando estábamos en el vientre de nuestra madre. Nuestra madre, en ese tiempo de embarazo, quizás estaba sufriendo por algunas situaciones. Puede ser que vivía con alegría porque estabas tú en su vientre. Puede ser que había conflictos con papá y quizás su sufrimiento lo llevaba dentro, aparte de saber que había una vida dentro de ella. Hoy pedimos por nuestra mamá que nos llevó en su vientre y le damos gracias a Dios, porque solamente ella sabe lo que pasó durante esos meses de embarazo. Solamente nuestra madre sabe lo que ella enfrentó, los sentimientos, si tuvo rechazo, inclusive si alguien abusó físicamente de ella. Solamente ella. Ella llevó ese dolor, pero continuó con el proceso hasta que llegó el momento que dio a luz a tu vida, y desde ese momento ese dolor se convirtió también en una alegría, porque sabía que había dado vida, y esa vida eres tú. Desde que naciste, los brazos de tu madre te abrigaron, también de aquellos que estaban ahí cerca. Puede ser que tu padre también te abrazó. Comenzaste la vida en esta tierra. Fuiste creciendo, posiblemente con el amor de tu mamá y de tu papá. Puede ser que desde niña, desde niño, tú no recuerdas, ya en tu mente, si había mucho amor en tu vida, si sentías el amor de tus padres. Puede ser que sí, puede ser que no. Puede ser que fuiste uno entre muchos hermanos y no había suficiente tiempo para decirte te quiero. Puede ser que tú, como padre, como hijo, no recibiste también las caricias de un padre amoroso. Posiblemente recibiste más regaños y posiblemente golpes. Así fue creciendo tu corazón, así fue desarrollándose. Quizás tú, como mujer, esperabas la afirmación y la seguridad de tu padre que te dijera te amo, te quiero. Tú que necesitabas de niña ese abrazo de tu padre, quizá lo tuviste, quizás no lo tuviste. Y si no lo tuviste, quizá cuando fuiste creciendo empezaste a buscar ese amor de padre, que es algo natural que uno necesita, y cuando no lo recibe lo busca en otras personas. Y vamos aventurando en la vida queriendo encontrar ese amor que no tuvimos de niño. Señor Jesús, en este momento sánanos de nuestro pasado, de ese abuso o abusos que recibimos. Pero también te damos gracias por los momentos que fuimos amados, que fuimos consolados, que fuimos abrazados. Por esos momentos te damos gracias, pero te pedimos que nos sanes, Señor, de todos aquellos momentos de dolor.

Señor Jesús, sé que estás sanando, sé que estás liberando, así como lo hiciste con esas multitudes. Dice tu palabra que te conmoviste al ver el sufrimiento. Sé que en este momento el Señor mira tu dolor y se conmueve. Te pido, Señor Jesús, que así como sanaste a tantos enfermos, mira las personas que están enfermas de su cuerpo. Aquellos que sufren problemas de cabeza, de los ojos, de los oídos, de la garganta. Personas que están padeciendo de alguna enfermedad interna. Los que están enfrentando en este momento el COVID, están contagiados, están en los hospitales, están en sus casas, algunos con oxígeno, tratando de sobrellevar ese momento tan difícil. Te pido por los que están padeciendo de cáncer, que tienen tumores. Extiende tu mano, Señor Jesús. Tú puedes sanar. Te damos gracias por los médicos. Gracias por la ciencia. Porque a través también de la ciencia, tú sanas, Señor. Pero también tú puedes sanar por encima de la ciencia. Y lo que para el mundo no es posible, para ti es posible. Señor Jesús, tú puedes sanar de toda enfermedad. Y yo te ruego, en este día, Señor, mires el dolor de mis hermanos, el que sufre problemas con sus pies, con sus rodillas, con sus manos, con problemas del corazón, los que tienen diabetes, los que tienen problemas de respiración. Señor, ahí estás tú. ¿Por qué no creer y confiar en ti? Deja que el Señor sane tu vida, sane tu cuerpo. Ya le hemos pedido que sane tu alma y tu corazón. Ahora puedes pedirle, Señor, sáname. Sáname de esta enfermedad, de esta infección. Sáname, Señor, pero también sáname del miedo, sáname del temor, sáname de la ansiedad. Esas son enfermedades mentales. Sáname, Señor, de todo lo que pasa por mi mente, de los malos pensamientos, de pensar en lo trágico que me pueda pasar cuando no es una verdad. Sáname. Sana a aquellos que están adictos a algo. Esa adicción que está destruyendo sus vidas. Rompe, Señor, con esas cadenas. Jesús, tú estás vivo y estás presente hoy y lo estás haciendo con aquellos que están poniendo su confianza en ti y se están dejando llenar de tu amor y de tu misericordia.

muévete, Señor. Sé que te estás moviendo. Sé que estás haciendo tu obra. Qué maravilloso es estar en la presencia del Señor. Qué momento de encuentro estamos experimentando en este día. Tú no esperabas esto, pero el Señor sí te esperaba a ti. Quizá tú no habías experimentado antes esta gracia que estás recibiendo el día de hoy. Es una señal del amor y del Espíritu Santo que está obrando de Dios. Esas lágrimas, el Señor quiere enjugar toda lágrima, quiere traer la esperanza a tu corazón. Quiere decirte que no estás solo cargando tu cruz, el Señor está contigo. Padre amado, qué maravilloso poder sentir que estás obrando con poder. Madre del cielo, te rogamos a ti, intercedas, sigas intercediendo delante de tu Hijo, y que tú también eres un modelo de fe y de amor, porque tú nos enseñas cómo vivir también. Con ese sí que le diste al Señor, pasaste por pruebas difíciles, de ver a tu Hijo en una cruz. Qué dolor de una madre al ver a su Hijo, no solamente enfermo, al verlo clavado en una cruz. Pero no renegaste, madre. Aceptaste la voluntad del Padre. Muéstranos también ese camino de creer y de confiar en todo momento, no importando la circunstancia, nunca renegar, sino confiar. Pedimos tu intercesión, Madre, y a ti, Padre Celestial, te damos gracias por enviar a tu Hijo amado, donde sigues diciéndonos, este es mi Hijo amado, escúchenlo, porque en Él está la vida, en Él está la salvación. Bendito Padre, te agradecemos y todo esto lo hacemos en el nombre de tu Hijo Jesucristo. Y tú que estás ahí y que has recibido esta bendición, dile a Jesús, entra en mi corazón, Señor, dame una vida nueva. De hoy en adelante, quiero una vida nueva, unido a ti, para jamás separarme. Desde este día, decido seguirte y confiarte mi vida a ti.

El Señor te ama. El Señor no te ha abandonado. Escucha su voz. ¿Y es fácil escuchar esa voz? Bueno, Noel nos acaba de explicar cómo el mundo nos presenta distractores que constantemente nos confunden. Noel nos está diciendo precisamente cómo es de fácil perdernos en las cosas del mundo. Y justamente ahí es donde el Señor nos está ofreciendo ese espacio. Justamente ahí es donde el Señor nos está ofreciendo esa posibilidad. ¿Por qué? Muy sencillo. Porque cuando nosotros intentamos hacerle frente al mundo solos, no lo vamos a lograr. Solamente con el apoyo, solamente en la seguridad, solamente en la fe, en la confianza en el Señor, es como podremos hacerle frente a todas las tentaciones que este mundo nos propone. Y cada vez que pensamos que ya lo hemos dominado, cada vez que creemos que ya estamos del otro lado, aparece una nueva tentación. Aparece algo que no había yo sentido ni pensado con anterioridad. Y ahí, detrás de eso, estaba Satanás confundiéndonos y tirándonos de nuevo contra el piso. Así que recuérdenlo muy, muy claro, las palabras de Noel desde el Evangelio. Vengan a mí, que yo los haré descansar. No importa la gravedad del problema, no importa lo complicado, no importa lo que le parezca imposible. Vengan a mí, porque mi yugo es liviano, porque mi carga es ligera. Vengan a mí y yo los haré descansar. Palabras que edifican con Noel Díaz.

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4: Señor, tú conoces mi vida y sabes mi dolor. Has visto mis ojos llorar, mi rostro entristecerse, mi cuerpo lleno de dolencias y mi alma traspasada por la angustia. Lo mismo que te pasó a ti cuando camino de la cruz, todos te abandonaron, hazme comprender tus sufrimientos y con ellos el amor que tú nos tienes. Y que yo también aprenda que uniendo mis dolores a tus dolores, tienen un valor redentor por mis hermanos. Ayúdame a sufrir con amor, hasta con alegría. Si no es posible que pase de mí este cáliz, te pido por todos los que sufren, por los enfermos como yo, por los pobres, los abandonados, los desvalidos, los que no tienen cariño ni comprensión y se sienten solos. Señor, sé que también el dolor lo permites tú para mayor bien de los que te amamos. Haz que estas dolencias que me aquejan me purifiquen, me hagan más humano, me transformen y me acerquen más a ti. Amén.
5: Te recuerdo, hija mía, que cuantas veces oigas el reloj, dando las tres, sumérgete totalmente en mi misericordia, adorándola y glorificándola, ya que en ese momento se abrió de par en par para cada alma. En esa hora puedes obtener todo lo que pides para ti y para los demás. En esa hora se estableció la gracia para el mundo entero. La misericordia triunfó sobre la justicia.
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3: Muy buenos días, familia. Así es, estamos de fiesta un año más de la 1430. Buenos días, nuestro queridísimo padre José Román Flecha. ¿Cómo está? Gusto en saludarlo. Ya lo extraño. Ya anda en Arizona.
4: Buenos días. Un saludo desde Phoenix, Arizona. ¿Y por qué me extraña? Pues estamos igual de cerca o igual de lejos.
3: La verdad que sí. Pero bueno, tenía la esperanza ahí de darme mis escapaditas, pero ahora hasta Arizona, padre, pues está medio difícil.
4: Sí, sí, es un poco más difícil.
3: Pero bueno, esperemos que se dé otra vueltecita por acá.
4: Pensé venir a pie, pero me dijeron que eran muchas millas y mucho calor y mucho desierto. Así que tuve que venir en avión. ¿Qué le parece?
3: No, está bien. Ay, no, pues una escapadita, otra escapadita. Total, son dos meses. A lo mejor por ahí se da otra escapadita por acá, ¿verdad?
4: Difícilmente.
3: Sí, no, pues sí, imagínese, es mucho caminar. Pues que usted me dice, ¿iniciamos o aquí seguimos usted y yo tan a gusto como siempre?
4: No, vamos a iniciar porque tenemos que transmitir algo bonito, bonito, importante.
3: No, eso siempre, toda la vida. Bueno, iniciamos, muchísimas gracias.
4: Gracias a usted.
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4: Queridos hermanos, queridas hermanas, buenos días, nos de Dios. Soy el padre José Román Flecha, sacerdote de la diócesis de León, en España, y les estoy hablando desde la ciudad de Phoenix, en el estado de Arizona. ¿De qué vamos a hablar hoy? Pues generalmente los miércoles solemos comentar las palabras que el Papa suele pronunciar en sus audiencias de los miércoles. Pero ¿qué ocurre? Ocurre que estamos en julio, en Roma hace muchísimo calor, los peregrinos no suelen estar tan dispuestos a tolerar, a aguantar el calor. Bueno, el caso es que parece que no va a haber ahora audiencias durante este mes de julio, por lo menos. De todas formas, yo no quisiera olvidar un texto que me parece muy interesante. Del 26 al 27 de junio de este año 2026 se ha celebrado en el Vaticano un consistorio extraordinario. Bueno, el consistorio es la convocatoria de los cardenales por parte del Santo Padre. Generalmente en el consistorio se presentan los nuevos cardenales elegidos. Esta vez el consistorio extraordinario yo creo que más bien ha sido una especie de celebración de fraternidad, de hermandad, de sinodalidad. Pues bien, el día 26 de junio en la Basílica Vaticana, el Santo Padre concelebró la Santa Misa con los cardenales y su homilía me parece que no puede ser olvidada. Dirán ustedes, sí, pero yo no soy cardenal, yo soy un obrero, yo soy una, empleado de una oficina importante, de un banco. Yo trabajo en mi casa, sobre todo atiendo a mis hijos y a mis nietos. ¿Qué me importa a mí lo que haya dicho el Papa a los cardenales? Bueno, si les parece, lo vamos a comentar y después me dicen a ver si era importante o no. Les dijo el Papa: queridos y venerados hermanos, nos hemos reunido en torno al altar del Señor, junto a la tumba de San Pedro, para dar comienzo al consistorio. Y ahí explica cómo y para qué. Venimos a celebrar esta Eucaristía procedentes de todos los rincones del mundo. Y junto con nuestra vida, ofrecemos a Dios las comunidades y los pueblos que llevamos en el corazón, así como los proyectos y las experiencias pastorales, tanto las alegres como las difíciles. Con eso ya ha indicado que era una reunión para reflexionar y para revisar qué está pasando en las diversas comunidades del mundo. Les dijo: esta variedad de sentimientos, esta diversidad de pensamientos, converge ahora. Es decir, encuentra su centro luminoso, que es Cristo. Y esto ya me gustó mucho. Venimos de diversas partes del mundo, hablamos diversas lenguas, tenemos diversos pensamientos, pero Cristo es el centro luminoso, y en Él encontramos la unidad. Y esto vale también para las familias, y vale también para los institutos religiosos, y vale también para los ministerios en la parroquia. Variedad de sentimientos y de pensamientos, pero es preciso que todo ello se centre en Jesucristo nuestro Señor. Y entonces nuestras discusiones, a veces tan ridículas, perderán sentido, ¿no les parece? Y dijo el Papa que Jesús en persona se dirige a nosotros diciendo: yo soy la vid verdadera que produce uvas para producir buen vino, ¿verdad? Así lo dice el Evangelio de Juan en el capítulo 15. Yo soy la vid verdadera, dice Jesús. Bueno, pues por medio de Jesús, la gracia y la verdad llegan a nuestra vida, fluyen en nuestra vida, como dice también el mismo Evangelio de Juan en el capítulo 1. ¿Y qué hace esa gracia? ¿Qué hace esa verdad que viene a nuestra vida? Nos renueva. Estos dones divinos son como la savia de las plantas y son también la savia del consistorio que inaugurábamos, dijo el Papa. Bueno, pues es el propio Evangelio el que prepara las condiciones para que el consistorio sea fructífero, porque el Evangelio nos dice, y siempre cita a San Juan: permanezcan en mí como yo en ustedes. Evangelio de Juan 15:4. Ya ven, por un lado, el maestro nos advierte, así que separados, sin él, no podemos hacer nada. Está muy interesante esta frase, ¿verdad? La sabemos bien. Separados, sin él, no podemos hacer nada. Y por otro lado, Jesús quiere que sus discípulos den mucho fruto. Sí, mucho. Lo dijo el Papa, sí, sí, mucho. La gracia de Dios no produce en quien la acoge un crecimiento raquítico, sino un desarrollo exuberante. Si recibimos la gracia de Dios, seguramente produciremos mucho fruto. ¿Por qué? La palabra de Dios se hizo carne para que todos tengamos vida, y tengamos vida abundante, dice el Evangelio de Juan en el capítulo 10, versículo 10. Bueno, esta vida que comienza y se fortalece en la fe se ve fortalecida a veces por la prueba de la podadura, lo mismo que se podan los árboles y se poda la vid para que dé más fruto. El Padre nos cultiva. A veces esa podadura no nos gusta mucho porque nos hiere. Y sin embargo, es la razón, el medio único para que produzcamos un fruto abundante. Por eso dijo el Papa: mientras pedimos a Dios que nos conceda fuerza y sabiduría, que la vamos a necesitar, es interesante que nos detengamos a recordar a los santos apóstoles Pedro y Pablo, cuya fiesta hemos celebrado. El Papa les dedicó un pequeño excursus, que se dice, un comentario. Dijo, San Pablo decía a los corintios que los diversos carismas, los diversos ministerios, las diversas actividades eclesiales son como los sarmientos de una única vid. Lo dice en la primera carta a los Corintios, en el capítulo 12. Estamos llamados a vivir en la unidad. Y a esta unidad corresponde el criterio que hace que los servicios eclesiales sean buenos y que produzcan el bien común, el bien para todos. Los diversos carismas son para el bien de todos y no para el orgullo del que los recibe. El carisma de leer en la iglesia, el carisma de servir, el carisma de la acogida, el carisma de la visita a los enfermos, el carisma de predicar. Todo eso viene no para que se enorgullezca a Pepito Pérez o Manolita Fernández, sino para bien común. Bueno, estos nombres me los invento yo siempre, ya saben. La unidad orgánica hace que produzcamos buenos frutos y que colaboremos al bien común. Bueno, y el Papa dijo que quería subrayar algunas indicaciones. En primer lugar, dijo que el ejemplo de los santos apóstoles San Pedro y San Pablo nos anima a compartir en la fe la verdadera libertad. Este es el primer punto. Compartir en la fe la verdadera libertad. ¿Y eso por qué? Porque es la relación con Jesús la que nos libera del pecado y nos libera del miedo y al mismo tiempo nos llama a seguir a nuestro Maestro. Y Jesús nos envía al mundo como sucesores de los apóstoles, dijo a los obispos y arzobispos. Pero todos nosotros estamos llamados a anunciar el Evangelio, a celebrar los sacramentos, a dedicarnos a nuestros hermanos, a hacer realidad lo que creemos en Jesús, el buen pastor. Ya saben que a mí me gusta ofrecer a los que se confiesan conmigo, a los penitentes, el Salmo 23. Que recen, el Señor es mi pastor. Bueno, pues el Papa se lo recordó también a los cardenales. Jesús es el buen pastor. ¿Y la fe? ¿Qué es la fe? La fe es una virtud, claro, la primera de las virtudes teologales. Y es esa virtud que no hay que dar nunca por sentada. No. Siempre hay que pedirla al Señor, siempre hay que procurar cultivar la fe. Pero la fe da vida a la Iglesia, porque corresponde a la gracia que nutre los sarmientos de la única vid. La Iglesia viva es la Iglesia que cree, y cree gracias al Espíritu Santo, porque el don del Espíritu Santo ha sido derramado en nuestros corazones. Y entonces daremos mucho fruto. Así como la gracia divina precede a la libertad humana, viene antes la decisión de Dios, como decía tantas veces el Papa Francisco. Dios primerea. La gracia divina viene antes que nuestra libertad. Pues también la fe. La fe de la Iglesia precede a la nuestra. No es que yo esté creando la fe para la Iglesia, es que la fe de la Iglesia origina mi propia fe. La fe de la Iglesia exige que demos testimonio de ella y con entusiasmo. Con entusiasmo. Bueno, pues esta misión tiene a Cristo como principio y como fin. Así lo decía ya el Salmo 96, anuncien su salvación todos los días, proclamen su gloria entre las naciones. Bueno, pues este fue el primer punto que el Papa explicó a los cardenales. Veamos cómo los apóstoles nos animan a vivir, a testimoniar, a compartir en la fe la verdadera libertad que nos libera de tantas cosas, de tantos pecados, pero también de tantos miedos. Libertad. Algo de esto dije en California, en Los Ángeles, en la parroquia de Santo Tomás Apóstol. Bueno, pues entonces una fe que nos libera. Segunda cosa. En segundo lugar, dijo el Papa a los cardenales, pidamos el don de la paz en la unidad. La paz en la unidad. Lo primero era, en la fe encontramos la verdadera libertad. Y en el segundo punto, pidamos el don de la paz en la unidad. Bueno, invitamos a todos los pueblos a la fe, sí, sabiendo que la fe nos hace verdaderamente libres. ¿Pero qué vemos? Vemos en el mundo tensiones internacionales, conflictos, guerras. Todo eso hiere gravemente a la familia humana. Pero en la Iglesia y en el mundo también surgen iniciativas y experiencias que llaman al respeto de la dignidad humana, el respeto de la justicia, el respeto del derecho, es decir, en pocas palabras, la defensa de lo que es verdaderamente humano. Y esto, según el Papa, es motivo de esperanza. Ah, ya salió la pequeña esperanza. Esto es motivo de esperanza. ¿Por qué? Porque da testimonio de la belleza de la obra de Dios. Dios nos ha creado y nos ha creado a su imagen y semejanza para que seamos como signo, expresión, manifestación de su gloria en el mundo. Pero si éramos signo de su gloria, puede ser que a veces se hiera este signo y entonces todos somos heridos. Cuando se corrompe, todos sufrimos las consecuencias. Cuando se aniquila este signo de la gloria de Dios, todos nos sentimos desgarrados. Por eso, la guerra nunca es digna del hombre. La guerra nunca es digna del hombre. La guerra nunca será bendecida por Dios. ¿Por qué? Porque Dios, nuestro Creador, nos ha regalado la inteligencia y nos ha regalado la voluntad para que podamos resolver los conflictos y resolverlos como seres humanos y no como animales. Aunque estemos dotados de armas súper tecnológicas, pues sí, armas que no se podían imaginar nuestros padres, pero no son las armas las que van a producir la paz. La unidad de la familia humana precede a los pueblos y precede a las naciones individuales. Es decir, es más importante la unidad que nuestras divisiones. Y esto de la unidad no se trata solo de un dato biológico. Es que todos somos humanos. No, es un principio ético.

promulgué el pasado 15 de mayo, es necesario continuar por aquel camino que nos trazó el querido Papa San Pablo VI. Fue él quien introdujo la expresión la civilización del amor. Y utilizó aquella expresión cuando el mundo se veía marcado por la Guerra Fría, por la carrera de armamentos, por fuertes desequilibrios económicos. No eran fáciles aquellos años. Y sin embargo, en aquel contexto, la Iglesia indicaba un camino alternativo, un camino alternativo a la oposición ideológica entre los sistemas. La Iglesia imaginaba para todos nosotros un orden social en el que la justicia y la caridad fueran unidas, se entrelazaran. Y así lo decía ya el Papa Pablo VI en el rezo del Regina Coeli el 17 de mayo del año 1970. Pues bien, de ese modo, el testimonio cristiano se convierte en anuncio, en profecía de un mundo nuevo. Se convierte en evangelización, se convierte en servicio, como he dicho, en varias parroquias del condado de Los Ángeles en estos días pasados. El testimonio cristiano es profecía de un mundo nuevo. El testimonio cristiano es evangelización y es servicio, pero un servicio con amor, no por obligación. Y además, este testimonio nos invita a un proyecto cultural, a un proyecto social que promueve de manera integral el desarrollo humano. También esa palabra es de Pablo VI, que decía que el desarrollo tenía que ser integral, porque tenía que ser para toda la persona y para todas las personas. Un desarrollo para todo el hombre y para todos los hombres. ¿Qué quiere decir desarrollo para todo el hombre? Que no puede ser solamente un desarrollo material, tiene que ser también desarrollo espiritual. Y para todos los hombres, eso es fácil de entender, los del norte y los del sur, los ricos y los pobres, los de esta lengua y los de la otra, los nativos y los inmigrantes. Desarrollo integral. Sí, pero es nuestro testimonio cristiano el que se convierte en profecía de ese mundo nuevo, en evangelización, en servicio, en proyecto cultural, en desarrollo total. Por tanto, al anunciar el Evangelio, entre alegrías y persecuciones como la que se está sufriendo ahora en Nigeria, por ejemplo, bueno, y más cerca de nosotros, pues en Nicaragua y en tantos otros lugares, entre alegrías y persecuciones, la Iglesia va anunciando el Evangelio. Y nunca puede tomar partido. Esperan siempre que digan, bueno, ¿a quién hay que votar? ¿Qué le parece a usted este gobierno? ¿Qué le parece a este presidente? La Iglesia no puede tomar partido. ¿Qué es? Es la Iglesia y la casa de todos. Es para todos. Sí, yo sé que el Papa Francisco dijo muchas veces para todos, y algunos lo entendieron como les pareció. La Iglesia es para todos. Y a cada uno dirige una misma palabra, pero una palabra de conversión y una palabra de salvación. No una palabra para decir, bueno, está bien lo que estás haciendo. No siempre. Una misma palabra de conversión y de salvación. Así que, en primer lugar, el Papa recordaba a los cardenales el don, la grandeza de la fe que nos libera, la fe en la verdadera libertad. En segundo lugar, les recordaba el don de la paz en la unidad, a pesar de las diferencias y aún de la persecución. Y en tercer lugar, les citaba la necesidad de vivir la concordia en la obediencia. Y me parece muy importante esto, en un momento en que puede ocurrir un cisma terrible en la Iglesia. Concordia en la obediencia. Es decir, en la escucha que reconoce el don del Verbo de Dios, que se ha hecho carne por nosotros. Y a través de este ejercicio de obediencia sincera, el Espíritu Santo nos guía y nos va señalando él mismo los problemas, pero también las oportunidades pastorales, que son muchas, son muchas. Es verdad que siempre dicen, no se puede, después de la pandemia, no sé qué, ahora la gente no viene a misa. Bueno, no vienen los que tú ves que no vienen. Están viniendo otros y hay muchas conversiones y hay muchas personas que están descubriendo a Jesucristo nuestro Señor. ¿Cómo no? ¿Por qué? Pues porque el Espíritu no duerme.

0: Y él mismo nos va señalando los problemas y las oportunidades pastorales. El Espíritu además va purificando las intenciones. No actuemos solamente por amor al dinero, al prestigio o a nuestra imagen. No. Que el Espíritu nos purifique, nos limpie y que venga a corregir. Que venga a corregir todo lo que nos desvía del camino común. Nos desviamos, sí. Bueno, pues es preciso que avancemos todos en la unidad de la fe, en la promoción de la paz y en la obediencia a la palabra viva. Y la palabra viva es Jesús. Repito, por tercera o cuarta vez, avanzar, número uno, en la unidad de la fe que nos libera, en la promoción de la paz y en la obediencia a la palabra de Dios. Fe, paz y obediencia. Tres palabras importantes para los cardenales y para usted y para mí, por supuesto. Vivir la unidad de la fe con alegría. Que la fe me libera, nos libera. En la promoción de la paz en mi casa, en la residencia donde vivo, en la parroquia a la que pertenezco, en el mundo mundial, y la obediencia a la palabra de Dios. Y la palabra de Dios es Jesús, no se nos olvide. Bueno, pues si lo vemos así, en esta perspectiva, nos dijo el Papa recordando a su antecesor, el Papa Francisco, los enormes y veloces cambios culturales requieren que prestemos una constante atención para intentar expresar las verdades de siempre en un lenguaje que permita advertir su permanente novedad. Dirán ustedes, uy, una frase muy, muy larga, explíquenosla. Pues sí, que hay cambios culturales muy fuertes. También la inteligencia artificial, hay que reconocer que está ahí, ¿verdad? Enormes cambios culturales. Y eso piden que veamos las verdades de la fe y las transmitamos en un lenguaje que entiendan también los nuevos, las nuevas generaciones, para que también los jóvenes vean que el mensaje antiguo es verdaderamente nuevo. Esto le gustaba mucho al Papa Francisco. Advertir la perenne novedad del mensaje del Evangelio. Las verdades de siempre son nuevas. El único verbo, hecho hombre, hecho carne, se expresa en todas las lenguas. Y ahí dijo el Papa una frase que me parece muy bonita. Cristo muerto y resucitado es la vid verdadera, que da fruto a través de todas las culturas que los cristianos estamos llamados a transformar las culturas desde dentro. Así, cuando se marchitan las ideologías de este mundo, que se están marchitando todas, toditas, el Espíritu Santo hace florecer en la Iglesia la comprensión fraterna, la caridad y el impulso misionero. ¿Cuál de estas tres cualidades necesita usted? ¿Comprensión fraterna? Pues sí. ¿Caridad? También. ¿Impulso misionero? Sin duda. ¿Para qué pedirlo al Espíritu Santo? Porque es Él el que hace florecer en la Iglesia, repito, la comprensión entre los hermanos, la caridad, que es amor, y el impulso misionero. Bien bonito. Bueno, pues el Papa les pedía algo de esto a los cardenales reunidos en Roma. Después hubo reuniones muy importantes y decisiones que seguramente harán bien a las diócesis de todo el mundo y a los ambientes donde se muevan esos cardenales. Pero mientras tanto a nosotros se nos ha pasado el tiempo. Bueno, pues pidamos, sí, pidamos por la Iglesia. El Papa nos ha pedido orar por Venezuela y orar también por la unidad de la Iglesia, que no se rompa, que no aparezca ese cisma que está ahí amenazando con la ordenación de otros obispos separados y no sé si en contra, pero sin permiso de la sede apostólica. Pidamos que el Señor nos mantenga unidos, unidos en la caridad, unidos de verdad, pero de verdad, en una comprensión fraterna, en el ejercicio de la caridad y en el impulso misionero. Mis hermanos, que el Señor me los bendiga. La bendición de Dios Todopoderoso, Padre, Hijo y Espíritu Santo, descienda sobre todos ustedes y permanezca para siempre. Amén. Bendigamos al Señor. Demos gracias a Dios.
1: Muchísimas gracias, padre. Y bueno, los invito a que ya se comuniquen, por favor, para que nos dé tiempo de que pasen todas las llamadas. Recuerde, si usted está en México, el número a marcar es 33-47-37-63-26. Todo Estados Unidos, el área es 773 y el número es 777-77-773. Ya me perdí. 773-777-77-73.
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3: Oración a la Divina Providencia. Oh Divina Providencia, concédeme tu clemencia y tu infinita bondad. Arrodillado a tus plantas, a ti caridad portento, te pido para los míos casa, vestido y sustento. Concédeles salud y llévalos por el buen camino, y que sea siempre la virtud la que los guíe en su destino. Tú eres toda mi esperanza, tú eres el consuelo mío. En ti creo, en ti espero y en ti confío. Que tu divina providencia se extienda en cada momento, para que nunca nos falte casa, vestido y sustento, ni los santos sacramentos en el último momento. Amén.
4: Deseamos que Dios te dé lo mejor, así como tú das lo mejor de ti.
5: ¡Felicidades, sembradores!
3: Con el Papa. En ESNE Radio nos unimos a la Red Mundial de Oración del Papa León XIV.
6: En este mes de julio, pidamos por el respeto de la vida humana. Oremos por el respeto y la protección de la vida humana en todas sus etapas, reconociéndola como un don de Dios.
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6: En particular, los adultos mayores con pérdidas de memoria suelen llenar esos vacíos que ocasiona la enfermedad con imágenes, suposiciones o pensar que realizaremos cierta acción sin hacerlo. El comportamiento de los ancianos se basa en estas historias que, aunque no son ciertas, para ellos sí lo son. No están mintiendo. Creen haber realizado esa tarea, pero por alguna distracción no la terminan. Trata de no llevarles la contra. Estudia todo el panorama. Si debes completar tú la acción, hazlo. Si en tus manos no está la solución inmediata, de manera calmada y paciente, muéstrale lo que realmente pasó.
8: No se olviden del árbol, no se olviden de los ancianos. Un árbol sin raíces no crece, no florece. No descartemos a los ancianos.
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1: Así es, y bueno, les recuerdo y les digo, padre, llamen rápido porque ahorita tenemos líneas disponibles y los que llamen por primera vez les voy a dar prioridad, pero no llaman y luego ya, bueno, cuando ya nos acaba el tiempo. Así que recuerden 773-777-7773. Y bueno, vamos con el señor Jorge señor.
0: Decía usted que no llamaba a nadie, pues ya tenemos ahí al señor Jorge, mire.
1: No, yo no, no, no, dije que hacía, yo dije que falta, hacía, había líneas disponibles, eso trajo. Si no me decía el señor Jorge que estoy diciendo que no había llamado.
0: A ver.
1: No, hay líneas disponibles, nada más que les pido, porque ya ve que siempre nos pasa, padre, ya que vamos a terminar, empiezan a entrar todas las llamadas y ya luego me dicen que no, que nunca se pueden comunicar. Sí pueden, llamen, por favor. A ver, adelante, pues señor Jorge.
0: También yo un amigo que decía, siempre que pasa igual sucede lo mismo.
1: Exactamente, estoy totalmente de acuerdo con él.
0: Siempre que pasa igual sucede lo mismo.
1: Y aquí, venga, a ver. Y aquí nos pasa igual, así que bueno, adelante, buenos días.
5: Sí, yo encantado de participar, siempre me gusta, no sé qué me gusta más, me encanta que participen, pero cuando no participan también me gusta, me encanta participar. Y darle gracias, padre, por esa labor.
0: A nosotros nos encanta escucharle, venga, diga.
5: Gracias. Gracias por su labor, que anda de aquí para allá y que se multiplica y casi casi se hace como el padre Pío, ¿no? Que está en la bilocación, porque cuando está en un lugar está en el otro.
0: Bueno, mentalmente sí, estoy en un lugar y estoy pensando en el otro, eso es verdad.
5: Y qué hermosa reflexión acerca de esta hermandad y de esta reunión que el Papa hizo para este llamado, como dice usted, de esta diversidad en la unidad. Pareciera que aquí, padre, yo lo veo así, que en lugar de diversidad en la unidad, que es nuestra Santísima Trinidad, nuestro Señor Jesús, esa unidad en él, esa diversidad en él, más bien pareciera ser unidad en la diversidad. En lugar de ser, como dice el Señor, yo soy la vid y ustedes el sarmiento, nosotros quisiéramos, vamos a juntarnos a hacer nuestro propio arbolito, y cada quien quiere hacer su arbolito y su iglesia y su denominación, y por eso hay más de 40,000 denominaciones. Entonces el llamado, como usted dice, es a esa diversidad de personalidad y de talentos en la unidad de nuestro Señor Jesucristo, no la unidad en la diversidad de lo que me parezca o nos parezca mejor como comunidad. Y pues esa unidad es en la Trinidad, que Jesús es la verdad, el amor es el Espíritu Santo y el Padre es esa bondad. Y como dice usted, esa fe de la verdadera libertad, la libertad que nos sana, que nos salva, que nos libera, no el libre albedrío que me pudiera perder, sino con ese libre albedrío pues alcanzar esa verdadera libertad, la libertad del Señor, la libertad, como dice usted. El Señor nos pone el ejemplo y dice, yo, el Todopoderoso, creo en ti, Jorge, creo en ti, hermanito, hermanita que me escuchas, espero en ti, confío en ti. Yo me digo, Jorge, ¿cómo es posible que el Señor Todopoderoso confíe en ti, que eres nada, espere en ti y tenga sus ojos la fe, la confianza y la esperanza en ti? Pero tú, miserable Jorge, ¿cómo no crees en Jesús? ¿Cómo no esperas y confías en él? Si él te pone el ejemplo que confía en ti, que eres pura imperfección, y tú no confías en la perfección, en el amor, en la bondad del Señor. Y como dice usted, ese querer vivir en esa paz y en esa unidad verdadera que es nuestro Señor. Y la iglesia verdadera, que es para todos, como usted nos decía, pero no todos la aceptamos, no aceptamos ese orden, equilibrio y armonía. Y por eso está, como dice usted, en juego ese cisma, que ojalá y no se dé, pero nuestra terquedad, nuestra diversidad en mi yo, en mi egoísmo, más que en la unidad en el Señor, es la que me puede privar de esa fe verdadera que usted nos enseña, de esa paz y de esa palabra de Dios, de esa obediencia a la verdadera unidad que es el Señor. Pues muchísimas gracias por sus enseñanzas, padre. Gracias, hermanita Norma. Bendecido día para todos.
1: Gracias.
0: Bueno, Jorge, pues muchas gracias, sí, porque nos ha recordado las palabras fundamentales del Papa, que me parecen muy importantes, vivir la fe en unidos, en libertad y liberados por el Señor, y vivir luego este momento de paz que el Señor nos ofrece también, unidos a la vida verdadera, y por último vivir en el ardor de la misión, de la caridad que nos envía la misión. Así es. Bueno, gracias, hermano.
1: Muchísimas gracias. Y recordándoles que tenemos líneas disponibles y esperamos que alguien de Idaho que nos llame, padre, que estamos pidiendo una llamada, pero no nos llega la llamada de Idaho, pero ya llegará.
0: Llevamos semanas pidiéndosela.
1: Sí. No les dé pena, hermanos, llamen. Hay mucha comunidad de Oaxaca ya. ¿Ha probado la comida oaxaqueña?
0: Pues no lo sé, a lo mejor la he probado y no sabía si era oaxaqueña o no.
1: Ay, padre, es la comida más rica del mundo. Así ¿sí? Que,
0: sí. Oiga, fíjese que en todos los países dicen que hay una comida allí que es la más rica del mundo.
1: No, la oaxaqueña sí es la más rica del mundo. Nos vamos hasta Chicago, ¿le parece bien?
0: Me parece muy bien.
1: Bueno, pero sigo insistiendo en que llamen, por favor, comuníquense porque se nos va el tiempo. Adelante, Glafira, muy buenos días.
9: Sí, muy buenos días, hermanita en Cristo, que Dios la bendiga y que la divina misericordia siempre esté con toda la familia del Sembrador y en familia tuya.
1: Gracias, Dios le escuche.
9: Y el padre José Román Flecha, que Dios lo bendiga y que la divina misericordia siempre esté con él para que todos los días estemos entendiendo la palabra de Dios, que él nos explica y que nosotros tenemos que estar escuchando todos los días lo que él nos explica y poner atención las cosas de Dios. Estoy libre porque Dios me ha sanado, me ha liberado de todas mis enfermedades y las de mi familia, y creo que hay que bendecir a Dios todos los días, cada día que uno se despierta, cada rato que se despierta uno, si se despierta uno, dar gracias por un nuevo día que nos da. Y hay que pedir por todos los enfermos, porque estamos llenos de... Hay muchas personas enfermas. Incluso me llaman, me dicen, haz oración por mí. Pero yo les digo, también ustedes tienen que orar por ustedes.
0: Así
9: eso
0: es
9: todo, mamita.
0: Yo lo digo también, ¿verdad? Cuando dicen, oiga, ore usted por mi hijo. Y él ora también. Tenemos que orar todos un poco. Bueno, Gracia, sí, me ha gustado eso que dice. Hay muchas personas enfermas. Y es verdad, nosotros nos fijamos por los que van por la calle, por los que van, por los que vienen, por los que triunfan, por los que cantan, pero hay muchas personas enfermas. Y algunas ni siquiera saben que están enfermas, ¿no le parece? Bueno, Gracia,
9: gracias,
0: bendiciones.
9: Padre. Dios lo bendiga. Normalmente,
0: igualmente.
9: A la familia del Sembrado.
0: Un abrazo hasta Chicago.
1: Muchísimas gracias, Gracia, gracias. Y bueno, a ver, permítame tantito, tenemos otras llamadas, pero les insisto en que sigan llamando. Padre, una pregunta. Usted nos decía la otra vez que la oración que hace es el Padre Nuestro, ¿verdad? Que la hace varias veces.
0: Pues y ahora siempre lo hacía, pero viendo que el Papa cuando fue a España en todas las reuniones decía, bueno, y terminemos con la oración de Jesús. Estaba siempre el Padre Nuestro. Dije, vamos a imitarlo, porque él sabe.
1: Y el Padre Nuestro lo podemos hacer, tiene el mismo valor si lo hacemos en silencio y si lo hacemos a que se escuche.
0: También, claro.
1: ¿Está bien?
0: Y lo podemos hacer hasta cantado, fíjese.
1: Ay, eso, yo una vez leí que no se debía de cantar el Padre Nuestro.
0: Bendito sea el Señor Dios de Israel. ¿A quién se le ocurrió tal locura?
1: Yo una vez leí que decía...
0: No lleva la iglesia siglos cantando Preceptis salutaribus moniti et divina institutione formati audemus dicere Pater noster qui es in celis. ¿Cómo que no lo cantamos? ¿Pero se lo lleva cantando la iglesia toda la vida?
1: De verdad que lo leí.
0: No, pero de vez en cuando sale por ahí un Pepito Pérez que cree... fundar la iglesia él también.
1: Así es. Bueno, vamos con el señor Oscar desde Perris, California. Adelante, señor Oscar, buenos días.
10: Buenos días.
1: Bueno.
10: Buenos días, padre.
0: Buenos días, Oscar. ¿Ha oído qué cosa? Que dicen que sí, que no se debe cantar el Padre Nuestro.
1: Yo lo leí, me acuerdo perfecto.
10: Bueno. ¿Sabe que es interesante, padre? Porque, pues, un tío ya mayor, cuando él oyó que el Padre Nuestro estaba cantado, sí se indignó. Y
0: ¿ah, sí?
10: Yo me acuerdo que en ese tiempo entré a Jóvenes para Cristo y se cantaba y dice, ¿por qué hacen eso? Entonces es de la antes de que yo no sé, piensan que no, y luego también dicen que cantar es orar dos veces. ¿Quién dijo que
0: pues, desde siempre se cantó el Padre Nuestro. Vean, busquen un misal de estos antiguos y verán ahí la música gregoriana del Padre Nuestro. Ay, por Dios. Es más, en España se conservan la melodía del Padre Nuestro en la liturgia mozárabe, fíjese, o sea, desde hace más de 1000 años para atrás. Y ahora viene eso, el Pepito Pérez que dice, no se debe cantar. ¿Y por qué no se debe cantar? A ver, cuénteme por qué. Denme cuatro razones. O una, solamente una que merezca la pena. Ay, ay, ay. Podemos cantar el Padre Nuestro y la Salve y el Ave María y el Tantum Ergo y el Pan de Lingua Gloriosi. Todo podemos cantar. Todo,
10: pues
0: todo.
10: Es una prueba de la ignorancia que existe. entre nosotros. Y esa es una pequeña prueba, por eso estamos.
0: ¿No han oído cantar incluso las palabras de la consagración? Está en el misal, con música. Y en algunas solemnidades yo he cantado también las palabras de la consagración. Nada más y nada menos. Ay, señor, pues si Pablo nos invita a cantar, ahora vienen otros pseudo Pablos que dicen, no, yo no sé cantar. Pero luego cantan, como dicen en mi tierra, cantan la parrala sí, la parrala no, la parrala viene que la traigo yo.
1: Ay, Dios.
0: ¿Qué vamos a hacer?
1: Ya ve lo bueno de tenerlo, ¿verdad, señor Oscar? Lo bueno de tener al padre que nos ahora sí que
0: no, lo que pasa es que hay que ver este mundo con un poco de humor, que es que si no nos vuelven locos, oiga.
1: Totalmente, estoy de acuerdo, totalmente.
0: A ver, díganos, Oscar.
10: Padre, pues como decía, da tema para hablar un poco de esto. Yo iba a hablar mencionó el señor Jorge de los cismas y podrán venir cismas y muchas cosas. Jesucristo ha dejado inventado, ya son muchos años, y en estos tiempos de descubrir de ideologías se descubre lo que es cuando quiere uno salirse de lo que es vivir dentro de la vida que Dios quiere, ¿sí? Dentro del amor, dentro de las bases morales y todo. Y esto que se está conmemorando de la cristiada y de las primeras comunidades que fueron asesinadas, Monseñor Romero, siempre habrá esos ejemplos para que nos dirán lo que es lo bueno y que Dios nos ayude a vivir, porque las iglesias dicen que alguna vez las iglesias desaparecerán como en las primeras comunidades, no lo sabemos, muchas iglesias han desaparecido, pero es importante vivir en que nosotros somos la iglesia y vivir en comunidad y que Dios nos dé ese espíritu de saber de que uno, el Espíritu Santo, pues, que sea el que nos guíe más allá de muchas otras cosas que nos a veces nos confiamos, sino que el Espíritu tiene que estar adentro para que nos dé la fuerza de hacer todo eso, de amar y de la valentía de proclamar. Bueno, es todo, padre. Y esa señora que dice que oren por sus hijos, de verdad que yo siempre estoy pensando, hay que llevar a los hijos, porque el conocimiento de Dios es más importante que la universidad y que cualquier otra cosa. Por eso dice la palabra de Dios, el que no odia a tu padre, a tu madre, pues, más que a mí, pues no lo digo a mí. ¿Por qué? Porque él quiere que nosotros enseñemos eso. Dios es más, nosotros nos vamos a morir un día, cualquier día, y lo otro persiste, persistirá por siempre. Y hay ejemplos, no somos tontos que pensamos así. Y ponemos a ver a través de la historia y sobre todo una experiencia con Dios, que es una vida sin Dios. Pero bueno, muchas gracias y que tengan buen día, padre y Norma.
1: Gracias.
0: A ver, Oscar, muchas cosas. Sí, Jorge ha aludido al cisma porque yo también había aludido. Hace pocos días vi un programa del padre Santiago Martín, al que conozco y estimo personalmente, que decía, si Dios no pone remedio, caemos en un cisma. ¿Y a qué se refería? Pues a los seguidores de Monseñor Lefebvre, que se sublevaron porque no querían aceptar el Concilio Vaticano II, como sabemos, y detrás han llevado a un gran número de fieles. Y ahora han dicho que iban a consagrar a 4 nuevos obispos, sin permiso de Roma. Y eso constituiría un cisma, una separación, y crear una nueva iglesia, como pasó después del Concilio Vaticano I, cuando se separaron los llamados los viejos católicos. Pues estos también pretenden ser viejos católicos, porque esta iglesia está perdida y ellos tienen la razón. Bueno, eso es un cisma, es crear otra nueva iglesia, que no sé si será iglesia, ¿qué será? Y el Papa León, anteayer, día de San Pedro, ha dirigido una carta al sacerdote que es el superior general de esa llamada congregación de San Pío X. Y es una carta que a mí me ha impresionado y me dice, por favor, piénsenlo, vuelvan atrás, no hagan eso. No hagan eso porque, ¿saben lo que hacen con sus mismos fieles, con los que les están siguiendo? Si crean a esos nuevos obispos, crean, sí, un cisma, y el cisma trae la excomunión directamente. Y esos fieles, que a lo mejor están de buena voluntad, creerán estar recibiendo los sacramentos, y resulta que esos sacramentos son ilícitos e incluso nulos. Bueno, pues es una cosa muy seria. El Papa nos ha pedido a todos, pero empezando por ellos mismos. Piénsenlo bien. Y a todos nosotros que oremos. Así que esta semana yo lo recuerdo en todas las misas. Oremos, sí, por las víctimas de Venezuela y por estos hermanos nuestros que están a punto de rasgar de nuevo la túnica inconsútil de Jesucristo nuestro Señor. No lo digo yo porque esta frase se encuentra también en este mensaje del Papa. De ahí lo del cisma. Así que yo repito también, oremos, por favor. Y después usted ha dicho al final una cosa muy importante. Guiar a los hijos y transmitirles la fe, la admitan ahora o no. Porque nosotros nos vamos a morir cualquier día y ellos van a quedar. Y que muerto el cantor no muera el cantar. Nosotros nos vamos, pero nos vamos habiendo tratado de transmitir la fe, sabiendo que es el mejor testimonio que dejamos a los hijos y a los alumnos y a nuestros sucesores. Decía José Luis Martín Descalzo que la Iglesia es nuestra madre, pero la Iglesia es también nuestra hija. Y hay que engendrar a la Iglesia, hay que engendrar a la nueva generación de la Iglesia, hay que parir a la Iglesia, hay que llevarla a cabo. Por eso que ha dicho usted, que me ha gustado mucho, que nosotros nos morimos, pero la fe tiene que quedar. Bueno, me estoy emocionando, Óscar. Gracias.
1: No, y tenía mucha razón. Nos vamos a ver a San Diego. ¿Con quién tenemos el gusto, perdón, de San Diego? Bueno. Ay, creo que era Laura Lucía de San Diego. No, ya se nos perdió la llamada, yo creo. A ver, ¿no hay nadie ahí? No, pero no. Bueno, le pedimos que vuelva a comunicarse si es tan amable y vamos con María del Castillo, que llama de Chula Vista. Adelante, María.
11: Buenos días, padre, ¿cómo está?
0: Bien, aquí estoy tratando de acomodarme a este nuevo lugar. Bueno, este nuevo lugar, llevo viniendo aquí tantos años ya.
11: Ay, sí.
0: Aquí estoy en Phoenix, Arizona. Cuénteme.
11: Pues me pudo mucho no irlo a ver. Acabo de salir de vacaciones de la escuelita y se me complicó mucho. Pero siempre fiel escuchándolo, siempre pidiendo por usted, por su salud, por ese entusiasmo que siempre contagia. Ay, no, padre, yo lo tengo en mi podcast. Yo hago mi misión con usted, siempre pasando sus predicas a toda la familia. Y como dice el señor Óscar, ¿verdad? Hacer nuestro esfuerzo para que nuestros hijos siempre estén cerca de Dios, de nuestra madre iglesia. Y pues andando, haciendo camino, ¿verdad? Y como usted dice, con la niña Esperanza avanzando, padre.
0: Bueno, María del Castillo, mucho gusto oírla. Dijo que quería haber ido a verme. Pues me hubiera gustado mucho. Ah. Vinieron dos señoras desde Chula Vista, vinieron a visitarme. ¿Qué le parece?
11: Sí, Carlos. No, nomás estaba viendo a ver qué día se me facilitaba, pero me quedé con muchas ganas de ir a saludarlo, padre. Pero bueno. Sabe que con todo mi cariño.
0: Pues nada, demos gracias también por las ganas, aunque no se realizarán. Y, y después muchas gracias
11: mañana,
0: por eso,
11: padre,
0: que ha dicho. ¿Perdón?
11: Cumplo 32 años de casada.
0: 32 años de casada, ¿mañana?
11: Mañana, con el favor de Dios.
0: Pues nada, vamos a dar gracias a Dios por esos 32 años. Me alegra mucho. Ya sabe que el sábado estuve en la Santa Misa en la que celebrábamos el matrimonio católico de 18 parejas que han vivido con matrimonio civil o en amasiato, yo qué sé. Así que nos dio tiempo y ocasión para dar gracias a Dios por el don precioso y por el sacramento bellísimo del matrimonio. Damos gracias también por ustedes. Bendiciones, hermana mía.
11: Gracias, un abrazo, un abrazo.
0: Gracias, gracias.
1: Muchísimas gracias y nos vamos con el señor Javier que llama desde Salinas. Adelante, señor Javier, buenos días.
12: Muy buenos días, Normita, buenos días, padre Flecha.
0: Bueno, Javier, desde Salinas, cuéntenos, hermano.
12: Sí, quería hablarles y decirle que, ¿se acuerda que le hablé de mi hijo, que no sabíamos nada de él?
0: Sí, ¿y qué pasó?
12: Dice que todavía no sabemos, nomás que le hablemos a un sobrino.
0: Sí.
12: Y nos dijo que estaba bien, pero que no quería hablar con nosotros.
0: Ah, entonces no es que se haya perdido, es que no quiere hablar.
12: No, no, porque no
0: quiere. Habrá que preguntarse a ver por qué no quiere hablar. ¿Qué es lo que pasa? Hay que ir a la causa. Cuando nos duele el cuello, dice, es que me duele el cuello. Vamos a ver qué le pasa al cuello.
12: Sí, nos dimos informándonos a ver qué había pasado con él. Y pues parece que como tenía una novia y lo dejó. Y andaba muy... anda como muy de la cabeza... muy mal, y por eso ahorita pues ya nos dimos cuenta que está bien.
0: Pero a lo mejor necesita un cuidado médico o psicológico, qué sé yo.
12: Sí, pues es que lo que hemos querido hacer con él, nomás que no quiere hablar con nosotros.
0: Sí, sí, pues, pero ese no querer hablar no sabemos si es la causa o es el efecto de su mal. Sí. Ay, ay, ay, pero sin hablar y sin escucharle, claro, ¿cómo sabemos lo que le está pasando, verdad?
12: Sí, y nos damos cuenta por él, por un primo de él que le habla, es el único que le contesta, porque tengo más hijos, pero no les contesta ni nada, todo le habla, pero no contesta.
0: Ya, bueno, pues vamos a seguir hablando y miren a ver si encuentran el modo de comunicarse con él y decir, a ver, hijo, mira, somos tus padres y la paternidad no caduca como los yogures. Seguimos siendo padres siempre y en toda la vida. Te vayan bien las cosas o te vayan mal. Y a lo mejor le pueden ayudar a comprender que hay que superar todas las dificultades también esa, al haber perdido una novia.
12: Sí, lo que le digo, pues tiene que salir adelante, pues. Está joven, tiene 27 años, le dije, pues te falta toda una vida por delante.
0: Así es. Muy bien, Javier, pues háblenos otro día a ver si sabe algo, ¿de acuerdo?
12: Claro, claro, sí, por favor, les encargo que lo tengan en su oración.
0: Vamos a orar por ese hijo y por el primo con el que se comunica, a ver si entre ambos pueden dialogar y encontrar un caminito.
12: Sí, muchas gracias, padre.
0: Que Dios me venga, bendiciones, bendiciones, Javier.
12: Igualmente, adiós.
1: Muchísimas gracias, Javier. Padre, y la pregunta del Padre Nuestro, ¿se puede rezar con las manos?
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0: oración, mejora. Falta intercesión. Tenemos que orar más y salir. Pero con oración siempre, porque salgo con el Señor.
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3: Enamórate. Bienvenida familia de El Sembrador. Esta es una nueva emisión de Enamórate, en donde tú y yo tenemos esta invitación para mirar con mirada divina. Mirada llena de esperanza, mirada que sabe amar, mirada que sabe ver el bien que hay en el otro, porque cada uno de nosotros tiene dentro la chispa de la presencia de Dios. Y si sabemos encontrar esa chispa, entonces nuestras relaciones mejoran impresionantemente. Bienvenidos a esta emisión. Hoy vamos a hablar de un tema que ustedes me han solicitado con frecuencia. Las mujeres me dicen, Lupita, habla de menopausia, por favor, es que me siento fatal, es que estoy en los calores, es que me siento hormonal, es que siento que no puedo nada, es que me siento diferente, cambiada, nueva, otra persona, por favor, habla de esta etapa de la vida. Así es que vamos a platicar de menopausia, pero vamos a hablar de cómo hay que vivirla con inteligencia, pero sobre todo con inteligencia emocional. Si estás pasando por un periodo que implica cambios en ti, déjate ayudar, déjate querer, ve con el especialista, deja que te dé suplementos, que me decía ahorita Rebe, son buenísimos, o lo que sea necesario. A veces simplemente negamos que existan esos cambios o los vivimos y los enfrentamos sintiéndonos débiles frente a ellos, creyendo que ya es el principio del fin. Y la verdad que todas estas posturas no convienen. Les comentaba, y con eso quiero empezar ahora que visito Querétaro, que compré un trastero, un aparatito, un mueblecito pues para poner los trastes, los platos y todo eso, ¿no? Y compré un trastero que me entregaron en una caja, yo lo tenía que armar. Me pareció que era muy fácil, vi las tuerquitas y vi los puntos de encuentro y dije, ya está, pues esto es muy fácil. Entonces, armo el trastero sin ver las instrucciones y sin ver lo que acompañaba la bolsita de las partes, nada más tomé las partes importantes y busqué las tuercas, lo armé y me quedó todo enclenque, tum, tum, tum, y se movía. Dije, ay no, esto no puede estar normal, esto no está bien. A ver qué pasó. Y entonces lo volví a tratar de armar y no me quedaba. Hasta que hice lo que debía hacer. Fui al manual, vi que había una llave, no sé si se llama llave Allen, una llave para mover las tuercas, y que había un instructivo. Y entonces tomé el instructivo y me di cuenta que yo había puesto las tuercas de un solo lado y tenía que haber sido una adentro y otra afuera. Cuando vi las instrucciones, obviamente, me preparé para hacerlo bien. Desarmé lo que había armado mal, hice lo correcto de acuerdo a las instrucciones, pero además usé la llave Allen, usé la herramienta, no la había usado. No me había quedado nada bien. ¿Por qué? Porque no me di el tiempo de leer el instructivo y de usar la herramienta correcta. Muchas cosas en nuestra vida emocional tienen que ver con que no estamos bien enterados de qué es lo que está pasando y no tenemos herramientas. Entonces, claro que vienen cambios con la menopausia, se deja de producir progesterona y vienen una serie de cambios, pero si yo no lo enfrento con preparación y con herramientas adecuadas, lo puedo manejar muy mal y se me puede complicar el cuadro hasta llevarme a una profunda depresión de algo que no tenía por qué haber llegado hasta allá. No hagamos nuestra vida enclenque emocionalmente, preparémonos. La menopausia, no, hermanas, no es el principio del fin. Es el comienzo de una nueva etapa de libertad, de seguridad. El cuerpo cambia, sí, y las emociones también. Pero nuestra dignidad, nuestra capacidad de amar, nuestra misión en la vida permanecen intactas. Te voy a contar esta historia, la historia de María, una mujer con 51 años. Ella nunca había sido irritable, siempre de buen carácter, pero de pronto lloraba por cualquier cosa. Dormía mal, se le olvidaba dónde estaban las llaves, sentía calor en medio de una reunión, calor intenso, y después se culpaba por haber gritado a sus hijos, ya adolescentes. Se sentía mala, de repente, rara. Llegó a pensar, es que yo ya no soy la misma, ¿qué me está pasando? Su esposo tampoco entendía lo que estaba pasando, y lo que sucedió es que ella comenzó a aislarse. Pero un día, por un desorden biológico, va al ginecólogo y descubrió que no se estaba volviendo loca. Ella simplemente estaba atravesando una transición biológica que es completamente normal. Tomó un tratamiento, hizo ejercicio, que así se lo recomendaron, retomó su vida de oración y aprendió a gestionar sus emociones. Entonces, María recuperó la paz. Fíjate, cuatro elementos: tratamiento biológico necesario, ejercicio, movimiento, gestión sabia de las emociones y vida de oración, una mujer de Dios, una mujer de fe. Y no volvió a ser la mujer de los 40, eso sí, pero ella se convirtió en una mujer más sabia, más feliz, más plena. Viene una etapa de plenitud, hermanas mías. Es como el atardecer, ¿no? El sol se ve más bello que de lo que se ha visto a lo largo del día. Tiene unos bellísimos colores. El atardecer es que es hermoso. Ya no calienta tan intensamente como al principio de la jornada. Se va a retirar, pero lo hace con una belleza inconmensurable. Nosotras, las mujeres que entramos ya al periodo de la menopausia, entramos a un periodo de plenitud y de belleza, que si sabemos tomarlo bien, lo gozaremos inmensamente. ¿Qué ocurre durante la menopausia? Es el momento en que cesan definitivamente las menstruaciones para la mujer. Disminuye la producción de estrógenos, de progesterona, y se acaba la menstruación. Y esa transición puede durar entre 4 y 10 años. A este periodo se le llama perimenopausia, todo lo que está alrededor de estos cambios, ¿no? Y no todas las mujeres definitivamente viven igual la menopausia. Hay quienes, a quienes les afecta muchísimo, y hay quienes no les afecta tanto. Hay quienes, no importa el nivel de afección, lo sabe gestionar muy bien, y hay quienes no lo gestionan bien. A nivel físico hay algunos síntomas. Nosotras, mis amigas y yo, nos reímos muchas veces de, ay, ¿quién tiene calor aquí? Solo yo tengo calor, ¿no? Son los famosos bochornos, los sudores nocturnos, te despiertas empapada por la noche, el insomnio, el no poder dormir, muchas veces una sensación de fatiga constante, de mucho cansancio, dolores musculares, sequedad vaginal, disminución de la libido o el deseo o el apetito sexual, aumento de peso, palpitaciones de repente, dolores de cabeza, pueden ser parte de los síntomas físicos que se presentan con la menopausia. A nivel emocional, aquí es donde entra en juego el que tú desarrolles inteligencia emocional. A nivel emocional, muchas mujeres experimentan mayor irritabilidad. Se enojan por todo, o muy ansiosas, o muy tristes y lábiles. Significa que lloran y lloran por todo. También tienen una sensación de impotencia, de perder el control. Hay mucho menor tolerancia a la frustración y tienen de repente cambios repentinos de estado de ánimo. Y puede ser todo esto simplemente una serie de síntomas emocionales que acompañan la menopausia. También hay dificultad para concentrarse, los olvidos frecuentes, y empieza un autodiálogo negativo y una baja autoestima. Y esto no significa que tú seas débil, hermana mía. Significa simplemente que tu cerebro también se está adaptando al cambio hormonal. Ya tu cuerpo no fabrica lo que estaba fabricando de manera natural desde tu juventud. Empieza a haber una disminución. Los estrógenos participan en esa regulación de neurotransmisores como la serotonina, la dopamina, que estas son neurotransmisores que están totalmente asociados con el bienestar emocional. Si tú te sientes feliz, estás produciendo muy buenos niveles de serotonina y dopamina, entre otras hormonas llamadas así de la felicidad. Si no tienes inteligencia emocional, es decir, si no te detienes a pensar cómo vas a reaccionar frente a estas dificultades, la menopausia puede convertirse en una tormenta. Y más que eso, en una tormenta perfecta. Cuando hay muchos elementos, todos se dan para que sea una tormenta perfecta. Por todos lados duele, ¿verdad? La mujer, si está en medio de todos estos cambios y no aplica la inteligencia emocional, empieza a pensar: ya estoy vieja, ya no sirvo para nada, mi esposo va a dejar de quererme, yo nunca volveré a ser feliz. ¿Qué me pasa? Estoy perdiendo la razón que tengo. Todos estos pensamientos pueden llegar cuando los cambios hormonales, tú empiezas a sentirte diferente. Pero nada de esto es verdad. No te digas estas frases que te llevan a hundirte. Eres una mujer extraordinaria y estás entrando a una etapa de plenitud, de felicidad, como nunca antes la has sentido. Si no te dejas ayudar, si no tienes información y herramientas, vas a empezar a aislarte, vas a tener discusiones constantes con quienes conviven contigo, tu esposo, tus hijos, tu comadre, tus hermanas, hermanos. Vas a tender a victimizarte, y lo más delicado y lo menos saludable que puedes hacer es abandonar el autocuidado. No te cuidas, no te quieres, no haces nada por ti. Comes compulsivamente, dejas de hacer ejercicio, te automedicas y piensas que ya nada tiene remedio, que ya vas en declive. Esto es un error. Y no es la menopausia la que destruye tu paz. Es en realidad la interpretación que tú haces de estos cambios que tu cuerpo está experimentando. Tu mente, tu cuerpo, toda tú. Yo te invito a vivir tu menopausia con generosidad, con gratitud, a decirle a Dios: mira, hasta aquí he llegado con mi vida, tú me la das, cada mañana me das una oportunidad nueva para amar, para bendecir, para hacer el bien, para cuidarme, porque soy obra de tus manos y tú me quieres, tú me hiciste, hombre, pues tengo que cuidarme. Entonces, vivir la menopausia con inteligencia emocional es reconocer: esto que siento es real, pero no define quién soy, ni me va a hundir, ni mucho menos. Estoy entrando a una etapa de plenitud. Tengo que aprender a distinguir entre lo que siento y lo que debo hacer. No me dejo llevar de lo que siento, hago lo que conviene. No hago lo que siento, sino lo que conviene, lo que me edifica, lo que me hace ser linda a los ojos de Dios, de los demás y de mí misma. Podemos controlar los cambios hormonales. Esos vienen. Es que es normal. El cuerpo va dejando de servir como lo hacía en su niñez, en su adolescencia y juventud, en su madurez. Ya vienen cambios. Y los cambios hormonales son parte de nuestro desarrollo, de nuestro ciclo vital. No los podemos controlar, pero sí podemos decidir cómo vamos a responder a ellos. La inteligencia emocional implica poner nombre a las emociones, pedir ayuda, cuidar el sueño, hay que ir a la clínica del sueño o hacer todos los rituales necesarios para dormir lo mejor posible. Hay que expresar nuestros sentimientos, por supuesto que sí. Me siento triste, me siento un poco rara, me siento... Pero dilo sin herir. Es que nos tendemos mucho a herir cuando estamos muy, muy tristes, como que convertimos la tristeza en enojo y lastimamos a los demás. Ya te dije que te quitaras, que no oyes, que no oyes. Y estamos ofendiendo cuando en el fondo lo que queremos decir es que me siento súper triste, tengo ganas de estar sola, déjenme tantito. Y no lastimas a nadie. Y aceptar el cambio. Aceptar estas etapas de la vida, que todas son bellas cuando las sabemos vivir en plenitud. Para eso te invito a cultivar pensamientos llenos de esperanza, a leer los evangelios, a llenarte de la palabra de Dios, que está llena de palabras de vida. Cultiva pensamientos llenos de esperanza. Señor, he vivido hasta aquí y bendito seas porque me has acompañado siempre, y entro a una nueva etapa que quiero que sea de plenitud, Señor, de aceptar con paz todo lo que tú quieras para mí. Yo te bendigo desde este momento y me abrazo a ti y vivo contigo llena de esperanza.

durante la menopausia. Son muchas cosas que sí son tu responsabilidad. Hacer ejercicio, alimentarte bien, mantener viva tu vida social. Si tú te aíslas, cometes un error. Tú quieres aislarte, tu cuerpo, tu mente, te mandan a aislarte. Hay una explicación, psicodinámica que existe, que me gusta a mí, que dicen que cuando yo me siento inseguro, tengo un miedo, yo tiendo a hacerme así, como con la figura del pequeño niño dentro del vientre materno que está encogidito y enrolladito, ¿no? Envuelto en la protección de mamá, ¿verdad? Dentro del seno materno. Cuando una persona ya en la edad adulta, una mujer menopáusica, siente miedo, se siente irritable, se siente diferente, tiene miedo, entonces se repliega como si fuera este pequeño bebé dentro del vientre materno. Cuando estamos tristes, cuando tenemos miedo, vamos a la seguridad que nos daba mamá, ¿verdad? Y eso es normal, pero en esta etapa, aunque tú tengas miedo de replegarte, de aislarte, lo que debes hacer es decir, Señor, ¿qué debo hacer? ¿Qué me conviene? No quiero hacer lo que se me antoja, sino lo que me conviene. Se me antoja replegarme, aislarme, quedarme guardadita. Pero mis amigas me están invitando, voy con ellas. Pero mi hijo, mi hija me está diciendo que vaya al concierto, voy. Yo ya no quiero ir a conciertos, yo ya no quiero viajar, yo ya no quiero. Tú ya no quieres, no tienes ganas, pero no te conviene. Porque las relaciones interpersonales, la actividad constante, la novedad, te ayuda a vivir esta etapa de la vida con plenitud y no con depresión. Así es que esfuérzate, hermano, hermana mía. Y dilo por ti, Señor, va por ti, Señor, me levanto por ti, Señor. Yo no quiero ir a esa reunión, yo no quiero ir a ese partido de fútbol, no quiero ir, pero tú quieres que yo lo haga. Va por ti, va por ti, va porque te amo. Y por los demás. Dicen que la felicidad se define con tres palabras. Los demás importan. Los demás importan. A veces yo estoy tan metida en mi dolor que solo veo mi dolor. Y si puedo ver un poquito a alguien que está allá afuera y que espera que yo esté bien, y por ese alguien yo me levanto, estoy haciendo un acto heroico, heroico de amor. Quiérete. Y quererte es pensar felicidades, los demás importan. Me acuerdo mucho de una madre de familia que me decía, yo depresión por 7 años. Se me abría mis ojos y veía ya a los niñitos que me necesitaban despierta, animada, algo, y me veían dormir. Pero un día no pude más y cuando vi a uno de mis hijitos llorar y decirme, mamita, ya tienes que estar bien, por ellos, por ellos, por ellos, yo me pude levantar después de 7 años. Los demás importan. Entonces, hacerlo por los demás es hacerlo por ti. Si quieres una mejor calidad de vida, haz estos pequeños esfuerzos cotidianos. No te exijas demasiado, pero un poquito, un poquito. Hay que entrenarnos en inteligencia emocional. Hay que tomar tal vez una terapia cognitivo-conductual, porque se ha demostrado que ellas disminuyen el impacto del insomnio, de la ansiedad, de los bochornos. La fe tiene mucho que decirte también. La menopausia no disminuye tu feminidad, tu ser mujer, tu plenitud, la purifica. Es una etapa donde muchas mujeres descubren una enorme libertad interior. Ya no viven pendientes únicamente de agradar y ya. Viven pendientes de agradar a Dios. A Dios, nuestro Señor. Porque es haciendo su voluntad que tenemos paz. Y de pronto viene en ti esta actitud de quiero vivir para servir, para acompañar, para enseñar, para amar desde esta madurez en la que ya vivo. Dice él.

0: Libro de Proverbios, que es tan sabio, la mujer está revestida de fortaleza y dignidad y sonríe ante el porvenir. Para lo que venga, sonrisas. No sonríe porque todo sea fácil, sino que sonríe para que todo le sea más fácil. Sonríe porque sabe en quién ha puesto su confianza. En el libro de Isaías también dice la palabra: hasta vuestra vejez yo seré el mismo, hasta las canas os sostendré. Es el Señor que te dice: hasta las canas yo te sostengo, yo voy a ser el mismo, yo te seguiré amando con delicadeza, con ternura. Dios no ama menos a una mujer porque ha envejecido. No, no la ama más profundamente, porque ha caminado con ella durante toda su historia. Así es que toma 5 decisiones inteligentes. Primero, consulta a un especialista. No todo debe soportarse. Existen tratamientos eficaces cuando son necesarios. 2, muévete todos los días. Haz ejercicio, disminuye tu ansiedad, protege tus huesos, mejora tu estado de ánimo. 3, habla de lo que sientes. No enfrentes esta etapa sola. Tienes amigas, tienes personas en quienes confiar. 4, cuida tus pensamientos. No todo lo que pasa por tu mente merece ser creído. No te digas cosas negativas a ti misma. Y 5, acércate a Dios, acércate a Dios. La paz interior se fortalece y entonces también se fortalece el cuerpo. Muy cerquita de Dios, a vivir esta etapa de plenitud, agradecer y bendecir. Pero eso sí, busca información y herramientas. Tengo que ir a la pausa, vuelvo contigo. Esto es Enamórate y tú puedes hacer la segunda parte del programa conmigo. Llámame 773-777-7773 o bien en México 3347-376326. Vuelvo contigo, Enamórate.
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3: Virgen de Coromoto, Madre amorosa y patrona de Venezuela, hoy acudimos a tu maternal protección. Tú que acompañas a tus hijos en los momentos más difíciles, extiende tu manto sobre quienes sufren, sobre las familias que lloran, sobre los heridos y sobre todos los afectados por esta tragedia. Consuela a los corazones afligidos, fortalece la fe de tu pueblo y guía a quienes sirven con generosidad en medio de la emergencia. Madre de Esperanza, estrella que ilumina en la oscuridad, intercede ante tu Hijo Jesús por Venezuela. Virgen de Coromoto, ruega por tu pueblo.
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0: Enamórate. Continuamos, familia bellísima del Sembrador. El día de hoy hemos hablado a estas mujeres maravillosas que entran en el periodo de la menopausia y que de pronto no saben cómo enfrentarla. Hoy hemos aprendido algunas claves que implican un poquito de esfuerzo de tu parte, dándole gracias a Dios. Todo es bendición, todo es bendición. Y estamos de caminito al cielo. Acuérdate que esta vida es un paso nada más. Estamos en este mundo, pero no pertenecemos a él. Es como si nos hubiésemos venido un ratito de vacaciones y vamos a volver a nuestro destino eterno, que es el cielo. De él venimos, allá regresamos. Entonces vivimos cada etapa de la vida con dignidad, con gratitud, con la mejor actitud. Hermanas mías, este programa es tuyo. Si tú me llamas, lo hacemos juntas. Llámame, compárteme tu experiencia, tu testimonio, tu pregunta, tu sugerencia, lo que tú quieras. Si tú tienes en el corazón hacer una llamada, di que sí al Espíritu Santo. Llámame 773-777-7773. Si vives en México, hay un número directo en mi país, 3347-376326. Si vives en otra parte del mundo, sé que muchos de Argentina nos acompañan, marca nada más uno primero y luego el número de Estados Unidos, 773-777-7773. Agradezco muchísimo al padre Fernando Lara, es un sacerdote bendito, maravilloso, que lo conocí en Wisconsin y que es un sacerdote que va siguiendo todos estos contenidos de bendición y ora todo el tiempo por nosotros. Que Dios lo bendiga, le abrazamos fuertemente y nos damos cuenta de su cariño y lo bendecimos. También nos unimos en oración por la mamá del padre Mario. Mario, que todos queremos tanto, Mario Torres, su mamita linda, ya ha partido a la presencia del Padre, una madre y un sacerdote, hombre, pues se lleva las manos llenas para entregarle regalos a Dios. Y estoy segura que él ya la ha abrazado con tierno amor. Oramos también y nos unimos por su eterno descanso y por el eterno descanso de todos aquellos que en estos días han perdido seres queridos. Una muy amiga mía, Maru, que ha perdido a su hermano, y todos los que sabemos que han tenido pérdidas recientes, nos unimos en oración por ellos y por sus seres queridos, para que muy, muy pronto, si es que les ha tocado pasar un poquito de purgatorio, cada vez estén más cerquita del cielo. Ya tienen la alegría de ya ver a Dios, de saber que está, ¿verdad? Y ahora nada más a caminar derechito al cielo. Estamos rumbo a nuestra metanoia. 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Por suerte, se han vendido ya muchísimos boletos. Sabemos que seremos numerosas almas que estaremos en este recinto, pero aún hay espacio y aún hay oportunidad de comprar nuestros boletos. Llama, aparta tus lugares, ya somos 5, somos 6, somos 10. Piensa en un grupo de personas y sueña con que todos en grupo nos salvamos. Sueña con eso. Ahí también yo creo que tendremos consagraciones de Yo Soy el 73. Yo soy la 73, es un movimiento mundial que nos invita a conocer a Dios en primera persona y estar en su corazón. Es un movimiento bellísimo, nos consagramos a su corazón, primero que nada con el primer gran reto, que es la lectura de los evangelios. Los leemos de corridito. En 33 días sí se puede. Algunos que no son muy buenos lectores, que me dicen no tengo la habilidad, han escuchado, porque hoy tenemos muchísimos audiolibros y a algunos les entra el conocimiento más fácil por el oído que por la vista. Entonces algunos dicen, yo no los estoy leyendo con los ojos, pero sí los estoy conociendo con el oído. Y es precioso, en 33 días tú conoces los cuatro evangelios, o sea, los relatos de los acontecimientos de la vida de Cristo aquí en la tierra, narrados por Mateo, Marcos, Lucas y Juan. Y es bellísimo, te encuentras con un Cristo muy entero, muy completo, muy humano y muy divino, y te sientes cerca de Él, es precioso. Si además te apoyas, a mí me ha servido mucho en lo personal ver la serie The Chosen, Los Elegidos. Cada capítulo para mí es un motivo de reflexión profunda y luego poder cotejar con los evangelios qué tan coherente fue lo que yo vi con lo que está escrito, etcétera. Ha sido un ejercicio bellísimo que me ha acercado al corazón de Cristo. Es que esto es lo más bonito, que Yo Soy el 73 te lleva a la madurez en la fe. ¿Por qué? Porque de la mano caminas hacia Jesús y tú tienes una relación con Él. No te quedas en el cumplimiento de unas normas. Eso no debe ser nuestra religión. La palabra religión viene de religar. Yo me religo, yo me uno a ti, Señor. Y entonces esta unión es lo que Dios quiere provocar en cada uno de nosotros, que entendamos que nos ama personalmente y que nos llama personalmente a una vida de gracia, una vida de agradarle, de agradecerle. Es que es darnos cuenta de su amor, de cómo nos acompaña, de que siempre hay cosas buenas en medio de lo que parecen malas noticias. Siempre está Dios presente, acariciándonos, acompañándonos, sosteniéndonos. Y cuando aprendemos a verlo, la vida nos cambia y nos cambia para bien. Ha llegado un mensajito por escrito que agradezco muchísimo y en este momento paso a leerlo. Me escribe Katy. Katy Hernández, te mando un fuerte abrazo, Katy bonita. Me dice, mi mamá ha estado muy deprimida. Se queja de todo. Mis hermanas y yo tratamos de ser pacientes y de comprenderla con todas sus enfermedades, a su edad, pero ella pone muy poco de su parte, nos grita, nos trata muy mal, hace comentarios muy hirientes y la verdad, Lupita, es muy difícil. Katy, sí, ay, es muy difícil. Siempre tratar con quien es agradable, tratar con quien te hace sentir bien, con quien te hace sentir valorada, valorado, es muchísimo más agradable que estar con una persona que te desprecia, te menosprecia, usa palabras hirientes, como has dicho. Es durísimo. Por supuesto que sí, y yo te entiendo, Katy. O sea, en primer lugar me pongo en tus zapatos y digo, ¿cómo estar atendiendo y bendiciendo y queriendo a una persona que te maltrata todo el tiempo? Es durísimo. Eso implica, Katy, un reto para ti. Ir a beber de la fuente del amor. Porque si no bebemos de esa fuente, el amor se nos agota. Nos cansamos. Dicen que se cansa mucho más rápido y que se acaba más rápido el cuidador que el cuidado. El cuidador acaba desgastado porque no importa lo que haga, el cuidado siempre va a criticar, va a menospreciar. No todos los casos, pero hay casos así. Bueno, ¿qué te puedo decir, Katy? Tu mami es mayor de edad. Hay que pedirle con dulzura que sea más dulce. Pídeselo, pero sin maltrato, sin imposición. Sí nos toca comprender. Siempre les cuento cómo en una ocasión yo iba en un avión y había un niño que lloraba y lloraba y lloraba y no se paraba por nada del mundo. Yo veía a mi alrededor la gente fastidiada, quejándose, buscando con qué taparse los oídos, haciendo caras y gestos hacia este niño, y todos quejándose incómodos. La gente querría que el niño no estuviera allí y punto. Pero había una persona que lo abrazaba, lo acariciaba, lo paseaba, lo bendecía, le daba juguetitos, le invitaba algo de tomar. ¿Quién era esa persona? Ustedes ya saben, su mamá. Sí, su mamá. La mamá, ahorita voy con Marta, que ama a su hijo. A esa mamá le encantaría que su hijo no llorara y no importunara a nadie. Pero lo estaba haciendo. Y ella no lo tiró como todos quisieran, sino que lo abrazaba, lo sostenía, lo acompañaba. Cultivaba paciencia y perseverancia. Hasta que por fin lo pudo dormir. Pero fíjense qué bonito. Para cada ser humano que está enfermo, débil, irritable, insoportable, hay otro ser humano que Dios diseñó para amarlo. Y aquí te toca, mi querida Katy. Ve a beber a la fuente del amor, es decir, comulga lo más frecuentemente posible, visita el Santísimo Sacramento, llénate de Dios, date un espacio y un respiro y descansa, cuídate tú también. Pero ya no tomes personal nada de lo que diga tu mamá, porque realmente no está hablando ella. Es su psique ya, pues ya no está funcionando al 100. No te enganches, no te dejes herir por lo que ella dice. Con dulzura, vuelve a insistir. Mamita, si no me gritas es mejor. Mamita linda, no usas palabras que maldicen. Vamos a usar palabras de bendición. Haz un derroche de ternura. Vive la revolución de la ternura, Katy. Y sigue amándola hasta el final. Pero no vas a poder si no vas a la presencia de Dios, y si no, también velas por ti y te cuidas a ti. Pide un espacio, pide un relevo, pide un tiempito para descansar. Eso es válido. Pero que en tu corazón anide el deseo de amarla más, con más ternura. ¿Vale? Tengo a Marta. Marta también está esperando este momento. Martita, un abrazo hasta Long Beach, California, desde donde nos llamas. Adelante, hermanita.
5: Muy buenos días. Estoy buenos días. Tan emocionada de que me pueda atender y contar mi experiencia que estoy viviendo sobre la menopausia.
0: Bien.
5: En este momento, pues, me encuentro tan mal. Tengo una depresión tan severa que me he tenido que ir, ya hasta perdí la cuenta cuántas veces he asistido a la emergencia, por mis palpitaciones, por mi angustia, por mi estado de ánimo, con decirle que tengo una casa tan preciosa y no puedo estar en ella. Me da ataque de pánico estar sola en mi casa. Ya mi esposo ya se enfadó de mí, ya no me hace caso, a veces siento que me voy a morir y él no me hace caso, me dice, ya estás otra vez igual. Y yo tengo que llamar a los paramédicos. Y me siento tan, tan impotente por mi situación que estoy pasando, Lupita.
0: Sí. Mi querida Marta, te abrazo en el alma. Tienes un nombre con una gran vocación. Marta, estás invitada a ser íntima amiga de Jesús, como lo fue Marta en vida cuando Jesús estuvo aquí con nosotros. Tienes vocación, Marta, y es esa intimidad con Jesús. Quiero que sepas que puedes salir. Has tenido ataques de pánico. Todo esto es una ansiedad exacerbada llevada al extremo y todo esto responde efectivamente a la serie de cambios hormonales que tú estás viviendo. Pero tienes algo muy a favor, Marta, y te voy a decir, escúchame con atención y créemelo, vas a estar muy bien, vas a estar al 100%. ¿Sabes por qué? Porque eres plenamente consciente de lo que te está pasando. Y con esta plenitud de conciencia lo vas a enfrentar. Yo empezaba diciendo en el programa de hoy, si conociera el instructivo y la herramienta adecuada, habría hecho las cosas bien. Lo que te falta ahorita es un poquito de psicoeducación respecto a lo que estás viviendo, lo que es la ansiedad, y las herramientas adecuadas. Yo he hecho varios programas sobre cómo combatir la ansiedad, pero por supuesto no son suficientes. 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Marta, ahí te va a contestar Ivette. 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El hecho de que tú tengas plena conciencia y de que te des cuenta, mi esposo ya no puede conmigo, voy al hospital y no, al final no tengo nada, son ataques de pánico. Ok, tú tienes que aprender qué es lo que pasa durante, qué procesos internos se generan mientras viene el ataque de pánico y cómo, si tú te controlas con respiración y con unas frases mentalmente vas a estar repitiendo, tú sabes que eso va a pasar y vas a estar bien. No viene lo peor, viene la tranquilidad, la paz, el control, el dominio propio. Entonces, cuando tú aprendes esto, aprendes técnicas, usas herramientas, vas a salir muy bien. Hay un libro que es muy bueno, nada más ahorita me olvidé del título, pero es sobre ansiedad. Y es terminar la ansiedad para siempre. Ahí les van. A ver si me aparece aquí rápido y te lo puedo... Sí. A ver. Ay, ay, ay. No, ya la regué ya. Hay varios libros sobre ansiedad, pero hay uno que a mí me ayudó muchísimo, el conocimiento, la explicación de todo lo que es ansiedad. No veo ese libro completamente aquí, pero te voy a compartir uno de los títulos. Busca cómo combatir la ansiedad. Hay uno que se llama Supera la ansiedad de Noah Nolan. Noah Nolan, Supera la ansiedad. Y este libro te propone 7 pasos para dejar de pensar demasiado, dominar tu mente y decir adiós a la ansiedad. Nolan es el autor, supera la ansiedad. Noah Nolan. Es bueno que leamos cuando tenemos crisis de ansiedad, crisis de pánico, procesos de cambios por hormonales, por menopausia, por ejemplo, si estás alrededor de los 45, 50 años. Es muy bueno leer esto porque en efecto nos va a ayudar mucho el conocimiento. Si no eres buena para leer, yo deseo que sí, hay audiolibros. Entonces, hoy se puede aprender tanto porque lees con tus ojos o porque lees con tus oídos, ¿verdad? Entonces, libro o audiolibro sobre cómo manejar la ansiedad, cómo superar la ansiedad, un poco de psicoeducación, un poco de buena voluntad, el milagro del poder de Dios, vencen. Y créeme, Marta, vas a estar al 100 porque eres plenamente consciente. Cuando yo veo una persona que no es consciente, que se victimiza, que dice yo es que no puedo, es que ya me voy, ya esto es lo peor y tal, ahí no hay mucho que hacer, es difícil levantarla, pero tú te das cuenta que es difícil, pero que está en ti y de alguna forma lo estás reconociendo ahora. Así que estás invitada a ser íntima amiga de Jesús. Eso implica que lo vas a buscar con sincero corazón. Si puedes suscribirte a Yo Soy el 73, te lo recomiendo muchísimo, para que tú y yo seamos la 73, para que todo se salve y nadie se pierda. Una buena relación con Dios y las ayudas necesarias a nivel psicológico, emocional, vas a estar muy bien. Hazlo por amor a tu esposo. Hazlo por amor a los tuyos. Los demás importan. Y tú, a los ojos de Dios, eres una criatura maravillosa. Te quiere bien, te quiere feliz. Un abrazo, Marta bonita. Yo me despido invocando a nuestra madre y suplicándole a ella que interceda por todos nosotros. Préstame, madre, tus ojos para con ellos mirar, porque si con ellos miro, nunca volveré a pecar. Préstame, madre, tus labios para con ellos rezar, porque si con ellos rezo, Jesús me podrá escuchar. Préstame, madre, tus brazos para poder trabajar. Así rendiré el trabajo una y mil veces más. Préstame, madre, tu manto para evitar la maldad, pues cubierta con tu manto al cielo he de llegar. Préstame, madre, a tu hijo para poderlo yo amar. Y si me das a Jesús, ¿qué más puedo yo desear? Esa será mi dicha por toda la eternidad. Amén. Hasta pronto, familia. Aprendamos a mirar como Dios mira. 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

0: Gracias, gracias por seguir con nosotros. Así es, tiempo de celebrar. Bueno, tenemos doble celebración en este día. Aniversario de la 1430M de Valle Imperial y Mexicali. Muchísimas felicidades, un año más de recibir el amor de Dios a través de esta señal de radio, porque eso es la evangelización, transmitir el amor de Dios. Y bueno, quienes escuchamos la radio, pues lo estamos recibiendo, ¿verdad? A través de su palabra, la oración, en la Santa Misa, toda la programación de ESNE Radio. Y también, pues, felicidades a todos nuestros sembradores de Jesús con María, primer miércoles de mes, también muchísimas felicidades. Y nuevamente, gracias, gracias, gracias, gracias por su apoyo para que sigamos llevando la alegría a tantos hogares y también para celebrar más aniversarios de las diferentes estaciones de radio. Muchísimas gracias. Y recuerde usted que todavía no es un sembrador de Jesús con María, que todavía lo está pensando. Dice, ay, el próximo mes, bueno, ya empezó el mes, ya es primero de julio. Hoy puede pedirle a la Divina Providencia, ¿verdad? También que nunca le falte casa, vestido, sustento, pero ni un corazón contento para ayudar al sembrador y hacer obra.
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0: Muy buenos días. Buenos días, buenos días. En el
1: camino.
0: Ya lisa.
2: Buenos días en el camino. Claro que sí, más temprano, más bendición. Buenos días, Anita.
1: Buenos días a toda nuestra querida audiencia. Pues feliz aniversario a nuestros hermanos. Muchas felicidades.
0: Ariel, iba a poner las mañanitas, pero
1: muchas gracias a todos los sembradores y sembradoras de Jesús con María que a través de su aportación pues hacen que se cumpla un año más de evangelización.
0: Es que también tenemos otra celebración.
2: ¿Otra celebración?
0: ¡Día del sembrador!
2: ¡Eso!
0: ¡Aplaudan!
1: ¡Felicidades!
0: A ver, ¿cómo dicen gracias?
2: ¡Felicidades! ¡Felicidades!
1: ¡Muchas felicidades!
2: Gracias, muchas gracias. Buenos días, Norma, ¿cómo está?
0: Bendecida, muy contenta y agradeciéndole a nuestro Padre Celestial que nos regala un día más de vida. Así que, bueno, ¿qué les parece si vamos a celebrar ahora sí? Porque no lo encontraba, ya lo encontré. Aquí estamos. Súbale todo el volumen, eso voy, que se note la alegría, pues.

0: Eso, felicidades.
1: Muchas también felicidades a todos los que están de aniversario, de cumpleaños, todos los que están celebrando, pues algo, celebrando la vida en general también.
2: Esa soy yo.
1: Eso, ¿no? Celebrando la vida porque cada día es una oportunidad que Dios nos da. Y justamente ahora también, pues en la Santa Eucaristía hoy tendremos al Padre Mario también, que en ese momento, pues sabemos que está ese momento de duelo. Su mamá falleció hace un par de días. Y justamente antes del programa, pues estaba, lo pude ver aquí en los pasillos y pues me dice, yo no esperaba tan rápido, pensé que mi papá se iba a fallecer más antes, ¿no? Porque está más delicadito, pero pues es la voluntad de nuestro Padre Celestial. Y así que nos unimos también en oración, usted que también tal vez está pasando un momento de duelo, un momento de dolor en su corazón, pero sabemos que nosotros como creyentes, la esperanza es un día vivir esa vida eterna con nuestro Señor Jesucristo, porque esa vida es temporal, no sabemos ni el día, no sabemos ni la hora, lo hemos repetido muchas veces, así como nuestro compañero Nick también hace una semana y media que también partió. Esa misma manera todos algún día, de maneras diferentes tal vez, pero con un mismo propósito, confiar que un día vamos a gozar de esa vida eterna.
2: Así es, querida familia, pues vamos a unirnos en oración, vamos a orar por todas las necesidades e intenciones que nos han escrito, vamos a invitarles también a cada uno de ustedes a que envíen vía WhatsApp aquí en cabina en vivo al 818-912-3108 sus intenciones de oración para que podamos pedirle a nuestro buen Dios por intercesión de nuestra Madre Santa María por todas esas necesidades, por sus familiares que se encuentran enfermos en los hospitales, tal vez detenidos en un centro de inmigración, lejos de sus familias, aquellos que se pueden encontrar también sufriendo por algún desastre natural. No nos olvidamos de nuestros hermanos en Venezuela. Seguimos orando para que les llegue la ayuda necesaria y si está en su disponibilidad, ¿verdad?, en su corazón ayudarlos, pues hacer lo posible por ayudar a nuestros hermanos, tanto con nuestras oraciones, con nuestras aportaciones, con nuestras ofrendas. Sigamos dando gracias a Dios también y pidiendo por los sembradores y sembradoras de Jesús con María que hacen posible esta programación y que gracias a ellos podemos unirnos en este momento especial de oración.
3: Así es, nos preparamos para este momento.
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1: Claro que sí, querida familia, nos unimos en este momento de oración donde le pedimos a nuestro Señor Jesucristo, ¿no?, que llegue a nuestras vidas y que fortalezca también nuestra alma. Y que cada día que tenemos esta gran oportunidad, ese soplo de vida que Dios nos regala para salir adelante, para reconciliarnos con Él. Porque muchas veces caminamos en la vida sin ningún sentido. O caminamos con la esperanza que vamos a vivir 100 años, ¿no?, o que vamos a vivir 80, 90 años. Pero cada día no es cuestión de alarmarse o vivir preocupado todos los días cuando voy a fallecer o algo. Va más allá de todo esto. Es de que cada día Dios nos da la oportunidad de creerle, de acercarnos a Él, de confiar en su divina misericordia y su infinito amor. Porque todo tiene un porqué en la vida. Todo. Ayer en la mañana escuchaba un caso de un muchacho atleta, un buen atleta de fútbol americano, con una familia, con tres hijos, su esposa, mucho dinero, fama. Y decía, y lo tenía todo, entre comillas. Y le diagnosticaron una enfermedad hace un año, que es una enfermedad muy rara, que le va paralizando todo su cuerpo. Hasta este momento ya él ya no habla. Lo que hicieron que antes de que perdiera su para hablar, le grabaron con la inteligencia artificial. Entonces él se comunica con sus ojos y él va escogiendo las letras y asimismo pues pueden escuchar con su voz que ha quedado grabada. Y dice, hoy que estoy así, sin moverme, sin poder hablar, quiero que escuche, que todo el mundo escuche, que la vida te puede cambiar radicalmente. Radicalmente. Y muchas veces pensamos que la fama, el dinero, el tener una buena posición social, o muchas veces pensamos incluso hasta que tenga una casa, o hasta que tenga ese carro, o hasta que realice esto, voy a hacer esto, o me voy a acercar a Dios, o le voy a dedicar la vida a Dios. Muchas veces pensamos muy injustamente y pensamos por nuestras propias ganas de querer nosotros mismos seguir adelante. Cuando nos damos cuenta que Dios nos ha dado la vida, Dios nos da la esperanza todos los días, pero también todos los días está con los brazos abiertos para recibirnos. De hecho, el Salmo hoy en día, el Salmo 50 nos dice: al que sigue buen camino, le haré ver la salvación de Dios. Al que sigue buen camino, le haré ver la salvación de Dios. Hace un par de semanas también escuchábamos, ¿no?, de ese camino angosto, que son muy pocos los que pasan. Y es el camino ancho, que lamentablemente son muchos, muchos, muchos los que deciden caminar por ese camino. Porque ser más fácil, porque tal vez es el más atractivo, porque tal vez no vas a pasar ninguna prueba, todo te parece fácil. Pero ¿cuál es la recompensa? Al final de nuestros días, ¿vivimos una vida eterna o vivimos en un lugar de rechinar de dientes, donde no habrá marcha atrás? Vamos a meditar el Evangelio hoy en día antes de entrar en este momento de oración. Y le pedimos la sabiduría a nuestro Señor Jesucristo, la paz en nuestro corazón y el entendimiento para que Dios fortalezca nuestras vidas. En el nombre del Padre, del Hijo, Espíritu Santo. Amén.
2: Amén.
1: El Evangelio hoy en día, la iglesia nos comparte en San Mateo capítulo 8, versículo del 28 al 34. Al llegar a la otra orilla y entrar en territorio de Gadara, fueron al encuentro de Jesús dos endemoniados, salidos de los sepulcros. Eran tan violentos que nadie se atrevía a pasar por aquel camino. De pronto se pusieron a gritar: Hijo de Dios, ¿qué tienes con nosotros? ¿Has venido antes de tiempo a atormentándonos? A cierta distancia había una gran piedra de cerdos pastando. Los demonios le suplicaron: Si nos expulsas, envíanos a la piedra de cerdos. Él les dijo: Vayan. Ellos salieron y se metieron en los cerdos. La piedra en masa se lanzó por un acantilado al lado y se ahogó en el agua. Los pastores huyeron, llegaron a la población y contaron lo que había sucedido con los endemoniados. Toda la población salió al encuentro de Jesús y al verlo le suplicaban que se fuera de su territorio. Palabra del Señor.
2: Gloria a ti, Señor Jesús.
1: En ese evangelio hoy en día hay algo muy importante que rescatar. Incluso esta mañana escuchaba a un señor de México, su comentario acerca de este evangelio decía: ¿cómo son las cosas? Que los enemigos muchas veces saben el poderío de Dios, saben lo que Dios puede hacer y que es el Hijo de Dios. Y nosotros muchas veces ignoramos lo que Dios puede hacer en nuestras vidas. Otra cosa importante también Cuando estos cuidadores regresan al pueblo y le dicen a toda la gente le dice a Jesús que se vaya. En vez de agradecer a Dios por el bien que hizo de sacar esos demonios de esas dos personas. Y eso es lo que pasa muchas veces en nuestras vidas. Esas personas que lo cuidaban, así en análisis, Monseñor, tal vez lo miraban porque tuvieron que perder lo que son los cerdos, ¿no? Que se murieron, se ahogaron. ¿Cuántas veces tenemos que perder cosas, incluso materiales, para darnos cuenta que hay que confiar plenamente en el Señor? La reflexión de hoy en día también nos dice en qué consiste buscar el bien y no el mal según Amos. Básicamente, en restablecer el tribunal de justicia como un buen profeta. Las liturgias y las fiestas sagradas de poco sirven si el pueblo muere de hambre por la corrupción y los mezquinos intereses de los poderosos. Y es por eso que ese poder expulsa el mal para abrir paso a lo urgente, a la paz, el amor, el servicio, el ser solidarios con los que lo necesitan. ¿Cuántas veces nos hemos acercado en el sagrario? Y muchas veces, incluso teniéndolo enfrente, no creemos que Dios puede sanarnos. No le creemos que Dios puede cambiar a tu esposo, tu esposa, tus hijos, a nosotros mismos. Hay que ir a la fuente de nuestra vida. Es nuestro Señor Jesucristo. Él es capaz de quitarnos esos demonios. Es capaz de quitarnos y de ayudarnos en el proceso de quitarnos el pecado con la reconciliación. Es momento de acercarnos a Dios y de pedir su infinita misericordia para que Él nos sane, nos libere y nos dé una vida diferente, la vida que Él nos ha prometido.
2: Te alabamos, te bendecimos y te glorificamos, Señor, te damos gracias. Y hoy, que es primer día de este mes de julio, queremos bendecirte, darte gracias por todas las bendiciones que nos das y que a través de tu divina providencia nos concedas la clemencia, tu clemencia, Señor, y tu infinita bondad. Arrodillados a tus plantas, a ti, caridad portento, te pedimos para todos los sembradores y sembradoras de Jesús con María, los que se han unido a estas pasadas jornadas, que no les falte lo necesario, que no les falte casa, vestido, sustento. Concédeles la salud, llévalos por el buen camino, que sea siempre la virtud la que los guíe en su destino. Tú eres toda nuestra esperanza, tú eres el consuelo nuestro, en la que nuestra mente alcanza. En ti creemos, en ti esperamos, en ti confiamos. Que tu divina providencia se extienda en cada momento para que nunca nos falte casa, vestido, sustento, ni mucho menos los santos sacramentos. En ningún momento te pedimos por los sembradores, Padre Celestial, recompénsales a través de tu divina providencia todo el bien que siguen haciendo a través de este apostolado, a los embajadores, a los voluntarios y a todos los que están en este momento en la fiel sintonía. Gracias, Señor, por su colaboración generosa. Gracias, Señor, por sus obras. Te alabamos y te bendecimos y te glorificamos por su inmensa generosidad. Bendito y alabado sea, Señor.

Te damos gracias por todas las bendiciones recibidas y a ti, mamita María, te pedimos también que nos cubras con tu santo manto, que protejas nuestra familia, nuestros hogares, nuestros proyectos, que protejas el mundo entero, que sigas intercediendo por cada una de nuestras necesidades. Y también oramos en este día tan especial por Leslie Moreno y nos unimos en oración también por todos nuestros sembradores de Jesús con María, a quienes agradecemos profundamente todo su apoyo.

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1: Este mes de julio celebramos a Nuestra Señora del Carmen. Reflexionemos hoy un poco sobre esta advocación y las grandes promesas de su escapulario.
2: ¿Qué es el escapulario carmelita? Los seres humanos nos comunicamos por símbolos y las comunidades religiosas llevan su hábito como signo de su consagración a Dios. Los laicos no pueden llevar hábito, pero los que desean asociarse a los religiosos en su búsqueda de la santidad pueden usar el escapulario. La Virgen dio a los carmelitas el escapulario como un hábito miniatura que todos los devotos pueden llevar para significar su consagración a ella. Consiste en un cordón que se lleva al cuello con dos piezas pequeñas de tela color café, una sobre el pecho y la otra sobre la espalda. Se usa bajo la ropa. Junto con el rosario y la medalla milagrosa, el escapulario es uno de los más importantes sacramentales marianos.
1: Nuestra Señora del Carmen, ruega por nosotros.
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8: Así es, continuamos en Buenos Días en el Camino, más temprano, más bendición en este primero de julio. Aquí me han puesto primero de junio, primero de julio ya. Y por supuesto, hoy, como bien lo mencionaba Anita y Norma, es día también de la Divina
9: Providencia.
8: De la Providencia, y oramos y agradecemos Mi mamá me llamó, mi mamá, que, ¿cómo la amo a mi mamá? Tempranito me dice, mijo, me dice, ¿qué pasó, mamá? Ya puse la velita, me dice, porque todos los meses él, ya oré por ti, por tus hermanos, para que Dios no les falte nada en este mes, me dice, no les falte sustento, no un techo donde vivir. Y me dice, va, y digo, así mismo tenemos que siempre estar confiados en esa misericordia de Dios y que Dios pues proveerá, que tengamos lo necesario. Yo creo que eso es lo más importante, ¿no? Y hoy también, como primero de julio, también recordamos la vida de San Junípero Serra, también que él estuvo en esa tierra de 1713 a 1784. Y pues conociendo un poquito de él, porque hay mucha historia acerca de San Junípero que me gustaría que, si usted tiene tiempo durante el día, profundice más, conózcalo más, porque la vida de los santos sí que nos enseñan muchísimo a nosotros también hacer la diferencia en esta vida. Bueno, conociendo un poquito más de San Junípero Serra, conocido como el Padre de California, fue un fraile franciscano clave para la expansión de la fe y la colonización en América del Norte. Sus cinco aspectos más destacados son: uno de ellos es fundador de misiones establecidas a 9 de las 21 misiones franciscanas a lo largo de California, incluyendo San Diego y San Carlos Borromeo, cuyo trazado sentó las bases de grandes ciudades actuales como Los Ángeles y San Francisco. Creo que muchos de ustedes durante el caminar de San Diego a San Francisco hemos dado cuenta que hay muchos de estas misiones y que, bendito sea Dios, tenemos esa experiencia de aún poderlas visitar, 21 misiones a lo largo de California. Pues también fue defensor de los indígenas, luchó activamente por el bienestar físico y espiritual de los nativos americanos, creando el representativo de las misiones para protegerlos de los abusos de los mandos militares de esa época. También otro punto importante es fue brillante académico. Antes de su labor misional, fue un destacado profesor de filosofía y teología en la Universidad de Lulio en Mallorca, España. Y también fue un gran caminante. A pesar de padecer asma y una grave herida crónica en la pierna, recorrió miles de kilómetros a pie para evangelizar desde la Sierra Gorda, que está situada en México, hasta la Alta California. Recuerden, por mucho tiempo también, que todo California pertenecía también a lo que era México también. Y también, pues, su nombre original de nacimiento era Miguel José Serra Ferrer. Adoptó el nombre de Junípero en honor al Fray Junípero, uno de los primeros y más devotos compañeros de San Francisco de Asís. Así que le pedimos a San Junípero Serra que nos dé ese ímpetu, esa fuerza también de misionero para hacer las diferencias en nuestras regiones y, ¿por qué no?, hacer la diferencia también en nosotros mismos y escuchar el mandato de nuestro Señor Padre Celestial.
9: Amén, que así sea. San Junípero Serra
8: ruega por nosotros
9: y ruega por todos los sembradores y sembradoras de Jesús con María, para que ellos también pongan sus dones y talentos al servicio de Dios y sobre todo podamos ser esos evangelizadores en la actualidad, ¿no? Así como él estuvo dispuesto a hacer todo por la evangelización de las almas, también,
8: por supuesto,
9: cada uno de nosotros continuemos con ese legado. Hablando del santo, pues hay una frase de San Junípero que nos dice: nuestra verdadera fuerza no radica en nuestras habilidades físicas, sino en nuestra capacidad de amar y ser amados. Así que ahí nos recuerda lo que tenemos que hacer: hacerlo todo por amor, como si fuera para el Señor, y también para ser amados, porque tenemos que dar amor para recibir amor. Así que hagamos todo en todo momento para agradar a Dios, pero sobre todo amando como nos ama Dios. Y también, pues, es importante meditar en la palabra del Señor, donde nos recuerda que en el mundo vamos a tener tribulaciones, pero debemos confiar en el Señor en todo momento, porque Él ha vencido al mundo. Juan 16:33, Y sabemos que el Señor lo dijo muy claramente: no teman, yo estoy con ustedes y estaré con ustedes todos los días de su vida. Así que es importante que cada uno de nosotros estemos pasando por alguna prueba, alguna dificultad, que no dejemos de confiar en el Señor, y que en esos momentos de cuando viene la dificultad, cuando viene la tribulación, cuando viene la tormenta, podamos decir: Señor Jesús, en ti confío, en ti pongo esta tribulación, esta prueba, esta necesidad, y sé que va a ser todo para mi bien, para el bien de mi alma, para el bien de mi familia, por el bien de nuestra alma, por nuestra propia santificación. Sigamos confiando en el Señor y recordemos que Él está con nosotros y estará con nosotros y ha estado con nosotros y estará todos los días de nuestra vida.
10: Amén, así es. Pues vamos a ir a una breve pausa y ahorita regresamos porque hoy es miércoles y hoy toca el libro del día. Un libro muy interesante que yo sé que va a ser de, pues, para muchas personas va a ser de gran ayuda, porque es muy sencillo y nos va a explicar muchos aspectos de nuestra fe. Así que no se lo pierdan, sigan con nosotros aquí en Buenos Días.
8: En el camino.
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17: Oración a la Divina Providencia. Oh Divina Providencia, concédeme tu clemencia y tu infinita bondad. Arrodillado a tus plantas, a ti caridad portento, te pido para los míos casa, vestido y sustento. Concédeles salud y llévalos por el buen camino, y que sea siempre la virtud la que los guíe en su destino. Tú eres toda mi esperanza. Tú eres el consuelo mío. En ti creo, en ti espero y en ti confío. Que tu divina providencia se extienda en cada momento para que nunca nos falte casa, vestido y sustento. Ni los santos sacramentos en el último momento. Amén.
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0: Así es, y seguimos aquí en Buenos Días en
1: el Camino.
0: Bueno, yo sé que Mo ya lo leyó. Bueno, ya casi lo estás leyendo, ¿verdad?
2: Todavía sí, no lo estoy leyendo, apenas.
0: Leyendo, pero tienes buen.
2: Es que tengo 4 libros ahorita. Y,
0: no, yo, como, tengo, yo tengo 55.
2: No, pero que lo estoy leyendo, pero digo, no, me tengo que enfocar uno por uno porque si no se pierde un poquito uno. Sí. Así que, pero está muy, muy interesante lo que
0: nos vas a compartir. Y sabes que este libro, primero les voy a decir el título para que vayan tomando en cuenta, por favor. Se llama Las Maravillas de la Iglesia. Yo creo que este tipo de lectura es muy, muy importante para todos nosotros, porque aunque decimos, ay, yo soy católico, ay, sí, ya todo eso sé que es importante. Lo sabemos, pero se nos olvida. Uh-huh. Tenemos una muy mala memoria para estas situaciones. Entonces, este libro que escribió el doctor Alejandro Castañeda, quien mandamos un saludo, de verdad que les va a encantar. Y otra cosa que siempre digo y que a mí me gusta mucho de ciertos libros es que se los puedes dar a tus hijos adolescentes, uh-huh. porque yo sé que aunque muchos hablan inglés, entienden el español, y este libro está muy sencillo.
2: Pero también es en inglés, ¿eh?
0: Ah, también, de verdad, uh-huh. también lo hay. Ah, bien, qué bueno que me dijiste, este muy, gracias. O sea, este libro está muy sencillo y precisamente nos habla de esto, de las maravillas de la iglesia, que son 10. Obviamente, la primer maravilla, pues, es Jesucristo, ¿verdad? Quien fundó esta iglesia. Podemos decir mucho de referente a Jesucristo, pero simplemente recordarnos en todo momento que Él está con nosotros, que nunca, nunca nos abandona. Y esta es la primer maravilla, que les, como les digo, de este libro hermoso, que nos hace sentir de verdad ese privilegio tan maravilloso de ser parte de la Iglesia Católica. La segunda maravilla, obviamente, es la Biblia, que es la palabra de Dios, y que yo sé, como les dije hace un momento al inicio de este segmento, que muchos han de decir, no, pues yo ya la conozco, yo ya sé que la Biblia es importante, sí, pero nos habla un poquito de la historia de la Biblia y nos habla cómo fue que fue formada, o sea, que obviamente fue nuestra Iglesia Católica, cómo colaboraron. Y estos aspectos son muy importantes que nosotros, como parte de esta iglesia, conozcamos, no solamente decir, ay, pues sí existe la Biblia, sino cuál es la raíz, cómo nace la Sagrada Escritura, cómo se va formando. Tercera maravilla, pues, ¿qué podemos decir? La Eucaristía, que también, como lo hemos hablado en otras ocasiones, mucha gente no cree la presencia real en Jesús, de Jesús sacramentado, y esto es fundamental, es el, ahora sí que el pilar de nuestra fe, y no creer en esto es triste. Y lo que, bueno, y la parte de lo que tiene este libro, déjeme decirle, en cada capítulo, no solamente nos narra de una forma muy sencilla, muy breve, el libro es pequeño, no es, es un libro que es más, en un día se lo termina de leer, de verdad, o sea, es un libro muy sencillo, pero lo que nos, lo más importante de todo esto es que nos hace, lo podemos compartir también con hermanos separados o hermanos esperados, ¿verdad? Para que ellos también comprendan más de nuestra fe. Y al final de cada capítulo tiene una que dice una tarea, que, y esto nos ayuda, y esto me gusta mucho que los libros que tienen este, que al final de cada capítulo o te ponen como preguntas, como lo hace el padre Flecha en sus libros, ¿verdad? O te pone esta tarea, porque te orilla a realmente hacer un análisis qué tanto estoy aprendiendo de este libro. Es un regalo maravilloso. Otra maravilla, nuestra dulce Madre María, ¿verdad? Y esto es muy importante, repito, porque nuestros hermanos separados aquí la atacan tanto, ¿verdad? Entonces, ahí tenemos también otra de las maravillas de nuestra iglesia. Obviamente, nos habla de la reconciliación. Yo he sabido de muchas personas, de verdad, que por la confesión se han convertido a la fe católica, o sea, porque es tan maravilloso. Y nos dice aquí en el libro, ¿no? Dice, ay, es que mucha gente dice, yo me confieso con Dios y ahí quedo. Sí, y bien fácil, vuelvo a pecar. Pero el Señor lo dijo, o sea, es que todas estas maravillas de la iglesia no son inventadas, no son de que, ay, a mí se me ocurrió, las voy a hacer. No, es lo que Jesús nos dio en su palabra, lo que Jesús nos enseñó. Él dijo, todo lo que perdone en la tierra quedará perdonado, ¿no? Les dio ese poder de perdonar pecado. O sea, realmente nosotros si desconocemos esto, yo tengo, por ejemplo, mi tía que yo consideraba la más católica de la familia, me dijo una vez, ay, no, yo ya nada más me confieso con Dios. Y ya la más católica, dije, ¿cómo estarán los demás, verdad? Ya ni digo. Y así es, y por eso el tener estos libros nos refresca la memoria, ¿verdad? La palabra nos refresca la memoria de qué es lo que debemos hacer y por qué lo debemos de hacer. Porque a veces nos vamos enfriando en nuestra fe católica y se nos olvidan cosas que son tan importantes, como vuelvo a decir, como lo que es la confesión. Nos habla también del Papa, que esta sería nuestra sexta maravilla. Nos habla la séptima maravilla de por qué los santos y los mártires, por qué, como ahorita en Buenos Días en el Camino, por qué es importante conocer de cada santo la vida, por qué anhelar esa santidad también, que todos la podemos alcanzar. Y esto es también un aliciente más para leer este libro. Obviamente, octava maravilla que a mí me llamó mucho la atención, porque nos habla de nuestra diversidad. Y él decía algo muy bonito. Yo recuerdo una vez fui a cenar con los hermanos esperados y me dice el señor, ¿y usted a qué iglesia va? Y yo le digo, ah, pues mire, si me da, pues voy a Santa Catarina, si no voy a San José. Y se me quedó viendo así como raro, pensó que yo era de su denominación, ¿no? Porque eran hermanos de una amiga mía. Entonces se me queda viendo así, le digo, y si no me da tiempo, voy acá. Entonces, eso es lo bonito, que tenemos esa diversidad de poder ir a misa en cualquier lugar. Y como dice también, que lo explica en el libro, dice, a lo mejor a ti te gusta la misa más carismática, con cantos así más alegres, pues puedes ir a una misa así. O te gusta la misa en latín, que es hermosísima, que es más espiritualidad, puedes ir a esa misa. Entonces, esa también es una maravilla de nuestra iglesia, esa diversidad. Por ejemplo, la iglesia africana, ¿no? Que muchos de sus cantos, no sé si han escuchado los cantos africanos, que son hermosos.
2: Con sus bailes y todo.
0: Y que lo han mantenido dentro de la iglesia. Entonces, eso nos hace, pues, una iglesia universal, y es también una de nuestras maravillas, que yo no lo había tomado conciencia hasta ahora que estaba leyendo este libro, que se me hizo tan interesante. Obviamente, bueno, aquí ya lo agregué, porque la otra maravilla es precisamente esa opción que tenemos, perdón, y la novena maravilla es nuestra opción preferencial por los pobres. También nuestra iglesia, cómo nos enseña, ¿verdad?, ayudar, nos enseña, es tan caritativa. Es una iglesia muy criticada, pero déjenme decirle que la que más ayuda es la iglesia católica, y dirán lo que digan, de verdad. Entonces, lo vemos con tantos sacerdotes. Yo comentaba del padre Jimmy de Venezuela, cómo de verdad se preocupan por darles despensas a la gente, por ayudar tanto, y hay tantos sacerdotes y nuestra iglesia es lo que nos enseña. Y obviamente la décima maravilla, que ahí es donde dice nuestro servicio, porque ahí también tenemos que ver, ¿verdad? Y este libro nos hace cuestionarnos, bueno, ¿y tú qué estás haciendo? ¿Cómo estamos haciendo? ¿Qué servicio estamos haciendo por nuestra iglesia? Bueno, pues estas son las maravillas de nuestra iglesia que debemos de tener en todo momento. Y muchas veces, fíjate, algo que me gustó, que dicen, no, es que la iglesia, que va gente que está mal, que no sé qué, situaciones que se critican. Ok, pero como dice, ¿tú qué quieres ser? ¿Parte del problema o de la solución? ¿No? Entonces, obviamente, si nosotros no podemos hablar de nuestra iglesia y criticar y apartarnos, al contrario, debemos de ser parte de ella, y dentro de la iglesia, con nuestro ejemplo, con nuestro conocimiento, con el Espíritu Santo que nos guía, pues nosotros dar ejemplo, ¿no? Si criticamos algo, bueno, pues ir, no, en vez de alejarnos, más nos tenemos que acercar a la iglesia. Pues mire, este libro hermoso, Las Maravillas de la Iglesia, adquiéralo. Lo tenemos aquí en el Sembrador, vale la pena.
2: Oh, mira, qué bonito.
0: Vale la pena. Llame al 773.
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0: 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Y se nos vaya a terminar pronto. ¿Cómo ven? ¿Qué les pareció?
2: Qué bendición. Yo creo que también, de hecho, estaba hablando con el doctor un día de estos y me dice, también puedo compartirles, ¿no? Con profundidad, siendo él el autor de este libro. Así que lo tendremos un día de esos también, para que comparta mucho más de esos puntos. Pero qué interesante saber. Hoy en día, yo creo que no hay una excusa de decir, es que yo no conozco de mi fe. Yo no conozco cómo acercarme a los sacramentos. Ahora, con todos esos libros que nos ayudan a acercarnos más a Dios y a tener el conocimiento. De hecho, ayer también en Actualidad de Fe teníamos a Ernesto Vega, también de la Arquidiócesis de Los Ángeles, que están trabajando en un proyecto de 3 años. Donde la intención es crear líderes dentro de la iglesia, porque dice, podemos estar 20, 30 años dentro de la iglesia, pero si no tenemos una formación,
0: así es.
2: ¿Qué es lo que pasa? Que un ciego no puede guiar a otro ciego. Eso. ¿Qué es lo que pasa también cuando no nos formamos y no conocemos nuestra fe a profundidad? Difícilmente vamos a poder guiar. Lo mencionaba usted, Norma, muchas veces nuestros familiares, amigos o alguien cercano, muchas veces muy fácil en caer en cosas de que no van con la iglesia o no es lo que la iglesia nos propone. Así que el tener al alcance de nuestra mano estos libros son de mucha beneficio personal y también a través de nuestra familia, porque a través de que alguien dé ese paso en fe, también nuestra familia puede crear ese conocimiento.
0: Así es, nuestro manual de bolsillo. Las maravillas de la iglesia. ¿Qué te pareció, Anita?
1: Muy hermoso, y sobre todo porque nos ayuda a realmente conocer lo que son los verdaderos tesoros de la iglesia. 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Puede regalarlo también a algún familiar que quisiera que se instruya en la fe, conozca más acerca, porque muchas veces nos preguntan, ¿no?, los jóvenes, ¿y por qué les pides ayuda a los santos? ¿Y por qué los santos, si le puedes pedir directamente al Señor, no? Y muchas personas nos hacen ese tipo de preguntas, ¿y por qué le piden ayuda a la Virgen María? Y entonces ahí es donde nosotros podemos, a través de estos libros, poder conocer para poder compartir con ellos. Pero también algo importante es a través de la consagración, porque ya lo diría la Sagrada Escritura en Oseas, en el Antiguo Testamento, el pueblo de Dios perece por falta de conocimiento. Al nosotros conocer la Sagrada Escritura, estamos conociendo a Jesucristo nuestro Señor. Ya lo diría San Jerónimo, desconocer la Sagrada Escritura es desconocer al mismo Jesucristo. No podemos hablar ni proclamar sobre Él si no lo conocemos. Entonces es importante que te consagres al proyecto Yo Soy el 73, y también te invito a que asistas a tener un encuentro personal con nuestro Señor el próximo 8 y 9 de agosto, para que conozcas a quién es el buen pastor, nuestro Señor, que cuando lo tenemos a Él en nuestra vida, pues la verdad no nos hace falta nada. Así que es importante, ya lo diría Santa Teresa de Ávila, quien a Dios tiene, nada le hace falta, solo Dios basta. Así que 8 y 9 de agosto en el Centro de Convenciones de Los Ángeles tenemos toda la información de embajadores que tienen y están organizando el autobús, todo, absolutamente todo, para que tú no te preocupes absolutamente de nada. Puedes marcar aquí a nuestros estudios para reservar tus boletos, pero también visitar el www.eventosesne.com para que ya reserves tu lugar y te podamos también facilitar toda la información de este Congreso Metanoia Los Ángeles.
2: Así es, están moviendo muy rápido los boletos, así que también información, como bien lo mencionabas, Anita, de los autobuses desde el norte de California, desde San Francisco hasta San Diego, también hay autobuses también, así que desde Salinas, desde tantos lugares, desde el Valle de San Fernando, aquí desde Denver, muchos lugares que, bendito sea Dios, todavía hay la oportunidad para que usted pueda asistir este próximo 8 y 9 de agosto, pero no se espere para el último momento, porque siempre nos pasa, ¿no, Norma y Anita? Que cuando la gente llama, no, yo es que yo me quiero venir en autobús con alguien de las diferentes ciudades, ya no hay. Entonces, importante que lo haga, resérvelo, así como cuando planeamos unas vacaciones en familia, así mismo. Pero eso, más allá de una vacación o más allá de un fin de semana, es un encuentro real con nuestro Señor Jesucristo. También tendremos al doctor Castañón también, que nos estará hablando acerca de ese milagro eucarístico. No desperdiciemos esa gran oportunidad de que Él, que ha vivido y que ha estado cerca de examinando lo que es esos milagros eucarísticos, no desaprovechemos esa oportunidad, porque es ahí la fuente de nuestra vida como cristianos católicos.
0: Así es, y bueno, pues ya nos tenemos que despedir en continuación a Santa Misa, pero recuerden que hoy es el día del Sembrador de Jesús con María.
1: ¡Felicidades!
0: Muchísimas gracias, y también un año más de...
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1: Muy buenos días, tengan queridísima familia en Cristo. Qué alegría saludarles, su hermana y servidora Ana González, agradeciéndole su fiel sintonía y sobre todo dando gracias a Dios por cada uno de ustedes, sembradores y sembradoras de Jesús con María. Nuestras más sinceras felicitaciones en este día, que es su día, el día del sembrador de Jesús con María. Pedimos a la Divina Providencia para que siga supliendo cada una de sus necesidades, tanto personales como familiares. Nos vamos a unir también en oración en esta celebración eucarística para rezar especialmente por el respeto y la protección de la vida humana, ya que esa es la intención por la cual su santidad, el Papa León XIV, nos invita a poder orar especialmente en este mes de julio por todos los niños, por todos los bebitos, para que su vida sea respetada, que protejamos la vida desde el momento de la concepción hasta la muerte natural, ya que Él nos invita a que recemos en este mes de julio por la protección de la vida en todas sus etapas. Vamos también a unirnos en oración por la familia del Padre Mario Torres, ya que en estos momentos pedimos a nuestra Madre Santísima que les consuele, que les fortalezca y que luzca para su hermosa madre la luz perpetua, que descanse en paz la señora Berta Torres y que luzca para ella la luz perpetua por la misericordia de Dios. Asimismo, todas las almas de nuestros fieles difuntos, las almas del purgatorio, que así sea. Oramos para que el Señor les fortalezca en estos momentos, les consuele nuestra Madre Santa María y les abrace fuertemente con su manto maternal. Oramos por toda la familia y oramos por el eterno descanso de su alma. Y así que, querida familia, sin más, presentamos todas sus intenciones y necesidades de cada uno de ustedes, quienes nos sintonizan, las que nos han escrito en redes y plataformas sociales, asimismo las que nos comparten a través de sus llamadas telefónicas. Pues vamos a seguir elevando nuestras oraciones por nuestro querido Padre Mario Torres, quien estará presidiendo esta Santa Eucaristía. Gracias a tu patrocinio, sembrador y sembradora de Jesús con María, que Dios te recompense por todo el bien que sigues haciendo a través de este apostolado. Oramos por ustedes que están privados de su libertad, oramos por los enfermos, oramos por la paz, oramos por los inmigrantes, oramos por todas las necesidades del mundo entero. Les invitamos a disponer su corazón para unirnos en el banquete eucarístico de la Santa Misa, que tenemos el privilegio de compartir desde la capilla San Juan Pablo II de ESNE el Sembrador. Vivamos esta riqueza inagotable con amor e intensidad.

En nombre del Padre, del Hijo, del Espíritu Santo. Amén. El Señor esté con ustedes. Bien, bienvenidos a la Santa Misa. Hoy nos hemos ido aquí en la capilla, como todos los días.

No sé si estaba listo para venir, pero sentí mi corazón. Mi mamá me decía, no, ve a misa. Y a él le gustaba esta misa siempre. Y cuando llegaba le llamaba, mamá, ya estoy aquí. Somos a ofrecer la misa por mi mamá y todos los difuntos. Que descansen en paz. Vamos a prepararnos en este momento, pidiendo a Dios que nos perdone por las veces que nos hemos ofendido. Yo confieso. Dios Todopoderoso, tenga misericordia en nosotros, perdone nuestros pecados y nos lleve a la vida eterna.

Oremos. Dios nuestro, por tu infalible misericordia, has querido agregar a la Iglesia a muchos pueblos de América por medio de San Junípero Serra. Concédenos por su intercesión que nuestros corazones estén unidos a ti en la caridad, de tal manera que podamos llevar ante los hombres siempre y en todas partes la imagen de tu unigénito, nuestro Señor Jesucristo, el que vive y reina contigo, la unidad del Espíritu Santo es Dios por los siglos de los siglos. Amén.

Lectura del libro del profeta Amós. Esto dice el Señor: busquen el bien, no el mal, y vivirán. Y así estará con ustedes, como ustedes mismos dicen, el Señor, Dios de los ejércitos. Aborrezcan el mal y amen el bien. Implanten la justicia en los tribunales. Quizás entonces el Señor, Dios de los ejércitos, tenga piedad de los sobrevivientes de José. Yo desprecio y detesto las fiestas de ustedes. No me agradan sus solemnidades. Aunque me ofrezcan holocaustos, no aceptaré sus ofrendas, ni miraré con agrado sus sacrificios de novillos gordos. Alejen de mí el ruido de sus canciones. No quiero escuchar la música de sus arpas. Que fluya la justicia como el agua y la bondad como un torrente inagotable. Palabra de Dios.

0: El Señor esté con ustedes.
1: Y con tu espíritu.
0: Del Santo Evangelio según San Mateo.
1: Gloria a ti, Señor.
0: En aquel tiempo, cuando Jesús desembarcó a la otra orilla del lago, en tierra de los Gadareros, dos endemoniados salieron de entre los sepulcros y fueron a su encuentro. Eran tan feroces que nadie se atrevía a pasar por aquel camino. Los endemoniados le gritaron a Jesús: ¿Qué quieres de nosotros, Hijo de Dios? ¿Acaso has venido hasta aquí para atormentarnos antes del tiempo señalado? No lejos de allí había una numerosa piara de cerdos que estaban comiendo. Los demonios le suplicaron a Jesús: Si vienes a echarnos fuera, mándanos entrar en esos cerdos. Él les respondió: Está bien. Entonces los demonios salieron de los hombres, se metieron en los cerdos y toda la piara se precipitó en el lago por un desempeñadero y los cerdos se ahogaron. Los que cuidaban los cerdos huyeron hacia la ciudad a dar parte de todos aquellos acontecimientos y de lo sucedido a los endemoniados. Entonces salió toda la gente de la ciudad al encuentro de Jesús y al verlo le suplicaron que se fuera de su territorio. Palabra de Dios. Cuando se leen muchos funerales, se pide a la gente, mire, hay momentos, hay muchas emociones, momentos de tristeza, dolor, llorar. Dije, eso es normal. O hay momentos de sonrisa, porque estamos dando vida. Pero ahora que yo estoy viviendo es difícil, es fácil predicarlo, pero no viviéndolo, pero está bien. Le dije a Noel, you know, cuando hablé con él, él también le dije, you know, estaba pensando en no venir hoy a esta misa, ya estaba asignado y, you know, como mi mamá se me fue el sábado, dije, pues no sé si estoy listo, porque, you know, es difícil. Pero dije a Noel que sentí a mi mamá adentro, no, ve a misa, porque a él le encantaba esta misa. Todos los días miraba la misa a 9 de la mañana, era un amor a la Santa Misa 9, por eso muy agradecido por Noel, el sembrador, por transmitir la misa todos los días, no nomás la misa, los programas, antes miraba Lupita y así todo el día mi mamá estaba, eso le dio mucho alimento espiritual, el rosario, los programas, el sembrador, y por eso estoy muy agradecido porque con mi mamá hace más de 4 años, cuando ya no pudo caminar, se quedó en cama. Esto le daba alegría, mirando su Santa Misa, mirando los programas del Sembrador. Esto le daba, yo pienso que eso duró más. Porque me acuerdo cuando pasó eso, mis hermanas, el doctor dijo, cuando uno se cae ya no puede caminar, va a estar muy difícil. Si no se levanta, no camina, muy difícil estar en cama. Dijo, prepárense 6 meses, Pero los 6 meses se convirtieron en casi 5 años. So, a mí, mi mamá estaba preparada espiritualmente, pero, yo sé que va a estar con Dios, pero duele, ¿verdad? Como digo, yo extraño a mi mamá, Por eso ahorita me llegó ahorita, cuando llegaba.

cosas bien, acuérdate, Diosito se está mirando, no, pórtate bien, no hacer el mal. Y pues eso, me estaba recordando, cenando la misa ahorita, cuando celebré mi primera misa, ahí estaba mi mamá, mi papá, y la gente, fue un gran aplauso, el padre Mario, pero yo le dije a la gente, miren, gracias, pero el aplauso más grande se lo merece mi mamá.

Y me formaron, me dieron mi fe católica, mi amor a la Eucaristía. Pues cada vez que celebro la misa, mi mamá está conmigo. Y por eso vine, porque mi mamá no le gustaría que diga no a la misa. Ella quería que. También me recuerdo, tienes que ser responsable, pero mamá, tienes que cumplir. Y así era mi mamá. Ella dijo, me dijo, cuando me ordené, me entregó a Dios. Pero a ella le gustaba cuando le decía cositas de la iglesia, estaba contenta y le puso a mi mamá la persona que le platicaba todo y sabía todo. Y antes que me fue, tuve que hablar con ella a solas y también, pero mi mamá, la que la conocían, mi mamá muy reservada, muy vergonzosa, pues yo también soy vergonzoso, pero mi mamá, muy reservada, y le pregunté a mamá, cuando llegue el día, quiere algo más privado, la misa más privada, que no venga gente, ¿cómo le gustaría? Y lo mismo, no, yo quiero muchos sacerdotes. Yo quiero mucha gente, quiero que recen por mí. Eso es lo mejor que me pueden dar. Pero mamá, usted es más reservada, más privada. No, yo quiero muchos sacerdotes. Digo, ok, mamá, le voy a decir a mis amigos, los sacerdotes, que vengan a la misa. Y se puso contenta. Sí, quiero que recen mucho por mí. Es el mejor, así era mi mamá. Todo lo espiritual, las santas misas, por eso, aquí estoy, pero estoy bien, muchos ya se preocupan de mí, estoy bien, nomás es normal, como humano yo pienso, es normal que apenas pasó y pues extraño a mi mamá, porque ella era la que todos los días le hablaba, la persona que le hablaba todos los días, le hablaba en la mañana, le hablaba en la noche y durante el día estaba, ¿cómo está? Ella nunca me gustaba molestarme a mí, por eso le hablaba yo, porque si no le hablo, no me hablo, no le gustaba, no, porque sabía, no, tú estás ocupado y no, pero eso yo le hablaba, yo sabía que me quería escuchar de mí y yo también quería escuchar de ella, mamá, y las buenas en la mañana y en la tarde, entonces unos días también, el día le llamaba como estaba manejando y se ponía bien contenta. Pero nunca me quiso molestar porque ella siempre me decía, tú estás entregado a Dios, tú tienes tu trabajo y tienes que cumplir y no pienses en mí, yo estoy bien. Pues esa frase me quiero enfocar hoy, busquen el bien, no el mal, vivirán. Sí, eso mi mamá nos enseñó, buscar el bien, vivirán, sí, es verdad. Cuando seguimos el buen camino, buscamos el bien, vamos a vivir. Es Dios que nos está iluminando. Es Dios que nos da esas fuerzas. Yo sé, por eso digo que yo estoy bien, porque yo sé que Dios me va a ayudar. Eso yo pienso normal, como soy su hijo, no soy robot, pero yo sé que voy a estar bien. Mi papá, también a la misa, pobrecito, mis hermanos, es normal, vamos a tener mucha mamá. Pero caminamos con esa fe, caminamos con esa alegría. Y con esa esperanza, porque sabemos que yo un día vamos a estar con ella y ella siempre está con nosotros espiritualmente. Y por eso es importante siempre alimentarnos espiritualmente. Sin Dios no se puede. Pues el Evangelio también, cuando leí el Evangelio, digo, wow.

No sé cómo lo voy a aplicar hoy, lo que quiero decir, mamá, pero mamá también está siempre, mira, con Dios vas a estar bien, hasta con Mordené. Y ver a mi hijo cuando te sientas triste o cuando te hagan sentir mal la gente o no te comprendan, confía, Dios te eligió, Dios está contigo. Para Dios nada es imposible. Y no, el diablo no le puede ganar a Dios. Y por eso cuando leí esta frase, y no, el demonio hasta reconoce a Dios. Le dice, ¿qué quieres de nosotros, hijo de Dios? ¿Acaso has venido hasta aquí para atormentarnos hasta antes del tiempo señalado? So, esta frase que nos está diciendo que hasta el demonio tenía miedo de Dios. Hasta el demonio le pedía permiso a Dios. ¿Qué quieres de nosotros? Digo, Dios, ¿acaso has venido hasta aquí para atormentarnos hasta el tiempo señalado? No, eso es un bonito mensaje para todos nosotros. No tener miedo de nada. No tener miedo. El mundo pasa muchas cosas. El diablo está suelto. Nos quiere destruir. Pero Dios es primero. Aquí está confirmando eso. El diablo tenía miedo de Dios. No. Pero el diablo nos quiere engañar, por eso no tener miedo, todo va a estar bien con Dios, y eso me decía mi mamá, y no poner siempre tu fe en Dios, pase lo que pase, nunca te sientas que estás solo, dijo, pues aquí estoy yo con mamá, papá, pero acuérdate, Dios es el mero mero, por eso y enfocar esas frases que Dios nunca nos va a abandonar, y nosotros buscar siempre el bien, hacer lo bueno, así como estamos en el sembrador, y aún el mensaje de Dios a todo el mundo. Ahorita también en Venezuela están sufriendo mucho, ¿no? Pero ese mensaje sembrador transmitiendo, ahorita también escuché, ¿no? Tenemos esas frases diciendo que Venezuela no está solo, estamos con ellos. Hay mucho sufrimiento, pero con Dios lo podemos todo. Y también Dios está enseñando siempre, la vida sigue con Él, porque aquí estamos por un tiempo, almas no mueren. Y eso yo sé con mi mamá, su alma ya va a estar con Dios. Pero como humano, pues sí duele. Pero yo sé que Dios me da mis fuerzas, por eso le dije a mis hermanas, mis hermanos, a Reggie, mis hermanas, mi papá, la oración, necesitamos que acercarnos más a Dios, estamos rezando juntos todos los días, empezamos el novenario en ahorita, también nosotros, y sigue el novenario, vamos varios novenarios, porque mi mamá como de México, en México se acostumbra el mismo día que uno muere, se hace la vigilia. Y el día siguiente el funeral, y luego ya piensa el novenario, 9 días. Pero aquí duran 2 semanas hasta que se pueda enterrar. Pues si no, empezamos ya el novenario, queremos que esté en oración. Y te llama, hizo mucha oración. Y así pues, aquí el novenario lo hicimos antes, porque así para su santa misa de la resurrección. Termino con esas palabras. Busquen el bien, no el mal, y vivirán. Palabra de Dios. Y con esa fe, confianza que Dios nos está escuchando, vamos a presentarle nuestras peticiones.

0: Después de cada petición, decimos, escúchanos, Señor.
1: Escúchanos, Señor.
0: Oremos por nuestro Santo Padre, el Papa León XIV, por nuestro Arzobispo José Horacio Gómez, por todos los obispos, sacerdotes, diáconos y misioneros, para que fortalecidos por la gracia de Dios, sean fieles servidores del Evangelio. Roguemos al Señor. Oremos por el Padre Mario Torres, quien hoy preside esta Santa Eucaristía, para que el Señor fortalezca su ministerio sacerdotal, lo sostenga con su amor y guiado por la luz del Espíritu Santo, sea siempre fiel y generoso en su servicio al pueblo de Dios. Roguemos al Señor. Oremos por las víctimas de la guerra y de los desastres naturales, para que encuentren en Dios consuelo en su dolor y alcancen la paz. Roguemos al Señor. Oremos por nuestros hermanos difuntos y por las almas del purgatorio, para que el Señor les conceda el descanso eterno y brille para ellos la luz perpetua. De manera especial, elevamos nuestra oración por el eterno descanso del alma de la señora Berta Torres, mamá del Padre Mario, para que el Señor, en su infinita misericordia, la reciba en su gloria y conceda fortaleza, paz y consuelo a toda la familia. Roguemos al Señor. Oremos por todos los sembradores de Jesús con María y por las comunidades. Yo soy el 73, para que el Señor fortalezca su fe, bendiga su generosidad y los guíe siempre en su misión de amor y servicio a través de este apostolado. Roguemos al Señor.
2: Escúchanos, Señor. Por la más intención que tenemos en el silencio, en nuestros corazones, nuestros familiares y también por todas las víctimas en Venezuela y en todo el mundo. Y por todos que necesitan oración, mi familia, mi mamá, mi papá, y todos que necesitan oración, oremos al Señor.
0: Escúchanos, Señor.
2: Padre Celestial, escucha la petición que te hemos presentado, te lo pedimos por Jesucristo, nuestro Señor.
1: Amén.

Oren, hermanos, para que este sacrificio mío ustedes agrade a Dios Padre Todopoderoso. Recibe, Señor, este sacrificio de reconciliación y alabanza. Concédenos que purificados por su eficacia podamos ofrecerte entrega y efecto de nuevo corazón por Jesucristo nuestro Señor. El Señor esté con ustedes. Levantemos el corazón. Demos gracias al Señor nuestro Dios. En verdad es justo, necesario subir y salvación. Darte gracias, Padre Santo, siempre y en todo lugar, por Jesucristo, tu Hijo amado. Por Él, que es tu palabra, hiciste todas las cosas. Tú no lo enviaste para que hecho hombre por obra del Espíritu Santo, nació María la Virgen, fuera nuestro Salvador y Redentor. Él, en cumplimiento de tu voluntad para destruir la muerte, manifestar la resurrección, extendió sus brazos en la cruz. Así adquirió para ti un pueblo santo. Por eso, con los ángeles y los santos, proclamamos tu gloria, diciendo.

Santo eres en verdad, Señor, fuente de toda santidad. Por eso te pedimos que santifiques estos dones con la afición de tu Espíritu, de manera que se conviertan para nosotros en el cuerpo y sangre de Jesucristo nuestro Señor, el cual, concentrado su paz sumamente aceptada, tomó pan, dándote gracias, lo partió, lo dio a su discípulo, diciendo: Tomen y coman todos de él, porque esto es mi cuerpo que será entregado por ustedes. Del mismo modo, acabada la cena, tomó el cáliz, dándote gracias. De nuevo lo pasó a su discípulo, diciendo: Tomen y beban todos de él, porque este es el cáliz de mi sangre, sangre de vida eterna, que será derramada por ustedes y por muchos para el perdón de los pecados. Hagan esto en conmemoración mía. Este es el sacramento de nuestra fe.

Así pues, Padre, a celebrar ahora la memoria de la muerte y resurrección de tu Hijo, te ofrecemos el pan de vida y el cáliz de salvación. Te damos gracias porque nos haces dignos en tu presencia. Te pedimos humildemente que el Espíritu Santo congregue en unidad cuantos participamos del cuerpo y sangre de Cristo. Acuérdate, Señor, de tu iglesia extendida por toda la tierra, con el Papa León, con nuestro obispo José, y todos los pastores que cuiden tu pueblo, llevará a su perfección por la caridad. Acuérdate también de nuestros hermanos que durmieron con la esperanza de la resurrección, de todos los que han muerto en misericordia, admítelos a contemplarlos de tu rostro. Ten misericordia a todos nosotros, y así con María, la Virgen Madre de Dios, su esposo San José, los apóstoles y cuantos vivan tu amistad a través de los tiempos, merezcamos por tu Jesucristo compartir la vida eterna y cantar tus alabanzas. Por Cristo, con Él y en Él, a ti Dios Padre omnipotente, en la unidad del Espíritu Santo, todo honor y toda gloria por los siglos de los siglos.

0: Y unidos con una familia en Grecia, vamos a rezar la oración que Jesús nos enseñó. Padre nuestro que estás en el cielo, santificado sea tu nombre. Venga a nosotros tu reino. Hágase tu voluntad en la tierra como en el cielo. Danos hoy nuestro pan de cada día. Perdona nuestras ofensas, como también nosotros perdonamos a los que nos ofenden.
1: No nos dejes caer en tentación y líbranos del mal.
0: Líbranos de todos los males, Señor, concedan la paz en nuestros días, para que, ayudados por tu misericordia, vivamos siempre libres de pecado. Protegidos de toda tribulación, esperamos la gloriosa venida del Salvador Jesucristo. Señor Jesucristo, que dice apóstol, la paz les dejo, mi paz les doy. No tengas en cuenta nuestros pecados en la fe de tu iglesia. Conforme a tu palabra, concede la paz y la unidad, tú que vives y reinas por los siglos de los siglos.
2: Amén.
0: La paz del Señor esté siempre con ustedes.
2: Y con su espíritu.
0: Dense fuertemente un signo de la paz.
2: Amén.

Este es Jesús, el Cordero de Dios, que quita el pecado del mundo. Dichosos los invitados a la cena del Señor.

0: Acto de comunión espiritual. Creo, Jesús mío, que estás verdaderamente presente en el Santísimo Sacramento del altar. Te amo por encima de todas las cosas y deseo recibirte con todo mi corazón. Pero no pudiendo hacerlo ahora sacramentalmente, te pido que vengas al menos espiritualmente a mi corazón. Y como si ya te hubiera recibido, te abrazo en mi corazón y me uno a ti completamente. Por favor, no permitas que me separe de ti. Amén. Oremos. Renovado, Señor, por el alimento del sagrado cuerpo y la preciosa sangre de tu Hijo, concédenos que lo que realizamos, nuestra devoción, lo recibamos convertido en certeza de redención. Por Jesucristo nuestro Señor.
1: Amén.
0: Siéntense, por favor. Fue difícil hoy porque públicamente, ¿no? El domingo no se le misa en San Tomás, no pude. Es la primera vez que estoy públicamente con personas. He estado con mi familia, muy diferente cuando está en la casa, con la familia. Pero ocurre que sí, sí es difícil, pero gracias. Mi mamá muy agradecido con Noel. El Noel la fue a visitar y mi mamá cuando lo miraba, mi papá bien contentos, tenemos fotos de esa visita. Y mi mamá con esa alegría, le dije a mamá, es nomás Noel, pues ya lo miraba como era el Santo Papa. Y dije, él está cerca del Papa. Pero mi mamá muy agradecida, por eso cuando una vez me invitó con el Papa Francisco, tienes que ir, mamá, no, no, también así, como dije, tiene 4 o 5 años, mamá, así en cama, no, mejor me quedo aquí, está, mamá, tengo que estar con usted. No, ve, ve, ve. Y le digo que voy a ir, voy a que el Papa pida por usted. Y pues tengo una foto con el Papa, está viniendo a mi mamá. Y luego también tocó con el Papa León. Y lo digo, mamá, mejor quiere que me invite Noel. Sí, quiero que vayas, dile que pida por mí. Y otra vez ahí su foto y eso. Gracias, Noel, por ese regalo para mi mamá. Es el mejor regalo que le pongo a mi mamá, lo espiritual. Lo que predicamos siempre, ¿verdad? Pero vamos a vivir. Vamos mirando aquí. ¿Quién atinó a alguien que ha perdido un ser querido? Está Alice, su papá. ¿Quién más? Ante la mano. Mire, todos. ¿Mamá o papá? Mamá también. ¿Todos lo extrañan? Sí, eso no es fácil. No es fácil. Papá, termina. Yo voy a estar aquí. Voy a ir el viernes. Yo sí quiero ir. Ya duré esta semana. Ya siento bien. Voy a ir el viernes porque el viernes es 3 de julio y esa es la mera fiesta de nuestra fiesta patronal, San Tomás el Apóstol. Para decir lo que pasó es, la semana antes yo estuve en la casa mi mamá me dijo, mira, sale de la fiesta patronal, tuvimos el fin de semana la fiesta patronal y me dijo, mamá, el viernes, como es vamos a empezar la fiesta 5:30 y después voy a bendecir todos los puestos. Bendicilos. Y me dijo, ve a iniciar la fiesta. Y después te debes venir. Ok, está bien. Y pues la fiesta grande, todos están esperando que vaya. Pues ellos saben que a mí me gusta echar mucha jovenita. So llegué el viernes a la misa y lo fui, hicimos todos los puestos, estaba todo bien. Y ya terminé todo. Y después ya escucho mi teléfono. Y era mi hermana, y lo dice, mejor vente a la casa, mi mamá, no está muy bien. Y pues ya los dejé a todos, ya me vine. Ahí estaba el padre misionero que vino a predicar las misiones. So, él dijo, no te preocupes, aquí voy a estar, y ya me vine. Y cuando llegué nos dijeron, hospice, apenas que no estaba en hospice, 2 días, y dijeron, pues, puede ser 4 o 5 horas. So, este era el viernes, como ya llegué como a las 9:30 de la noche. Y estamos rezando. Y no, pues, mi mamá toda la noche, nos quedamos con ella. Ya pudimos tiempo para estar con ella, cada uno tuvo su tiempo privado. Hicimos bonito privado, despedimos bonito. Pero Mai seguía todavía. No, pero sabía que ya su color estaba cambiando, se miraba que ya. Y luego a las, dije, pues como a las 5, era el sábado, voy a hacer la misa a las 5, porque a las 5 ya la misa cuenta para el domingo. Así dije a mis hermanas, sí, la hacer ahorita, ya mañana no se preocupen, ya comimos con la misa ustedes para el domingo, porque no voy el domingo a la iglesia. Son la misa, es que mi mamá se me fue. Qué bonito, estaba esperando la misa. Son su misa, pues. Tomo la misa, ya no está respirando. Ya vamos ya a hospice. Vino enfermera y confirmó. Pero le doy gracias a Dios por darme ese regalo, mi mamá. Que amaba mucho la Eucaristía. Yo mirando la misa todos los días a las 9. Se fue con esa bendición, con su santa misa. Por eso, qué bendición, por eso dije, hoy tengo que venir. Mi mamá le gustaba la misa, no voy a decir no. Y el día del viernes, noche de encuentro, pues solo los invito a todos los que están allí, vengan. Es la fiesta de San Tomás el Apóstol. Pero es por eso los que están, vengan a San Tomás, la fiesta patronal donde nació el sembrador. Son misa a las 7 y después viene Noel con una predicación. A mamá le encantaba escuchar a Noel. Y los terminamos con la hora santa, con el Santísimo. Qué mejor regalo. So, todos están invitados este viernes de noche de encuentro. Gracias. Ok, ponme de pie, por favor. Gusta siempre rezar una María al final, porque la Virgen de María, solo me recuerdo de jovencito y no íbamos. Mi mamá un gran amor a la morenita. Y nos íbamos a las mañanitas. Todo me acuerdo, una vez estaba lloviendo duro. Y no vamos a ir. Y acá casi ni llueve aquí, pero ese, yo me acuerdo que estaba lloviendo duro. Mi papá y todos, no vamos a ir a la procesión con la morenita. Y así es como por eso que ella me formó. Por eso para mí es una gran devoción a la morenita. La virgencita que siempre está a nuestro lado. Esas palabras las tengo grabadas. No estoy aquí, que soy tu madre. No, mi mamá, mi señor, que la Virgen está con nosotros siempre. Ahora mi mamá va a estar con ella. Y no, que esa me da paz, sabiendo que mi mamá nos va a mirar ya a la Virgencita y a Dios va a estar cerca de ellos. Recemos también por todos los enfermos, por todos que tal vez no tienen un familiar que los visita, los ancianitos en hospitales, oremos también por las víctimas, todos de Venezuela, por el padre Ferry que está allá, por toda la familia y por también paz en el mundo. Hay muchas necesidades. La intercesión de la Santísima Virgen María Guadalupe, que nos ayude a mi papá, mis hermanos, hermanas y a todas las familias que están pasando momentos difíciles. Hay mucha necesidad. Dios te salve María, llena eres de gracia, el Señor es contigo, bendita eres entre todas las mujeres y bendito es el fruto de tu vientre Jesús. Santa María, Madre de Dios, ruega por nosotros pecadores, ahora y en la hora de nuestra muerte. Amén. Un aplauso a la Virgencita. Y otra cosa que le gustaba a mi mamá. Uno me dice, pero aquí dice los nombres cada vez en misa, porque a mi mamá le gustaba escuchar, que siempre dice, oramos por mis sobrinitos, que son los nietecitos. Mi mamá, mi papá, aman a los nietos, a Juliancito, Adrinita, Baby Noah, Baby Mateo. Y ya son baby, ya están grandecitos, ya tienen 10, pero mi mamá siempre y también Marisa y Ricky, que ya son grandes adultos, pero sus nietos, así como Noel, quiere mucho a sus nietos, ¿verdad? Es un amor muy diferente. Cuando hijos es diferente, los nietos, los chiquis, ahí no nos pueden regañar frente a mi papá y mamá, a los nietos. Por eso les gusta ir a la casa, pueden hacer lo que quieran en la casa. Y eso le traía mucha alegría a mi mamá, estando en la cama, se acercaba y se me la sonrisa, se le venía cuando venían. Y le decían que la querían mucho, la besaban. Eso lo recuerdo, por eso.
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6: Feliz el hombre que no sigue el consejo de los malvados, ni va por el camino de los pecadores, ni hace causa común con los que se burlan de Dios, sino que pone su amor en la ley del Señor y en ella medita noche y día. Ese hombre es como un árbol plantado a la orilla de un río, que da su fruto a su tiempo y jamás se marchitan sus hojas. Todo lo que hace le sale bien.

0: Cordial saludo, querido pueblo de Dios. 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Amén.
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4: Reprímale, Dios, pedimos suplicantes. Y tú, príncipe de la milicia celestial, arroja al infierno a Satanás y a los demás espíritus malignos que andan dispersos por el mundo para la perdición de las almas. Amén.
5: Bajo tu amparo nos acogemos, Santa Madre de Dios. No desprecies las súplicas que te dirigimos en nuestras necesidades. Antes bien, líbranos de todo peligro, oh Virgen gloriosa y bendita. Ruega por nosotros, Santa Madre de Dios, para que seamos dignos de las gracias y promesas de nuestro Señor Jesucristo. Amén.

0: Así es mi mente, cambio. Querida familia, muy buenos días, buenas tardes tengan cada uno de ustedes. Que la paz de nuestro Señor Jesucristo reine en sus corazones en este día donde Dios nos invita a acercarnos más a Él. Así es. Te saludo a tu amigo Moisés Abraham Núñez y en este día pues tengo este privilegio de estar con cada uno de ustedes en Metanoia, donde este programa maravilloso, donde todos los días de lunes a viernes tenemos ese gran privilegio de poder escuchar la palabra de Dios y que algún día tal vez pues fue escuchada, ¿no?, en un congreso donde miles y miles de personas estuvieron presentes, pero que a través de ese medio de comunicación, ESNE Radio, pues tengamos esa gran bendición gracias a los sembradores de Jesús con María, que de hecho hoy es su día, día del sembrador de Jesús con María. Cada primer miércoles del mes agradecemos profundamente esa bendición que ustedes hacen. Así es, a través de sus oraciones y a través de sus donaciones para que este milagro, esta palabra de Dios siga transformando corazones. Así que es importante, sabemos que las situaciones son difíciles, como tal vez en muchos de ustedes que han perdido, no sé, sus trabajos o han disminuido sus horas de trabajo, o lo contrario, han tenido mucho más trabajo, bendito sea Dios. Pero recuerde que es importante que si está en nuestra disposición seguir apoyando este medio de comunicación, hágalo, no lo piense dos veces, o no piense de que porque estamos en 20 estaciones de radio, aunque 15 estaciones de radio son del Sembrador, 5 son pues estaciones que bajan nuestra señal, y como 4 estaciones en Idaho, una también donde nos permiten el poder en Yakima, Washington, el poder estar, que baja nuestra señal, como también la señal allá en Guatemala, en San Marcos y sus alrededores. Así que qué bendición para nosotros saber de que contamos con esa colaboración que ustedes hacen. Así que, pero este día va más allá. Este día es de agradecerles a cada uno de ustedes. Gracias, sembradores. Gracias, gracias por esa misericordia. Muchos sembradores incluso ya no se encuentran con nosotros físicamente. Están desde el cielo orando por ese medio de comunicación, orando para que tengamos ese encuentro personal con Cristo Jesús y nos sigamos acercando más a Él, porque en Él encontramos su misericordia, su gracia y la bendición también de podernos acercar todos los días. Nos espera como ese hijo pródigo para acercarnos. Quiere darnos ese abrazo de misericordia. Nos unimos, seguimos unidos en oración, ¿no?, por el fallecimiento de la mamá de nuestro padre, nuestro párroco. Acabamos de escuchar la Santa Eucaristía, Padre Mario Torres. Nos unimos en oración por toda su familia y también por cada uno de ustedes que tal vez tienen un ser querido que ha pasado a la casa del Padre, que ha llegado a ese momento de gracia donde esperamos todos algún día poder estar. Así que gracias nuevamente a cada uno de ustedes y gracias por hacer la diferencia, ¿no?, por hacer la diferencia en miles y miles de hogares, miles y miles de almas. Así que, querida familia, nuevamente en este día tenemos esa gran bendición de poder escuchar esa palabra de Dios por el Padre Ricardo Campos. Fue un congreso de oración, ahora Congreso Los Ángeles, que de hecho nos preparamos este 8 y 9 de agosto en el Centro de Conversiones. Ya tenemos los boletos, de hecho se están caminando muy, muy, muy rápido, así que te invitamos a que nos llames para darte toda la información, quiénes tienen boletos, quiénes tienen espacios en los autobuses desde el norte de California. Mira, desde San Francisco, si tú tienes familiares y amigos, también tenemos un autobús ahí en Salinas, que los embajadores, ellos se esfuerzan diariamente para poder traer cada uno de ustedes, ese grupo de personas, para que vengan a tener un encuentro personal con Cristo Jesús. En San Diego, desde Denver, de muchos, muchos lugares. Así que llámanos, no tengas pena, al contrario, díganos, mira, yo me encuentro en esta ciudad, me gustaría en un autobús, llámenos. O si te gustaría que nomás te lleven a los tickets, también te los llevan, o también los puedes a reservar aquí en nuestros estudios. Así que lo más importante, dar ese paso en fe, 8 y 9 de agosto. Así que vamos a escuchar ese día al Padre Ricardo Campos con el tema El Poder del Cristiano a través de la autoridad de Jesús. No le cambies, estás en la sintonía de ESNE Radio, tu estación católica favorita. Y gracias, sembradores.
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2: ¡Viva Jesucristo! ¡Amén! Pan de vida, un aplauso para Él. Él es el que nos fortalece y como San Pablo lo vivió, todo lo podemos en Él que nos fortalece porque es el pan de la vida. ¡Amén! Dale un aplauso a Jesucristo que nos alimenta. No hay cosa más hermosa, qué belleza y qué alegría compartir momentos como este, momentos en familia, en la familia de la iglesia, aquí los que estamos presentes y los que nos siguen también en la transmisión. Qué regalo de Dios, porque Dios está con todos y en todas partes y te toca tu corazón y de aquellos que están con nosotros acompañándonos. Sigamos meditando y reflexionando la palabra de Dios y para compartir esto que el Señor me ha puesto en mi corazón y reflexionar juntos, vamos a meditar tres textos del Evangelio, tres momentos que nos permitan comprender cómo vivir esto del poder del cristiano. Levanten la mano los que están bautizados. Si no hay alguien que no está bautizado, ahorita agarramos agua y se la echamos encima. Levanten la mano los que tienen la confirmación. Quizá a alguno les falte, pero por el bautismo y la confirmación, que son los sacramentos de iniciación de la vida cristiana, junto con la Eucaristía y por supuesto la confesión, abrimos el camino de la gracia. Por el bautismo nos volvemos hijos adoptivos de Dios, herederos del reino en los cielos y constructores de su reino aquí en la tierra. Pero sobre todo con la confirmación damos testimonio, ser testigos del Señor Jesús aquí entre nosotros, en la familia, en la iglesia doméstica, que es tu casa. Ahí tiene que comenzar. Y tomar este poder nos viene precisamente de la unción del Espíritu Santo. El poder del cristiano bajo la autoridad o con la autoridad de Jesús es algo especial. Y no solamente es para el sacerdote, el religioso, la religiosa consagrada, por supuesto, pero para ti, católico, que crees en Jesús, tú que eres cristiano y que necesitas tomar, asumir tu papel y tu responsabilidad en la fe. Y para eso meditemos entonces este primer texto. Acompáñenme porque es una bendición escuchar a Jesús en estos momentos a través del Evangelio. San Lucas capítulo 4. Este es uno de los textos que a mí me gusta mucho porque de repente pensar que el Espíritu Santo nos mueve a diferentes momentos o a diferentes circunstancias, esto llama la atención, porque Jesús, que entró al río Jordán para dar testimonio del Padre y del Espíritu, recibe el bautismo no porque de suyo Él lo necesitara, sino para santificar las aguas del bautismo. Amén. Y después de su bautismo en el Jordán, miren esto que es hermoso. Capítulo 4 de Lucas, versículo 1 y siguientes. Lucas 4, 1 y siguientes. Jesús volvió de las orillas del Jordán lleno del Espíritu Santo. ¿Lleno de qué? Y se dejó guiar. Miren esa palabra, se dejó guiar por el Espíritu a través del desierto, donde fue tentado por el demonio durante 40 días. ¿Cuántos días? Y a veces tú y yo 2 días y andamos batallando. A veces unos instantes y vaya que sufrimos. A veces unas semanas y esas tentaciones que nos acechan. Porque el enemigo es el tentador. Satanás significa el enemigo de Dios, el tentador. Y necesitamos estar alertas y atentos a lo que él viene a atacarnos y que nos quiere quitar la fe. Dice el versículo siguiente: en todo ese tiempo no comió nada. Y al final sintió hambre. Jesús también sentía hambre y sed y cansancio. Verdadero Dios y verdadero hombre. Por eso Él sí te entiende. Él sí nos comprende. En la parte más humana tuya y mía, Jesús en su humanidad, porque así Él lo quiso por amor, sabe lo que es el dolor. Sabe lo que es ser perseguido, sabe lo que es ser tentado, porque también él fue tentado. Y miren lo que sucede. Cuando sintió hambre, entonces el diablo Le dijo: si eres el Hijo de Dios, manda a esta piedra que se convierta en pan. Y aquí viene algo hermoso, versículo 4. Jesús le contestó: dice la Escritura, ¿la qué? El hombre no vive solamente de pan. El hombre no vive solamente de pan. Ahí termina la primera tentación. Versículo 5 viene la segunda. Lo llevó después el diablo a un lugar más alto y le mostró en un instante todas las naciones del mundo y le dijo: escuchen, te daré poder sobre estos pueblos y sus riquezas serán tuyas porque me las han entregado a mí. Ajá, mentiroso. Está mintiendo. Él no tiene nada. Pero quiere engañar a Jesús, según él. Te daré todo este poder y riquezas y me lo han entregado a mí. Si te arrodillas y me adoras, ¿qué tal? Si te arrodillas y me adoras, te daré todas estas naciones y riquezas. Mentiroso otra vez. Y Jesús le replicó, la Escritura dice: adorarás al Señor tu Dios y solo a Él servirás. ¿Qué dice? Adorarás al Señor tu Dios y solo a Él servirás. Ante dos tentaciones, dos respuestas de la Sagrada Escritura. ¿Cómo enfrentas tus tentaciones? ¿De qué manera respondes al enemigo? ¿Cómo hacemos para enfrentar esos momentos? Aquí está la clave. Una manera hermosa es conocer la Biblia, conocer la palabra, leerla, hacerla nuestra. Levanta la mano los que tienen Biblia. Allá está bien guardada donde la dejaron. Versículo 9. Tercera tentación. A continuación, el diablo lo llevó a Jerusalén, la ciudad santa, lo puso en la muralla más alta, había varias murallas, del templo. En la muralla más alta del templo, diciéndole: escuchen ahora este tercer momento de este primer escenario que estamos meditando. Escuchen. Le dijo el diablo: si tú eres el Hijo de Dios, tírate de aquí para abajo. Y miren esto, sorprendente. Pues dice la Escritura, vaya que el diablo también la sabe. Dice la Escritura: Dios ordenará a sus ángeles para que te protejan. Y también dice: ellos te llevarán en sus manos para que tu pie no tropiece con ninguna piedra. ¿Qué tal? Y unos que no leen la Biblia, ¿qué tal? Y a veces ni la sabes. Qué importante la Sagrada Escritura, porque también el enemigo, aunque la conoce, no cree en ella. No es lo mismo creer en Dios que creerle a Dios y cumplir su palabra. Amén. Es muy diferente. Por eso algunos dicen: sí, yo creo en Dios, pero no voy a la iglesia. Está a la mitad tu creencia. Yo creo en Dios, pero no voy allí donde se juntan todos. No tienes comunidad de fe. No eres iglesia en ese sentido. Qué bueno que creas en Dios, pero te falta más, dar el siguiente paso. Y el demonio quiere tentar a Jesús utilizando una frase de la Escritura. Miren qué inteligente. Por eso también tenemos que ser inteligentes nosotros. Y el Espíritu Santo nos da sabiduría e inteligencia para poder enfrentar las tentaciones, y lo podemos hacer leyendo la palabra y haciéndola nuestra. Y mire la respuesta de Jesús en el versículo siguiente, 12. Jesús le replica al demonio: también dice la Escritura, ándele para que se le quite, no tentarás al Señor tu Dios, no tentarás al Señor. Porque Jesús es el Señor, Jesús también es Dios, por supuesto, verdadero Dios y verdadero hombre. Pero no se va a arrojar, por supuesto. Es más, hay momentos en la Escritura donde Jesús sale huyendo cuando lo van a apedrear o lo quieren atrapar, porque dice San Juan, sobre todo en la Escritura de San Juan: no ha llegado mi hora. Cuando llegó la hora de Jesús, Jesús se entregó. En el huerto de Getsemaní pudo haber hecho cualquier otra cosa, sin embargo se entregó porque había llegado su hora, la hora del Señor. Hay momentos en que nos llega la hora para vivir situaciones difíciles y habrá que estar preparados. Pero mientras no llegue ese momento, no tientes al Señor tu Dios. y ahorita lo vamos a explicar. Jesús le responde: no tentarás al Señor tu Dios. Versículo 13. Al ver el diablo que había agotado todas las formas de tentación, se alejó de Jesús. Miren lo que dice: al ver el diablo que había agotado

Escritura, la tradición de la iglesia y el magisterio y la enseñanza de la iglesia. No lo olvidemos, estos son pilares importantes en la fe católica, la Sagrada Escritura. Por eso, cuando recibimos los sacramentos, ya desde el bautismo, especialmente en la primera comunión y en la confirmación, se te entrega una Biblia. Cuando yo realizo algún sacramento, en especial el matrimonio, algunas veces me toca asistir al matrimonio, y después ya de las nupcias, después del consentimiento, pido los artículos religiosos que les van a entregar, y normalmente traen la Biblia y el rosario. Y les digo, esposos, esta Biblia no es para que la guarden bien bonita ahí en el comedor, ¿verdad? Para que se vea bonita. Ni el rosario para que lo cuelguen, es para que lo recen, porque las tentaciones del enemigo contra ustedes van a venir. Y si no nos defendemos con la Sagrada Escritura, por eso en este primer escenario Jesús vence las tentaciones, y vaya que estaban difíciles. Estas primeras tentaciones tienen que ver con los sentidos, la primera, y por eso tenemos que tener claro cómo vas a controlar la gula o la lujuria o lo que entra por los sentidos a través de la vista, a través del oído, a través del tacto, sobre todo que ahora todo el mundo camina de esta manera. Ya se levantan y se levantan así. Y le dice la mamá al muchacho, ¿qué traes en la mano? Ah, nada. Ya hasta se le queda la maña de traer en la mano el celular. Y necesitamos entender que esta primera tentación, en este primer escenario del Evangelio de San Lucas, el poder del cristiano consiste en conocer la palabra. Conocerán la verdad y la verdad los hará libres. Y si el Hijo del Hombre no los hace libres, no serán libres. La autoridad de Jesús para alcanzar la libertad. Y esto es importante. En mi experiencia con adictos, fui descubriendo, y también como equipo, algo bien importante. Nosotros nos habíamos enfocado por muchos años solamente en las drogas y en el alcohol. Pero nos dimos cuenta a través de los años y de la experiencia que muchos de los muchachos recaían después de salir del centro en otras adicciones que le llamamos sustitutas, porque no habíamos hecho hincapié en esas otras adicciones que también ellos habían adquirido con el tiempo, esclavitudes y cadenas que van uniéndose. Y nos dimos cuenta que teníamos que empezar a trabajar más en ayudarles a protegerse y a liberarse de otras adicciones, como a la comida, al internet, a las redes sociales, al tabaco, a la pornografía, a la sexualidad, al sexo. Otras adicciones que también ellos habían estado arrastrando, a las compras, a las apuestas. Y eso nos ha permitido entender que muchas veces hay adolescentes, jóvenes y también jovencitas que antes del alcohol y las drogas, desgraciadamente, pueden llegar a desarrollar estas adicciones que vienen por los sentidos, el gusto, la vista, el oído, el tacto y el sentir, porque son parte de nuestra naturaleza. Pero el enemigo muchas veces utiliza esto para esclavizarnos por el gusto, por el placer, por el sentir. Y el poder que tú tienes como cristiano, tienes que aplicarlo a través del conocimiento, la inteligencia que nos da conocer la palabra de Dios. Por eso es importante leerla y hacerla nuestra, reflexionarla. Y miren, aquí está la prueba, no lo digo yo, el maestro enseña con el ejemplo. Hace unos domingos leíamos en uno de los evangelios de la misa que los discípulos querían orar con Jesús. Ya ando tirando el agua. Permítame un segundo, qué bueno que me la encontré. ¿Ven? El gusto. Cuando nosotros no cuidamos esto, el maestro nos empieza a enseñar, y Jesús había ido a orar varias veces. Hay que enseñar con el ejemplo. Y cuando los discípulos se dan cuenta que Jesús va a orar y viene de orar y fue a la montaña a orar, entonces le dicen: Señor, enséñanos a orar. El ejemplo. Por eso el poder del cristiano en la autoridad de Jesús la tenemos con él. 40 días en el desierto, y vaya que hay momentos que en tu vida y en la mía podemos entrar en un desierto espiritual. Por eso estas primeras tentaciones que tienen que ver con los sentidos, la segunda que tiene que ver con el poder, la ambición y las riquezas, como escuchábamos esta mañana en la homilía del Padre. Las riquezas en sí mismas no tienen tanto problema, el problema es cuando les entregas el corazón, cuando te dominan. Por eso es importante entender que también en la segunda tentación, cuando el diablo lo lleva a esa parte alta y le muestra los reinos y las naciones y las riquezas, lo quiere engañar.
Ya nos decía el padre Pacioli en la mañana en el Evangelio que, bueno,

0: ciertamente podemos caer en la codicia y en la ambición. Y sí, también existe la adicción al dinero, la adicción a tener cosas, y esto no nos permite crecer. Por eso esta segunda tentación, junto con la primera, la gula, en la primera tentación tiene que ver con eso de adicción a la comida, adicción a usar demasiado las redes sociales y perder el control. ¿Cuándo sabemos que es una adicción? ¿Cuándo podemos reconocer que tenemos una adicción no solamente al alcohol y a las drogas? Cuando no somos capaces de detenernos, parar, dejar de usar de una manera inadecuada u obsesivamente un objeto, o inclusive una cosa, o algo de beber, algo de comer. Y tenemos que tomar autoridad, ahora sí, como dicen por ahí, empoderarnos, tomar ese poder que Dios nos ha dado, que Jesús nos enseña a través de la palabra, leer la palabra, meditarla, junto con esto. En Semana Santa y antes de eso vienen 40 días, ¿se acuerdan? 40 días de la Cuaresma. Normalmente durante la Cuaresma hacemos algunos aspectos espirituales muy bonitos: penitencia, sacrificio, ayuno y oración. Para poder salir nosotros o enfrentar estas tentaciones con poder, necesitamos echar mano de estas armas espirituales, sobre todo en esta primera tentación donde Jesús tiene hambre y el demonio le dice: convierte esta piedra en pan. Y nosotros tenemos que tomar en cuenta que hay momentos donde nos puede ganar eso, la necesidad, el placer, la desesperación, la compulsión a repetir una y otra vez cosas. Eso se llama pensamiento obsesivo. Una adicción se llega a desarrollar cuando tenemos dependencia física y psicológica a algún objeto, sustancia o hasta una persona. Una persona que desarrolla la adicción es cuando ha perdido el control sobre ese objeto, sobre esa sustancia o inclusive sobre alguna persona. Y podemos caer en una adicción. Y esto tiene que ver con el gusto. Por ejemplo, la adicción a la comida por la gula. La adicción a la pornografía por estar mirando. La adicción inclusive a estar escuchando música que no nos da paz. A mí me ha tocado invitar a veces a los muchachos que me llegan con problemas con un cierto tipo de música. Por ejemplo, ellos tienen que ir aprendiendo que hay música que le mueve las emociones. Casa La Esperanza, como vieron ahí en las fotos, está dentro de una colonia y de repente los sábados empieza a escuchar la música y la banda y los muchachos empiezan. Y me dice: padre, ya ni la hace, miren nada más qué música nos ponen. Esto es terapéutico, hijo. Porque si aquí estando adentro la música te mueve, imagínate allá afuera cuando salgas. Hay cosas que entran por los sentidos que nos pueden quitar la paz, robar nuestra tranquilidad y esclavizarnos. Y cuando nos esclavizamos, perdemos autoridad. Eso llega a dominarnos cuando el objeto, la sustancia, la cosa o la persona toma autoridad, perdemos libertad. Y por eso necesitamos en Cristo Jesús ser libres. Y debemos utilizar entonces las herramientas que acabo de mencionar y que Jesús nos las presenta. Ayuno. Si usted es mayor de edad y está enfermo, no ayune a pan y agua. Puede ayunar de otras cosas que le gusten, que pueda ofrecerle a Dios. Hacer penitencia, aguantar el calor, aguantar el frío. Cuando la comida esté mala, no reniegues. Hay detalles que son hermosos para ofrecer cuando no tengas mucho que comer. Y empezar a hacer un cambio para tomar autoridad en el comer. Tomar autoridad en la cuestión de la bebida. El problema del alcoholismo es más viejo que la drogadicción. El problema del alcoholismo viene de generación en generación, hasta 4 generaciones. Y tenemos que empezar a tomar autoridad para romper cadenas. He visto esta maravilla en los que se han recuperado, adictos junto con sus familias que han empezado a cambiar estilos de vida, que han sacado el alcohol porque en sus vidas les estaba causando daño. No estoy diciendo que no haya personas que sepan tomarse una copa tal vez, pero el problema es que esto a veces nos desborda y por esta situación del gusto, de la obsesión, perdemos autoridad y se pueden destruir familias. Y la palabra de Dios es clara. El Señor quiere que seamos libres y nos da autoridad. Y por eso tenemos que conocer la palabra y además sacrificio, ayuno, penitencia y oración. Amén. Ante la segunda tentación, por supuesto, Jesús le dice al diablo que no se puede arrodillar ante él, porque solo ante Dios hay que arrodillarse. Y entonces Cuando tú dejas que otra cosa se convierta en tu Dios, ya lo explicaba el Padre esta mañana, perdemos la oportunidad de estar en libertad. Cuando nosotros le rendimos culto y adoración a otra persona o a una cosa, cuando lo más importante para ti es tu carro del año o tu carro bien arregladito, gastando miles de dólares, cuando dejas que una situación se convierta en tu Dios, eso nos lleva a la perdición. No voy a ahondar mucho en esto porque ya lo escuchamos esta mañana, pero lo que dice Jesús precisamente cuando el diablo le pone esta tentación de la ambición, de la codicia, de darle el corazón a las cosas materiales, entonces también podemos ser adictos a las compras. Me ha tocado acompañar a algunas personas, inclusive una pareja que estaba a punto de separarse, y mire que no era alcohol y drogas. Estaban a punto de separarse porque la mujer, desgraciadamente, se había vuelto adicto a las compras. La pobre mujer compraba sin ton ni son, guardaba las cosas nuevas y nunca las usaba. Y cuando el marido la descubrió, se dio cuenta que había gastado mucho dinero y estaban casi en bancarrota. Y esto los iba a llevar a una separación. Tuve el regalo de Dios de acompañarles, darles algunas sugerencias, ir haciéndole algunas terapias y se rescataron. La mujer tuvo que aprender a dominar y a través de oración, a través de toma de decisiones, a través de sacrificios y penitencias que le puse, ella pudo empezar a vencer esa compulsión a comprar y a comprar y a comprar porque la hacía sentir bien, le daba paz, se autoengañaba creyendo que con eso se escapaba de las emociones que tenía y no le funcionó. Y ella aprendió a poner a Dios en el centro de su vida junto con su esposo. Necesitamos volver a poner en su lugar. Yo les hablaba ayer de la geometría espiritual. Cuando Dios no está en el centro de nuestra vida, todo lo demás se desacomoda. Y entonces si tú pones algo material aquí, si tú pones algo que no sea Dios como tu Dios en el centro, todo lo demás pierde orden, se desacomoda y te vuelves esclavo. Por eso quien debe de ir ahí y a quien debes rendirle culto de oración no es a ese aparatito. Porque créanme, había una maestra en una escuela que dejó una tarea a unos niños de primer año, segundo año de primaria, en esa primera parte de la formación, y les dejó tarea que escribieran en una hoja qué querían ser de grandes. Y entonces llega el día siguiente y el primer niño dice: ah, yo quiero ser policía para defender a la gente. Y una niña dice: yo quiero ser enfermera para cuidar a los enfermos. Y otro niño: yo quiero ser bombero para ayudar a apagar incendios. Si hubiera sido yo, yo hubiera dicho: yo quiero ser futbolista para patear la pelota. Pero no me preguntó a mí la maestra eso. Y de repente un niño se levanta y dice: yo quiero ser celular. Y la maestra se le queda viendo con mucho respeto y atención, porque era dentro de la clase, no se burló del niño, le dio su tiempo, su espacio, y le dice: ¿por qué quieres ser celular? Para que mi mamá y mi papá me miren todo el día y me tengan cerca de ellos. ¡Qué dolor! Esclavizarnos y dejar que otra persona, cosa, objeto sea nuestro Dios y lo tengamos como culto y adoración, porque solamente a Dios rendirás culto y adoración. Para el alcohólico, para el adicto a las drogas, para el adicto al juego, el adicto a la comida, eso se vuelve su Dios. Por eso tenemos que romper esa cadena, romper esa atadura y dejarle el corazón a Jesús y volver al lugar donde tienes que estar, poner a tu familia, tu trabajo, tus diversiones en su lugar y quitar de en medio la adicción. Quitar de en medio ese pecado, ese Dios falso, y eso lleva tiempo. Y Jesús se lo recuerda al diablo: solo al Señor adorarás. En la tercera tentación, entonces, el Señor lo lleva, el diablo, a una montaña, a una muralla, y le dice: aviéntate. Y aquí viene el juego de mentes. El Satanás le dice: la palabra de Dios dice que no te pasará nada. Cuidado, no te pongas en el lugar. No te vayas al lugar equivocado, no te juntes con las personas que no, a mí no me va a pasar nada, yo puedo. De hecho, muchos adictos dicen: yo la dejo cuando quiera, yo suelto eso cuando yo quiera, a mí no me domina, yo dejo esto mañana. ¿Sí? ¿Quieres saber si realmente no tienes un problema de adicción con el celular, la comida o alguna otra situación? Ok, déjalo por 3 días y si no andas como león rugiente buscando a quien devorar, no eres adicto. Pero si empiezas a temblar y dices: lo necesito, tienes un problema, has perdido tu libertad y necesitas ser libre, romper esa atadura en el nombre de Jesús. Amén. Seamos libres en Cristo Jesús. con el poder y la autoridad que Jesús nos da como cristianos, con la oración, el sacrificio, el ayuno, la penitencia y la adoración al Señor, y no ponernos en el lugar equivocado, no hacer aquello que crees que no te va a pasar. No, es que a mí no me va a suceder, yo no soy como los demás. De hecho, yo aprendí con los años algo interesante: los adictos tienen clasificaciones, se ponen como en estatus. Unos dicen, no, yo no consumo eso, no estoy tan mal. No, yo nomás consumo cada fin de semana. Yo cuando puedo cambio, pero hasta ahí. No, es que yo no soy como fulano que utiliza esta droga y está bien mal. Miren, hasta ellos tienen. Yo le digo, pero eres adicto, punto. Tienes un problema, estás esclavo. Y estás sufriendo tú y sufre tu familia. Vemos en este primer escenario del Evangelio de San Lucas capítulo 4 que el mismo Señor Jesús fue tentado. ¿Y quiénes somos tú y yo para no pensar que nos va a tentar? Pero ¿cómo te defiendes de la tentación? ¿De qué manera lo tienes que hacer? Con inteligencia, con sabiduría y con la palabra de Dios y las herramientas espirituales que ya conocemos. Por eso el poder del cristiano con la autoridad de Jesús es tomar las cosas que ya tenemos, los regalos que nos ha dado la fe, úsalas. Tómalas en cuenta, haz ayuno, haz penitencia, haz sacrificio, suelta, toma decisiones, dobla rodilla, ora. Esto tiene que ayudarnos. Termino con esto para ir al segundo punto que quiero reflexionar, el segundo escenario. Terminaba una predicación en San Diego en una ocasión, venía con un café y un pan, y en eso venía un muchacho caminando, y padre, y dije, bueno, café y pan, espérame tantito, se va a enfriar, pero no le hace. Y esto no me lo dijo en confesión, por eso lo comparto. Me decía, padre, tengo un problema muy serio, soy adicto a la pornografía en el celular y he intentado, y ya había intentado, fíjense, curioso, había intentado un poco de ayuno, me decía, hacía oración, iba al Santísimo, estaba haciendo cosas espirituales que sí tenía que hacer, le habían dado un poco de fortaleza, medio lo dejaba, medio volvía a este problema serio de la adicción a la pornografía en el celular. Y entonces yo lo escuchaba y entonces le dije, bueno, te falta dar un paso más. Hay otras cosas que son importantes y prácticas. Como no has podido tener el control total y le sigues rindiendo culto de adoración a esto y necesitas cambiar, ha llegado el momento que tomes una decisión. Y estas decisiones son importantes. Yo te invito y te reto que cuando llegues a tu casa pongas el celular en la mesa o la laptop, para que cuando la uses junto con tu familia, no la uses tú solo. Y cuando te vayas al cuarto, prohibido meterlo. Esto no lo has practicado. Y si de plano no puedes, cambia tu celular, quítale el internet y solamente ponlo en llamadas. Por un tiempo en lo que tienes autoridad, en lo que la oración que haces, la visita al Santísimo, el ayuno que estás practicando, ahora agrégale esto práctico. Tienes que hacer cambios de decisiones de vida. Tienes que hacer algo distinto. Se me quedó mirando, me dijo, padre, es que nadie me había dicho esto. Pues es que no te habías encontrado con alguien que te puede ayudar por las adicciones. Qué bueno que Dios me puso en tu camino. Y tienes que romper esa adicción. Tienes que dar el paso. Haz lo que te falta. Sí, en estos aspectos de las tentaciones tenemos que tomar autoridad. Y esta autoridad significa cambiar de camino, cambiar de rumbo. De hecho, conversión significa eso. Convertirnos significa cambiar de dirección, cambiar de mentalidad. Pero si tú oras, ayunas, lees la palabra de Dios, haces sacrificio y penitencia, entonces puedes hacer cambios, convertir, cambiar de dirección, cambiar de amigos, cambiar de lugares, hasta cambiar de número de teléfono. Eso le he sugerido a varias personas que tienen problemas con su celular. Cambia tu número porque el Facebook te volvió loco. Cabal y real. Matrimonios que se están rompiendo por el problema del celular, porque ahí también se están cometiendo pecados virtuales. ¿Cómo ve? Es una realidad, porque no estamos tomando autoridad, porque dejamos que eso nos domine, y por eso tenemos que romper esa cadena en el nombre del Señor, porque si no se van a romper matrimonios y se están rompiendo familias. Y ya no estamos hablando de drogas y alcohol, estamos hablando de un aparatito que es maravilloso usarlo. Hay que saberlo usar, hay que saberlo utilizar, hay que pedirle a Dios que nos dé la gracia. En una ocasión le decía también a un varón, cuando tú prendes tu teléfono en la mañana, le pides a Dios que sepas usarlo. Le pides que te bendiga y se lo entregas. No, pues mira, por eso. Ni siquiera traes una imagen ahí de Jesús. Cuando lo abras, ponle una imagen de Jesús o de la Virgen, para que de verdad cuando lo abras digas, ay Dios. O ponle uno de tu familia, especialmente de tu esposa, para que no andes de coqueto por ahí. O de tu esposo, para que no andes de coqueta. Vamos al segundo escenario que es importante. Y ahora los voy a llevar a San Mateo capítulo 21. Versículos 12 y siguientes. Miren, en este escenario Jesús hace algo fuera de Está difícil de entender a veces, pero a mí me encanta lo que hizo. De repente nos cuesta trabajo ver a Jesús haciendo esto. Es algo fuera de serie, iba a decir, pero me encanta. Resulta que Jesús llegó al templo. Mateo 21, versículo 12 y siguientes. Jesús entró en el templo y echó fuera a todos los que vendían y compraban en el templo. Derribó las mesas de los que cambiaban monedas y los puestos de los vendedores de palomas. Y les dijo, escuchen, está escrito, mi casa será llamada casa de oración. Y ustedes la han convertido en cueva de ladrones. Y ustedes la han convertido en cueva de ladrones. Palabra de Dios. Segundo escenario, ahora vemos a Jesús llegar, como varias veces lo había hecho como buen judío, al templo de Jerusalén. Y cuando llega, él ya había visto este escenario. Él ya se había dado cuenta, pero en cada acción de Jesús, en cada palabra, en cada sanación que vemos en el Evangelio, Jesús es divino maestro. Siempre nos quiere enseñar algo. Y para tener esta autoridad en Jesús, necesitamos tener este poder de decisión, poder cambiar algo, tener el valor de hacer cosas que cambien las vidas personales, cambiar, volcar, tirar, echar fuera. Por eso muchas veces la vida espiritual se atora, tu vida de oración se va disminuyendo, entras en un desierto espiritual y no sabes qué hacer. La pregunta sería, ¿será acaso que hay cambistas, que hay vendedores en tu corazón? ¿Has dejado que se instalen en tu corazón situaciones que te desvían, te distraen? En esta ocasión Jesús llega, agarra un látigo, dice la palabra, y echa fuera a los vendedores y vuelca las mesas, las tira. Queridos hermanos, empoderarnos en Cristo Jesús significa volcar las mesas del desaliento, volcar las mesas de algo que nos pasó después de la pandemia a muchos católicos. Me ha tocado predicar sobre esto en los últimos meses. Durante la pandemia, tristemente, los católicos que estaban fríos se congelaron. Los que estaban tibios se enfriaron. Y los que estaban calientitos se entibiaron. El problema es si te enfriaste y estás bien congelado. Has dejado que se establezca la mesa del desánimo y la pereza espiritual. Quizás has dejado que vendedores te distraigan con la comodidad. No te preocupes, hazlo virtual. No, ya podemos ir al templo, ya podemos regresar. Me tocó ver muchas cosas, escuchar muchas cosas, gente que quería empujar para abrir las puertas de las iglesias y no nos dejaban todavía. Qué bueno por esas personas que lloraban porque no tenían la comunión. Bendito Dios por esos cristianos que lloraban porque no podían recibir la confesión. Bendito sea de esos cristianos que extrañaban al sacerdote cerca de ustedes. Gloria a Dios. Aprendimos a valorar lo que a veces no habíamos valorado por muchos años, porque nadie sabe lo que tiene hasta que lo ve perdido. Despiértese. Mira, la tengo bien dormidita, qué rico. Le voy a pedir un favor, si alguien se está durmiendo, no me la mueva, no lo mueva, porque cuando están dormidos no tienen defensas y entra la palabra de Dios con toda facilidad. No me la despierte, no me lo despierte, porque entonces le está entrando todo, no tiene mecanismos de defensa. Amén. Segundo escenario, en el templo Jesús viene con una acción violenta. También dice la palabra que solo los violentos arrebatan el reino. Y usted está cruzada de brazos. Ah, qué flojera. No, ¿para qué voy? Otra vez, ve tú. Pereza espiritual y distractores que nos han vendido ideas equivocadas. Vendedores falsos que están entrando a tu corazón y a tu espíritu cuando escuchas cosas que no debes de oír. Cuando le das clic donde no le tienes que dar, ahí en ese aparatito, cuidado. Tienes que empoderarte y ser violento en el buen sentido, en el evangelio. No, sí, son buenos para gritar, son buenos para enojarse, pero enójate con el pecado, enójate con Satanás, peléale a él, sé violento contra él, vuélcale las mesas y echa fuera a los vendedores de tu corazón, porque te están robando a Cristo Jesús, te están robando la fe, échalos fuera. Toma el látigo de la oración, toma el látigo de la fe, amén. Agarra el látigo de la esperanza, agarra ese látigo y dile, fuera de aquí, sea valiente, porque hemos recibido un espíritu de valor y no de temor, dice la palabra de Dios en San Pablo a Timoteo. tú que recibiste el don del Espíritu. Le impone otra vez las manos y le dice: renueva en ti este don que he recibido. Y no hemos recibido un espíritu de miedo, sino de valor en Cristo Jesús. Así es de que ármese de valor y tome decisiones, vuelque las mesas y haga lo que tiene que hacer como Jesús. Él nos empodera. Los bautizados y los que tenemos el sacramento de la confirmación y los que hemos recibido esta gracia de ir a un retiro, a un encuentro. A veces suceden cosas interesantes, ¿no? En Casa de la Esperanza no les permitimos fumar a los muchachos. Yo les decimos: si vienes aquí vas a dejar todas las adicciones. Y una de ellas también es el tabaco. Padre, no voy a fumar. No vas a fumar. Jóvenes que por 20 años, señores que por 20 años habían fumado, ahí en 2-3 meses dejan de fumar. Me dicen: padre, ya respiro mejor. Claro. Padre, ya agarro aire. Pues qué bueno, nomás no lo agarres todo, déjanos poquito. Pero dicen: padre, ya respiro. Y entonces cuando ellos se van, tienen la libertad. Cuando ellos se van de la Casa de la Esperanza, ha llegado la hora de poner en práctica lo que aprendieron, porque la rehabilitación no es dentro de un centro. La gente tiene esta idea equivocada. No porque se internen, ya están rehabilitados. No, la recuperación comienza cuando salen, si ponen en práctica. Por eso venir a este congreso y estar aquí a través de esta transmisión es una bendición, pero hay que darle continuidad, hay que darle continuidad al milagro. El milagro continúa todavía. En una ocasión llego al grupo, salieron del internado y normalmente voy y los visito en un grupo de seguimiento, y algunos todavía, unos volvieron a fumar, y entonces yo los encuentro, llego, los saludo. Cuando yo llego, todos bajan el cigarro, lo tiran. El miedo no anda en burro, anda en ellos. Yo llego, los saludo, les pongo la mano en el hombro y le digo: qué tristeza me da, venciste la droga, el alcohol y todas las adicciones, y ahora otra vez estás con el tabaco. Qué triste. Ay, padre, ay, hijo. Necesitamos empoderarnos para vencer algún tipo de pecado, porque hemos recibido el poder del Espíritu Santo. Jesús, en el primer texto que le leí, dice que el Espíritu Santo lo llevó al desierto por 40 días y ahí fue tentado. Hay momentos de tentación en todas las realidades. Yo también como sacerdote tengo tentaciones. Ay de mí si no hago lo que el maestro me ha enseñado. Ay de mí, porque yo también tengo tentaciones todos los días y tengo que luchar con ellas, porque yo también soy débil y frágil, pero el Señor me sostiene. Él me ayuda como a ti, pero tengo en qué empoderarme y tomar este poder y esta autoridad que Jesús me ha dado como sacerdote. Por eso, para mí, qué hermoso levantar la mano y a nombre del Padre, del Hijo, del Espíritu Santo, y por el poder de la iglesia que me ha conferido, yo te perdono en el nombre del Padre de tus pecados. ¡Qué gloria! ¡Qué alegría! Hay que empoderarnos y tienes que tomar esa autoridad de papá, de mamá, de esposo. Y romper estas cadenas, aventar estas mesas y tomar esa decisión. ¿Qué es lo que no te está permitiendo crecer en tu vida espiritual? Nosotros somos templo del Espíritu Santo, dice también San Pablo. Y cuando Jesús llega al templo, encontró todo esto fuera del templo, no dentro, lo encontró fuera. ¿Qué te está impidiendo vivir más tu fe? ¿Cómo está tu vida espiritual en este momento? Para muchos, como decía, después de la pandemia, este es el pecado ahorita que los está atacando: la pereza espiritual, la comodidad espiritual, el no esforzarnos. Solo los esforzados arrebatan el reino, dice también este texto en otra versión. Esforzarnos. Tenemos que darnos cuenta dónde estamos parados y pedirle a Jesús su poder para que con su autoridad nos ayude en el nombre de Jesús. Hay cosas que tú no puedes vencer solo. Hay cosas que tú no puedes hacer sola. Necesitamos el poder de Jesús por la gracia del Espíritu Santo. Este texto es muy hermoso. Pedro y Juan salieron para el templo a las 3 de la tarde para la oración. Y dice la palabra que había un hombre ahí que estaba tullido pidiendo limosna. Y entonces vio a Pedro y a Juan y les estiró la mano y les dijo: give me, $5. No les pidió eso, ¿eh? No. Y les, esperando una limosna, dice la palabra que Pedro lo miró y le dijo: míranos, no tenemos ni oro ni plata, pero te voy a dar lo que sí tengo. En el nombre de Jesús de Nazaret, ponte de pie. ¡Wow! Y el paralítico lo vio y le dijo: no, yo quería dinero. No dijo eso. Se puso de pie, le creyó a Pedro. Para romper esas ataduras tienes que empoderarte y creer en el poder de Jesús cuando otra persona te quiere ayudar, te quiere tender la mano. Y a veces necesitamos tener la humildad de este hombre y reconocer lo que el otro me quiere dar, cómo el otro me quiere ayudar, y no ser soberbios y dejarnos ayudar, pedir ayuda, tocar la puerta, decir: no puedo sola, ayúdame, tiéndeme la mano. Y esto cambia las cosas. Último escenario. Y esto nos va a ayudar también a entender cómo tenemos que seguir creciendo espiritualmente y el compromiso que tenemos para vivir en el poder de Jesús con toda su autoridad. Hemos hablado de las tentaciones. Las tentaciones están ahí en acecho constantemente, de una u otra manera, por la vista, por el oído, el olfato, el tacto. Todo eso que les expliqué en el primer escenario. En este segundo escenario estamos hablando precisamente de aquello que significa la vida espiritual en la vida del crecimiento del alma. ¿Qué nos está enfriando? ¿Qué nos ha robado la tranquilidad? ¿Qué hemos dejado que se acerque a nuestro corazón, que es el templo de Dios, nuestra alma? Y no estamos permitiendo crecer espiritualmente y necesitamos el poder de Jesús con el Espíritu Santo. Necesitamos despertar, necesitamos abrir los ojos, necesitamos volcar, como les decía. Pero hay un tercer escenario que también es muy bonito. ¿Vamos a verlo? Síganme, pues. No, no todos juntos, espérense ahí. Lucas capítulo 9, versículo 9 y siguientes. Lucas 9 y siguientes. Jesús reunió a los 12, escuchen, y les dio autoridad para expulsar los malos espíritus y curar todas las enfermedades. Después los envió a anunciar el reino de Dios y devolverle la salud a las personas. Palabra de Dios. Tercer escenario, Jesús está frente a sus discípulos, los 12 que había elegido, que había escogido para bendición del pueblo. Y dice la palabra que les dio autoridad para echar espíritus malos como la soberbia, la envidia, la lujuria, la pereza, la gula, la vanidad. Todos esos pecados capitales que aprendimos en el catecismo de la iglesia cuando éramos niños. ¿Todos? Ah, no. Yo no veo muchos niños aquí. Que aprendimos hace muchos años, pero que hoy son una realidad. Que desgraciadamente estos pecados capitales nos van esclavizando, nos van atando. Y necesitamos echarlos fuera con aquello que ya conocemos: la palabra de Dios, la oración, el ayuno, la confesión, el sacramento, por supuesto, la Eucaristía, maravillosamente. Pero tenemos que tomar esta autoridad porque tienes el poder. Poder significa hacerlo. Tener la capacidad de, y este poder nos viene de lo alto, en el Espíritu Santo, por el bautismo y la confirmación. Y cuando tú te confiesas, tienes ese poder del arrepentimiento. Pero ahora, mira el compromiso. En este tercer escenario, Jesús le dice: vayan, hagan. Y tú tienes poder para orar por tu hijo. No hay una oración más poderosa que la de una madre. No hay una oración más poderosa que la del padre. ¿Qué oración tan bonita la del niño o la niña que ora por su mamá? Yo a veces le digo a los muchachos: ora por tu mamá, imponle la mano, reza por ella. ¿Cuánta necesidad tenemos de orar unos por otros en la familia? Usa este poder de bautizado. No esperes solamente que el sacerdote ore por ti o que la religiosa. Ustedes tienen un sacerdocio por el bautismo, un sacerdocio bautismal, y no lo están utilizando. Ora por tus hijos, dile: ven, siéntate, voy a orar por ti. Cuando tu esposo ande en tentación, haya caído en un pecado, esté en una adicción, comienza tú. Comienza por decirle: esposo mío, siéntate. Hija mía, siéntate, voy a orar por ti. No solamente le regañes, no solamente le digas cómo te duele, no solamente te quejes, no solamente te asustes, haz algo más. Toma autoridad en el nombre de Jesús. Y por tu bautismo, tú ejerces ese sacerdocio bautismal. Imponle la mano en la cabeza y en el corazón. O una al cielo y la otra en el corazón. Y ora por tu hijo, ora por tu esposo, ora por tu hija, ora por tu mamá, ora por tu abuelita, oren en familia. Yo esto lo promulgo mucho, yo esto lo recomiendo mucho. Utiliza el poder que has recibido por los sacramentos, porque señalar es muy fácil, quedarnos llorando no es nada fácil, vivir desesperados, angustiados, Utiliza lo que Dios te ha dado. Este poder del bautismo y de la confirmación. Esta gracia que tienes que usar. Sí, no todo está en tus manos. Hay que tocar otras puertas. Hay que buscar ayuda profesional. Hay que buscar ayuda médica. Ora por tus enfermos. Sí, llévalos al médico, que tomen medicina, pero ora por ellos, impone las manos y ten fe. Ten fe para que se rompa esa cadena. Pónganse de pie, por favor. Yo quiero invitar en este momento, de una manera especial, que moviditamente, un poquito rápido, vengan, espérense, todavía le digo, ya vienen, ¿verdad? Solo aquellas personas que reconozcan en esta tarde una adicción que no han podido romper. Adicción a la comida, adicción al celular, adicción a la pornografía, adicción al alcohol, adicción a las drogas, adicción a las compras, adicción a una persona. Si tú eres una persona de esas, ven sin temor. Los demás levanten sus manos desde allá. Los demás ayúdenme a orar por quienes valientemente van a venir aquí a este momento, porque necesitamos romper esas ataduras, vencer esas tentaciones, expulsar al demonio, no dejar que otra cosa, objeto.
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4: Oh Jesús, que has instituido el sacerdocio para continuar en la tierra la obra divina de salvar a las almas, protege a tus sacerdotes en el refugio de tu sagrado corazón. Guarda sin mancha sus manos consagradas, que a diario tocan tu sagrado cuerpo, y conserva puros sus labios teñidos con tu preciosa sangre. Haz que se preserven puros sus corazones, marcados con el sello sublime del sacerdocio, y no permitas que el espíritu del mundo los contamine. Aumenta el número de tus apóstoles, y que tu santo amor los proteja de todo peligro. Bendice sus trabajos y fatigas, y que como fruto de su apostolado obtengan la salvación de muchas almas, que sean su consuelo aquí en la tierra y su corona eterna en el cielo. Amén.

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0: El Señor anunció a María y concibió por obra del Espíritu Santo. Dios te salve, María, llena eres de gracia, el Señor es contigo. Bendita eres entre todas las mujeres y bendito es el fruto de tu vientre, Jesús.
1: Santa María, Madre de Dios, ruega por nosotros pecadores, ahora y en la hora de nuestra muerte. Amén.
0: Aquí está la esclava del Señor.
1: Hágase en mí según tu palabra.
0: Dios te salve, María. Llena eres de gracia. El Señor es contigo. Bendita eres entre

0: nosotros pecadores, ahora y en la hora de nuestra muerte. Amén.
1: Y el Hijo de Dios se hizo hombre
0: y habitó entre nosotros para la redención del mundo.
1: Dios te salve, María, llena eres de gracia, el Señor es contigo. Bendita eres entre todas las mujeres y bendito es el fruto de tu vientre, Jesús.
0: Santa María, Madre de Dios, ruega por nosotros pecadores, ahora y en la hora de nuestra muerte. Amén.
1: Ruega por nosotros, Santa Madre de Dios,
0: para que seamos dignos de las promesas de Cristo.
1: Derrama, Señor, tu gracia sobre nosotros, que por el anuncio del ángel hemos conocido la encarnación de tu Hijo, para que lleguemos por su pasión y su cruz, y con la intercesión de la Virgen María, a la gloria de la resurrección. Por Jesucristo nuestro Señor. Amén.
2: Hola, ¿qué tal, amigos, amigas? Bienvenidos a esta hora del mediodía. Les saluda su hermana en Cristo, Francis Jiménez, desde Chatsworth, California. Y bueno, así cerramos la oración del Ángelus en este día, miércoles primero de julio. Les saluda con mucho cariño en la fe su hermana nuevamente, Francis Jiménez. Qué bendición caminar juntos en esta jornada. Y antes de irnos a Texas, recordarles que hoy es Día de Todos los Sembradores de Jesús con María, así que les damos gracias, gracias, muchísimas gracias a todos ustedes, amigos, amigas, que hacen posible que la palabra de Dios vaya por todas partes, por todos lugares. Y bueno, ahí en el Evangelio de San Mateo capítulo 5, que nos recuerda con todo el corazón encendido, que es la palabra de Dios que cruza las fronteras completamente. Bueno, vamos hasta Texas con Marangeli. ¿Cómo estás?
3: Marangeli. Hola, hola, Francis. ¿Cómo estás?
2: Querida, muy bien, Marangeli. Te queremos mucho, Marangeli. Bienvenida.
3: Igualmente. Gracias por el amor. Es muy correspondido.
2: Ay, qué bonito. Y bueno, pedimos a la Divina Providencia para que nunca nos falte casa, vestido y sustento, y a todos los sembradores de Jesús con María también, y no nos hagan falta tampoco los últimos sacramentos antes de fallecer. Y bueno, Marangeli, vamos a escuchar Valiosa Tú, ¿te parece?
3: Claro que sí, vámonos.
2: Vamos.
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3: Bienvenidas, queridas amigas. Aquí estamos de nuevo este maravilloso miércoles, primero de julio, día también de la Divina Providencia, y bajo esa Divina Providencia, como pedíamos al principio, hablando con Francis, pedimos grandes bendiciones y pedimos que la providencia de Dios sea derramada sobre cada sembrador que hace posible la programación en este radio, en este TV. Así que gracias, sembradores, por su aportación, que nos siguen animando a echarle ganas a la evangelización para que la palabra de Dios, que es viva y que es eficaz, que hace todo lo que dice que va a hacer, de fruto abundante y permanente en las vidas que están en sintonía en todo momento en la programación de ESNE. Y gracias a Francis por expresar su cariño. ¿Saben qué, amigas? Es importante, ¿verdad? Mis oídos siempre están atentos, ¿verdad? Buscando qué Dios quiere, qué Dios más va a hacer. Pero una de las cosas que quiero enfatizar, que no es casualidad, cuando Francis dijo, Marangeli, y te queremos mucho. Fíjense en cómo es Dios, amigas. Por eso hay que tener, siempre digo esto en las prédicas con los servidores de predicadores, el predicador, evangelizador, tiene que tener un oído pendiente, ¿verdad?, al cielo, y otro pendiente aquí en la tierra, que monitoreamos, ¿verdad?, por el Espíritu de Dios, las necesidades, palabras de aliento, lo que el otro necesita. Y qué bonito empezar este programa de radio, ¿verdad?, sintonizando con el querer del Espíritu Santo. Que tú te sientas querida, que tú te sientas amada, que tú te sientas apapachada por Dios, porque muchas Muchas veces la mujer va por la vida solamente atareada y a veces son muy pocos los momentos, querida amiga, que tú sacas para dejar que Dios te apapache, para discernir lo que Dios te habla, para procesar lo que está pasando en tu vida bajo el amor de Dios. Entonces hoy vamos a hablar un tema. La semana pasada, todo este año vamos a estar hablando de la mujer sabia, diferentes matices de la mujer sabia. Y la semana pasada hablábamos de las crisis. ¿Qué temazo nos regaló el Señor? Porque díganme, no, ¿quién de nosotras no tiene momentos de crisis emocional, espiritual, física, económica, en mi caso también ministerial? Entonces las crisis son parte del crecimiento de la vida cuando lo sabes procesar en la fe, cuando lo sabes procesar desde el amor de Dios, cuando lo sabes procesar desde tu identidad, que es eres una hija amada de Dios, que todo obra para bien de aquellos que amamos al Señor. Y cuando nos azotan las crisis, aprendemos a ver lo que hablábamos la semana pasada, que las crisis son pasajeras, pero Dios es permanente. Pero ¿qué es el fruto cuando tú empiezas a manejar las crisis? Es el fruto de la paz. Y el tema de hoy se llama precisamente Sana en Paz. Y este es un tema que una vez orando por un retiro de servidores, el Señor me inspiró, pero que también lo llevara la mujer sana en paz. Y vamos a ver qué es esto de sanar en paz. Número uno, vamos a ir a uno de los versículos más terapéuticos que hay en la Biblia. Y yo te aconsejo que si eres una mujer que está en algún tipo de crisis emocional, espiritual, por alguna causa física o alguna situación material o por causa de migración, cualquiera que sea la situación, tú ponle nombre, porque para que las cosas se puedan empezar a sanar y ser libres de ellas, lo que causa en nuestro interior, hay que ponerle nombre a la cosa. Entonces usted póngale nombre y apellido, si tiene también, a su crisis, si es económica, si es lo que sea. Pero uno de los versos más terapéuticos que yo he encontrado en estos 40 años de evangelización es precisamente Juan 14, versículo 26-27. Y un gran maestro que estuve... un gran sacerdote, gran maestro teólogo, que tuve la oportunidad de estar en un evento en Ohio, él estaba predicando y cuando habla, cita el Evangelio, estaba hablando de Mateo en aquel tiempo, pero él dijo, cuando usted cita el Evangelio, siempre preste seria atención porque son las palabras salidas de la boca del mismo Jesús. Hoy el mismo Jesús te va a hablar en este versículo terapéutico que quiero que tú lo apuntes. Hoy estoy como así media melosa, terapéutica, dándome terapia yo misma y quiero compartirlo contigo porque tenemos que aprender a sanar en paz. El versículo Juan 14, capítulo Juan 14, versículo 26 y 27. Pero vamos a concentrarnos más en el 27. Les dejo la paz. Les doy mi paz. La paz que yo les doy no es como la que da el mundo. Que no haya en ustedes angustia ni miedo. Cuando hablábamos de las crisis, una de las cosas que produce las crisis es que nos roba la paz. Entonces, nosotras en Valiosa tú tenemos una meta. Entender que somos mujeres en Cristo, ¿verdad? En estas semanas y no en crisis. Hay muchos tipos de crisis que nos invaden nuestro entorno, lo que está afuera y lo que nos rodea. Pero, ¿qué tal cuando estas crisis logran producir cosas en nuestro interior como angustia, como miedo? Y Jesús tiene una palabra para eso. Jesús tiene una solución para eso que causan las crisis dentro de nuestra mente y de nuestro corazón. Cuando esas llamadas tormentas, hace poco, ¿verdad? El Evangelio precisamente fue cuando Jesús calma la tormenta. ¿Qué pasa cuando hay una tormenta? Todo se vuelve caos, hay mucho viento, el agua azota la barca, azota la vida. Y eso es comparación a una crisis, ¿verdad? Una crisis espiritual que estaban pasando los apóstoles. Pero ¿qué tal cuando estas crisis, vuelvo y lo repito, invaden nuestra mente y nuestro corazón? Ese interior nuestro que tú le puedes llamar tormenta, Tú le puedes llamar proceso, tú le puedes llamar prueba, pero nada de eso es permanente, es pasajero. Si las tormentas duraran una eternidad, las tormentas naturales, el mundo no existiría tal cual como lo vemos. Pero cada tormenta empieza y termina. Lo que hay que hacer es nosotras enfocarnos en la parte positiva, en el crecimiento que toda crisis, que toda tormenta, que toda prueba, que todo proceso trae consigo. Fíjate, muchas tormentas, cuando usted estudia una tormenta natural, dicen que lo que viene una tormenta a hacer la mayoría de veces es limpiar el camino. Entonces hoy Dios quiere limpiar el camino hacia tu corazón a través de la palabra, dándote una terapia gratis, dándote una terapia espiritual que te va a traer paz a través de su palabra. La palabra que es viva, la palabra que es eficaz, la palabra que es más penetrante que una espada de doble filo, es esa bendita palabra que tiene la capacidad de que cuando se proclama, de que cuando se cita, de que cuando se predica, que cuando se estudia, no queda sin dar fruto en aquella persona que se acerca, consciente de que es Dios quien le habla. Entonces, en medio de tu crisis, que no es permanente, en medio de tu tormenta, que no es permanente, en medio de tu proceso, que no es permanente, ahí llega Jesús a darte una solución. Porque la meta es recordar con gratitud las cosas que hemos vivido, las cosas que nos han pasado. Número uno, la meta número uno es que usted logre, entre esta, todo este año, toda esta temática, usted empiece a recordar con gratitud esos traumas, ¿verdad?, que hemos superado, o si no lo ha superado y lo va a superar, todos esos recuerdos dolorosos que usted se va a abrir a sanar, todas esas cosas que usted comience a recordar con gratitud, que usted comience a sanar, que usted comience a experimentar liberación, que usted comience a experimentar las ganas de seguir adelante, que usted tenga la oportunidad de volver a empezar, que usted pueda soltar las cargas internas, que usted pueda vivir una vida más sana, más ligera, con menos bagaje. Y yo pienso que si nosotras, las mujeres de este milenio, tomamos el tiempo y la dedicación para buscar sanación, para buscar liberación, para buscar restauración, nosotras podemos marcar la historia para otras mujeres, aún para nuestras propias familias que nos miran y se preguntan cómo ellas le hacen. Entonces, sana en paz sin maltratarte, y te voy a explicar, sana en paz sin maltratarte y sin maltratar. Consciente de esto, porque la sanación interior implica volver a recordar sucesos traumáticos, sucesos dolorosos, van a haber recuerdos dolorosos como si estuvieran pasando hoy. Y eso asusta y te va a poner de mal humor, perdón, muchas veces te va a poner de mal humor porque así es el proceso. Lo diferente, ¿verdad?, es que en este tratamiento espiritual Jesús estará contigo y Jesús está contigo y Jesús ha estado contigo. Solamente de Jesús podemos decir que Él es el alfa, el omega, el principio, el final, el que era, el que es y el que será. Entonces, meditar también, perdonen porque hoy tengo alergia, podemos meditar también que por sus llagas hemos sido sanadas. Dice San Francisco de Sales, ten paciencia con todos y con todo. Paciencia es no perder la paz. Nosotros creemos que paciencia, pedirla es malo, porque nos hemos acondicionado a pensar, ay, qué hermana, yo pido paciencia y me pasan cosas malas. No, mi amor, la paciencia simplemente es una virtud que Dios nos regala a aquellos que queremos vivir en paz, porque la paciencia es no perder la paz, no perder el control, no perder, ¿verdad?, los estribos cuando llegan las dificultades de la vida. Es, tiene que ver con la confianza, con la fe y con todo esto. Y San Francisco de Sales, un gran maestro de la fe, nos dice que tú tengas paciencia contigo misma. En el proceso de sanación yo he tenido que tener paciencia conmigo misma porque creemos que el proceso de sanación interior o física o emocional, espiritual, como usted quiera llamarle, el proceso que necesitas, hay que tener paciencia con uno mismo. ¿Por qué? Porque cuando el doctor, ¿verdad?, usted va al médico, él le da una receta, él le da un medicamento, él le va a dar lo que usted tiene que hacer para usted sanar, pero no va a pasar de la noche a la mañana. Va a ser un proceso continuo, un proceso que yo le explicaba a mi hijo, que van a haber días buenos y días no tan buenos, pero que tenemos que ir aumentando los días buenos. ¿Por qué? Porque la sanación interior va a implicar recordar momentos traumáticos y dolorosos, volver a sentir las mismas emociones y experiencias como si fuera el mismo día. La diferencia es la presencia sanadora de Jesucristo. Bendito y alabado sea el Señor. Y esto nos asusta. Cuando yo estaba sanando, especialmente, que vamos a hablar la próxima semana de sanar en paz, nos va a llevar al perdonar. Cuando tuve que perdonar a mi papá por el abuso sexual, oh my God, Dios mío, cuando yo me recordaba, me impacientaba a tal punto que me acaloraba el carácter, me ponía de mal humor, me daba dolor de cabeza, se me ponía la ansiedad fuera de control. Pero ¿qué pasa, querida amiga? Usted tiene que aprender que en el proceso de sanación interior, a usted no maltratarse. A tú no decir, ¿por qué no hice esto? ¿Por qué no hice lo otro? ¿Por qué? ¿Por qué? ¿Por qué? No, un proceso de sanación interior tienes que, para que sea efectivo, llevar la fiesta en paz contigo misma. Independientemente te sientas corajienta, triste, no sé cómo te sientas, cuando recuerdas algo en específico, y entender lo que yo le explicaba también a mi hijo. El sistema nervioso del ser humano también recuerda. Por eso hay veces que hay olores, hay palabras, hay situaciones que nos altera hasta el estómago y volvemos a sentirlo como si estuviera pasando de nuevo. ¿Por qué? Porque el sistema nervioso de todo ser humano es como un segundo cerebro que tiene memoria, que recuerda las cosas tal cual fueran hoy. Entonces Jesús, que es en toda la sabiduría de Dios, el médico de los médicos, quiere que tú y yo enfrentemos los procesos de la vida, las crisis, las tormentas de la vida en paz, número uno. Número dos, que esa paz nos llene, nos lleve a tener paciencia con nosotras mismas y paciencia también con las demás personas que están en sus propios procesos. Entonces, ¿qué hacer? Cuando el interior está enfermo, enferma al cuerpo. Y una de las cosas que he visto vez tras vez en las mujeres, o en los hombres, o en los jóvenes, en los niños, en esta sierva, las cosas que yo he visto es que cuando mi interior está alterado, la gastritis se va a activar. Los dolores que no tenías van a aparecer. ¿Por qué? Porque el cuerpo es una unidad, trabaja en conjunto. Y cuando el interior está enfermo, ahí van a venir dolores de cabeza que no encuentran diagnóstico, dolores de espalda que no encuentran diagnóstico, cosas que no encuentran diagnóstico, porque es el alma lo que se enferma. Y cuando el alma se enferma, le va a dejar saber al cuerpo cuando hay algo incómodo. Por eso la iglesia, en su sabiduría, tiene el sacramento de sanación por excelencia, la confesión. ¿Por qué? Porque todo esto, hermana, está pasando dentro de nosotras y va a buscar por dónde salir. Cuando usted tiene una emoción alterada, alta, como el coraje, usted va a experimentar tensión en el cuello, dolores de cabeza, cuando hay ansiedad extrema. Entonces el cuerpo no está dividido, es una

que tú vivas una vida en paz. Entonces, esto de sanar en paz requiere no solamente paz, no solamente paciencia, sino conciencia de ti, un leve autoconocimiento de ti, que tú entiendas que aunque usted sabe que es hija de Dios, pero esa hija de Dios ha sufrido, esa hija de Dios ha sido maltratada, esa hija de Dios ha sido incomprendida, esa hija de Dios se ha sentido abandonada, esa hija de Dios tiene un pasado, esa hija de Dios quiere forjar un futuro, pero cuando vivimos estancadas en el pasado, no podemos ni siquiera vivir el presente, porque vamos, la mujer va de un extremo a otro. O estamos estancadas en el pasado, con absoluta, a veces depresión, o estamos absolutamente en el lado opuesto, en el futuro, con severa ansiedad. Entonces, el propósito de esta temática, el propósito de Dios mismo es que usted viva en el presente, ¿verdad? En el momento actual. Dios es el eterno presente. Dios está presente siempre, un eterno presente. Entonces tú y yo, en nuestra incapacidad de entender muchas veces esa profundidad de Dios, entonces o nos vamos muy adelante al futuro o nos quedamos estancadas en el pasado, y ahí es donde hace relevancia lo que el Señor te dice hoy. Les dejo, les doy mi paz. Fíjate, primero dice, les dejo la paz. Y luego número dos le dice, les doy mi paz. O sea, esa paz que tú necesitas para llevar tu proceso de sanación, para no maltratarte y maltratar a los demás cuando te dé coraje, cuando te dé ansiedad, cuando te dé depresión, que es normal que we're gonna lash out, dicen en inglés que vamos a salir el monstruo. Entonces usted tiene que hacer suya esta palabra que es medicina para el alma, esta palabra que es un regalo de Dios. La paz que estamos hablando no es una paz pasajera, no es una paz de un medicamento, no es una paz de una terapia simple, es una paz que es un estilo de vida. La paz les dejo, la paz les doy. Fíjate, es la paz de Jesús mismo, es la presencia de Dios mismo en nuestra vida. Fíjate, siguiendo la costumbre judía, los primeros cristianos se saludaban deseándose mutua paz. Por eso Jesús les da este saludo, el saludo de la paz. Les doy, les dejo la paz, les doy mi paz, porque era costumbre del judío. Pero ahora Jesús dice, yo les dejo la paz, yo les doy mi paz, no como la del mundo, sino como yo la doy. Entonces, ¿qué pasa, amigo? Usted está buscando en su proceso. ¿Qué paz usted está buscando? ¿La del dinero? ¿Qué paz está buscando? ¿La del cementerio? Porque si uno quiere tener la paz de acuerdo al mundo, nos vamos a tener que morir para que nos dejen en paz. Entonces la vida es una realidad que tiene momentos de crisis, momentos. El problema no es la crisis, es como yo enfrento la crisis para la gloria de Dios. Entonces el judío, para el judío, el saludo de la paz, el deseo de la paz no era un simple shalom, paz, no, no era un saludo rutinario, ni era un saludo convencional. Para ellos tenía un significado muy profundo, el mismo que Jesús le dio cuando saludaba o se despedía con la paz. La paz que Jesús nos deja es un don de Dios, es un regalo de Dios, es un fruto de tener activo y libre al Espíritu de Dios en nuestra vida. Gálatas habla de los frutos del Espíritu, precisamente uno de ellos es la paz. La paz en toda la Biblia. En toda la Biblia, del Génesis al Apocalipsis, es uno de los grandes signos de la presencia de Dios y de la llegada del reino. Cuando estábamos en pecado, cuando estábamos perdidas, cuando estábamos alejadas de Dios, todo en nuestra vida era un caos. ¿Qué pasó cuando entró Cristo a nuestro caos? Comienza a poner la paz, comienza a poner su paz, no la del mundo. Tú y yo buscamos la paz en diferentes cosas, pero Jesús dice, fíjate, la paz que tú buscas, yo te la voy a dar.
Yo te la voy a dar porque es signo de mi presencia, es signo de mi llegada, es un signo mesiánico, es una realidad del cielo, un don que viene de Dios. Entonces la paz que Jesús promete y da es síntesis de los bienes que trae el Mesías al mundo, el don de Dios que garantiza, fíjate, el don de Dios que garantiza la dignidad y el valor de cada hombre y de cada mujer

como ser humano, como hijo de Dios, como miembro de la humanidad, como designio de Dios. ¿Por qué? Porque la paz nosotros la hemos enclausurado en ausencia de problema. Más sin embargo, la paz en medio del problema de la ansiedad, de la depresión, de la crisis económica, de la crisis física, emocional, espiritual, ministerial que puedan estar pasando, la paz, la paz, la paz, la paz de Dios es un signo de reino. Es la garantía segura de la presencia de Dios y de la llegada del reino a tu vida y a mi vida. Entonces, la paz no es simplemente ausencia de problemas según el mundo, no, es la presencia de alguien. Isaías lo llama el príncipe de la paz, y solamente el príncipe de la paz nos puede decir: esa paz yo te la voy a dejar a ti. Yo te la voy a dar a ti en medio de tu trauma, de tu problema, de tu necesidad, de tu proceso de sanación, de tu tormenta, de tu lo que sea. Es mi paz. ¿Por qué? Porque cuando tenemos la paz de Dios en nuestro corazón, nos hacemos sensible a la presencia de Dios. Nos hacemos sensible a la dirección de Dios. Nos hacemos sensible a la guía de Dios. Nos hacemos sensibles a querer ser sanas, libres y restauradas. La paz en este caso es gracia, es fe, es misericordia. No la da el mundo, sino solo Dios. Es fruto de la llegada del reino. Fíjate, cada vez que usted ora el Padre nuestro y usted está en crisis, haga lo que yo hago muchas veces, amiga. Esto es terapia gratis, soy espiritual. Terapia gratis. Cuando yo estoy bien así, acelerada por alguna crisis o algo, me detengo y primero lo que hago es me conecto con esta palabra, Padre nuestro. Y ahí medito: Dios es mi Padre, Dios me creó, Dios me ama, Dios está en control. Y luego, santificado sea tu nombre. Tú eres santo, tú eres digno de toda alabanza, tú eres digno de toda adoración. Y luego sigo: Padre nuestro que estás en el cielo, santificado sea tu nombre. Venga a nosotros tu reino. Y cuando digo vengo a nosotros tu reino, ahí comienzo a pedir: Señor, trae todos los bienes del reino a mi mente, a mi corazón, a mi familia, en esta crisis, en este problema. Que venga tu reino, porque el reino, hermana, trae paz. El reino de Dios vino a traer la paz para los no creyentes en la guerra, pero para nosotros en medio de toda guerra vino a traer la paz. Entonces se vuelve la manifestación de la misericordia de Dios en nuestras vidas. Es designio de Dios. Dios lo ha querido así. Es presencia y acción del Espíritu Santo. Es justicia, es misericordia, es armonía, es plenitud del ser. Cuando usted recibe la paz y usted comienza a sanar en paz, usted comienza a experimentar la plenitud del reino de Dios, o sea, de todo el reino de Dios, la llenura del reino. Entonces es amor. Y reina en el corazón, fíjate, es tener conciencia de que somos hijos de Dios y que es designio de Dios que yo reciba su paz. Entonces es importante que yo aprenda a reconocer, a identificar y a trabajar, y muchas cosas más a través de la oración, lo que Jesús quiere que hagamos con nuestra vida interior, porque según tú vayas trabajando tu interior, vas a querer trabajar tu físico. Fíjate, una de las cosas que me ha ayudado la paz de Dios, y te lo doy como consejo, es sobre mis finanzas. Fíjate qué cosa, qué lindo, como Dios, dándonos la paz interior, nos ayudó a acomodarnos nuestras finanzas de tal manera que ya Moisés sabe, pero pudimos comprar nuestra casa aquí en Texas. Entonces es importante, amiga, que usted reciba hoy este verso terapéutico, escríbalo. Juan 14, 27. Y lo voy a decir otra vez así bien suavecito, porque lo voy a hacer como oración. En el nombre del Padre, del Hijo y del Espíritu Santo, antes de la pausa, Jesús te comunica hoy y búscalo, porque lo vamos a seguir trabajando la próxima semana. Les dejo la paz. Les doy mi paz. La paz que yo les doy no es como la que la da el mundo. Que no haya en ustedes ni angustia ni miedo. Fíjate, en el mundo, no estamos hablando de la creación, sino en el mundo donde no se cree en Dios, no se busca a Dios, ¿verdad? Estamos hablando de ese mundo que a veces es cruel, pero que es lindo cuando tú y yo
aceptamos la paz de Dios, tenemos la oportunidad de ser mensajeros de paz. Entonces el Señor quiere que hoy en ti no haya angustia, no haya miedo, sino que haya paz. Así que le pido a Dios que hoy para cada sembrador y para cada uno de nosotros reine la paz. Y la semana que viene estaremos hablando de uno de los primeros frutos de la paz. En el nombre de Jesús. Amén.

0: amigos, amiga, le recordamos que vamos a tomar llamadas en vivo con Marangeli. Usted ya puede ir llamando, comunicándose al 773-777-7773. Es el número a marcar. Le dice al operador, a la operadora, quiero o saludar a Marangeli o comentar sobre el tema que nos ha dado. Bendito sea Dios. Gracias, Marangeli, por ese tema, por habernos compartido tanta sabiduría en valiosa tú, en vivo desde Texas. Así que, amigos, amigas desde México, también pueden llamar al 33 47 37 63 26. No llamen el último minuto porque ya no alcanza a hablar con Marangeli. O esa cabina en vivo puede enviar un mensajito también al 818 912 3108, o también a través de radio chat www.elsembrador.org. Ahí puedes saludar a Marangeli o pedirle oración o compartir el tema que ella nos ha dado, ¿verdad? El gran regalo de la paz, que sabemos que Dios nos ama y que está siempre con cada uno de nosotros. Así que ya las líneas abiertas para comunicarse, amigos y amigas que están en sintonía.
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6: Hoy, ¿cuántas personas tienen sed de ser felices, pero van a lugares equivocados? Hoy hay mucha gente tan desilusionada de la vida, que sus vidas son muy tristes. Hay mucha gente que solamente sobrevive, pero no está viviendo. Alguien está esclavizado de alguna adicción. Que una persona que ha sido atrapada en algún vicio, es muy difícil que pueda ver esto. Al menos que reconozca lo que Jesús dice aquí: si alguien tiene sed, venga a mí. Que nosotros reconozcamos que la verdadera felicidad y la verdadera dicha nos lo ofrece solamente alguien, y es Dios.

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6: Ya estamos nuevamente en tu programa Valiosa Tú. 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
7: Así es, amigos, amigas, así que llámanos al 773-777-7773. Bueno, qué bendición de tema para nuestra vida, Marangeli, amigos, amigas que están en sintonía. Bueno, van a decir, ¿por qué dice amigos? Bueno, la otra vez un caballero también se comunicó, Marangeli, ¿recuerdas?
8: Sí, oh. Y no, y me encanta, porque es el efecto de la palabra, ¿no? Que llega claro. A todos.
7: Sí, y él dijo, bien dijo, a mí siempre estoy escuchando su programa. Dijo, no soy machista tampoco, pero me gusta escuchar también toda la riqueza que nos da Marangeli.
8: Qué lindo. Ay, no, me encanta cuando los caballeros sí. Llaman también, porque es parte de la programación, ¿no?
7: Claro que sí, definitivamente. Ay, Marangeli, qué importante recordar que Dios nos quiere sanar nuestras emociones heridas, llenarnos de su sabiduría divina y sobre todo regalarnos esa paz profunda que el mundo no puede dar, ni comprarla tampoco. La paz no la podemos ir a comprar.
8: No se vende en Walmart, ni en Target, ni en ningún lado.
7: Ni en Amazon.
8: Ni en Amazon, por más billones que tengan.
7: Por nada del mundo.
8: Ni el médico te la puede dar. Fíjate qué cosa, la paz es tan poderosa. Sí. Porque es Dios mismo dándonos a Dios mismo que es paz. Entonces, qué maravilla, es un don de Dios y un signo de reino, pero literal, una de las terapias gratis espirituales
7: es
8: que venga el reino de Dios a nosotros y pidamos los bienes del reino sobre las situaciones que estamos pasando, trabaja poderosamente, porque es fe.
7: Claro. La fe mueve montañas, definitivamente. Y sabemos que la paz y la restauración se derraman de una manera viva a través del maravilloso sacramento de la sanación. Gracias por recordarle a cada mujer el gran valor que tiene ante los ojos del Creador, Marangeli.
8: Claro que sí, la confesión. Fíjate, trabajando el campo de la liberación, hemos aprendido que hay veces que las personas buscan, ¿verdad?, la liberación. ¡Qué bien! Pero hay veces que cuando, ¿verdad?, ya sea el sacerdote exorcista o cualquier sacerdote que tienen estos dones y carismas por su consagración y los mandan a la confesión, ¡pum!, ya, O sea, porque Jesús mismo, el mismo que hoy los gadarenos, ¿verdad? Claro. Vieron los demonios llegar y ¿qué vienes a hacer contra nosotros antes de tiempo? Y simplemente Jesús pues los expulsó y ya. Y ese es el mismo Jesús que nos espera en el confesionario para darnos la paz.
7: Ay, no, y sale uno realmente después de confesarte, sales hasta livianito.
8: Se va el bagaje.
7: Ay, sí. Ay, sí. Bueno, así que invitamos a nuestros amigos, amigas que están en sintonía, que quieren salir al aire, compartir su testimonio de sanación o dejar un saludo de agradecimiento a Marangeli. Llámanos ahora mismo al 773-777-7773 o si prefieres escribir, ¿no? Reportar tu sintonía y solicitar un enlace directo para hablar con Marangeli. Envíanos un mensaje WhatsApp, de inmediato llega aquí a cabina al 818-912-3108. Así que comunícate rápidamente. Me recuerda Marangeli de un padre que estaba dando un tema y que él le gustaba salir a correr y estaba peloncito. Pero la gente no sabía que él era padre. Sí, entonces él corría todas las mañanas y dice que en un taller mecánico pues salían muchos caballeros. ¡Ey, ahí va el pelón! ¡Ey, ahí va este! ¡Ahí va la droga! No sabían que él era un sacerdote. Y al final de cuentas, pues se los hizo amigos y terminó confesándolos.
8: ¿Viste? Ay, el sí. Pelón le trajo sanación.
7: Sí, sí, ya que les digo un sábado, ¿qué van a hacer? ¿Qué van a hacer? Nos vamos a ir a ver películas porno, que les dijo. ¿Quieres ir pelón con nosotros? Y que él dijo, no puedo porque voy a celebrar la misa. ¿Qué? Ay, ¿tú eres sacerdote? Sí, dice, ustedes son una bola de pecadores. Y dice, no, pues de ahí confesó a 5, ya después otros 5, la confesión no cabe duda. Después comentó también Marangeli de otro señor que estaba como, decía que como un oso, aventando un árbol, y que él se arrimó corriendo a ver qué tenía y que le dijo, no, es que ya quiero estar bien con mi esposa, es que tengo un amante, es que esto y que el otro, le dijo todo, pero no sabía que era sacerdote. Y cuando volvió y le dice, ay, ¿cuánto pagaría por tener enfrente de mí un sacerdote? Y el padre, well, hello. Sí, el padre le dijo, pues, ta-tan, yo soy un sacerdote.
8: Qué regalo maravilloso. Ah, sí, por fíjate. Eso yo le llamo terapias gratis, sí, porque...
7: Sí, de verdad
8: sí. O sea, son gratis.
7: Y definitivamente orando también por nuestros sacerdotes Marangeli que se dan. Mira, tenemos un mensajito aquí a través del WhatsApp, el padre Mario de aquí de Santo Tomás. Su mamá ha partido a la casa del padre hace apenas unos días y oramos por él. Y precisamente Adela Lara dice, yo quiero pedir por el padre, ¿verdad? Para que sea fortalecido y por el descanso en paz de su mamá Berta. Berta se llamaba la mamá, así que orar por él. Y también pues acá en la parroquia Simi Valle, donde yo vivo en Santa Rosa de Lima, el padre John Moloney partió a la casa del padre, le acaban de hacer su misa de cuerpo presente a las 11 de la mañana con el arzobispo Gómez y todo. Orar por nuestros sacerdotes, a través de ellos, Marangeli, toda la sanación que tenemos en el sacramento, en las misas, en los que nos bautizaron, los que tuvimos la primera comunión con ellos. Y bueno, orar por el padre Mario, por el descanso en paz de su mamá Bertita.
8: Claro, pues vamos a pedirle a Dios en esta hora, en este primer día de julio, que en la divina providencia Dios derrame sobre el padre su bendición, su paz, su fortaleza, y que para su mamá brille para ella la luz perpetua, Padre, en el nombre de Jesús, y descanse en paz. Amén.
7: Así sea, amén y amén. Y Marangeli, un caballero se comunica. Quiere hacer un comentario. Ay, está en la línea telefónica. Llama, es José y se comunica desde el Monte California. Adelante, José.
9: Hola, muchas gracias, muy buenas tardes. Pues yo también escucho muy seguido a Lupita Venegas, a Marangeli y su programa, y la verdad es algo con lo que uno como hombre empieza a descubrir muchas de las cosas que no hacemos o valoramos o apreciamos a nuestras esposas. Y yo lo que veo es que estoy casado, por la gracia de Dios, tengo 5 hijos y 3 mujeres, 2 niños, y en el caminar con el sembrador, yo líder de alcohol y drogas, y el daño que les hacemos pues a la familia. Cómo cuando tú dices sanar, porque cuando nos conocemos pues está lo bonito, pero ella trae su historia de cómo fue criada y yo traigo mi historia de ausencia de padre, y luego nos juntamos y con todas esas carencias que en veces tenemos, pues es lo que les damos a los hijos. Entonces ahorita lo que tú decías, como muchas veces congenia el programa de la mañana de Lupita Venegas con lo que comparten ahora ustedes, cómo Dios no se equivoque, van de la mano, sanando a tu pareja, a tu persona, a ti mismo, porque no tenemos las tablas. Gracias a el sembrador, hay mucha gente como ustedes que tienen la inteligencia, que están preparados para que nosotros podamos discernir muchas cosas y poder mejorar como padres, como individualmente, como esposos, como hermanos, como hijos, porque venimos arrastrando muchas cosas que no tenemos las habilidades o la sabiduría de cómo sanar. Entonces, muchas veces damos de lo que recibimos, pero gracias a este caminar y a ustedes, sus programas, yo se me hace muy interesante cómo en veces que mi esposa vea cosas y no saber cómo hacerlo, termina en inconformidad. Pero gracias a Dios, después de estar yo oyendo el sembrador, asistiendo a congresos y todo eso, ella me decía, tú, porque tú eres el que estás malo, pues ve tú, porque tú eres esto. Por la gracia de Dios, ahorita mi esposa es catequista y mis hijas le ayudan, mis hijos son monaguillos, pero no fue fácil y todavía veo que hay muchas cosas que aprender como para valorar a la mujer. Yo trabajaba mucho los trabajos, en veces hacer trabajos para que ella estuviera en casa. Y a mí me decían que si trabajaba ella, yo les decía que trabajaba más que yo, porque eran pues escuelas diferentes, doctora, mamá, y ella tiene su profesión, pero pues lo decidimos de alguna manera que ella estuviera ahí. Tengo hijas muy sanitas, exitosas, graduadas de USC, Santa Bárbara. Somos inmigrantes y Dios nos ha dado las tablas gracias a este programa, el sembrador, que muchas veces en momentos de crisis, de discernimiento, de angustia, de pérdida de un miembro de la familia de mi esposa y no poder ir para allá, situaciones económicas, pérdidas de trabajo, pero pues eso se me hizo muy interesante porque tengo que retomar cómo empezar a tener yo más terapias para poder sanar y sanar las heridas de mis hijas cuando más chicas, y de mi esposa también, mi compromiso de que ella sea feliz, que sane lo que trae en el proceso, más todas las consecuencias que vivimos con la inmadurez de nuestro matrimonio. Eso es lo que quería compartir, que es algo muy hermoso, muy grande, lo que hacen ustedes.
8: Ay, gracias, José. Pues José, yo le pido a Dios en este primer día de julio, que también pedimos mucho la Divina Providencia, le pido, José, para ti, para tu familia, que la Divina Providencia derrame sobre ti, sobre tu esposa, sobre tu familia, tus finanzas, sus trabajos, todo, que derrame su divina clemencia, su providencia, y que la paz de Dios, que protege nuestra mente y nuestro corazón, proteja tu mente y tu corazón y el de tu familia, y que te siga bendiciendo. Y te doy un consejito, otra terapia gratis. Estuve en un retiro de hombres y uno de los temas me cautivó a mí como mujer. Como mujer, y me imagino que a tu esposa también le va a cautivar. Para ti, sé un hombre, ¿verdad?, de rodillas, pero de pie delante del mundo. Así que, José, gracias, hombre de rodillas ante Dios y de pie en el mundo y en el trabajo y en su familia. Así que gracias, José, y un abrazo para ti y para tu familia.
9: Gracias, muchas gracias al sembrado también, a todos por ahí.
7: Gracias, José.
8: Gracias.
7: Bendiciones. Bendito sea Dios, Marangeli. Como los caballeros también escuchan el programa de Valiosa Tú.
8: Y me encanta. Fíjate, a pesar de todo, como mujer, que ustedes saben mi testimonio, me encanta cuando esto pasa, porque Al ver mi papá en sus últimos momentos aceptar a Cristo como su Señor y Salvador, aceptar nuestra fe católica a plenitud y morir en Cristo, por eso me encanta escuchar a los caballeros, porque es como tener una oportunidad de volver a retomar mi relación extendida con mi papá a través de mis hermanos en Cristo. Entonces es bonito porque como mujer a veces ponemos muchas expectativas, ¿verdad? Yo lo reconozco, me imagino que tú lo reconoces también
7: Sí.
8: en nuestros caballeros, y simplemente hay
7: Amén.
8: que llegar a un término medio, la mujer y el hombre, para abrir las puertas a la conversación, comunicación, partiendo desde el amor de Dios, y nos damos de cuenta que somos seres necesitados el uno del otro.
7: Amén. Claro, claro que sí, precisamente todos somos hijas e hijas de Dios nuestro Señor y somos ese complemento, ¿verdad? Y necesitamos la palabra de Dios, la gracia de Dios en nuestras vidas, el médico del alma, el príncipe de la paz, que día con día, hora tras hora, y que en este mediodía, pues acercarnos a su presencia, entregándonos de todo corazón y entregándole las emociones, ¿verdad? De la familia, de los hijos, de las hijas, las ansiedades, las tristezas, las heridas, que quizás a veces roban la calma. Pero tener fe, ¿verdad? Tener fe y confianza en Dios nuestro Señor, Marangeli.
8: Claro que sí, me imagino que nos quedan unos cuantos minutos,
7: Sí, para la
8: ¿verdad? Creo que dos.
7: oración.
8: Sí, vamos a orar. Fíjate, simplemente quiero pedirle otra vez a la Divina Providencia otra terapia. Pídale mucho a la Divina Providencia, aunque no sea el primero del mes, pero pídale, pídale que Dios le provea todo
7: Sí.
8: lo que usted necesita. Pero Padre, en el
7: Amén.
8: nombre de Jesucristo, que es el príncipe de la paz, el que vino a traer tu perfecta paz a nuestros medios, a nuestras familias, a nuestro entorno, Padre, yo te pido que esa paz llegue a cada mente, a cada corazón de cada sembrador, pero de cada hermano y hermana que esté escuchando en estos momentos y está en crisis. Padre, que la paz que ellos han buscado en tantos lugares les llegue hoy. Es tu regalo, es tu regalo, es designio tuyo que nosotros tengamos paz, que tengamos felicidad, que tengamos, Señor amado, lo que necesitamos. Así que, Padre, en el nombre de Jesús, yo creo que tu espíritu está trayendo paz a cada mente y a nuestro corazón, que se ha sintonizado hoy y la seguirá dando siempre y cuando lo pidamos con el corazón abierto a recibir. Les dejo la paz, les doy mi paz. La paz que yo les doy no es como la que da el mundo, que no haya en ustedes ni angustia ni miedo. En el nombre de Jesús, amén.
7: Amén y amén. Que la divina providencia se extienda en cada momento para que nunca nos falte casa, vestido y sustento, ni los santos sacramentos en el último momento. Y bueno, Marangeli, que tengas un bonito 4
8: Yes, gracias, gracias, que Dios los bendiga
7: July.
8: y que la paz siempre esté con nosotros.
7: Amén. Muchísimas gracias. Y bueno, amigos, amigas, gracias por habernos acompañado en Valiosa. Tú quédese con nosotros porque aún hay más aquí en Esne Radio.
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7: Claro que sí, amigos, amigas. Este año nuestra nación celebra 250 aniversario. 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Y bueno, también queremos decirles a todos ustedes que están en sintonía que les damos las gracias hoy en los días de los sembradores de Jesús con María. Muchísimas gracias, gracias, gracias por ser esas personas que hacen posible esta programación 24 horas al día, a la hora que usted guste, a la hora que usted desee, enciende su radio o ahí en su aplicación en SNA, ahí puede escuchar SNA Radio Católica Internacional. Y es gracias a usted que está sembrando constantemente. Es gracias a usted que dice sí a la obra de Dios nuestro Señor. Gracias a usted que está apoyando, que está siempre donando, orando también. Gracias a las personas que la jornada pasada también apoyaron, a quien sigue apoyando. Hay personas que todavía dicen, bueno, yo todavía me comunico, todavía quiero apoyar, todavía quiero ser parte de la jornada. Y hay personas que dicen, bueno, pues yo me anoto como nueva sembradora nuevamente con $30 al mes, ¿verdad? Usted hace la diferencia y hace posible este programa de Marangeli desde Texas, de Valiosa Tú, así como el de la una de la tarde también. ¿Qué les recordamos? 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

0: Eso es, amigos, amigas, bendito sea Dios. Y bueno, es una tarde, es ya la 1:07 p.m, hora local en el sur de California. Hemos escuchado esta bella interpretación de la tribu de Dios, Católicos de Corazón. Sí, amigos, amigas, qué hermoso poder cantar y declarar en esta tarde que somos católicos, católicos de hueso colorado, a través de la señal viva de Esne Radio, su estación consentida. Y bueno, les saluda con el alma llena de alegría su hermana Francis Jiménez. Qué bendición cantar con el gozo, gozo, gozo, gozo, gozo. Especialmente hoy que estamos abriendo el mes y celebrando nuestro día de todos los sembradores de Jesús con María. Gracias a todos ustedes que con su ofrenda sostienen este altar en el aire. Les regalamos esta preciosa cita bíblica del profeta Isaías, capítulo 35, versículo 10, que dice así: los librados del Señor volverán, entrarán en Sion con cantos de júbilo, alegría eterna coronará sus cabezas, seguirán el gozo de la alegría y huirán la tristeza y el gemido. Palabra de Dios. Te alabamos, Señor. Fuera tristeza, porque Cristo nos ha alcanzado la libertad. Y miren qué belleza de providencia, hermanos. Hoy, 1 de julio, la iglesia celebra la fiesta de San Junípero Serra, el gran fraile franciscano y evangelizador de estas tierras americanas. Él tenía un lema que hoy debe de encender nuestro corazón, nuestro amor por Dios. Él siempre decía: siempre adelante y nunca atrás. También hoy recordamos a San Aarón, el primer sumo sacerdote del Antiguo Testamento, un hombre llamado a presentar las ofrendas del pueblo ante el altar de Dios nuestro Señor. Qué interesante. Tenemos hoy como San Aarón y como con el lema de San Junípero Serra, les invitamos a ir siempre adelante, adelante, adelante, para atrás ni para agarrar vuelo, ¿verdad? Apoyando en su radio católica de Esne Radio, hoy día de los sembradores y de las sembradoras de Jesús con María. Y bueno, bajo la luz de estos grandes santos, dejamos a un lado por el día de hoy nuestra programación habitual de la catequesis del Papa León XIV y la reflexión del Padre Flecha, para adentrarnos en un espacio de palabras que edifican. Sí, con el predicador de las Américas, nuestro hermano Noel Díaz, con una enseñanza poderosa para el alma que usted necesita escuchar. No le baje a su radio, súbale volumen, porque nos va a hablar sobre la liberación alcanzada por Cristo. Así que prepárate para romper cadenas y caminar en libertad esta tarde. 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Y bueno, ahora sí, ya recuerden, las líneas están abiertas, el WhatsApp también, si usted quiere compartir algo o llamar también para pedir oración, las operadoras están disponibles también, bendito sea Dios. Y bueno, los dejamos con el corazón bien dispuesto a escuchar a palabras que edifican con Noel Díaz. Así que vamos a escucharle ya en este momento a continuación. Recuerde, liberación alcanzada por Cristo Jesús, aquí en Esne Radio. 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
1: Bienvenidas y bienvenidos a Palabras que Edifican. Muchas veces en nuestra existencia hemos tenido esa sensación de que alguien nos dice: ten cuidado, toma precauciones, sé prudente. En otros modos de hablar se dice, se ha anunciado que el tiempo ha llegado, está cerca, se termina el tiempo. Y no interesa cuáles palabras se usen, si se usa música, si se usa televisión, si se usa cualquier método multimedia. Nosotros siempre tratamos de darle de lado a esa advertencia. Como que no nos creemos que verdaderamente puede estar ocurriendo algo que verdaderamente nos vaya a complicar la vida, que nos vaya a cambiar la existencia. Y fíjense que sí, a pesar de que nosotros no ponemos cuidado, sí hubiéramos estado mejor, si hubiéramos seguido esa palabra, si hubiéramos seguido ese consejo, si hubiéramos seguido esa sugerencia, o si usted quiere, si le hubiera puesto atención a esa advertencia. Porque entonces con esa sugerencia, usted pudiera haber evitado el accidente de auto que tuvo, pudiera haber evitado el exceso de gastos que hizo, pudiera haber evitado tener tantas tarjetas con tantos intereses tan altos en este momento, pudiera haber evitado, bueno, es ilimitada la lista. Pero hay uno solo que salva, uno solo que libera. Hay uno solo que puede hacer que nuestra liberación empiece ahora mismo. Pero de nuevo, para poder tomar en cuenta esa recomendación, necesitamos escuchar su palabra. Y necesitamos escucharla no de cualquier manera, sino con un oído atento. Escuchemos estas palabras que edifican. Y díganme si aquí hay algo que a ustedes les interesa seguir.
2: La verdad que a veces se vuelve un poco complicado el poder entender cuán grande es ese amor de Dios para nosotros. Nos es difícil conocer esos planes del Dios creador nuestro. Tenemos que darle gracias a Dios. Aquellos que de alguna forma hemos entendido un poco de esa inmensidad de la sabiduría de Dios. Dichosos aquellos que logramos de una forma o de otra palpar un poquito lo que es el amor de ese Dios que nos creó. Encontramos a través de los diferentes pasajes de las Sagradas Escrituras diferentes formas por las cuales Dios nos habla. Dios se comunica a cada uno de nosotros. Pero cuán importante es que nosotros pudiéramos captar un poco más, palpar un poquito más ese amor que ha sido manifestado a través de la historia, a través de la historia de la salvación. Y si recorremos un poquito los libros del Antiguo Testamento, nos vamos dando cuenta que el amor de Dios está siempre manifestado en las diferentes generaciones. Y Dios llama a un hombre aquí, un personaje acá, para que a través de ese personaje Dios se vale para mostrarle al pueblo elegido, en el caso de Abraham y el pueblo y la descendencia de Abraham, cuán grande es este Dios todopoderoso. Pero anteriormente a Abraham, podemos verlo con Noé. Podemos ver cómo Dios ya existía el pecado y cómo Dios ofrece la salvación por aquellas personas que buscan la justicia, que luchan por hacer el bien. Hoy yo quisiera reflexionar sobre esta historia maravillosa de amor de la salvación, tomando en cuenta como Su Santidad Benedicto XVI nos ha llamado en este año a reflexionar en el personaje de San Pablo. San Pablo que nos hace ver esta salvación en una forma diferente a aquellos que han escrito acerca de la salvación. Y obviamente el autor de la salvación es Jesucristo. El amor de Dios Padre que se nos ofrece a través del envío de su único hijo. Hoy, queridos amigos, estamos convencidos de que la salvación es para todos. Esta salvación que Dios viene a ofrecernos a través de su hijo es para todos. Pero es una historia maravillosa. Es una historia donde Dios tenía en mente que usted que está escuchando hoy esta programación, que está viendo esta programación, usted tuviera la oportunidad de seguir al Mesías, a la luz del mundo, a Jesucristo el Señor. El deseo de Dios es que todo ser humano, todo hombre, toda mujer, creación de Él mismo, si venimos de Él, como dice San Agustín, el mayor deseo es que volvamos a Él. Pero será de acuerdo también a nuestra aceptación, a nuestro deseo de reconocer a ese Dios, quien dijo, yo soy el que soy. Le dijo a Moisés cuando se le preguntó, y cuando vaya al faraón, ¿quién le voy a decir que eres tú? Y Dios le dijo a Moisés, dile que yo soy el que soy. Después viene Jesús el enviado, el que iba a pagar con su sangre el precio de nuestros pecados, porque nos damos cuenta, queridos amigos, que el ser humano es imperfecto desde el momento del pecado. Dios determina en un momento en la historia que venga alguien a poder unir aquellos que estábamos desunidos por el pecado con el Dios perfecto. Pero el hombre y el Dios perfecto, había un abismo de entremedio. Por eso solamente alguien podía venir a unir de ese abismo que había entre el Dios perfecto y el hombre pecador, y fue Jesús. Es por eso que hoy, queridos amigos, al dar un repaso a estas palabras que Jesucristo dijo en el capítulo 8 del Evangelio de San Juan, donde dijo estas palabras para aquellos que estaban ahí escuchando y para nosotros que las escuchamos nuevamente, porque la Sagrada Escritura se ha quedado como un medio de revelación para nosotros llegar a entender que esta invitación de Dios es para cada uno de nosotros. Jesús les dijo a los judíos que habían creído en Él, si ustedes se mantienen fieles a mi palabra, serán de veras mis discípulos y conocerán la verdad, y la verdad los hará libres. Palabra del Señor. Gloria a ti, Señor Jesús. Esas son una porción muy pequeña del Evangelio de San Juan, pero es una verdad muy profunda. Es las palabras que dice aquí Jesús. Si ustedes se mantienen fieles a mi palabra,

vendrá de su descendencia alguien que te aplastará la cabeza, le está diciendo a la serpiente, representando la serpiente, el mal y el bien. Entonces Dios ya nos promete la salvación desde ese momento. Ahí vemos ya plasmado el amor de Dios, que el hombre libremente ha decidido, ha optado por desobedecer a Dios. Pero Dios ahí está, ese amor incondicional, buscando. Si ustedes se dan cuenta, cuando peca Adán y Eva, Dios va a buscarlo. No va Adán a decirle a Dios: Señor, ¿dónde estás? Mira, quiero comunicarte que pequé, que desobedecimos. No, él huye. Y esa es la tendencia cuando pecamos. Pareciera que alguien nos va siguiendo. Cuando tú vives en pecado, cuando tú y yo vivimos una vida en oscuridad, que vivimos una vida que no va de acuerdo a los principios que nosotros sabemos, entonces nos convertimos en personas que vamos huyendo. ¿Usted no ha notado personas que están con mucha ansiedad, voltean para todos lados, siempre piensan que alguien los va siguiendo? Su conciencia también. Es lo que llevamos dentro, de lo que abunda el corazón, también habla la boca. Pues vemos a través de la historia que Dios ha manifestado su amor, pero se viene a cumplir cuando Jesucristo viene y aparece en la escena. Llegado el tiempo, vino ese momento de salvación para la humanidad a través de Jesucristo. Y San Pablo nos lo va a decir en la carta a los Romanos, en esta forma. Miren qué maravilloso es este maravilloso entendimiento que podamos nosotros captar de esta salvación que se nos ofrece. En el capítulo 3 del versículo 21 y siguientes nos dice la Sagrada Escritura lo siguiente: pero ahora, dejando aparte la ley de Dios, que ha dado a conocer de qué manera nos libera de culpa, y esto se comprueba leyendo los libros de la ley de los profetas, Dios nos libera de culpa por medio de la fe en Jesucristo, y lo hace por igual con todos los que creen, pues todos han pecado y están lejos de la presencia salvadora de Dios. Pero Dios, en su bondad y gratuitamente, los ha liberado de culpa mediante la liberación que se alcanza por Cristo Jesús. Dice: y Dios hizo que Cristo, al derramar su sangre, fuera el instrumento del perdón. Este perdón se alcanza por la fe y demuestra que Dios es justo, y que si pasó por alto los pecados de otro tiempo, fue solo a causa de su paciencia. Igualmente demuestra que Dios es justo ahora, que sigue siendo justo al declarar libres de culpa a los que creen en Jesús. Quizás estas palabras en algún momento nos pueden ser difíciles entenderlas, pero tratemos un poquito de ver qué es lo que realmente nos está diciendo este capítulo 3 de la Epístola a los Romanos. Nos habla que a través de los profetas se nos vino anunciando: Jesús es el enviado de Dios para que a través de Él, usted y yo, que por el pecado estábamos separados de Dios, Él venga a unir, porque Él es el único que pudo pagar con su sangre y en una forma de presentarse como una ofrenda viva, agradable a Dios, porque jamás pecó Jesús. Se ofreció por usted y por mí para otorgarnos la salvación. ¿Y qué es esta salvación?, diría alguien. La salvación es el regalo de Dios que nosotros recibimos a través de la fe que ponemos en Cristo Jesús. Y cuando hablamos de salvación, no solamente nos debemos limitar a pensar en la salvación eterna, en la vida eterna, en la vida después de la muerte, pero en la salvación en todo el contexto de la palabra, en el momento en el que vivimos hoy. Dios me llama a mí para ser libre, me quiere liberar de la esclavitud del pecado.

0: Esa salvación ya se me ofrece hoy como garantía de la salvación eterna que voy a recibir. Por lo tanto, Jesús, por su sangre, a usted y a mí nos hace accesibles a una vida diferente, comparada a aquellos que no han puesto su fe y su confianza en Cristo Jesús. Por eso Jesús dice que si ellos permanecen, aquellos que estaban firmes en su palabra, serán verdaderamente sus discípulos y conocerán la verdad. Esta es la verdad. La verdad es de que tú eres llamado, usted es llamado a vivir una vida muy diferente a aquellos que viven sin poner su confianza en el Dios de la gloria. Qué triste es la vida cuando muchas veces nosotros no llegamos o a comprender o a resistir o rechazar el llamado de Dios. ¿Qué vida tan difícil se vuelve para una persona que no ha captado, diríamos en una forma muy, muy de la calle, no hemos agarrado la onda? Qué triste es cuando Dios ha hecho todo para que tú y yo vivamos una vida de esperanza, una vida completamente confiada en ese Dios que nos promete a los que creemos en Él que nunca nos va a dejar. El caminar en la voluntad de Dios no implica que no vamos a tener problemas, que no va a haber enfermedades, que no va a haber situaciones. Lo que implica es que al tener a Dios, Dios se valdrá de cada uno de esos momentos difíciles de nuestra vida para seguir mostrándonos que Él está con nosotros. Es que su amor es infinito. Yo quisiera que hoy, queridos amigos, nosotros pudiéramos entender que esta salvación tan grande que nos libera, que nos hace personas nuevas, que somos capaces de cambiar y ser transformados en la medida que nosotros dejamos que esa vida de Dios sea nuestra vida, y que Dios ha propuesto que a través de su Hijo nosotros recibiéramos toda clase de bendiciones, incluyendo esa presencia misma de Dios, del Espíritu Santo. El Espíritu Santo que nos da vida, el Espíritu Santo que surge dentro de nosotros, esa vida que te hace capaz de vencer. Esa fuerza que no se puede a veces entender o tratar de figurar. Es la fuerza de Dios a través del Espíritu Santo que te permite contemplar y ver cosas que de otra forma no pudieras darte cuenta. Es por eso que muchas veces a la gente que no ha tenido esta experiencia le es difícil entender esto. Miren, nuestro mundo hoy carece de esta experiencia de Dios. Y los resultados están al orden del día, la violencia. La gente camina por las calles con un temor grandísimo. Víctimas inocentes que mueren cruelmente día tras día. Y todo es el resultado de la ausencia de Dios en la vida del ser humano. Los problemas de nuestro mundo se deben a la falta de valores de los seres humanos. Es que hemos querido sacar a Dios de nuestra vida. Es que no hemos querido abrazar esta salvación que Dios nos ha ofrecido desde la eternidad y que a través de diferentes medios nos lo ha hecho saber. Hoy le ruego a Dios que Él utilice estos medios precisamente que tenemos para que todo ser humano se dé cuenta, en la medida que pueden estar al alcance de estos medios, darse la oportunidad más grande de su vida. Dejarse abrazar por este amor maravilloso de Dios Padre a través de su Hijo. Y que nosotros, como hijos del Dios Todopoderoso, pongamos nuestra mirada y nuestra fe en Jesucristo, quien es el que vino a unir lo que estaba desunido. Por nuestros propios méritos no alcanzaríamos jamás la salvación. Porque por más buenos que queramos ser, nunca lograremos llegar a la estatura de la perfección. Ninguna persona en la faz de la tierra, ningún hombre, ninguna mujer. Pero gracias a Cristo Jesús, porque Él derramó su sangre, porque solamente la perfección de Cristo podría ser posible ofrecerse ante Dios como una ofrenda agradable para el perdón de nuestros pecados. De esa forma, Dios nos consideró justos o nos considera justos por la fe que ponemos en Jesucristo. Esta salvación es tuya, amigo. Es suya. Acéptela. Crea y ponga su mirada en Cristo Jesús. Nuestra iglesia, a través de los más de 2000 años, de una o de otra forma, con sus fallas y sus limitaciones, pero ha permanecido a través de estos más de 2000 años con la antorcha de la esperanza, de la fe y de la salvación, para que, así como Jesús lo dijo como mandato, vayan y anuncien a todas las naciones, para que aquellos que acepten el mensaje se salven. Hoy proyectamos este mismo mensaje como miembros de esta iglesia fundada por Jesucristo. Y con esa certeza, como diría San Pablo, y no me avergüenzo del Evangelio, porque es salvación para los que creen. Y esta salvación se nos ofrece. Aceptémosla. Qué dicha más grande poder entender estas palabras que San Pablo dijo. ¿Quién nos separará del amor de Dios? Esto significa que Dios nos ha otorgado a nosotros el poder. Primero, una vez aceptando el regalo de la fe, y por la fe, reconociendo a Jesucristo como el Señor, el Salvador, esa salvación ya es tuya. Y no es por méritos, no es porque seamos capaces de ser héroes en la fe, porque si se trata de eso, nadie ganaría la salvación. Es por los méritos de Jesucristo. Por eso Jesús dijo: el que tenga sed, venga a mí y beba. ¿Tiene sed su alma? Su alma tiene sed. A veces pretendemos que no tenemos sed, que no tenemos necesidad de Dios, pero quiero decirle que todo ser humano, en lo más profundo de su corazón, y la persona más mala que pudiéramos nosotros decir que existe, esa misma persona en lo más profundo de su corazón tiene sed, tiene necesidad de Dios. Porque sin Dios, nuestra vida se encuentra en una gran ausencia, en un gran vacío, que a veces lo queramos aceptar o que a veces lo queramos cubrir con todos los apetitos que nos ofrece este mundo, con todas las cosas que nos ofrece, y pareciera que nos mantiene esto entretenidos, pero muy dentro lo que estamos buscando es a ese Dios desconocido, porque es desconocido para muchos, porque aún muchos que están viendo este programa, están escuchando esta programación, aún les cuesta captar lo que esta salvación significa. Queridos amigos, queridas amigas, no dejemos escapar esta salvación tan grande. Pero tenemos que doblar rodilla. Tenemos, inclusive, Dios no te pide inmediatamente, mira, que tengas que dejar esto, lo otro. El primer paso es creer en Él. El primer paso es decir: creo en ti, Señor. O dame la fe como le pidieron algunos a Jesús, aumenta nuestra fe, Señor, porque no tenían fe, no podían creer. Si usted dice, yo quisiera creer esto, yo quisiera seguir a Dios, pero algo me falta, pues está también en usted que pida. Que si ahorita no siente ese deseo de seguir a Dios y no comprende esta salvación, diga en su razonamiento humano, Señor, necesito entender esto para poder seguirte. Necesito captar este mensaje que me ofreces para mi salvación, pero que aún no lo siento. Pídeselo a Dios, porque Él es fiel en responder a aquellos que le piden de corazón. Hoy que se convierta este instante, esta hora, en una hora de gracia, de amor, de Dios derramado en cada uno de sus hijos. Y si tú ya lo has recibido, si has puesto tu confianza en Él, tu fe en Él, caminemos, queridos amigos, con esa esperanza y comuniquémosle al mundo que nos rodea de esta salvación. Como diría el apóstol Pedro, estemos siempre prestos a dar razón de nuestra esperanza. Esto es lo que hacemos hoy con ustedes. Queremos darle razón de nuestra esperanza. No venimos aquí a ganarnos un puesto de popularidad. No venimos aquí porque nos van a dar un cheque. No, nos van a dar un salario. No venimos aquí por conseguir fama. Estamos aquí porque queremos decirle al mundo que la esperanza que hemos recibido no solamente es para nosotros, es para compartirla. Porque hoy hay un mundo allá afuera que está con una tristeza profunda. Hay hogares que viven una tristeza profunda por la falta de amor, de conocimiento de este Dios todopoderoso. Hoy rogamos para que cada uno de ustedes que ven hoy este programa puedan seguir firmes en la fe, y los que se sienten que están fuera del camino hoy, ya no, hoy quiero ser parte. Padre amado, yo te alabo y te bendigo, te doy gracias por estos momentos que nos permites compartir con cada uno de los radioescuchas, televidentes, este mensaje. Te rogamos por esta maravillosa oportunidad que nos das, porque sé que hoy muchos abrirán su corazón y quitarán esa muralla que había de por medio, quizá el orgullo, quizá esa dureza de corazón. Pero hoy, Señor, que esas murallas, como las murallas de Jericó, sean derribadas, y que tu gracia, Señor, llegue como torrentes de agua viva a los corazones de aquellos que no tenían esperanza, pero que hoy, Señor, se abren a este momento de gracia. Son aquellos que tú has llamado y son aquellos que están respondiendo a tu llamado. Te rogamos, Padre, todo esto en el nombre de tu Hijo amado Jesucristo, nuestro Señor. Amén.
1: Entonces, mis hermanas y mis hermanos, aquí la actitud de este momento puede ser de tres clases. Ya vas a cambiar de emisora y no quieres saber más. Otra actitud es, te quedó sonando una palabra. ¿Cuál te quedó sonando? Te quedó sonando, por ejemplo, si te sientes fuera del camino. Te quedó sonando que si esta palabra de Dios es escuchada, te puedes liberar, te puedes sanar y puedes empezar una nueva vida. Ojo, porque el Señor Dios ha puesto esa palabra que edifica para ti a esa hora, no por casualidad, no por coincidencia. Dios te está llamando, el Señor te está hablando y usó a Noel para hablarte. Ahora el tema está en con qué actitud tú recibes este llamado. Con la actitud del que, como te digo, cambia de canal. Con la actitud del que dice, no, déjame pensarlo otra vez. ¿Qué, cómo fue que lo dijo? Con la actitud de, voy a empezar por este paso. No me voy a quedar quieto. Voy a tomar la decisión de empezar ahora mismo. Acuérdense de Carlo Acutis, que dice, cuidado, no sea que ustedes hayan nacido como originales, pero mueran como fotocopias. Estas son Palabras que Edifican con Noel Díaz.
2: Gracias, Gonzalito. Gracias a Noel, ¿verdad? Predicador de las Américas. Así es, amigos, amigas que están en sintonía. Amén, amén, amén. Qué banquete espiritual acabamos de recibir de nuestro espacio Palabras que Edifican. Son la 1:40 p.m. hora local en el sur de California, en este miércoles 1 de julio. Les damos las gracias infinitas a Dios por la vida de nuestro hermano Noel, por este tema tan necesario, la liberación alcanzada por Cristo. ¿Qué puntos tan profundos nos ha regalado Noel Díaz? Nos recuerda con tanta claridad que Cristo ya pagó el precio más alto en la cruz para romper las cadenas del miedo, de la culpa, del pecado en nuestras vidas. No somos esclavos, amigos, amigas, de nuestro pasado. Hemos sido liberados para caminar en victoria, amén, y cuidar esa libertad a través de la oración y los sacramentos. Y como nos enseñaba también, nos enseña hoy el gran santo del día, San Junípero Serra, la orden para nosotros en esta tarde es caminar siempre adelante y nunca atrás. Recuerde, caminar siempre adelante y nunca atrás. Las ataduras se quedan atrás, delante nos espera la gracia del Señor. Porque la palabra nos dice, porque mi gracia te basta. Bendito sea Dios. Y con esa libertad y alegría en el corazón, seguimos de fiesta con nuestra región. Enviamos un abrazo enorme a nuestra hermosa audiencia en Valle Imperial. Cruzamos la frontera hasta la bellísima gente de Mexicali. Feliz aniversario a nuestra querida 14:30 a.m. Es un honor transmitir para todos ustedes, así que gracias y muchas felicidades. Feliz aniversario, Valle Imperial y Mexicali, 14:30 a.m. Y bueno, bendito sea Dios porque podemos transmitir en la Radio Católica, 14:15 estaciones de ESNE, 4 estaciones más de la red Sal y Luz unidas para llevar esperanza hasta Idaho. 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Pero bueno, les felicitamos, nos damos gracias a Dios nuestro Señor por su vida. Y recuerde que usted hace posible que este mensaje de liberación llegue a multitudes. Y bueno, vamos a ir a escuchar en este momento el calendario de la comunidad aquí en ESNE Radio.
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0: Bueno, amigos, amigas, les recordamos el Congreso Carismático, del 14 Congreso Carismático, con el lema Un Nuevo Corazón, Un Mismo Espíritu. Se llevará a cabo el viernes 10 de julio al 12 de julio. Y esto es en, vamos a darle la información completa, en el Convention Center, Dignity Health Convention Center, en el 1001 Truston Avenue en Bakersfield, California, código postal 93301. Y usted puede comunicarse para información, claro que sí, puede hacerlo con José Elizarraras al 661-371-5143, con Natalia Vargas al 661, es el área, el teléfono es 428-1421. El viernes a las 6 de la tarde a 9 de la noche con misa de apertura. Las puertas se abren a las 5:30 de la tarde. El sábado a las 8 de la mañana a 9 con hora santa. El domingo de 8 de la mañana a 4 de la tarde con misa de clausura. Y bueno, el padre John Mario Montoya desde Colombia estará ahí presente. Andrés Arango, representante de Charis. El padre Luis Osvaldo Morero de Argentina. Y bueno, es Ven Espíritu Santo y renueva la faz de la tierra. Los embajadores estarán ahí presentes también para si usted le gusta adquirir sus boletos también ahí con ellos para el Metanoia de Los Ángeles. Bueno, también tenemos la información de la parroquia de San Atanaslaus en Cosca. En la iglesia habrá un evento, se llama Puertas de la Iglesia Permanecen Abiertas, y está 24 horas del día, día y noche, adoración al Santísimo Sacramento. Solo se suspende durante las misas. Y dice también que tienen confesiones 6 días a la semana, entre semana desde las 6 de la tarde y hasta la misa de las 7 de la noche. Los domingos después de la misa del mediodía hasta 3 de la tarde. Y dice, las confesiones están disponibles a las 4:30 antes de la misa de las 5:30. Tenemos otra información de nombre de la parroquia, es Catolis, es el evento, el centenario de los mártires mexicanos, Viva Cristo Rey. Varios lugares en California, dice que tendrán algunas de las reliquias de los mártires en exhibición. En la parroquia Jesús Sacramentado, primer sábado del mes con Jesús Sacramentado en Houston, Texas, de 7 de la noche a 12 de la madrugada. En el 302 Magnolia, ahí en Texas. Más información, 805-631-1706. Nombre de la parroquia, aquí en Nuestra Señora Reina de Los Ángeles, adoración nocturna cada cuarto sábado del mes a las 7 de la noche, sábado hasta las 5 de la mañana de domingo. Más información con Dalila al área 213, el teléfono, saque su lapicera, anótelo, 908-8605. Si gustas que tu evento aparezca en este calendario de la comunidad, envía tu carta de aprobación de tu párroco al siguiente correo electrónico, programacion@elsembrador.org. Esto ha sido el calendario de la comunidad. Mi nombre es Francis Jiménez y les invito a continuar escuchando ESNE Radio. Y ahora vamos a escuchar las noticias con Socorro Cruz.
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2: La intención de oración para el mes de julio del Papa León XIV es por el respeto y la protección de la vida humana. Varios estados costeros de Venezuela continúan sin recibir ayuda del extranjero. El Papa León XIV nos está pidiendo a todos los fieles rezar en especial por el respeto y la protección de la vida humana durante todo este mes de julio. La Red Mundial de Oración del Papa, obra pontificia, confiada a los jesuitas, ha hecho pública la intención de oración del pontífice para este julio. Oremos por el respeto y la protección de la vida humana en todas sus etapas y reconociéndola como un don de Dios. Así es lo que pide el Papa León XIV. Oremos, queridos hermanos, por eso. Varios estados costeros de Venezuela continúan sin recibir ayuda del extranjero, mientras miles de personas, entre ellos niños, pues han perdido a sus familias y permanecen sin hogar o desaparecidas tras los dos terremotos ocurridos la semana pasada. El mundo se vino abajo en menos de 2 minutos, así lo dijo Claudia González, quien es gerente de Relaciones Externas de World Vision Venezuela. Y ayer nuestro gobierno informó que ya tenemos confirmadas a 1.900 personas fallecidas durante los terremotos. Según González, quien vive a las afueras de Caracas, más de 60.000 personas siguen desaparecidas, queridos hermanos, y 50.000 se han quedado sin hogar tras los terremotos de magnitud de 7.2 y 7.5 grados que sacudieron el país el pasado 24 de junio. Según González, la zona más afectada es el estado costero de La Guaira, al norte de Caracas. También indicó que varios otros estados al norte, entre ellos Carabobo, Falcón, Aragua y Miranda, no han recibido ayuda. Y hermanos, para que tengamos una idea, de acuerdo a unos reportes de la NASA, de sus satélites, fueron aproximadamente 58.000 estructuras, entre ellos edificios de viviendas, los que resultaron dañados por los terremotos. Pero mi familia Esme, en medio de todo este dolor, la esperanza no muere y siguen rescatando a personas con vida, gracias a Dios, debajo de los escombros. Y nuestra iglesia ha hecho un trabajo maravilloso. Mi colega José Alejo Benítez, desde Caracas, Venezuela, nos dice qué es lo que están haciendo nuestras hermanas.
3: Ellas son las hermanas carmelitas de Madre Candelaria de San José. Hermana, esta buena noticia, ¿en qué consistirá y cuáles son los procesos?
4: Bien, sí, como decías, nuestra comunidad de la Pastora, la Casa Hogar Nuestra Señora del Carmen, se ha puesto a la orden frente a las autoridades competentes, al Consejo de Protección, expresando su disponibilidad para acoger a un máximo de 20 niños y 20 niñas procedentes de esta tragedia del terremoto. Como sabemos, pues se requiere un protocolo de sumo cuidado y estamos esperando la llegada de los niños. Entonces, bueno, ya la casa está dispuesta para recibirlos. Agradecer a todas las personas que han colaborado. Ya cuentan con todo lo necesario para acogerlos y una vez que estén allí en la casa hogar, pues veremos qué es lo que están necesitando para poder así atenderles. Son muchísimas las personas que se han acercado a nosotras para ofrecer su ayuda, para ofrecerse como colaboradores. De hecho, muchos ya llegaron hasta la casa hogar con sus donativos y conversando con la hermana encargada, la directora, me decía que en este momento no va a necesitar algo particularmente, sino que consideramos importante recibir primero a los niños, observar la realidad en la que se encuentran, las necesidades que tienen, y luego sí participaremos a través de nuestras redes, @carmelitasmc, @causamadrecandelaria, según las necesidades que veamos en los niños, lo que estemos necesitando.
3: Que seamos más las personas que hagamos el bien y que por supuesto con nuestras acciones vamos a tapar el mal y a ser solidarios con todos.
2: Hasta aquí nuestro segmento de noticias, mi querida familia Esne. Recuerden, nunca estamos solos. Cristo los ama y yo también. Les informó Socorro Cruz.
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4: Ven, Espíritu Divino, manda tu luz desde el cielo. Padre amoroso del pobre, don en tus dones espléndido. Luz que penetra las almas, fuente del mayor consuelo. Ven, dulce huésped del alma, descanso de nuestro esfuerzo. Tregua en el duro trabajo, brisa en las horas de fuego. Gozo que enjuga las lágrimas y reconforta en los duelos. Entra hasta el fondo del alma, divina luz, y enriquécenos. Mira el vacío del hombre, si tú le faltas por dentro. Mira el poder del pecado, si no envías tu aliento. Riega la tierra en sequía, sana el corazón enfermo. Lava las manchas, infunde calor de vida en el hielo. Doma el espíritu indómito, guía al que tuerce el sendero. Reparte tus 7 dones, según la fe de tus siervos. Por tu bondad y tu gracia, dale al esfuerzo su mérito. Salva al que busca salvarse, y danos tu gozo eterno. Amén.
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0: Madre de la Iglesia, Madre del Salvador, siempre atenta a nuestras súplicas, refugio de los pecadores y consuelo de los afligidos, dijo:
1: Mi Hijo me ha concedido que todo aquel que se encomiende a mí, al rezar el rosario, tendrá como intercesores a toda la corte celestial, en vida y a la hora de la muerte. No estoy aquí yo, que soy tu madre.

0: Feliz miércoles, muy buenas tardes. Tengan todos ustedes, amigos, amigas que están en sintonía. Gracias, gracias a todos ustedes que permanecen unidos en el Santo Rosario. Y ofrecemos este Santo Rosario por el Padre Mario, por su mamá, que ha partido a la casa del Padre. Oramos por el descanso en paz de ella, fortaleza para el Padre, toda la familia, para su papá también. Oramos unidos en oración también por el descanso eterno del Padre John Moloney de Simi Valley, que también ha partido a la casa del Padre, y por todas las personas que han partido a la casa del Padre. Dale, Señor, el eterno descanso, y brille para ella la luz perpetua. Que descansen en paz por la misericordia de Dios. Así sea. Amén y amén y amén, Anita.
1: Muy buenas tardes, Francis. Muy buenas tardes a toda nuestra querida audiencia. Hoy celebramos a los sembradores de Jesús con María. Muchas felicidades. Hoy es su día y vamos a unirnos en oración en el rezo del Santo Rosario por cada uno de ustedes. Seguimos agradeciendo a Dios, alabándole, bendiciéndole, especialmente por cada uno de ustedes, sembradores y sembradoras de Jesús con María. Pero también hoy celebramos un aniversario más de la 14:30 AM. Agradecemos a todos los que generosamente han apoyado para que Valle Imperial, Mexicali y todos los que nos sintonizan a través de esta frecuencia radial, pues sigan recibiendo bendición. Qué alegría, Carlitos, poderles saludar en este día que estamos de fiesta, celebrando a todos los sembradores. También le agradecemos a usted por siempre ser ese sembrador fiel, estar dispuesto a llevar la señal a través de la cabina azul allí en Santo Tomás el Apóstol y seguir llevando la esperanza a nuestros hermanos y hermanas a través de las transmisiones que nos permite vivir. Carlitos, que Dios le recompense por ello.
2: Amén, gloria a Dios. Bueno, gracias por estar aquí listos para este Santo Rosario para todos nuestros hermanos que ya acostumbran escucharlo a esta hora y pedir por todas sus necesidades que sabemos que existen y que están allí, pero a través del Santo Rosario llega esa misericordia y esa compasión, y agradeciendo la oportunidad que me dan de estar acompañándolos en este Santo Rosario.
0: Amén y amén. Y bueno, ya abrimos las líneas telefónicas para que usted se comunique con sus intenciones para el rezo del Santo Rosario al 773-777-7773. Desde México, 33-47-37-63-26. WhatsApp, cabina en vivo, 818-912-3108. Y radio chat, www.elsembrador.org. Y bien lo decías, Anita, pues pedimos a Dios nuestro Señor, nuestra Madre Santísima, por toda la audiencia de 14:30 AM. Feliz aniversario, amigos, amigas, la audiencia de Valle Imperial de Mexicali. Pedimos de una forma muy especial en este Santo Rosario por su salud física, emocional, de cada uno también de los radioescuchas y también de los sembradores de Jesús con María, que hoy celebramos este día con mucha alegría, con mucho entusiasmo. Felicidades, para que nunca les falte ni la paz ni el pan en sus hogares. Amén y amén. Y bueno, hay alguien que ya se acaba de comunicar a través del WhatsApp, Anita, Carlitos, y es, a ver, es Mayra. Ella dice: muy buenas tardes, oración por mi hermano Raúl y familia, por mis niñas Nelly y Perlita y por mi salud. Así que ofrecemos este Santo Rosario por tus intenciones, así como también las de quien dice: en este rosario pido oración por mi matrimonio, por las luchas a diario, para que la Santísima Virgen María interceda por estas peticiones. Amén y amén. ¿Tienes peticiones para alternar, Anita?
1: Vamos a unirnos en oración por todos los embajadores, especialmente en este día queremos darle gracias a Dios por los embajadores de Valle Imperial y Mexicali. Oramos por ustedes, la familia Ullón. Oramos también por Georgina, quien en Mexicali también pues está trabajando para que corazones se encuentren con nuestro Señor Jesucristo en cada evento, en cada metanoia que se organiza. Que Dios les recompense por su servicio, su trabajo. Y felicitamos a todos los que apoyan voluntariamente en la 14:30 AM Valle Imperial y Mexicali. Y pedimos a nuestro buen Dios, especialmente por cada uno de los sembradores también de esa área, ya que hoy es el Día de los Sembradores, pidiendo a la divina providencia de nuestro Padre Celestial que les provea, les recompense, sobre todo les provea todo lo necesario a cada uno de ustedes, que nos sintonizan y a cada una de sus familias, que no les falte lo necesario, casa, vestido, sustento, ni mucho menos los santos sacramentos en ningún momento.
2: Así es, y también queremos pedir por la salud de nuestra prima allá en Puerto Barrios de Izabal, Guatemala, que se encuentra un poco enferma. Pedimos a través de este Santo Rosario por su pronta sanación y que los que están también recibiendo esta bendición del Santo Rosario reciban esa necesidad.
0: Amén. Bueno, unidos con Nidia Ortega, que se comunica a través de WhatsApp desde España, dice: buenas tardes, hermanos, hermanas. Me uno en el Santo Rosario por Venezuela, por los difuntos, especialmente por la madre del padre Mario, que el Señor la reciba en su gloria. Y pido por la salud de todos los enfermos. Dice: un abrazo. Pone las manitas dando abrazos. Abrazo les damos también, unidos en oración contigo, Nidia, a todos los sembradores de Jesús con María hoy en su día. Feliz aniversario nuevamente, 14:30 a.m., Valle Imperial, Mexicali. Unidos en oración, pedimos a Dios nuestro Señor también. Seguimos insistiendo por una reforma migratoria justa, que sabemos que el Señor ya tiene ese momento. Perseveremos orando unos por otros. Bien lo decía también Nidia desde España, ¿verdad? Seguir orando por Venezuela y seguir orando siempre a tiempo y a destiempo, Anita.
1: Así es, nos unimos en este mes de julio que hemos iniciado, gracias a Dios, pidiendo también por lo que nos exhorta el Santo Padre, orar este mes por la protección de la vida en cada una de sus etapas y que podamos, como fieles que somos de la Iglesia Católica, rezar pidiendo por el respeto y la protección de la vida humana en todo este mes para acompañarle, confiando plenamente en nuestro Señor que nos ayude a respetar, a resguardar, a proteger la vida desde el momento de la concepción hasta la muerte natural, reconociéndola como un don de Dios, que es lo que nos pide el Santo Padre, que cada uno de nosotros pues elevemos nuestras oraciones, sobre todo en este mes de julio, lo acompañemos en esta intención.
0: Amén. Unidos en oración, oramos por la liberación espiritual bajo la intercesión de San Junípero Serra y las enseñanzas de Noel Díaz. Pedimos que Cristo rompa toda cadena de vicio, de rencor, de miedo o división en nuestras familias y que caminemos siempre adelante, nunca atrás. Roguemos al Señor.
1: Te rogamos,
2: Señor. Te rogamos, Señor.
0: ¿Algunas intenciones que quiera compartirnos, Carlitos?
2: Sí, quiero pedir por mi familia. Para una pronta restablecimiento armonioso, ¿verdad? Así que es en lo que tengo la petición en este momento.
0: Amén. Unidos en oración, iniciamos los misterios gloriosos hoy en este día, Anita.
1: Por la señal de la Santa Cruz, de nuestros enemigos, líbranos, Señor Dios nuestro, en el nombre del Padre, del Hijo y del Espíritu Santo.
2: Amén.
0: Pedimos perdón a Dios nuestro Señor. Señor mío Jesucristo, Dios y hombre verdadero, Creador y Redentor mío, por ser tú quien eres y porque te amo sobre todas las cosas, me pesa de todo corazón de haberte ofendido. Propongo enmendarme y confesarme a su tiempo. Ofrezco cuando hiciere en satisfacción de mis pecados. Y confío en tu bondad y misericordia infinita, que me perdones por tu preciosa sangre y me dé las gracias para nunca más pecar. Amén.
2: Amén.
1: Hacemos nuestra profesión de fe confirmando que creemos en Dios Padre Todopoderoso, Creador del cielo y de la tierra. Creo en Jesucristo, su único Hijo, nuestro Señor, que fue concebido por obra y gracia del Espíritu Santo. Nació de Santa María Virgen, padeció bajo el poder de Poncio Pilato, fue crucificado, muerto y sepultado, descendió a los infiernos. Al tercer día resucitó de entre los muertos, subió a los cielos y está sentado a la derecha de Dios Padre Todopoderoso. Desde allí ha de venir a juzgar a vivos y muertos. Creo en el Espíritu Santo, la Santa Iglesia Católica, la comunión de los santos, el perdón de los pecados, la resurrección de la carne y la vida eterna. Amén.
0: Padre nuestro, que estás en el cielo, santificado sea tu nombre. Venga a nosotros tu reino. Hágase tu voluntad en la tierra como en el cielo.
1: Danos hoy nuestro pan de cada día. Perdona nuestras ofensas, como también nosotros perdonamos a los que nos ofenden. No nos dejes caer en tentación y líbranos del mal. Amén.
0: Dios te salve María, llena eres de gracia, el Señor es contigo, bendita eres entre todas las mujeres, y bendito es el fruto de tu vientre, Jesús.
1: Santa María, Madre de Dios, ruega por nosotros pecadores, ahora y en la hora de nuestra muerte. Amén.
0: Dios te salve María, llena eres de gracia, el Señor es contigo, bendita eres entre todas las mujeres, y bendito es el fruto de tu vientre, Jesús.
1: Santa María, Madre de Dios, ruega por nosotros pecadores, ahora y en la hora de nuestra muerte. Amén.
0: Dios te salve María, llena eres de gracia, el Señor es contigo, bendita eres entre todas las mujeres, y bendito es el fruto de tu vientre, Jesús.
1: Santa María, Madre de Dios, ruega por nosotros pecadores, ahora y en la hora de nuestra muerte. Amén.
0: Gloria al Padre, al Hijo y al Espíritu Santo.
1: Como era en el principio, ahora y siempre, por los siglos de los siglos. Amén.
0: Unidos en oración, hoy día de los sembradores de Jesús con María y por el aniversario de la 1430M, depositamos en las manos de Dios nuestro Señor, pidiendo para que se derramen sobre sus familias el regalo de la salud perfecta, la sabiduría para guiar sus caminos y la paz profunda que sobrepasa sobre todo entendimiento. Que en sus hogares nunca les falte el pan de cada día, el trabajo digno y la unidad familiar. Amén.
2: Amén.
0: Primer misterio, la resurrección del Señor. ¿Por qué buscáis entre los muertos al que está vivo? No está aquí, ha resucitado. Lectura del Santo Evangelio, capítulo 24, versículo del 5 al 6. Palabra del Señor.
1: Gloria a ti, Señor Jesús.
0: Padre nuestro que estás en el cielo, santificado sea tu nombre. Venga a nosotros tu reino, hágase tu voluntad en la tierra como en el cielo.
1: Danos hoy nuestro pan de cada día. Perdona nuestras ofensas, como también nosotros perdonamos a los que nos ofenden. No nos dejes caer en tentación y líbranos del mal. Amén.
0: Dios te salve María, llena eres de gracia, el Señor es contigo. Bendita eres entre todas las mujeres y bendito es el fruto de tu vientre, Jesús.
1: Santa María, Madre de Dios, ruega por nosotros pecadores, ahora y en la hora de nuestra muerte. Amén.
2: Amén.
0: Dios te salve María, llena eres de gracia, el Señor es contigo, bendita eres entre todas las mujeres, y bendito es el fruto de tu vientre, Jesús.
1: Santa María, Madre de Dios, ruega por nosotros pecadores, ahora y en la hora de nuestra muerte. Amén.
0: Dios te salve María, llena eres de gracia, el Señor es contigo, bendita eres entre todas las mujeres, y bendito es el fruto de tu vientre, Jesús.
1: Santa María, Madre de Dios, ruega por nosotros pecadores, ahora y en la hora de nuestra muerte. Amén.
0: Dios te salve María, llena eres de gracia, el Señor es contigo, bendita eres entre todas las mujeres, y bendito es el fruto de tu vientre, Jesús.
1: Santa María, Madre de Dios, ruega por nosotros pecadores, ahora y en la hora de nuestra muerte. Amén.
0: Dios te salve María, llena eres de gracia, el Señor es contigo, bendita eres entre todas las mujeres, y bendito es el fruto de tu vientre, Jesús.
1: Santa María, Madre de Dios, ruega por nosotros pecadores, ahora y en la hora de nuestra muerte. Amén.
0: Dios te salve María, llena eres de gracia, el Señor es contigo, bendita eres entre todas las mujeres, y bendito es el fruto de tu vientre, Jesús.
1: Santa María, Madre de Dios, ruega por nosotros pecadores, ahora y en la hora de nuestra muerte. Amén.
0: Dios te salve María, llena eres de gracia, el Señor es contigo, bendita eres entre todas las mujeres, y bendito es el fruto de tu vientre, Jesús.
1: Santa María, Madre de Dios, ruega por nosotros pecadores, ahora y en la hora de nuestra muerte. Amén.
0: Dios te salve María, llena eres de gracia, el Señor es contigo, bendita eres entre todas las mujeres, y bendito es el fruto de tu vientre, Jesús.
1: Santa María, Madre de Dios, ruega por nosotros pecadores, ahora y en la hora de nuestra muerte. Amén.
0: Dios te salve María, llena eres de gracia, el Señor es contigo, bendita eres entre todas las mujeres, y bendito es el fruto de tu vientre, Jesús.
1: Santa María, Madre de Dios, ruega por nosotros pecadores, ahora y en la hora de nuestra muerte. Amén.
0: Gloria al Padre, al Hijo y al Espíritu Santo.
1: Como era en el principio, ahora y siempre, por los siglos de los siglos. Amén.
0: María, Madre de Gracia, Madre de Misericordia,
1: en la vida y en la muerte, ampáranos, oh Gran Señora.
0: Oh Jesús mío, perdona nuestros pecados. Líbranos del fuego del infierno. Lleva al cielo a todas las almas, especialmente por las más necesitadas de tu misericordia. Amén.
2: Amén.
0: Unidos en oración con todos los radioescuchas, bajo la intercesión de San Junípero Serra, pedimos que les conceda la gracia de caminar siempre con valentía, siempre adelante, nunca atrás, y que nuestra Madre Santísima, la Virgen María, los cubra con su manto celestial y los lleve de la mano hacia tu divino Hijo. Te lo pedimos a ti que vives y reinas por los siglos de los siglos. Amén.
1: Amén. Segundo misterio, la ascensión del Señor. Del Santo Evangelio según San Marcos, en el capítulo 16, versículos 19 y siguientes. El Señor Jesús, después de hablarles, ascendió al cielo y se sentó a la derecha de Dios. Palabra del Señor.
2: Gloria a ti, Señor Jesús.
1: Padre nuestro, que estás en el cielo, santificado sea tu nombre. Venga a nosotros tu reino. Hágase tu voluntad en la tierra como en el cielo.
0: Danos hoy nuestro pan de cada día. Perdona nuestras ofensas, como también nosotros perdonamos a los que nos ofenden. No nos dejes caer en tentación y líbranos del mal. Amén.
1: Dios te salve María, llena eres de gracia. El Señor es contigo. Bendita eres entre todas las mujeres. Y bendito es el fruto de tu vientre, Jesús.
0: Santa María, Madre de Dios, ruega por nosotros pecadores, ahora y en la hora de nuestra muerte. Amén.
1: Dios te salve María, llena eres de gracia, el Señor es contigo. Bendita eres entre todas las mujeres, y bendito es el fruto de tu vientre, Jesús.
0: Santa María, Madre de Dios, ruega por nosotros pecadores, ahora y en la hora de nuestra muerte. Amén.
1: Dios te salve María, llena eres de gracia, el Señor es contigo. Bendita eres entre todas las mujeres, y bendito es el fruto de tu vientre, Jesús.
0: Santa María, Madre de Dios, ruega por nosotros pecadores, ahora y en la hora de nuestra muerte. Amén.
1: Dios te salve María, llena eres de gracia, el Señor es contigo. Bendita eres entre todas las mujeres, y bendito es el fruto de tu vientre, Jesús.
0: Santa María, Madre de Dios, ruega por nosotros pecadores, ahora y en la hora de nuestra muerte. Amén.
1: Dios te salve María, llena eres de gracia, el Señor es contigo. Bendita eres entre todas las mujeres, y bendito es el fruto de tu vientre, Jesús.
0: Santa María, Madre de Dios, ruega por nosotros pecadores, ahora y en la hora de nuestra muerte. Amén.
1: Dios te salve María, llena eres de gracia, el Señor es contigo. Bendita eres entre todas las mujeres, y bendito es el fruto de tu vientre, Jesús.
0: Santa María, Madre de Dios, ruega por nosotros pecadores, ahora y en la hora de nuestra muerte. Amén.
1: Dios te salve María, llena eres de gracia, el Señor es contigo. Bendita eres entre todas las mujeres, y bendito es el fruto de tu vientre, Jesús.
0: Santa María, Madre de Dios, ruega por nosotros pecadores, ahora y en la hora de nuestra muerte. Amén.
1: Dios te salve María, llena eres de gracia, el Señor es contigo. Bendita eres entre todos.

0: todas las mujeres, y bendito es el fruto de tu vientre, Jesús.
1: Santa María, Madre de Dios, ruega por nosotros pecadores, ahora y en la hora de nuestra muerte. Amén.
0: Gloria al Padre, al Hijo y al Espíritu Santo,
1: como era en el principio, ahora y siempre, por los siglos de los siglos. Amén.
0: María, Madre de Gracia, Madre de Misericordia,
1: en la vida y en la muerte, ampáranos, Gran Señora.
0: Oh Jesús mío, perdona nuestros pecados, líbranos del fuego del infierno, lleva al cielo a todas las almas, socorre especialmente a las más necesitadas de tu infinita misericordia.
1: Amén. Amén. Rogamos por el alcance de las 15 estaciones de SNE Radio y las 4 de la red Sal y Luz en Idaho, para que sigan siendo canales de paz, sanación y liberación en todo el mundo. Amén. Vamos ahora al tercer misterio. En este día miércoles, adelante, Carlitos.
2: La venida del Espíritu Santo. Se le aparecieron unas lenguas como de fuego que se repartieron y se posaron sobre cada una de ellos. Quedaron todos llenos del Espíritu Santo. Esto es palabra del Señor.
0: Te alabamos, Señor.
2: Padre nuestro que estás en el cielo, santificado sea tu nombre. Venga a nosotros tu reino. Hágase tu voluntad en la tierra como en el cielo.
1: Danos hoy nuestro pan de cada día. Perdona nuestras ofensas, como también nosotros perdonamos a los que nos ofenden. No nos dejes caer en tentación y líbranos del mal. Amén.
2: Dios te salve María, llena eres de gracia. El Señor está contigo. Bendita tú eres entre todas las mujeres, y bendito es el fruto de tu vientre, Jesús.
1: Santa María, Madre de Dios, ruega por nosotros pecadores, ahora y en la hora de nuestra muerte. Amén.
2: Dios te salve María, llena eres de gracia, el Señor está contigo. Bendita tú eres entre todas las mujeres, y bendito es el fruto de tu vientre, Jesús.
1: Santa María, Madre de Dios, ruega por nosotros pecadores, ahora y en la hora de nuestra muerte. Amén.
2: Dios te salve María, llena eres de gracia, el Señor está contigo. Bendita tú eres entre todas las mujeres, y bendito es el fruto de tu vientre, Jesús.
1: Santa María, Madre de Dios, ruega por nosotros pecadores, ahora y en la hora de nuestra muerte. Amén.
2: Dios te salve María, llena eres de gracia, el Señor está contigo. Bendita tú eres entre todas las mujeres, y bendito es el fruto de tu vientre, Jesús.
1: Santa María, Madre de Dios, ruega por nosotros pecadores, ahora y en la hora de nuestra muerte. Amén.
2: Dios te salve María, llena eres de gracia, el Señor está contigo. Bendita tú eres entre todas las mujeres, y bendito es el fruto de tu vientre, Jesús.
1: Santa María, Madre de Dios, ruega por nosotros pecadores, ahora y en la hora de nuestra muerte. Amén.
2: Dios te salve María, llena eres de gracia, el Señor está contigo. Bendita tú eres entre todas las mujeres, y bendito es el fruto de tu vientre, Jesús.
1: Santa María, Madre de Dios, ruega por nosotros pecadores, ahora y en la hora de nuestra muerte. Amén.
2: Dios te salve María, llena eres de gracia, el Señor está contigo. Bendita tú eres entre todas las mujeres, y bendito es el fruto de tu vientre, Jesús.
1: Santa María, Madre de Dios, ruega por nosotros pecadores, ahora y en la hora de nuestra muerte. Amén.
2: Dios te salve María, llena eres de gracia, el Señor está contigo. Bendita tú eres entre todas las mujeres, y bendito es el fruto de tu vientre, Jesús.
1: Santa María, Madre de Dios, ruega por nosotros pecadores, ahora y en la hora de nuestra muerte. Amén.
2: Dios te salve María, llena eres de gracia, el Señor está contigo. Bendita tú eres entre todas las mujeres, y bendito es el fruto de tu vientre, Jesús.
1: Santa María, Madre de Dios, ruega por nosotros pecadores, ahora y en la hora de nuestra muerte. Amén.
2: Gloria al Padre, y al Hijo, y al Espíritu Santo.
1: Como era en el principio, ahora y siempre, por los siglos de los siglos. Amén.
2: María, Madre de Gracia, Madre de Misericordia,
1: en la vida y en la muerte, ampáranos, oh Gran Señora.
2: Oh Jesús mío, perdona nuestros pecados, líbranos del fuego del infierno. Lleva al cielo a todas las almas, especialmente a las más necesitadas de tu misericordia.
1: Amén. Unidos en oración con José Domínguez, que se comunica y pide por José Domínguez, por su descanso en

0: paz, también por la familia Ramírez, por salud y sus necesidades, y por un trabajo, por todas sus intenciones y por Venezuela. También Adela Herrera pide, pide por Adela, tiene cáncer y pide por sanación, y la familia Herrera por conversión y salud, por todas las intenciones de Adela. Oramos también con José Domínguez, pidiendo para que el eterno descanso de José Domínguez y por las benditas ánimas del purgatorio. Dale, Señor, el descanso eterno.
1: Y brille para ellas la luz perpetua.
0: Que descansen en paz.
2: Así sea.
1: La misericordia de Dios, así sea.
0: Amén. Vamos a orar también con Norma Rodríguez, que se acaba de comunicar también. Y ella dice, buenas tardes. Me uno en ese Santo Rosario pidiendo por la salud del niño Leonardo García, que está delicado, ya que se le reventó el apéndice. Oramos, pedimos la intercesión de nuestra Madre Santísima y nos unimos en una sola voz en este Santo Rosario, pidiéndole al médico de doctores, doctor de doctores, señor de señores. Amén.
2: Quiero pedir también por toda el país de Venezuela, por ese tremendo problema de los desastres, terremotos, por cada familia que en estos momentos está padeciendo de sufrimiento por la pérdida de sus seres queridos.
0: Amén. Vamos al cuarto misterio, el cual es la Asunción de Nuestra Señora a los cielos, y es del Santo Evangelio según San Lucas, capítulo 1 de Lucas, versículo 45. Feliz la que ha creído que se cumplirían las cosas que le fueron dichas de parte del Señor. Palabra del Señor.
1: Gloria a ti, Señor Jesús.
0: Padre nuestro que estás en el cielo, santificado sea tu nombre. Venga a nosotros tu reino. Hágase tu voluntad en la tierra como en el cielo.
1: Danos hoy nuestro pan de cada día. Perdona nuestras ofensas, como también nosotros perdonamos a los que nos ofenden. No nos dejes caer en tentación y líbranos del mal. Amén.
0: Dios te salve María, llena eres de gracia, el Señor es contigo. Bendita eres entre todas las mujeres y bendito es el fruto de tu vientre, Jesús.
1: Santa María, Madre de Dios, ruega por nosotros pecadores, ahora y en la hora de nuestra muerte. Amén.
0: Dios te salve María, llena eres de gracia, el Señor es contigo. Bendita eres entre todas las mujeres y bendito es el fruto de tu vientre, Jesús.
1: Santa María, Madre de Dios, ruega por nosotros pecadores, ahora y en la hora de nuestra muerte. Amén.
0: Dios te salve María, llena eres de gracia, el Señor es contigo. Bendita eres entre todas las mujeres y bendito es el fruto de tu vientre, Jesús.
1: Santa María, Madre de Dios, ruega por nosotros pecadores, ahora y en la hora de nuestra muerte. Amén.
0: Dios te salve María, llena eres de gracia, el Señor es contigo. Bendita eres entre todas las mujeres y bendito es el fruto de tu vientre, Jesús.
1: Santa María, Madre de Dios, ruega por nosotros pecadores, ahora y en la hora de nuestra muerte. Amén.
0: Dios te salve María, llena eres de gracia, el Señor es contigo. Bendita eres entre todas las mujeres y bendito es el fruto de tu vientre, Jesús.
1: Santa María, Madre de Dios, ruega por nosotros pecadores, ahora y en la hora de nuestra muerte. Amén.
0: Dios te salve María, llena eres de gracia, el Señor es contigo. Bendita eres entre todas las mujeres y bendito es el fruto de tu vientre, Jesús.
1: Santa María, Madre de Dios, ruega por nosotros pecadores, ahora y en la hora de nuestra muerte. Amén.
0: Dios te salve María, llena eres de gracia, el Señor es contigo. Bendita eres entre todas las mujeres y bendito es el fruto de tu vientre, Jesús.
1: Santa María, Madre de Dios, ruega por nosotros pecadores, ahora y en la hora de nuestra muerte. Amén.
0: Dios te salve María, llena eres de gracia, el Señor es contigo. Bendita eres entre todas las mujeres y bendito es el fruto de tu vientre, Jesús.
1: Santa María, Madre de Dios, ruega por nosotros pecadores, ahora y en la hora de nuestra muerte. Amén.
0: Dios te salve María, llena eres de gracia, el Señor es contigo, bendita eres entre todas las mujeres, y bendito es el fruto de tu vientre, Jesús.
1: Santa María, Madre de Dios, ruega por nosotros pecadores, ahora y en la hora de nuestra muerte. Amén.
0: Dios te salve María, llena eres de gracia, el Señor es contigo, bendita eres entre todas las mujeres, y bendito es el fruto de tu vientre, Jesús.
1: Santa María, Madre de Dios, ruega por nosotros pecadores, ahora y en la hora de nuestra muerte. Amén.
0: Gloria al Padre, al Hijo y al Espíritu Santo.
1: Como era en el principio, ahora y siempre, por los siglos de los siglos. Amén.
0: María, Madre de Gracia, Madre de Misericordia,
2: en la vida y en la muerte, ampáranos, oh Gran Señora.
0: Oh Jesús mío, perdona nuestros pecados, líbranos del fuego del infierno, lleva al cielo a todas las almas, especialmente a las más necesitadas de tu misericordia.
1: Amén.
0: Unidos en oración, oramos por la misa que se llevará a cabo el día viernes 3 de julio a las 12 del mediodía por la Nación en sus 250 aniversarios aquí en Estados Unidos, ahí en la Catedral de Nuestra Señora de Los Ángeles con el arzobispo José Horacio Gómez. Oramos y pedimos la intercesión de Nuestra Madre Santísima por esta nación y por todos los que vivimos aquí. Amén.
2: Amén. Queremos pedir también por el eterno descanso de la mamá de nuestro párroco de Santo Tomás Apóstol, Mario Torres, que en paz descanse.
1: Que luzca para ella la luz perpetua y descanse en paz, así sea.
2: Así sea.
1: Vamos a meditar este quinto misterio, la coronación de la Santísima Virgen, el libro de Apocalipsis 12:1. Una gran señal apareció en el cielo, una mujer vestida del sol con la luna bajo sus pies. Y una corona de 12 estrellas sobre su cabeza. Palabra de Dios.
2: Te alabamos,
0: Señor.
1: Padre nuestro que estás en el cielo, santificado sea tu nombre. Venga a nosotros tu reino. Hágase tu voluntad en la tierra como en el cielo.
0: Danos hoy nuestro pan de cada día. Perdona nuestras ofensas, como también nosotros perdonamos a los que nos ofenden. No nos dejes caer en tentación y líbranos del mal. Amén.
1: Dios te salve María, llena eres de gracia, el Señor es contigo. Bendita eres entre todas las mujeres, y bendito es el fruto de tu vientre, Jesús.
0: Santa María, Madre de Dios, ruega por nosotros pecadores, ahora y en la hora de nuestra muerte. Amén.
1: Dios te salve María, llena eres de gracia, el Señor es contigo. Bendita eres entre todas las mujeres, y bendito es el fruto de tu vientre, Jesús.
0: Santa María, Madre de Dios, ruega por nosotros pecadores, ahora y en la hora de nuestra muerte. Amén.
1: Dios te salve María, llena eres de gracia, el Señor es contigo. Bendita eres entre todas las mujeres, y bendito es el fruto de tu vientre, Jesús.
0: Santa María, Madre de Dios, ruega por nosotros pecadores, ahora y en la hora de nuestra muerte. Amén.
1: Dios te salve María, llena eres de gracia, el Señor es contigo. Bendita eres entre todas las mujeres, y bendito es el fruto de tu vientre, Jesús.
0: Santa María, Madre de Dios, ruega por nosotros pecadores, ahora y en la hora de nuestra muerte. Amén.
1: Dios te salve María, llena eres de gracia, el Señor es contigo. Bendita eres entre todas las mujeres, y bendito es el fruto de tu vientre, Jesús.
0: Santa María, Madre de Dios, ruega por nosotros pecadores, ahora y en la hora de nuestra muerte. Amén.
1: Dios te salve María, llena eres de gracia, el Señor es contigo. Bendita eres entre todas las mujeres, y bendito es el fruto de tu vientre, Jesús.
0: Santa María, Madre de Dios, ruega por nosotros pecadores, ahora y en la hora de nuestra muerte. Amén.
1: Dios te salve María, llena eres de gracia, el Señor es contigo. Bendita eres entre todas las mujeres, y bendito es el fruto de tu vientre, Jesús.
0: Santa María, Madre de Dios, ruega por nosotros pecadores, ahora y en la hora de nuestra muerte. Amén.
1: Dios te salve María, llena eres de gracia, el Señor es contigo. Bendita eres entre todas las mujeres, y bendito es el fruto de tu vientre, Jesús.
0: Santa María, Madre de Dios, ruega por nosotros pecadores, ahora y en la hora de nuestra muerte. Amén.
1: Dios te salve María, llena eres de gracia, el Señor es contigo. Bendita eres entre todas las mujeres, y bendito es el fruto de tu vientre, Jesús.
0: Santa María, Madre de Dios, ruega por nosotros pecadores, ahora y en la hora de nuestra muerte. Amén.
1: Dios te salve María, llena eres de gracia, el Señor es contigo. Bendita eres entre todas las mujeres, y bendito es el fruto de tu vientre, Jesús.
0: Santa María, Madre de Dios, ruega por nosotros pecadores, ahora y en la hora de nuestra muerte. Amén.
1: Gloria al Padre, al Hijo y al Espíritu Santo.
0: Como era en el principio, ahora y siempre, por los siglos de los siglos. Amén.
1: María, Madre de Gracia, Madre de Misericordia.
0: En la vida y en la muerte, ampáranos, Gran Señora.
1: Oh buen Jesús, perdona nuestros pecados, líbranos del fuego del infierno, lleva al cielo a todas las almas, socorre especialmente a las más necesitadas de tu infinita misericordia.
0: Amén. Unidos en oración, oramos por la vida de Noel Díaz, por su esposa Sara, por cada uno de sus hijos, por todos los que colaboramos aquí en la radio, en la televisión, en los diferentes apartamentos del Sembrador, por todos los voluntarios, voluntarias, los embajadores, embajadoras, quienes organizan transportaciones. Oramos pidiendo también de forma especial por todos los sembradores de Jesús con María que hacen posible esta misión y que se puedan rescatar muchas almas para Jesucristo. Oramos por ustedes y por sus familiares y sus seres queridos. Y una vez más, unidos en oración por el aniversario de 1430M, por todos los radioescuchas de Valle Imperial y Mexicali, rogamos al Señor. Amén.
2: Amén.
0: Y decimos todos juntos también, oh soberano santuario sagrario del Verbo Eterno.
1: Libra, Virgen del infierno, a los que rezan tu santo rosario.
0: Emperatriz poderosa de los mortales, consuelo.
1: Ábrenos, Señora, el cielo con una muerte dichosa y danos pureza de alma, ya que eres tan poderosa.
0: Amén.
1: Oramos por las intenciones del Santo Padre, especialmente en este mes de julio, para que la vida se respete, se resguarde, se proteja en cada una de sus etapas. Padre nuestro que estás en el cielo, santificado sea tu nombre. Venga a nosotros tu reino. Hágase tu voluntad en la tierra como en el cielo.
0: Danos hoy nuestro pan de cada día. Perdona nuestras ofensas, como también nosotros perdonamos a los que nos ofenden. No nos dejes caer en tentación y líbranos del mal. Amén.
1: Dios te salve María, llena eres de gracia, el Señor es contigo. Bendita eres entre todas las mujeres y bendito es el fruto de tu vientre, Jesús.
0: Santa María, Madre de Dios, ruega por nosotros pecadores, ahora y en la hora de nuestra muerte. Amén.
1: Gloria al Padre, al Hijo y al Espíritu Santo.
0: Como era en el principio, ahora y siempre, por los siglos de los siglos. Amén. Dios te salve María, Santísima, Hija de Dios Padre, Virgen, Purísima, antes del parto, en tus manos ponemos nuestra fe para que la ilumines. Llena eres de gracia, el Señor es contigo. Bendita eres entre todas las mujeres y bendito es el fruto de tu vientre, Jesús.
2: Santa María, Madre de Dios, ruega por nosotros pecadores, ahora y en la hora de nuestra muerte. Amén.
0: Dios te salve María Santísima, Madre de Dios Hijo, Virgen Purísima, en el parto, en tus manos ponemos nuestra esperanza para que la alientes. Llena eres de gracia, el Señor es contigo. Bendita eres entre todas las mujeres y bendito es el fruto de tu vientre, Jesús.
1: Santa María, Madre de Dios, ruega por nosotros pecadores, ahora y en la hora de nuestra muerte. Amén.
0: Dios te salve María Santísima, Esposa de Dios Espíritu Santo, Virgen Purísima después del parto, en tus manos ponemos nuestra caridad para que la inflames. Llena eres de gracia, el Señor es contigo. Bendita eres entre todas las mujeres y bendito es el fruto de tu vientre, Jesús.
1: Santa María, Madre de Dios, ruega por nosotros pecadores, ahora y en la hora de nuestra muerte. Amén.
0: Dios te salve María Santísima, templo y sagrario de la Santísima Trinidad, Virgen concebida sin la culpa original.
1: Dios te salve, Reina y Madre, Madre de misericordia, vida, dulzura y esperanza nuestra. Dios te salve, a ti llamamos los desterrados hijos de Eva. A ti suspiramos gimiendo y llorando en este valle de lágrimas. Ea pues, Señora, abogada nuestra, vuelve a nosotros esos tus ojos misericordiosos, y después de este destierro, muéstranos a Jesús, fruto bendito de tu vientre. Oh clemente, oh piadosa, oh dulce Virgen María, ruega por nosotros, Santa Madre de Dios,
0: para que seamos dignos de alcanzar las promesas de nuestro Señor Jesucristo. Amén.
1: Señor, ten piedad de nosotros.
0: Señor, ten piedad de nosotros.
1: Cristo, ten piedad de nosotros.
0: Cristo, ten piedad de nosotros.
1: Señor, ten piedad de nosotros.
0: Señor, ten piedad de nosotros.
1: Cristo, óyenos.
2: Cristo, óyenos.
1: Cristo, escúchanos.
0: Cristo, escúchanos.
1: Dios Padre Celestial,
0: ten piedad de nosotros.
1: Dios Hijo Redentor del mundo,
0: ten piedad de nosotros.
1: Dios Espíritu Santo,
0: ten piedad de nosotros.
1: Santísima Trinidad, un solo Dios,
0: ten piedad de nosotros.
1: Santa María,
0: ruega por nosotros.
1: Santa Madre de Dios,
0: ruega por nosotros.
1: Santa Virgen de las Vírgenes,
0: ruega por nosotros.
1: Madre de Jesucristo,
0: ruega por nosotros.
1: Madre de la Iglesia,
0: ruega por nosotros.
1: Madre de la Misericordia,
0: ruega por nosotros.
1: Madre de la Divina Gracia,
0: ruega por nosotros.
1: Madre de la Esperanza,
0: ruega por nosotros.
1: Madre Purísima,
0: ruega por nosotros.
1: Madre Castísima,
0: ruega por nosotros.
1: Madre Siempre Virgen,
0: ruega por nosotros.
1: Madre Inmaculada,
0: ruega por nosotros.
1: Madre Amable,
0: ruega por nosotros.
1: Madre Admirable,
0: ruega por nosotros.
1: Madre del Buen Consejo,
0: ruega por nosotros.
1: Madre del Creador,
0: ruega por nosotros.
1: Madre del Salvador,
0: ruega por nosotros.
1: Virgen Prudentísima,
2: ruega por nosotros.
1: Virgen digna de veneración,
0: ruega por nosotros.
1: Virgen digna de alabanza,
0: ruega por nosotros.
1: Virgen poderosa,
0: ruega por nosotros.
1: Virgen clemente,
0: ruega por nosotros.
1: Virgen fiel,
0: ruega por nosotros.
1: Espejo de justicia,
0: ruega por nosotros.
1: Trono de la eterna sabiduría,
0: ruega por nosotros.
1: Causa de nuestra alegría,
0: ruega por nosotros.
1: Vaso espiritual,
0: ruega por nosotros.
1: Vaso digno de honor,
0: ruega por nosotros.
1: Vaso de insigne devoción,
0: ruega por nosotros.
1: Rosa mística,
0: ruega por nosotros.
1: Torre de David,
0: ruega por nosotros.
1: Torre de marfil,
0: ruega por nosotros.
1: Casa de oro,
0: ruega por nosotros.
1: Arca de la Alianza,
0: ruega por nosotros.
1: Puerta del Cielo,
0: ruega por nosotros.
1: Estrella de la Mañana,
0: ruega por nosotros.
1: Salud de los enfermos,
0: ruega por nosotros.
1: Refugio de los pecadores,
0: ruega por nosotros.
1: Consuelo de los migrantes,
0: ruega por nosotros.
1: Consoladora de los afligidos,
0: ruega por nosotros.
1: Auxilio de los cristianos,
0: ruega por nosotros.
1: Reina de los ángeles,
0: ruega por nosotros.
1: Reina de los patriarcas,
0: ruega por nosotros.
1: Reina de los profetas,
2: ruega por nosotros.
0: Ruega por nosotros.
1: Reina de los apóstoles,
0: ruega por nosotros.
1: Reina de los mártires,
0: ruega por nosotros.
1: Reina de los confesores,
0: ruega por nosotros.
1: Reina de las vírgenes,
0: ruega por nosotros.
1: Reina de todos los santos,
0: ruega por nosotros.
1: Reina concebida sin pecado original,
0: ruega por nosotros.
1: Reina asunta a los cielos,
0: ruega por nosotros.
1: Reina del Santísimo Rosario,
0: ruega por nosotros.
1: Reina de la Familia,
0: ruega por nosotros.
1: Reina de la Paz,
0: ruega por nosotros.
1: Cordero de Dios, que quitas el pecado del mundo,
0: perdónanos, Señor.
1: Cordero de Dios, que quitas el pecado del mundo,
0: escúchanos, Señor.
1: Cordero de Dios, que quitas el pecado del mundo,
0: ten misericordia de nosotros.
1: Bajo tu amparo nos acogemos, Santa Madre de Dios. No desprecie las súplicas que te dirigimos en nuestras necesidades. Antes bien, líbranos de todos los peligros. Oh Virgen gloriosa y bendita, ruega por nosotros, Santa Madre de Dios,
0: para que seamos dignos de las promesas de nuestro Señor Jesucristo. Amén. Ave María Purísima,
1: sin pecado concebida.
0: En el nombre del Padre, del Hijo y del Espíritu Santo.
1: Amén.
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0: Agradecemos a cada uno de ustedes por su fiel sintonía. Muchas felicidades a cada uno de ustedes, sembradores y sembradoras de Jesús con María, servidores, voluntarios, embajadores, y sobre todo, muchas felicidades a nuestros hermanos que sintonizan la 1430M, Valle Imperial y Mexicali.
1: Especialmente los de anónimos de allá de la 1430, ¿verdad?
0: Así en es, Mexicali. Un cordial saludo. Un aniversario más.
1: Padrino espiritual de los anónimos. Eso, gloria a Dios. Bendito sea el Señor porque también ellos son parte de esta gran misión.
0: Sin ellos no pudiéramos continuar la evangelización, pero gracias a cada uno de ellos, Carlitos, que hacen posible con sus donativos generosos, que el Señor les recompense y que sigamos apoyando para que sean muchos años más a través de la 1430.
1: Gloria a Dios,
0: sí. Seguir evangelizando.
1: Oh, me recuerdo cuando se inició, wow, hace mucho, ya años, ¿eh? Es más que la 1460.
0: Sí, bastantes años. Vamos a seguir orando para que sean muchos más, Francis.
2: Claro, gracias, sembradores de Jesús con María, que ustedes son quienes van llevando la voz de Dios a través de las ondas radiales. Y claro que sí, Anita, Carlitos, amigos, amigas, feliz aniversario, 1430M, aplausos.
1: Un cordial saludo.
0: Muchas felicidades.
1: Desde aquí un cordial saludo a la familia Aullón.
2: Aullón, sí. Claro, claro que sí,
1: que
2: a todos los sembradores.
1: Que los tenga en buena salud.
2: Claro que sí. Y saludos también a todos los sembradores de Jesús con María, porque hoy lo celebramos, primero de julio del 2026. También un abrazo para todos ustedes. ¡Bravo!
0: Muchas felicidades.
2: Bravo. 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Recuerde, tenemos que ir para adelante, ¿verdad? Nunca hacia atrás, así como nos dice el santo de hoy, San Junípero Serra. Siempre adelante y nunca hacia atrás, Anis.
0: Así es, pues vamos a seguir siendo esos evangelizadores de este mundo actual, uniéndonos como sembradores de Jesús con María. 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También, Carlitos, pues que se presenten, que lleguen el día viernes 3 de julio, ya este viernes a la noche de encuentro en punto de las 7 de la noche, porque ya usted estará allí presente para transmitirnos la Santa Misa desde la parroquia, los que no puedan asistir, pero los que puedan que vayan, ¿no? Porque Noelia nos estará compartiendo Jesús en ti confío.
1: Amén, gloria a Dios. Sí, están cordialmente invitados, como siempre, como es costumbre, cada primer viernes de mes. Ahí estamos reunidos en Noche de Encuentro. Y esta Noche de Encuentro va a ser especial.
0: Así es.
1: Tanto como va a estar Jesús en primer lugar, como Noel. Y porque, ¿saben una cosa?
0: A ver, cuéntenos, Carlitos.
1: Es el día de Santo Tomás.
0: La Apóstol. Fiesta parroquial.
1: Eso, sí, parroquial. Así que vamos a estar en fiesta y alegría y gozo. Principalmente Amén. Por el coro del sembrador. Un cordial saludo a Carlitos, que siempre está al frente, muchos años también. Ahí lo estamos tratando de encontrar para tenerlo en remembranzas, para recordar esos primeros inicios del coro del sembrador, que nos diga que cómo fue que empezó el sembrador. Así que el coro del sembrador, perdón. Así Amén. Que ahí los esperamos y a las 7 es la misa.
0: Así.
1: Luego es a las alabanzas. Y luego la conferencia Jesús en ti confío con Noel. Luego el motivo principal de la reunión de encuentro.
2: Amén.
1: Jesús eucarístico. La hora santa. Ahí vamos, ahí está todo. Así que los invitamos porque va a ser como siempre.
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7: Bendíceme, Madre, y ruega por mí sin cesar. Aleja de mí, hoy y siempre, el pecado. Si tropiezo, tiende tu mano hacia mí. Si 100 veces caigo, 100 veces levántame. Si yo te olvido, tú no te olvides de mí. Si me dejas, Madre, ¿qué será de mí? En los peligros del mundo asísteme. Quiero vivir y morir bajo tu manto. Quiero que mi vida te haga sonreír. Mírame con compasión, no me dejes, Madre mía. Y al final de mi vida, sal a recibirme y llévame junto a ti. Que tu bendición me acompañe hoy y siempre.

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2: Expiraste, Jesús, pero la fuente de vida brotó para las almas y se abrió para el mundo entero el mar de la misericordia. Oh, fuente de vida, insondable misericordia divina, abarca el mundo entero y derrámate sobre nosotros. Jesús, en ti confío.

0: Muy buenas tardes, gracias por seguir en sintonía con nosotros aquí en Esle Radio, más que una estación, un encuentro con Dios. Agradeciendo a Anita, a González, a Francis Jiménez y también a Carlos Trujillo que estuvieron en la hora pasada en el rezo del Santo Rosario. Rosita Peñate dándoles la cordial bienvenida a esta nueva hora de programación, Tardes de Fe en la Hora de la Misericordia. Muy bien acompañada, gracias a Dios, por la vida de Carlos Trujillo, que ha decidido pues quedarse aquí con nosotros para el rezo de la coronía. Buenas tardes.
1: Buenas tardes, Rosita, aquí estamos dispuestos, como es nuestro lema, ¿verdad? Porque servirle al Señor es un privilegio muy grande en mi corazón. Así que aquí estamos listos para que ustedes se apunten rápido ahí en esta coronilla de la Divina Misericordia para pedir por sus necesidades.
0: Así es, envíe sus peticiones de oración a nuestro WhatsApp aquí en cabina en vivo y en directo, 818-912-3108, 818-912-3108. Únase con nosotros en el rezo de la coronía en este momento con su intención. De antemano también agradecemos y ponemos en las intenciones a su santidad, el Papa León XIV, pidiendo por él, por su salud y por todas las intenciones que tiene en su corazón. En este día, el Sembrador también está de fiesta, porque estamos celebrando otro aniversario más de una de nuestras estaciones, que es la 1430 AM en el Valle Imperial y Mexicali. Damos gracias a Dios por estos años que hemos tenido a través de la 1430 AM y pedimos a nuestro Señor Jesús que bendiga a todos nuestros radioescuchas de la 1430 AM y también nuestros sembradores que mes tras mes apoyan para poder continuar con esta programación a través de la 1430 AM en el Valle Imperial y Mexicali. Mexicali. ¿Alguna intención que gustaría agregar, Carlos, a la coronía?
1: Sí, yo quiero pedir por mi prima Zoila Cobos, que se encuentra enfermita, y que Dios me la restablezca lo más pronto posible. Y por todos también quiero pedir por el país de Venezuela, por esa gran dolor que pasa en estos momentos, y que necesitamos que esos corazones se abran con esa ayuda para esa gente que está sufriendo. Fue terrible eso. Así que esta coronía va para la necesidad de Venezuela.
0: Amén. Nos unimos también en oración por todos nuestros enfermos, aquellos que conocemos y que no conocemos, que están enfermos físicamente, espiritual, emocional y mentalmente, para que el Señor les dé la recuperación de su salud en todos ámbitos. Pedimos también por nuestros hermanos que están privados de la libertad, aquellos que se encuentran en prisión. Pedimos para que el Señor consuele sus corazones y les ayude en estos momentos difíciles a ellos y a sus familias. Pedimos por los fieles difuntos, las almas del purgatorio, especialmente aquellas que no tienen a nadie, rezando por ellas. Nos unimos en oración también con otra persona a través de nuestro WhatsApp que el día de hoy se une con nosotros a la coronía pidiendo oración por la vida de su ahijado Salomón y también por su familia, que nunca falte salud, amor y sustento. También se une en oración por Venezuela. Tenemos a otra persona que también se ha unido con nosotros, a Lirene, que el día de hoy pide por su familia y por la paz en el mundo entero. Nos unimos también en oración con otra persona aquí que se ha unido con nosotros. Nos unimos también con Rosa, que también está escuchando a través de la radio y pide también, unidos en oración, por el eterno descanso de su madre, Dominga Valle, en sus 27 años de haber fallecido, y también da gracias por las bendiciones recibidas. Con estas intenciones, con las intenciones que se han quedado en el silencio de nuestro corazón y por supuesto pidiendo en reparación de nuestros pecados y los pecados cometidos contra el Sagrado Corazón de Jesús y de María, damos comienzo y nos ponemos en la presencia de Dios. En el nombre del Padre, del Hijo y del Espíritu Santo.
1: Amén.
0: Expiraste, Jesús, pero la fuente de vida brotó para las almas, y el mar de misericordia se abrió para el mundo entero. Oh fuente de vida, insondable misericordia divina, abarca el mundo entero y derrámate sobre nosotros. Oh sangre y agua, que brotaste del corazón de Jesús como una fuente de misericordia para nosotros.
1: En ti confío.
0: Oh sangre y agua, que brotaste del corazón de Jesús como una fuente de misericordia para nosotros,
1: en ti confío.
0: Oh sangre y agua, que brotaste del corazón de Jesús como una fuente de misericordia para nosotros,
1: en ti confío.
0: Padre nuestro, que estás en el cielo, santificado sea tu nombre. Venga a nosotros tu reino. Hágase tu voluntad en la tierra como en el cielo.
1: Danos hoy nuestro pan de cada día. Perdona nuestras ofensas como también nosotros perdonamos a los que nos ofenden. No nos dejes caer en la tentación. Líbranos del mal. Amén.
0: Dios te salve María. Llena eres de gracia. El Señor es contigo. Bendita tú eres entre todas las mujeres. Y bendito es el fruto de tu vientre, Jesús.
1: Santa María, Madre de Dios, ruega por nosotros pecadores, ahora y en la hora de nuestra muerte. Amén.
0: Creo en Dios Padre, Todopoderoso, Creador del cielo y de la tierra. Creo en Jesucristo, su único Hijo, nuestro Señor, que fue concebido por obra y gracia del Espíritu Santo. Nació de Santa María Virgen, padeció bajo el poder de Poncio Pilato, fue crucificado, muerto y sepultado, descendió a los infiernos, al tercer día resucitó de entre los muertos, subió a los cielos y está sentado a la derecha de Dios Padre Todopoderoso. Desde allí ha de venir a juzgar a vivos y muertos. Creo en el Espíritu Santo, la Santa Iglesia Católica, la comunión de los santos, el perdón de los pecados, la resurrección de la carne y la vida eterna. Amén. Nos unimos en oración también con nuestra hermana Luisa, que también pide por Vanessa, por todas sus necesidades corporales y espirituales. Pide por todas las personas que viven en la ciudad de San Diego. Nos unimos también con otra persona, Lourdes, que el día de hoy pide en unión por todas las familias, también por los matrimonios, por la fe en la familia Carballo y también por todas las bendiciones recibidas. Padre eterno, te ofrezco el cuerpo y la sangre, el alma y la divinidad de tu amadísimo Hijo, nuestro Señor Jesucristo,
1: como propiciación de nuestros pecados y del mundo entero.
0: Por su dolorosa pasión,
1: ten misericordia de nosotros y del mundo entero.
0: Por su dolorosa pasión,
1: ten misericordia de nosotros y del mundo entero.
0: Por su dolorosa pasión,
1: ten misericordia de nosotros y del mundo entero.
0: Por su dolorosa pasión,
1: ten misericordia de nosotros y del mundo entero.
0: Por su dolorosa pasión,
1: ten misericordia de nosotros y del mundo entero.
0: Por su dolorosa pasión,
1: ten misericordia de nosotros y del mundo entero.
0: Por su dolorosa pasión,
1: ten misericordia de nosotros y del mundo entero.
0: Por su dolorosa pasión,
1: ten misericordia de nosotros y del mundo entero.
0: Por su dolorosa pasión,
1: ten misericordia de nosotros y del mundo entero.
0: Por su dolorosa pasión,
1: ten misericordia de nosotros y del mundo entero.
0: Nos unimos también con Marta, que el día de hoy pide por María Medina, por su recuperación, que acaba de salir de cirugía. También pide por Venezuela para que lo necesario de la ayuda necesaria les pueda llegar. Padre eterno, te ofrezco el cuerpo y la sangre, el alma y la divinidad de tu amadísimo Hijo, nuestro Señor Jesucristo,
1: como propiciación de nuestros pecados y del mundo entero.
0: Por su dolorosa pasión,
1: ten misericordia de nosotros y del mundo entero.
0: Por su dolorosa pasión,
1: ten misericordia de nosotros y del mundo entero.
0: Por su dolorosa pasión,
1: ten misericordia de nosotros y del mundo entero.
0: Por su dolorosa pasión,
1: ten misericordia de nosotros y del mundo entero.
0: Por su dolorosa pasión,
1: ten misericordia de nosotros y del mundo entero.
0: Por su dolorosa pasión,
1: ten misericordia de nosotros y del mundo entero.
0: Por su dolorosa pasión,
1: ten misericordia de nosotros y del mundo entero.
0: Por su dolorosa pasión,
1: ten misericordia de nosotros y del mundo entero.
0: Por su dolorosa pasión,
1: ten misericordia de nosotros y del mundo entero.
0: Por su dolorosa pasión,
1: ten misericordia de nosotros y del mundo entero.
0: Nos unimos también con Reina, que el día de hoy pide oración por su familia y también por el mundo entero. Padre eterno, te ofrezco el cuerpo y la sangre, el alma y la divinidad de tu amadísimo Hijo, nuestro Señor Jesucristo,
1: como propiciación de nuestros pecados y del mundo entero.
0: Por su dolorosa pasión,
1: ten misericordia de nosotros y del mundo entero.
0: Por su dolorosa pasión,
1: ten misericordia de nosotros y del mundo entero.
0: Por su dolorosa pasión,
1: ten misericordia de nosotros y del mundo entero.
0: Por su dolorosa pasión,
1: ten misericordia de nosotros y del mundo entero.
0: Por su dolorosa pasión,
1: ten misericordia de nosotros y del mundo entero.
0: Por su dolorosa pasión,
1: ten misericordia de nosotros y del mundo entero.
0: Por su dolorosa pasión,
1: ten misericordia de nosotros y del mundo entero.
0: Por su dolorosa pasión,
1: ten misericordia de nosotros y del mundo entero.
0: Por su dolorosa pasión,
1: ten misericordia de nosotros y del mundo entero.
0: Por su dolorosa pasión,
1: ten misericordia de nosotros y del mundo entero.
0: Nos unimos también en oración, pidiendo por nuestra hermana Delia Martínez, que hoy en la coronilla pide por el eterno descanso de sus papás, especialmente por su papá, que siempre rezaba la coronilla. También pide por su hijo Pablo Daniel, por su salud, y también por su esposo Sergio, por la paz en el mundo entero y por la conversión de la familia y por toda la juventud. Padre eterno, te ofrezco el cuerpo y la sangre, el alma y la divinidad de tu amadísimo Hijo, nuestro Señor Jesucristo,
1: como propiciación de nuestros pecados y los del mundo entero.
0: Por su dolorosa pasión,
1: ten misericordia de nosotros y del mundo entero.
0: Por su dolorosa pasión,
1: ten misericordia de nosotros y del mundo entero.
0: Por su dolorosa pasión,
1: ten misericordia de nosotros y del mundo entero.
0: Por su dolorosa pasión,
1: ten misericordia de nosotros y del mundo entero.
0: Por su dolorosa pasión,
1: ten misericordia de nosotros y del mundo entero.
0: Por su dolorosa pasión,
1: ten misericordia de nosotros y del mundo entero.
0: Por su dolorosa pasión,
1: ten misericordia de nosotros y del mundo entero.
0: Por su dolorosa pasión,
1: ten misericordia de nosotros y del mundo entero.
0: Por su dolorosa pasión,
1: ten misericordia de nosotros y del mundo entero.
0: Por su dolorosa pasión,
1: ten misericordia de nosotros y del mundo entero.
0: También nos unimos pidiendo por Samuel Herrera, para que Dios lo ayude a salir de sus adicciones. También para que siempre recuerde que Dios es fiel y siempre está con él. Padre eterno, te ofrezco el cuerpo y la sangre, el alma y la divinidad de tu amadísimo Hijo, nuestro Señor Jesucristo,
1: como propiciación de nuestros pecados y del mundo entero.
0: Por su dolorosa pasión,
1: ten misericordia de nosotros y del mundo entero.
0: Por su dolorosa pasión,
1: ten misericordia de nosotros y del mundo entero.
0: Por su dolorosa pasión,
1: ten misericordia de nosotros y del mundo entero.
0: Por su dolorosa pasión,
1: ten misericordia de nosotros y del mundo entero.
0: Por su dolorosa pasión,
1: ten misericordia de nosotros y del mundo entero.
0: Por su dolorosa pasión,
1: ten misericordia de nosotros y del mundo entero.
0: Por su dolorosa pasión,
1: ten misericordia de nosotros y del mundo entero.
0: Por su dolorosa pasión,
1: ten misericordia de nosotros y del mundo entero.
0: Por su dolorosa pasión,
1: ten misericordia de nosotros y del mundo entero.
0: Por su dolorosa pasión,
1: ten misericordia de nosotros y del mundo entero.
0: Santo Dios, Santo fuerte, Santo inmortal,
1: ten piedad de nosotros y del mundo entero.
0: Santo Dios, Santo fuerte, Santo inmortal,
1: ten piedad de nosotros y del mundo entero.
0: Santo Dios, Santo fuerte, Santo inmortal,
1: ten piedad de nosotros y del mundo entero.
0: Oh Dios eterno, en quien la misericordia es infinita y el tesoro de compasión inagotable, vuelve a nosotros tu mirada bondadosa y aumenta tu misericordia en nosotros, para que en momentos difíciles no nos desesperemos ni nos desalentemos, sino que con gran confianza nos sometamos a tu santa voluntad, que es el amor y la misericordia mismos. Amén.
1: Amén.
0: Sagrado Corazón de Jesús,
1: en vos confío.
0: Santa Faustina Kowalska,
1: en ti confío.
0: También pedimos que recibamos la intercesión de San Juan Pablo II, para que ruegue por nosotros, y también de todos los ángeles y santos.
1: Amén. Amén.
0: En el nombre del Padre, del Hijo y del Espíritu Santo. Amén.

0: Las gracias de mi misericordia se toman con un solo recipiente, y este es la confianza. Cuanto más confíe un alma, tanto más recibirá. Las almas que confían sin límites son mi gran consuelo, porque en tales almas vierto todos los tesoros de mis gracias. Me alegro que pidan mucho, porque mi deseo es dar mucho, muchísimo. Diario de Santa Faustina, numeral 1578.
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2: El amor, sin duda, es lo más bello que puede existir en el universo. El amor al hombre, el amor humano, el amor a los hermanos, es sin duda la fibra y la energía que teje todas las redes de nuestro planeta para no dejarle morir, antes al contrario, para hacerle vivir en un canto gozoso de esperanza por el futuro que nos llega y que ya nos alcanza. Padre Cirilo Bailón, y que la misericordia brille en tu rostro. Hasta el próximo segmento.
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0: Muchísimas gracias. Estamos en sintonía de Tardes Fe aquí en ESNE Radio. Rosita Peñate acompañada con Carlos Trujillo. ¿Cómo está, Carlitos?
1: Aquí feliz escuchando el fondo musical. Ahí me recuerda esos viejos tiempos, todos los sábados y domingos cuando estábamos ahí repartiendo muchas alabanzas.
0: Sí, ¿verdad que sí?
1: Al final del programa le llamaba yo al final de alabanza.
0: Ay, me encanta.
1: Y con los que me ayudaban ahí, que me acompañaban, Rodemiro, que ya está en su país de regreso, y Albertina, que en paz descanse, pues, y la esposa de Fabián, que trabajó
0: sí,
1: aquí.
0: Sí, sí, sí.
1: Ellos me ayudaron mucho ahí. Ahí me recuerdo, ahí terminaba con eso. Y ese fondo de alabanza, no, me ponía en movimiento.
0: Sí, qué hermosura, ¿no? Poder nosotros alegrarnos en el Señor a través de la alabanza, ¿no? Que es muy bonito. Podemos ver de que es una forma en la cual nosotros podemos conectarnos con Dios de una manera muy especial, ¿no? Porque el que canta ora dos veces.
1: Gloria a Dios.
0: Como dice el Señor, ¿no?
1: Sí.
0: Entonces, mi Carlitos, ¿ha estado pendiente del mundial? Le pregunto, ¿verdad?
1: Pendiente, ya me estoy empachando porque como...
0: Es que están buenísimos los partidos, la verdad. Muy sí. Interesante. Pero aparte de lo que están jugando, ¿verdad?
1: Uh-huh.
0: Que están jugando muy bien, la verdad.
1: Correcto.
0: Sorpresas que nos ha dado en el mundial.
1: Muchas
0: sorpresas.
1: Y dicen que es el mundial de los porteros, ¿eh?
0: Sí, la verdad.
1: Sí.
0: Pero algo que me sorprende un poquito más es ver que Dios está presente en los mundial. ¿Se ha fijado?
1: Siempre.
0: ¿Se ha fijado? Bueno, cuenta la historia de que la FIFA, la Copa Mundial, pues fue creado por un católico. Imagínese
1: sí,
0: nada
1: sí.
0: más.
1: Imagínate.
0: También hemos visto muestras de oración dentro de la cancha.
1: De grupo. Entonces,
0: de grupo, imagínese. Hemos visto a Croacia, que ha asistido a la Santa Misa.
1: Imagínate.
0: Que ellos han dicho públicamente en las prensas, ¿no? Que en las entrevistas de prensa, que su fe es muy importante y que la misa no falta.
1: Gloria a Dios.
0: Imagínese qué
1: bendición.
0: Belleza. El equipo de Estados Unidos, por ejemplo, como le llaman, el equipo de todos, ¿verdad?
1: El de todos.
0: Mostrando oración antes y después de los partidos.
1: Imagínate.
0: Como equipo. Imagínense. Ese gran ejemplo, ¿no? Y así como varios equipos también, ¿no? Jugadores que también muestran su fe uh-huh. a través de echar un gol, ¿no? Podemos
1: claro.
0: ir con muchos jugadores, no me acuerdo exactamente el nombre del jugador, pero creo que es un equipo, uno de los equipos que todavía está en el mundial, donde él al echar el gol se puso de rodillas, se hace señal como que se está quitando una corona y lo levanta al cielo, como diciendo, esta corona del mundo no es mía, es tuya, Señor.
1: Amén.
0: Es algo muy hermoso, ¿no?
1: Así
0: que
1: es.
0: Podemos
1: son
0: ver
1: gestos muy interesantes.
0: Los gestos de demostración de fe dentro de la Copa Mundial.
1: Sí, es que es el Mundial de las Sorpresas, como dicen, ¿verdad?
0: Sí.
1: No, y algo que llamó mucha la atención y está es muy viral en las redes.
0: Sí, sí,
1: es,
0: sí.
1: El
0: de Norway. Sí, que van remando.
1: Solo miro el tambor y ya empezaron todos.
0: Sí, mira, que todos
1: se ve que qué sincronización. Ojalá que así se alabara al Señor, ¿verdad?
0: Amén.
1: Vamos, boom.

0: Vamos remando mar adentro, Carlos, con la fe. Amén. Sí,
1: no es interesante.
0: Yo sé, es muy interesante, la verdad.
1: Sí. Pero fíjate que mi hija, vemos el mundial, ¿no?
0: Sí, sí, sí.
1: Hizo un comentario que me dejó profundamente en reflexión.
0: Ok.
1: Que me dice, mire, papá, el mundial, mucha alegría. Uh-huh. Enorme. Sé cómo se ve todo eso. Pero al otro lado, por ejemplo, Venezuela.
0: Sí.
1: Fíjese, están llegando de España, Inglaterra, Estados Unidos, Salvador, México, todos a ayudar. Todos los países en una situación de dolor.
0: Así es.
1: Qué irónico que en un lado hay mucha alegría, uh-huh, y en el otro lado mucho, mucho dolor.
0: Sí.
1: Pero,
0: y conmueve,
1: así es la vida.
0: Así es la vida. Y conmueve mucho el corazón saber de que se ve la unidad, uh-huh, en la alegría,
1: sí,
0: pero también se ve en momentos de dificultad. Sí, como bien lo ha mencionado, países de todo el mundo, sí, que se están uniendo para extender una mano de ayuda a nuestro pueblo venezolano, que de hecho, si algunos de ustedes gustarían aportar de alguna manera, ustedes que están escuchando a través de la radio, gustarían aportar ayuda a Venezuela, por favor comuníquese con nosotros aquí en los estudios. Aquí tenemos todos los recursos en la cual usted se puede comunicar para poder ofrecer ayuda. El 773-777-7773, para que así podamos también, no solamente a través de la oración, sino que también a través de la acción, podamos ofrecer ayuda a nuestros queridos hermanos y hermanas venezolanos que tanto lo necesitan, Carlos.
1: Así es, agua, medicina, cosas para los niños, ¿verdad? Los bebés.
0: Sí.
1: Y ropa, pero ropa en buen estado.
0: Material,
1: ¿verdad?,
0: higiénico también, sí, que necesitan.
1: Todo, papel,
0: sí,
1: higiénico, todo es necesario en estos momentos.
0: Todo
1: porque
0: lo
1: es un país
0: hacer.
1: Que ha estado en crisis económica muy fuerte y esto vino a hacer un poquito más delicada la situación.
0: Sí, sí, sí.
1: Pero gracias. Fíjate bien que hace hoy 15 días, hace un mes prácticamente va a ser, que se hizo la reunión de encuentro y ¿cómo era? Los convocados a la selección mundial de...
0: Sí, Jesucristo. De Dios, de Jesucristo.
1: Ahora fueron convocados allá a ayudar.
0: Amén.
1: Seleccionados. ¡Wow! Así sí, que esto es hermoso, la vida. Dios nos da tantas alegrías. Dios está al lado de nosotros.
0: Amén.
1: Nos empuja.
0: Amén.
1: A que estemos conscientes de lo que está sucediendo en el mundo, porque, uh-huh, esto, si no lo cuidamos, se acaba.
0: Así es. Y también, Carlos, estamos de fiesta aquí en el Apostolado,
1: amén,
0: del Sembrador.
1: Gloria a Dios.
0: Porque estamos celebrando otro año más en la 1430 AM en el Ban Imperial y Mexicali. Saluditos para todos nuestros hermanos. Así, ahí.
1: Bravo,
0: un aplauso.
1: Bravo.
0: Para
1: y bravo
0: ustedes.
1: Esos sembradores y que han permanecido.
0: Así es.
1: Siempre ayudando, sin interés, sino que simplemente, uh-huh, por el privilegio de servirle a Dios a través de las ofrendas, ahí están presentes.
0: Así
1: a ellos,
0: es,
1: un fuerte abrazo. A todos también, aunque sea poquito, pero ahí están.
0: Amén.
1: Gloria a Dios.
0: Amén.
1: Y eso es lo que nos mantiene aquí las 24 horas, los 7 días de la semana.
0: Así es. También un saludito especial a todos nuestros embajadores que se encuentran
1: allí,
0: en el Valle Imperial y Mexicali, que trabajan arduamente para poder seguir promoviendo lo que es la radio, promoviendo nuestros eventos y trayendo a personas hacia nuestros eventos también que tenemos aquí en el Centro de Convenciones de Los Ángeles. Así que la verdad, muchas felicidades, porque esta estación de radio no es nada más de Dios, es de ustedes, como bien lo ha dicho Carlitos, a través de la donación de todas las personas que aportan mes tras mes, nuestros sembradores, esta misión evangelizadora es posible.
1: Así es. Y fíjate que, si no me equivoco, es la tercera hija de la 1670, la niña traviesa. Yo creo que es la tercera.
0: La adolescente.
1: Ahora son 15, imagínate.
0: No es niña, ha es crecido. Adolescente. Ha crecido y sigue creciendo y vamos a continuar,
1: oh, sí, definitivamente,
0: creciendo.
1: Pero me estoy trasladando a tiempo y espacio de cuando empezó toda esta obra del Señor. Gracias, sembradores. Gracias, colaboradores independientes que sin ningún interés prestan,
0: amén,
1: esta gran colaboración a esta obra del Señor. Porque creen en la palabra de Dios, creen en la esperanza que llega a sus hogares a través de las palabras de todos los predicadores, especialmente de Noel Díaz.
0: Amén. Uh-huh. Bueno, Carlitos, en estos momentos nos preparamos para recibir actualizaciones desde el Vaticano. También todo esto gracias a los sembradores y sembradoras de Jesús con María, porque no nada más aquí tenemos espacio para la formación en la fe, sino que también para informarnos en todo lo que está sucediendo.
1: Claro que sí.
0: Así que vamos en estos momentos a las noticias del Vaticano y regresamos con más aquí en Tardes de Fe.
1: No se vaya, quédese con nosotros.
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3: Roma celebró con gran solemnidad su fiesta de los santos Pedro y Pablo, patronos de la ciudad eterna y pilares de la Iglesia. El Papa León XIV presidió la celebración eucarística en la Basílica de San Pedro, en la que bendijo e impuso el palio a 35 nuevos arzobispos metropolitanos. Durante el rezo del Ángelus, el Santo Padre recordó que aunque Pedro y Pablo fueron muy diferentes en carácter, formación y origen, el Espíritu Santo los unió para anunciar un mismo evangelio.
4: En el colegio de los apóstoles, Pedro y Pablo no fueron adversarios, sin embargo, llegaron a ser casi el símbolo de muchas otras diversidades que el único Espíritu compone en unidad.
3: También afirmó que el martirio de los dos santos en Roma permitió que el Evangelio echara raíces en la capital del antiguo imperio, mostrando una nueva forma de ejercer el poder.
5: Sí.
4: Sí, por su palabra y su martirio, el Evangelio de Cristo, por así decirlo, echó raíces en Roma, manifestando precisamente aquí, en la capital del imperio, su capacidad de renovación, un nuevo conocimiento de Dios y de la infinita dignidad de todo ser humano, una nueva experiencia de la fuerza, no como dominio, sino como servicio a la vida.
3: La ciudad vivió además sus tradicionales celebraciones con las coloridas alfombras florales elaboradas por los voluntarios de la Pro Loco de Italia. En esta solemnidad, León XIV también recordó la colecta del óbolo de San Pedro, agradeciendo a quienes sostienen el ministerio del sucesor de Pedro y dirigió un saludo especial al pueblo de Roma, a los sacerdotes religiosos enfermos, a las personas solas y a los privados de la libertad. Con la celebración de sus santos patronos, Roma renovó una vez más su vocación de ser signo de unidad para la Iglesia Universal, recordando que, como enseñaron Pedro y Pablo, las diferencias pueden convertirse en una riqueza cuando se viven en la fe y la comunión.
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0: Muchísimas gracias al equipo del Vaticano que pues ha dado esas actualizaciones de todo lo que está sucediendo en nuestra Santa Madre Iglesia, Carlos.
1: Sí, así es. Y gracias a los sembradores y sembradoras en Cristo Jesús y María.
0: Así es.
1: Es posible porque no es barato, no es, es de costo.
0: No es fácil, y, Carlos.
1: Y
0: no
1: con la última jornada que se hizo, pues se hizo para restablecer equipo, ¿verdad?
0: Sí, sí, sí.
1: Y si recordamos a esos sembradores que hicieron compromiso, pues que sí, seguimos esperando porque a veces es necesario, hay mucho equipo que establecer, actualizar más que todo, ¿verdad?
0: Más que todo es eso, y yo creo que me ha traído un buen punto, Carlos, recordarles a todas las personas que hicieron su compromiso a que ya hagan lo posible para ya comenzar a dar su compromiso, ¿no? A hacer los pagos mensuales. Así que si usted tiene alguna pregunta sobre el compromiso que usted hizo en nuestra pasada jornada y ya gustaría comenzar a dar, ¿no?, su mensualidad para que ya comience a completar su compromiso, comuníquese con nosotros al 773-777-7773, porque no es nada más hacer el compromiso, sino también cumplirla, porque al cumplirla también nos ayuda, como ha mencionado Carlos, a poder continuarle a darle la actualización a todos los sistemas que utilizamos, el mantenimiento, todo el equipo que se utiliza 24 horas al día, 7 días a la semana. 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
1: Es el número a marcar para que usted esté con nosotros y esté con Dios, más que todo, porque es una ayuda a Dios, porque se está trasladando la palabra de Dios a todos ustedes. Se está trabajando fuerte, hay poco personal, pero ahí están haciendo su trabajo que tienen que hacer.
0: Así
1: y
0: es.
1: Poder llevar esa palabra, esa esperanza, esa misericordia, esa compasión que hay que tener con todo el prójimo, ¿verdad?
0: Así
1: y desde
0: es.
1: Ya pues invitarlos el noche de encuentro, ¿verdad?
0: Porque así es, la noche de encuentro que se va a llevar a cabo este viernes 3 de julio. Imagínense, ya estamos en julio.
1: Ya
0: yo
1: llegó.
0: Todavía pensaba
1: ya
0: que estábamos julio. En junio. Pero estamos en julio ya, así que recuerdes a las 7 de la noche en la parroquia Santo Tomás el Apóstol.
1: Y tenemos doble fiesta.
0: Y doble fiesta. Fiesta.
1: Sí.
0: Cuénteme.
1: Tenemos misa, que es en primer lugar. Tenemos la conferencia, que es de Noel.
0: Uh-huh.
1: Y también tenemos la presencia, que es el principal motivo de esta reunión, la presencia de el Señor, de el Santísimo.
0: Amén.
1: Y luego, que es el día de Santo Tomás, 3 de julio.
0: Sí, es
1: se
0: cierto.
1: Se celebra la fiesta
0: Santo
1: de
0: Tomás
1: parroquia.
0: Apóstol.
1: Hasta no ver, no creer, de llegar a la reunión de encuentro.
0: Amén.
1: Gloria a Dios.
0: Para más información, comuníquese con nosotros al 773-777-7773. ¿Qué le parece, Carlitos, si vamos al encuentro de Dios a través de la palabra de Dios?
1: Así es.
0: El día de hoy tenemos la dicha de contar con el padre Julio Domenic, que ha preparado esta reflexión para el Evangelio del día de hoy, que es el Evangelio de San Mateo, si no me equivoco. Sí, San Mateo, capítulo 8, versículo 28, al 34. Así que abramos nuestro corazón para escuchar la bendita palabra de Dios y el mensaje que Dios tiene para cada uno de nosotros.
1: Amén. Adelante.
5: Muy buenos días. Vamos a comenzar en el corazón de Jesús nuestro desayuno espiritual, el más importante, antes que el del cuerpo, el del alma. Con el Evangelio de hoy, según San Mateo. En aquel tiempo, cuando Jesús desembarcó en la otra orilla del lago, la tierra de los gadarenos, dos endemoniados salieron de entre los sepulcros y fueron a su encuentro. Eran tan feroces que nadie se atrevía a pasar por aquel camino. Los endemoniados le gritaron a Jesús: ¿qué quieres de nosotros, Hijo de Dios? ¿Acaso has venido hasta aquí para atormentarnos antes del tiempo señalado? No lejos de ahí había una numerosa piara de cerdos que estaban comiendo. Los demonios le suplicaron a Jesús: si vienes a echarnos fuera, mándanos entrar a esos cerdos. Él le respondió: está bien. Entonces los demonios salieron de los hombres, se metieron en los cerdos y toda la piara se precipitó en el lago por un despeñadero y los cerdos se ahogaron. Los que cuidaban los cerdos huyeron hacia la ciudad a dar parte de todos aquellos acontecimientos y de lo sucedido a los endemoniados. Entonces salió toda la gente de la ciudad al encuentro de Jesús y al verlo le suplicaron que se fuera de su territorio. Palabra del Señor.
6: Gloria a ti, Señor Jesús.
5: Pues en otro evangelio paralelo con este, o sea, alusivo al mismo episodio, da un poquito más de especificaciones. Habla de esos dos endemoniados que impedían que la gente utilizara ese camino, que tenían fuerza, que hasta rompían las cadenas con las que los amarraban y entonces nadie podía pasar por allí. Eran muy feroces, dice aquí, esos dos pobres endemoniados, o sea que estaban poseídos. Y por eso no resistieron la presencia de Jesús. Las tinieblas rechazan la luz. El gran drama en que vivimos es que el mundo, dice Jesús en Juan 3, rechazó a Jesús. Vino a los suyos, pero los suyos no lo recibieron, porque prefirieron las tinieblas a la luz. Aquí también, la misma gente del pueblo, como se dan cuenta, también prefiere las tinieblas, prefieren seguir teniendo el camino aquel inutilizado, a los endemoniados sufriendo la posesión, y Jesús que les libera a los dos endemoniados, que les libera el camino, y lo quieren y lo mandan fuera. ¿Por qué? ¿Por qué creen? Es el Dios dinero. Por algo Jesús dijo, no se puede servir a Dios y al dinero. Preferían los puercos que a las personas. La liberación de dos personas. La habilitación del camino. Pero cuando uno está sometido al Dios dinero, es al enemigo, sometido por el enemigo, porque eso es estar en tinieblas, cuando estás sometido al Dios dinero o a cualquier otro ídolo, estás ciego y estás en la esclavitud del pecado en la que te quiere tener el enemigo. Y entonces, pues no puedes discernir entre lo que vale realmente más y lo que vale menos. Estás en tinieblas, así como en la oscuridad de la noche no se distinguen los colores, todo es gris, hasta ni siquiera el camino distingues, te puedes salir del camino, te tropiezas en una piedra o metes el pie en el agujero, porque no hay luz. Pues así vemos que estas personas que estaban sometidas al dominio del enemigo, pues tampoco tienen discernimiento, como vemos al mundo de hoy, llamando bueno a lo que es malo, llamando malo a lo que es bueno, exigiendo que, por ejemplo, el aborto sea un derecho. ¿Derecho de matar? ¿Estamos como mal de la cabeza? ¿Estamos ciegos o nos hacemos los ciegos? Porque muy en el fondo todos saben que está mal. Todos saben que no es su cuerpo. Cuando dicen mi cuerpo, mi decisión. Todos saben que tiene otro ADN distinto del que tiene tu cuerpo. Y lo que están renunciando es a tener otro hijo. Entonces saben muy bien que es otro hijo el que viene. Pero hacen como que no supieran, ¿no? Y hablan con eufemismos, o sea, una forma de hablar que no les haga sentir mal, que no digan acabar o matar. Dicen interrupción de un embarazo, o hablan de salud de la mujer o de derechos reproductivos, cuando es justamente todo lo contrario. No tiene nada que ver ni con la salud de la mujer ni con derechos reproductivos, es justamente lo contrario del derecho reproductivo, es frustrar la reproducción ahí. Y así todo, así podríamos hablar de una cantidad de cosas. Miren la ideología de género, ya no digamos, ¿no?, que un hombre puede decidir si es hombre o mujer, o otra cantidad de más de 100 géneros que se han inventado, que ni ellos deben saber cuáles son. Pero en esa capacidad, decía en Romanos 1, dice, presumiendo de sabios, se hicieron necios. Ahí tienes retratado el mundo de hoy, ¿no? La idolatría del cambio climático también. Hoy, antes veía una noticia que allá en Sevilla, en no sé qué año, a principios del siglo XX o incluso en el siglo XIX, llegaron a temperaturas de 55 grados centígrados, ¿no? Ahora vemos 47 y ya están con la narrativa del cambio climático, de que nos vamos a salir. No, nunca vamos a vivir nosotros ni los calores que han tenido en otros siglos, ni los fríos que han tenido en otros siglos. El clima es constantemente así. Pero el mundo de hoy, para justificar su agenda justamente abortiva y antivida, tanto de aborto, eutanasia, suicidio asistido y todo lo que es contra la vida, tienen el pretexto del cambio climático. Porque dicen, son muchos, hay que reducir la población a la mitad. Y entonces vamos a fomentar parejas que no puedan tener hijos, vamos a fomentar todo contra la vida, todo contra la vida. ¿Por qué? Porque son títeres del diablo, porque saliéndose de la revelación divina, de las enseñanzas de Jesús, del rebaño de Jesús, están abiertos al dominio del enemigo. Y el enemigo es el homicida desde el principio, padre de la mentira, y ahí están retrataditos. Por eso siempre se habló de mundo, demonio y carne, enemigos del alma. El mundo guiado por el enemigo, el príncipe de este mundo, el gobernador de este mundo, le llamó Jesús. El mundo yace bajo el poder del maligno. El maligno con sus mentiras, queriendo sacar a la gente del camino de la vida. Y nosotros, sin los que no se abren a la revelación, los que no reciben a Jesús y dejan que Él sea su luz, pues dejándonos engañar fácilmente por el enemigo con todas las ideologías contrarias a nuestra fe. Así que vamos a pedirle a Jesús que nos abra el corazón a su luz, que le recibamos en nuestros corazones, no solamente para nosotros tener discernimiento, que esa es la intención del Papa en este mes de julio que vamos empezando. Su intención es que nos dé discernimiento el Señor, discernimiento entre el bien y el mal, entre la voluntad de Dios, para que podamos no solamente nosotros no tropezar y caer, no salirnos del camino, sino ayudar a otros también a tener esa luz de Cristo y a no ser instrumentos del enemigo por el camino del pecado, fomentando el mal y la muerte. Pidámoselo al Señor por nuestros gobiernos y por toda nuestra Iglesia. Que Dios les bendiga.
0: Damos gracias al Padre Julio Domenic, que ha compartido esta reflexión del Evangelio del día de hoy de San Mateo, capítulo 8, versículo 28 al 34. Bien decía el Padre Julio, Carlos, de que el enemigo de la carne, el enemigo de nosotros, de nuestra alma, es el que reina aquí en la tierra. Y entonces, ¿cómo nosotros podemos acercarnos más hacia Jesús para que Él sea nuestra fortaleza para enfrentar esta batalla?
1: Escuchando la palabra del Señor, como Él dice, ¿verdad? Hay que mantenernos en la misma dirección que Dios quiere, con la revelación de que Él es el Señor de señores. Sí, y me impacta que los demonios le dicen a Jesús, ¿por qué has venido a atormentarnos aquí, a nosotros? ¡Wow! Imagínate.
0: Que ellos reconocen el poder de Jesús.
1: Sí, efectivamente. Y se postran prácticamente. Y que lo dejen tranquilo. Dice, wow, ¿por qué has venido? O sea, el poder de Dios se manifiesta en el universo, no por decir en cualquier lugar, sino en el mismo universo. Y por eso, excelente la reflexión del Padre Julio. Y nos deja una gran reflexión.
0: Amén. Unidos en oración, por supuesto, por el Padre Julio Domenic y por todos nuestros sacerdotes que con mucho amor y con mucho cariño han servido al apostolado del Sembrador y a través de estas reflexiones pues nos llevan a tener el encuentro con el Señor. Una vez más, recordarles a Carlitos de la noche de encuentro este viernes 3 de julio en la parroquia Santo Tomás el Apóstol, el día de la fiesta de Santo Tomás Apóstol, para la noche de encuentro donde Noel Díaz estará compartiendo el tema Jesús en ti confío, comenzando a las 7 de la noche con la Santa Misa y la reflexión de la palabra inmediatamente después de la misa.
1: Exactamente, ahí los esperamos a cada uno de ustedes, mujeres, jóvenes y esposos y esposas, tíos y tías, aquel que tenga necesidad de escuchar la palabra y tenga esa esperanza de cambiar, llegue, visítenos en esa noche de encuentro. Por eso es noche de encuentro, para que tú tengas un encuentro con Jesús a través de la palabra, a través de estar en comunión con los demás hermanos en esa reunión.
0: Así es, ese mismo día, 3 de julio, un poquito más tempranito, tenemos la misa con el arzobispo José Horacio Gómez.
1: Oh, claro.
0: En la Catedral de Nuestra Señora de Los Ángeles, donde él estará celebrando la misa en honor, pidiendo por la paz en esta nación, y en la misa por la nación le llama, ¿no?
1: Sí.
0: A las 12 del mediodía con 10 minutos en la Catedral de Nuestra Señora de Los Ángeles con el arzobispo José Horacio Gómez. Así que si usted se encuentra en el área de Los Ángeles, específicamente cerca del centro de Los Ángeles, les invitamos a que nos acompañen, a que acompañemos, ¿no?, al arzobispo José Horacio Gómez en este aniversario de 250 años desde la... Sí, se dicen fácil. Desde la firma de la Declaración de Independencia de los Estados Unidos.
1: Imagina que no, cuando el sembrador celebre los 250.
0: Imagínese, Carlos.
1: ¿Estaremos? Ah, sí, claro, que espiritualmente que sí.
0: En el ya cielo, primeramente Dios.
1: Ya muchos partieron y están orando por nosotros.
0: Amén.
1: Así como nosotros oramos por las ánimas también. Imagínate, sería hermoso. Y creo que esto va a quedar para mucho más, ¿verdad?
0: Sí. Para mucho más. Así que, una vez más, la misa para la nación con el arzobispo José Horacio Gómez en la Catedral de Nuestra Señora de Los Ángeles será este viernes 3 de julio a las 12 del mediodía con 10 minutos. Una vez más, en el centro de Los Ángeles, la Catedral de Nuestra Señora de Los Ángeles. También queremos hacerle la invitación a la peregrinación hacia Roma, Carlitos, que se llevará a cabo del 18 al 27 de octubre, pero hay una fecha límite de registración. Y es el 31 de julio.
1: Claro, al final, el fin de mes de este mes, ya que llegó julio, pues el 31 es el último día para que usted lo pueda tener su apartado, ¿verdad?
0: Sí, apartar ese lugar para poder visitar Asís, Roma, Medjugorje y otros lugares emblemáticos.
1: Sarajevo,
0: ¿eh? Sarajevo también estarán visitando allí. Y la posibilidad de tener de participar en la audiencia general con su santidad el Papa León XIV. Aunque eso está por verse porque también, dado a su calendario y su agenda muy ocupado, pues puede ver que sí tenga la audiencia, puede ver que no lo tenga, pero la posibilidad ahí está. Así que para apartar, márquenos al 773-777-7773.
1: Así es, y bueno, ya no sé si este mes hubo el de Mariano, ¿verdad?
0: Sí, sí, sí.
1: Ese gran retiro, ahora es este para Roma también, 18 y 27.
0: Será otra, de gran bendición.
1: Otro retiro grande, que muchas bendiciones para los que quieran asistir. Y no sé si pondrá a venir alguien que haya hecho el retiro, que
0: sí,
1: pueda dar su testimonio,
0: hecho,
1: que cómo le fue. No sé si ahí...
0: Sería bonito, comparta con nosotros
1: Alicia
0: a través de nuestro WhatsApp.
1: Arreglos, ¿verdad?
0: Sí, sí, sí, pueden unirse a nuestro WhatsApp y compartir su testimonio. De hecho,
1: también,
0: en esta peregrinación a Roma estarán acompañados por el padre José Román Flecha.
1: Oh, wow.
0: ¿Será?
1: De teología.
0: Así es, será una experiencia donde estaremos sumergidos,
1: mano,
0: ¿no?, a través de las enseñanzas que también el padre José Román Flecha pues esté regalando, la Santa Misa, el Rosario, la Coronía, todos los días. Será de gran bendición.
1: Sí,
0: 773-777-7773. Bueno, Carlitos, ya hemos llegado al final de esta hora, pero continúe con nosotros porque a continuación, Actualidad y Fe, aquí en ESNE Radio.
1: Así es, yo quiero decirles pues que estamos en un programa de 9 a 10 de la noche cada viernes.
0: Muy bien.
1: Solamente la noche de encuentro no, pero los otros viernes sí. Y tal vez próximamente vamos a tener el Santo Rosario en vivo también en la noche.
0: Amén.
1: Así que oren por nosotros, oren por mí y yo oro por ustedes a través del Santo Rosario, la misericordia que vengo a participar aquí con mis hermanas en Cristo para poder estar al 100% en las cosas que el Señor nos pide.
0: Amén.
1: Gracias,
0: una vez
1: y hasta
0: más.
1: La próxima.
0: Gracias por estar con nosotros. 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
1: Dios.
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10: Amado Jesús, llegamos hoy a ti para orar por los jóvenes de nuestra sociedad. Señor, permíteles desarrollar una fe inquebrantable y esperanza para salir adelante. Que seas tú abriendo las puertas para que sus jóvenes sueños se hagan realidad. Llénalos de tu sabiduría para llevar su fe a la acción y ayudar a los que más lo necesitan. Que ellos no se aparten de tus caminos para que permanezcan cerca de sus familias y construyan sus comunidades. A nosotros, sus padres, esfuérzanos para ser buenos referentes en su vida. Nuestras sociedades necesitan niños obedientes y sanos para ser los hombres y mujeres del mañana como personas de bien. Te ruego que cada uno de nuestros jóvenes, desde el lugar donde se encuentren, siempre aparten un momento para glorificarte y alabarte. Que a pesar de todos los ruidos que existen en el mundo de hoy, sepan distinguir lo bueno de lo malo. En el nombre de Jesús. Amén.
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3: Querida familia del Sembrador, muchas gracias nuevamente por estar en Actualidad y Fe. Te saludo a tu amigo hermano Moisés Abraham Núñez, que nuevamente tengo el privilegio y la alegría en mi corazón de estar en este programa y asimismo presentarles un programa maravilloso, un programa que sabemos que todos los días hay algo siempre para poderles ofrecer. Y gracias de verdad a cada uno de ustedes como televidentes, como radioescuchas también, usted que nos sintoniza a través de nuestra aplicación, a través del internet, a través de nuestra página de internet también, www.elsembrador.org. Y en este día especial que celebramos a todos los sembradores de Jesús con María, primer miércoles del mes, que tenemos esa alegría para agradecerles todo el bien que ustedes hacen para la humanidad, llevando estos programas de fe y esperanza a través de sus oraciones y donaciones. Y hoy también, primer miércoles del mes, recordamos especialmente a nuestros queridos sembradores, oramos por sus intenciones, agradecemos por ese esfuerzo que hacen mes a mes con su aporte económico y por supuesto de su oración para apoyar esta obra de evangelización. Muchas gracias nuevamente y por supuesto también en este día, tal vez muchos de ustedes pudieron escuchar esta mañana en la Santa Eucaristía también al Padre Mario que estuvo con nosotros y que en este día, pues queridos hermanos, en este momento queremos hacer esta pausa muy especial para unirnos como familia de fe al dolor de nuestro querido Padre Mario Torres. Su señora madre ha partido a la casa del Padre y pues también Padre Mario, para usted también, usted que nos está sintonizando y viendo, a usted que tantas veces nos ha sostenido con su oración, hoy nos toca a nosotros sostenerlo con nuestras oraciones. Celebramos la vida de su madre sabiendo que la misma fe que ella le sembró en su corazón es la que hoy la recibe en la eternidad. No la despedimos con un adiós, sino con la esperanza de un hasta pronto. Ella ya no sufre, ella ya no contempla cara a cara. Hoy en este momento contempla cara a cara a Dios, que usted también, por supuesto, consagra en cada Eucaristía. Pedimos a la Virgen María que lo abrace con ternura de madre y que a usted y a su familia les conceda esa paz que el mundo no puede dar, pero que Cristo nos prometió. Descanse en paz su señora madre y que brille para ella la luz perpetua. Todo nuestro cariño y oraciones van para usted, Padre Mario. Sabe que lo queremos muchísimo y, por supuesto, para toda su familia en este momento que sabemos que no es nada fácil. Así que la señora Berta Torres descansa en paz, como lo vemos en esa gráfica también, como nos recuerda también la Escritura de San Mateo 11:28. Vengan a mí todos ustedes que están cansados y agobiados, yo les daré descanso. Señora Berta Torres, que descanse en paz y ore por nosotros también, para que sigamos llevando el Evangelio como su hijo, Padre Mario, hasta los confines de la tierra. Y ustedes también, alguien que ha perdido un ser querido, alguien que se encuentre en este momento de luto, también nos unimos en oración y ponemos cada una de esas intenciones en el corazón de nuestro Señor Jesucristo. Que descanse en paz, así sea. Continuando con este programa de Actualidad y Fe también, querida familia, ¿alguna vez te has preguntado qué regalo especial ha puesto el Espíritu Santo en ti para servir a los demás? Posiblemente te has hecho esa pregunta. En este programa, pues estaremos profundizando y también en el fascinante mundo de los carismas de la iglesia, que es importante conocerlo. Los carismas, pues no son simples talentos naturales, son regalos del Espíritu Santo para el bien común, como dice también 1 Corintios 12:7. Junto a nuestro invitado especial, a José Tomás Martínez el día de hoy, reconocido predicador católico. Estaremos descubriendo también la diferencia entre carismas ordinarios y extraordinarios. Así que como lo ve ahorita en pantalla, ese es el tema, los carismas de la iglesia. Y tenemos la bendición de contar en Actualidad FE el día de hoy con José Tomás Martínez, autor y predicador católico, que nos estará llevando en este tema tan importante y, por supuesto, al conocimiento. Porque, como le hemos dicho también antes, la verdad nos hace libres. Así que le damos la bienvenida a nuestro invitado especial el día de hoy. Y, por supuesto, estaremos profundizando más de este tema, como cómo discernir tu propio carisma, el papel de la renovación carismática en la iglesia actual también, y la relación entre los dones del Espíritu y la batalla espiritual. Así que nuevamente le damos la bienvenida a nuestro invitado especial el día de hoy, que nos estará llevando a este tema tan importante el día de hoy. José Tomás Martínez, muchas gracias por estar con nosotros en Actualidad de Fe.
4: Gracias a ustedes por la invitación y un saludo especial para todos los que están compartiendo este programa.
3: Muchas gracias. De hecho, estamos ahorita conectados 20 estaciones de radio, más de 20 países, y este tema tan importante para toda nuestra audiencia, señor José Tomás, qué importante este tema para profundizar y el conocimiento también. Es usted, como laico comprometido con una poderosa historia de conversión también, su ministerio que se ha centrado en la formación doctrinal y el combate contra las corrientes de la nueva era, y el servicio en la pastoral de sanación y liberación, el señor José Tomás, que se encuentra con nosotros. Bueno, conocer un poco la obra que Dios ha hecho en su vida, cuéntenos cómo pasó de una vida alejada de Dios a ser un predicador incansable.
4: Es una historia larga, pero voy a tratar de sintetizar. Nací en una familia católica. Mis padres siempre me inculcaron ir a la iglesia, cumplir con mis obligaciones de cristiano. Pero cuando cumplí los 20 años, lo único que quería hacer era viajar. Y le pedí a Dios, en mi poca fe, le dije: Señor, me gustaría conocer el mundo y a mi vuelta voy a servirte. El Señor tomó muy en serio mi propuesta. Yo no sé hasta qué punto tomé el compromiso, dije por decir, lo único que quería era salir de mi casa. Y en ese tiempo estuve un año viviendo en Inglaterra, 2 años en Estados Unidos. Me fui alejando de Dios porque tal vez no encontré una comunidad católica que podía haberme ayudado en el caminar en la fe. Y en ese apartarse de Dios, me sentí como el hijo pródigo que empezó a comer comida de cerdos porque no encontraba yo la felicidad. Al contrario, en esas cosas que el mundo te ofrece, el placer, tal vez alegrías momentáneas. Me gustaba mucho el baile. Después del trabajo me iba a las discotecas latinas. Entonces eso me fue metiendo en un mundo totalmente apartado de Dios. Cuando volví a Paraguay, me casé con una mujer hermosa, una mujer que conocía a Dios, y ella me contaba que siempre le pedía a Dios tener un marido santo, un marido que trabaje en la iglesia, que sirva al Señor. Y sin embargo, yo era totalmente una persona apartada de Dios en ese momento. Pero aún así, ella corrió el riesgo, nos casamos, pero muy pronto vinieron los problemas. A los 2 años, 3 años aproximadamente, ya ella me decía: si tanto quieres vivir como soltero, mejor te vas de la casa. Y estuve 1 mes separado de mi esposa, y ya teníamos una nena de apenas 2, 3 años. Y fue ese tiempo en que Dios fue obrando en mí el llamado fuerte, pero yo no me daba cuenta, yo evitaba eso. Primero fue mi esposa a un grupo de oración. Mi esposa se llamaba Marta. Dios se llamaba porque ella falleció hace como 13 años, enferma de cáncer. luchó 8 años contra esa enfermedad. Pero ella fue la que un día me llamó y me dijo que me iba a dar la última oportunidad. Si yo amaba a mi familia, si yo le amaba a mi hija, ella me pedía ir a la iglesia o a un grupo de oración de la Renovación Carismática a pedir ayuda. Y allí empecé a querer cambiar. Tenía todas las ganas de querer cambiar, pero sentía que había algo mucho más fuerte en mi interior. Como hoy le digo siempre a mis hermanos, amigos, cuando voy a jugar fútbol con ellos, que el pecado, cuando toma tu vida, es un verdadero monstruo que te domina, y aunque tengas buenas intenciones, el mal te controla tanto que sos un súbdito suyo, sos un esclavo del pecado y especialmente del demonio, que hace lo que quiere contigo. Yo lloraba pidiéndole a Dios que me ayudara a hacerle fiel a mi esposa, porque mi mayor problema era que me gustaban las fiestas y no me di cuenta que ya estaba casado. Era inconsciente de eso, o tal vez la fuerza del mal hábito me llevaba a hacer cosas que yo no quería. Entonces, en esa búsqueda de Dios, yo me iba al grupo de oración, pero no había ningún cambio en mí. Empecé a leerle a San Agustín, especialmente su libro Confesiones, y me daba cuenta que yo estaba pasando casi la misma situación que San Agustín, porque él en un momento dado dice: Señor, cuando más y más me apartaba de ti, mis amigos me decían: bravo, bravo. Y yo sentía que el pecado que había en mí, para muchos no era pecado, porque nací y crecí en una sociedad machista donde el hombre tiene que tener muchas mujeres, y a veces muchos de los hombres miramos a las mujeres como un objeto, como un objeto precioso, como una medalla que ganar, como un trofeo, pero sin embargo no nos damos cuenta que estamos destruyendo corazones, y por sobre todas las cosas nos estamos destruyendo a nosotros mismos. Y en ese tiempo en que yo sentía la lucha interior, 3 hermanos de la Renovación Carismática me invitaron para ir a rezar por una señora que intentó suicidarse 4 veces. Y era en una ciudad que quedaba como a 75 kilómetros de mi ciudad. Y acepté, me fui nada más que de chofer. Y por el camino, estos hombres de Dios hablaban de un Dios tan cercano, de un Dios providente, de un Dios amoroso, de un Dios a quienes ellos conocían muy bien. Para mí Dios era un Dios de hace 2000 años que de vez en cuando seguramente me escuchaba, pero no me relacionaba tanto con él. Pero cuando llegamos al lugar, la señora nos recibió, estaba totalmente dopada por medicamentos psiquiátricos, estaba con su familia, y estos hombres le pusieron en una esquina. Le sentaron en la silla, invocaron al Espíritu Santo. Yo me quedé en la puerta porque no sabía qué hacer. Invocaron al Espíritu Santo, le impusieron las manos, y en ese momento yo cerré mis ojos para no desentonar. Y en lo más profundo de mi corazón escuché una voz que me decía: yo te amo. No me importa tu pasado, me importa tu corazón. Y fue tan fuerte la voz interior que me puse a llorar como una criatura. Y estos 3 hombres le dejaron a la señora enferma y vinieron a imponerme las manos a mí. Después de unos días me enteré que uno dijo: ya cayó el pez gordo. Yo era el pez gordo y no sabía. Pero desde ese día mi vida hizo un giro tremendo. Me enamoré de Dios. Empecé a leer la palabra de Dios y todo lo que leía era para mí. Leía hasta las 3, las 4 de la madrugada. Mi esposa me miraba sorprendida, pero yo estaba embriagado de la palabra de Dios. Estaba enamorado y me daba cuenta que Dios tenía como una relación personal conmigo. Me estaba diciendo que me amaba desde el principio y que yo no me daba cuenta. Entonces allí cambió toda mi cosmovisión. me di cuenta que lo más valioso era hablar de ese Dios de amor. Y empezó mi vida en la evangelización. Me invitaron para dar testimonio en capillas, en parroquias, y luego fui creciendo en la fe, leyendo mucho la palabra de Dios, el magisterio de la iglesia. No solamente me enamoré de la palabra de Dios, también me enamoré de la iglesia. Y eso me ayudó mucho a leer los documentos importantes que tenemos, que a veces guardamos en el escritorio, y son riquezas que la iglesia nos regala para que podamos ir creciendo en la fe y en el conocimiento de Dios. Y hace 30 años aproximadamente que sirvo en el Ministerio de la Evangelización. Hace casi 4 años que volví a casarme con una mujer a quien muchos conocen. Ella es cantante, es cantautora, Silvia Mariela, y con ella nos ayudamos en este camino de evangelización. Vamos a evangelizar juntos, hacemos retiros de matrimonio, pero ese momento de encuentro con Dios hasta hoy día me da fuerzas de continuar. En los momentos más difíciles, cuando vienen las adversidades en la vida, recuerdo la frase: yo te amo, no me importa tu pasado, me importa tu corazón, porque Dios quiere enamorarnos. Ese Dios de amor quiere darnos la grandeza de su amor para que sea realmente el motor de la evangelización, sea el motor de nuestra vida. Y eso es lo que puedo compartir con ustedes, queridos hermanos.
3: Muchas gracias por abrir su corazón, y yo creo que el tiempo de Dios es perfecto, ¿no? Y sabemos que Dios siempre está a la búsqueda de cada uno de nosotros. Solo falta que nosotros, pues, abramos nuestro corazón también y dejarnos que Él nos guíe, como lo hizo en su persona, como lo ha hecho en cada uno de nosotros. Así que hay mucho más que hablar de este tema, y gracias de verdad nuevamente por abrir su corazón, señor José. Así que vamos a unos breves mensajes importantes y vamos a regresar con este tema para que aprendamos y así juntos caminemos de la mano de nuestro señor Jesucristo. Así que no le cambies.
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3: Así es, querida familia, continuamos en Actualidad y Fe y, por supuesto, profundizando en ese tema, los carismas de la iglesia, y conociendo también un poquito más de la historia del señor José Tomás, cómo fue su encuentro personal con Cristo Jesús y cómo ahora lo ha llevado a ser autor y predicador católico que comparte ese testimonio y esa palabra de Dios hasta los confines de la tierra. Así que continuamos nuevamente con nuestro invitado especial el día de hoy, profundizando los carismas de la iglesia. Asimismo, muchas gracias nuevamente, señor José Tomás, por estar con nosotros. Y hoy entramos a este tema, ¿no? El día de hoy. Y sabemos que, pues, a menudo confundimos, ¿no? Lo que es talento con carisma. Y para alguien que está empezando su camino de fe, ¿cómo explicaría de forma sencilla qué es un carisma?
4: Es una gracia de Dios. Lumen Gentium dice que son gracias especiales con las cuales el Espíritu Santo hace a los fieles de cualquier orden actos y prontos para emprender distintas obras y servicios que son útiles para el crecimiento de la iglesia. O sea, los carismas son regalos de Dios para que nosotros, quienes servimos en la iglesia, podamos ser eficaces en nuestro trabajo. Porque sin los carismas podríamos perder mucho tiempo. Especialmente los predicadores, ¿cómo podrían cambiar corazones si no tienen esa gracia de Dios? Por eso el carisma es fundamental en el trabajo de evangelización. Y el talento es algo natural, es un regalo de Dios también, pero que se diferencia del carisma porque este, el talento, es algo que se puede heredar incluso. Sin embargo, el carisma nunca, como dice el padre Raniero, canta a la mesa. Incluso el padre Raniero habla de que a veces se quiere confundir. Sin embargo, él dice, como la

0: son los carismas de la iglesia?
1: Muchísimo. Y acá es importante entender que en toda la historia de la iglesia llegó un momento en que se confundieron los carismas con los siete dones sacramentales. Sin embargo, después del Concilio Vaticano II, fue un poco más claro el carisma en relación a los siete dones sacramentales. Los carismas no santifican a la persona que tiene. Al contrario, puede coexistir con el pecado. Sin embargo, los siete dones sacramentales son santificantes. Los siete dones santificantes pueden recibir todos. Sin embargo, los carismas están destinados a ciertas personas o a grupos de personas para el servicio a los demás. Por eso el padre Raniero canta la mesa de manera dramática. Dice que en el peor de los casos, los carismas pueden llevarnos incluso al infierno, basándose en la palabra de Dios que dice que en el juicio final algunos van a decir: Señor, yo sané enfermos en tu nombre, expulsé demonios en tu nombre, y sin embargo el Señor nos va a decir: apártense de mí, no les conozco. En eso se basa el padre Raniero Cantalamessa para explicar que los carismas no significan que la persona sea santa por eso las recibe, sino es para una utilidad común. Por eso también se dice que los carismas más importantes son aquellos que pueden servir a una gran cantidad de personas, a toda la iglesia si es posible. Hay carismas como el don de lenguas, que tal vez es más útil para el crecimiento personal, para ir enriqueciendo la oración personal, aunque también es utilizada de manera comunitaria, pero no tiene el alcance tal vez que tiene una profecía o el carisma de la predicación, que puede llegar a muchas personas y por supuesto también viene la conversión de mucha gente. Por eso, según el Monseñor Uribe Jaramillo, que el carisma más importante es el carisma que sirve a mayor cantidad de personas.
0: Bueno, qué importante saber, y tenemos pues muchos ejemplos de carisma, ¿no? Como la profecía, servicio, hospitalidad y muchos de ellos que nos sirven también al servicio de la iglesia, que es muy importante también. Pero también hay muchos, señor José, que nos sintonizan en este momento como personas que tienen muchísimos años dentro de la iglesia. ¿Cómo alguien con años de trayectoria también en la renovación carismática católica, como usted, cuál crees que es el carisma principal que este movimiento aporta a la Iglesia Universal en este tiempo de la nueva evangelización?
1: Quiero remontarme a la historia para que la gente no crea que la renovación carismática trajo nuevos carismas. La iglesia siempre tuvo carismas. Los grandes santos nos han demostrado. Lo que sí podemos decir es que la teología dejó a los carismas de lado. No se dio tanta importancia, excepto después del Concilio Vaticano II, pero los carismas, tanto ordinarios como extraordinarios, siempre estuvieron en la vida de la iglesia. Ahora bien, la renovación carismática lo que ha traído es como un impulso de vuelta a esos carismas que estaban como olvidados, como el fenómeno de las lenguas, el carisma de hablar en lenguas o, mejor dicho, glosolalia, orar en lenguas, llegó a ser tan común en la renovación carismática, pero sin embargo para muchas personas fue un escándalo. También el don de interpretar esas lenguas. Pero sin embargo, a pesar de que hay muchos carismas en la iglesia y en la renovación se ve mucho el carisma de la sanación, de la liberación de los espíritus malos, el discernimiento y muchos otros. Pero sin embargo, y esto es muy importante, lo que la renovación carismática ha traído es un seminario de vida donde se desarrollan los temas querigmáticos,

0: a través de este seminario ha logrado que muchísimas personas conozcan a Cristo y vuelvan al seno de la iglesia. Yo, en mi recorrido de casi 30 años de evangelización, he escuchado tantos testimonios de conversión dentro de este movimiento. Y creo que ese es el aporte más grande, más importante que la renovación carismática ha dado a la Iglesia Católica. Ese servicio a través del seminario de vida, a través de los grupos de oración, pero por sobre todas las cosas, ver un resultado impresionante de conversiones dentro de este movimiento. Y hoy día encontramos grandes servidores de la renovación carismática que están insertos en sus parroquias, en sus diócesis y hasta incluso en el propio Vaticano. Tenemos personas que han nacido espiritualmente dentro de la renovación carismática y hoy están sirviendo muy de cerca, incluso del Papa actual y también del anterior, del Papa Francisco.
1: Sí, es muy cierto. Yo creo que es muy importante también el beneficio que se le ha dado dentro de la iglesia. Pero también cuéntenos, ¿qué papel juegan los carismas en el Ministerio de Liberación y Sanación?
0: Hoy día, gracias a Dios, se ha vuelto a tomar en serio el sacramental conocido como exorcismo. Aunque el exorcismo data ya desde los inicios del cristianismo, según Tertuliano, recién en el siglo IV se llega a poner reglas quienes podían realizar el exorcismo. Sin embargo, vemos que en los primeros siglos del cristianismo, cualquier laico podía realizar un exorcismo. Pero recién en el año 1614 se llega a aprobar lo que hasta hoy día tenemos, que es el ritual romano de la posesión. Antes de que tuviésemos tantos exorcistas como hoy, aunque muchos dicen que no son suficientes todavía la cantidad de exorcistas en el mundo, ya dentro de la renovación carismática se veía casos raros de jóvenes, y yo particularmente he visto jóvenes que pedían ayuda porque se habían metido en el satanismo. En Paraguay en la década del 90 hubo como una explosión por el satanismo, los jóvenes curiosos iban a las sesiones que tenían de manera oculta, practicaban el ocultismo, hacían pactos con el diablo y cuando se daban cuenta que ya no podían solos, que había una voz interior que les perturbaba constantemente y que les decía que se suiciden, pedían ayuda. Y en ese entonces la renovación carismática ha jugado un papel muy importante, especialmente en mi país, yo puedo hablar de mi experiencia personal, porque no habían exorcistas autorizados por los obispos. Especialmente en la Arquidiócesis de Asunción teníamos dos sacerdotes que eran de la renovación carismática y eran ellos quienes dirigían los ministerios de liberación y ayudaban a las personas que se habían metido en el espiritismo, en la Umbanda, en la Macumba, en sectas ocultistas. Por lo tanto, yo digo que el carisma que el Señor nos ha dado en ese tiempo es justamente el de la liberación, que no debemos confundir con el exorcismo, porque el carisma de liberación consiste en nada más que orar al Señor, pedirle la liberación de esa persona que está con una influencia maligna, y el Señor escucha. He visto jóvenes que estaban al borde del suicidio, que después de una oración de 30, 40 minutos han cambiado totalmente y han vuelto al seno de la iglesia. Entonces, es muy visible la acción de los carismas dentro del Ministerio de Liberación. Y hasta hoy día puedo compartir varias experiencias de cómo la gente pide ayuda, se meten en cosas raras y luego no saben cómo salir. Hace poco tuvimos una experiencia muy llamativa. Me pidieron ir a ver una oficina contable donde los objetos se movían. Y cuando fui a ver la casa, era una residencia donde tenían una oficina adentro, era un estudio contable, y estas personas estaban desesperadas porque ya hacía como un mes que se movían objetos del lugar. La máquina fotocopiadora trabajaba sin que nadie toque, salían documentos de la fotocopiadora, y cuando yo fui, enseguida me di cuenta que era una infestación demoníaca. Las presilladoras volaban de un lugar a otro, las reglas, los teclados de la computadora, cuchillos. Y entonces le dije a la secretaria, esto es una infestación demoníaca, necesitamos prepararnos, orar, yo no quiero que corras peligro acá, mejor salimos. Incluso a una de ellas, el mal le golpeó la cabeza con una piedra, incluso manó sangre por unos minutos, y esta mujer ya no quiso entrar con nosotros dentro de la oficina. Al salir llamé al exorcista de la arquidiócesis, no estaba, estaba en Roma. Llamé a otros sacerdotes que estaban dentro de la pastoral de exorcismo, no estaban disponibles. Entonces fuimos a una parroquia y allí encontré a un sacerdote a quien yo conocía hace tiempo, y él me dijo que al día siguiente se iría conmigo. A las 10 de la mañana del día siguiente fuimos a buscarle con mi esposa y no llegaba el sacerdote, pero la gente de la oficina ya no estaba esperando porque ellos tenían que mudarse, ya no podían estar un solo día más. Entonces le dije a mi esposa, nos vamos porque algo Dios nos quiere mostrar. Cuando llegamos, oramos de vuelta, estaban como 6 personas ya con nosotros, empleados del lugar. Cuando entramos, yo siento un cuchillo por la punta de mi zapato que rebota, y la gente que va conmigo se asusta. Yo le dije, no tengan miedo, vamos a orar. Entonces lo que hice fue una aspersión del agua bendita y le pedí al Señor que libere el ambiente. Mi señora rezaba salmos y todos nos pusimos a orar. De vuelta vimos los movimientos raros, objetos que se lanzaban contra los empleados del lugar. Por la gracia de Dios, yo no recibí más que el cuchillo por mi zapato. Pero ver esas cosas nos ayuda, por sobre todas las cosas, a creer en Dios y a darnos cuenta que el mal existe y cómo Dios escucha nuestra oración sencilla, una oración que sale del corazón. Y en ese momento, por supuesto, Dios nos regala estos carismas, porque si no fuese así, uno podría tener mucho miedo. Sin embargo, Dios nos da ese carisma para seguir luchando por aquellas personas que están sufriendo, y vemos la acción del Espíritu Santo en ese momento. Después de 20 minutos aproximadamente, todo paró. Y esa gente pudo trabajar, pudo quitar todas las cosas del lugar, se mudaron de oficina. Y para nosotros es una enseñanza grandiosa. El mal existe, el diablo existe, aunque muchos sacerdotes hoy digan que no existe ontológicamente. Yo he visto la acción del mal en algunas personas, pero por sobre todas las cosas, la misericordia de Dios que se manifiesta en ellos, y cómo Dios nos muestra que para algo nos llamó. Así como los 72 discípulos volvieron de la evangelización y le dijeron a Jesús, Señor, en tu nombre sometimos hasta los demonios. Y Jesús dijo, yo veía caer a Satanás del cielo como un rayo. Eso es lo que el Señor nos da cuando entramos a su servicio. Por eso que el testimonio que yo compartía con ustedes, Moisés, es tan importante, porque uno puede estar mucho tiempo en la iglesia, pero si no sirve, no crece, no puede experimentar la fuerza de los carismas, porque los carismas sirven para aquellos que estamos al servicio de los demás. Cuando vamos a orar por alguien, pedimos a Dios que se sane o se libere, vemos la acción de Dios. Pero si nosotros no servimos a la iglesia, si solamente nos alimentamos y engordamos, pero no le damos a otros esa riqueza que Dios nos dio, entonces difícilmente que podamos crecer en la fe.
1: Y es, señor José, esas experiencias, reconociendo que el mal existe, pero también el bien, y de la mano del Señor siempre seremos vencedores, ¿no? Así que gracias nuevamente por contar esa experiencia y por profundizarnos también acerca de los carismas de la iglesia. Más adelante estaremos hablando mucho más para seguir aprendiendo y, por supuesto, para que cada uno de nosotros sigamos en esta formación espiritual a través de ESNE Radio y ESNE Televisión, especialmente en este día. Gracias a todos los sembradores de Jesús con María. No le cambie, sigamos más adelante con mucho más en Actualidad y Fe.
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3: Hoy celebramos el Día del Sembrador y queremos decirte algo muy especial. 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
4: Oración a la Santísima Trinidad por los sembradores. Padre, Hijo y Espíritu Santo, fuente de todo amor y toda vida, te alabamos y te damos gracias por cada sembrador que colabora en tu obra. Multiplica en ellos la fe, la esperanza y la caridad. Que su siembra sea bendecida aquí en la tierra y recompensada en el cielo. Amén.
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1: Sí, transformando nuestros corazones y, por supuesto, dejando que Dios manifieste su gloria en la vida de cada uno de nosotros y asimismo poder hacer la diferencia en nuestras comunidades. Y para Dios no hay nada imposible. Si en este día tú le pides a Dios que cambie tu vida, Dios lo puede hacer. De la misma manera, te pedimos también que sigas en las redes sociales a Noel Díaz, fundador de este apostolado, como lo estás viendo en pantalla, en Facebook, en @NoelDíazEsne, en Instagram también, @NoelDíazEsne, y de la misma manera también nuestro canal de YouTube, @NoelDíazEsne, y asimismo no te perderás de los mensajes que él nos hace llegar a cada uno de nosotros cuando lo seguimos en las redes sociales. Y también en nuestro canal de YouTube también, donde tenemos una programación que nos puede ayudar en este caminar y al conocimiento también de la verdad, porque la verdad nos hace libres. San Pablo también advierte que sin amor los carismas no valen nada. Y es por eso que tenemos nuevamente al señor José Tomás con nosotros profundizando este tema y asimismo pues profundizando en esas preguntas que muchos de ustedes también tendrán o nos están haciendo llegar también para profundizar y conocer de este tema tan importante. Cuéntenos, señor José, ¿cómo puede un servidor de la iglesia mantenerse humilde cuando Dios empieza a actuar poderosamente a través de sus dones?
0: Que el mayor peligro que tiene un servidor del Señor es justamente eso, creer que es una persona especial por tener ciertos carismas. Sin embargo, como decía el Papa Pablo VI, los carismas son prerrogativas especiales ordenadas al bien del prójimo y especialmente a la comunidad de los fieles. Eso significa que el carisma es para otros, no es para mí. Entonces, esto me debe quitar la soberbia, el creerme superior a los demás, pensar que estoy en un grupo elitista. De ninguna manera. Sencillamente somos siervos de Dios, llamados para extender el reino. Y es aquí donde quiero llegar a recordar a un gran carismático, al padre Emiliano Tardif. Era un hombre tan sencillo, era un hombre que, a pesar de ver tantas cosas maravillosas en la evangelización, especialmente sanaciones extraordinarias, liberaciones, él se mantenía humilde. Y yo creo, querido hermano, que la humildad realmente es como el cable a tierra que debe tener todo carismático. Y cuando digo todo carismático, no me refiero solamente a la renovación carismática, porque este movimiento que amo no tiene el monopolio de los carismas. Toda la iglesia es carismática, la iglesia es institucional y carismática. Lamentablemente muchos creen que solamente los carismas extraordinarios son carismas. Sin embargo, los ordinarios, que hay muchos en la iglesia, también merecen respeto y valoración. Y creo firmemente que tenemos una gran maestra para mantenernos humildes, y es la Virgen María. Ella, que es enemiga acérrima del demonio, nos da la receta para poder agradar a Dios. La humildad de María nos debería enseñar que cuando más humildes somos, más nos estamos acercando a Dios. Por eso que San Pablo nos habla del carisma del amor, que está sobre todo carisma. Y ejercer un carisma sin amor, estamos prácticamente caminando hacia la perdición. Porque Dios nos va a pedir cuentas. A quien más le di, más le voy a exigir, dice la palabra. A quien más se le da, más se le va a exigir. Por lo tanto, si Dios nos dio ciertos carismas, necesitamos ser humildes por sobre todas las cosas, para que la gente crea que el Espíritu Santo es el que está actuando. Porque cuando el carismático o la persona agraciada con un carisma es vanidoso, es orgulloso, maltrata a la gente, entonces hasta algunos desconfían de la obra del Espíritu Santo. Le damos una mala propaganda al Espíritu Santo cuando no ejercemos los carismas con toda humildad.
1: Eso es muy importante, porque incluso tenemos que ser ejemplos y coherentes también de lo que nosotros somos y realizamos, ¿no? Antes de ir al siguiente mensaje, cuéntenos, muchas personas sienten el deseo de servir, pero no saben por dónde empezar. ¿Qué consejos prácticos le daría para desbloquear o discernir el carisma que Dios les ha confiado?
0: Decía yo que es importante volver a recordar mi camino de conversión. Estuve un buen tiempo pidiéndole a Dios que cambie mi vida. ¿Dónde se produjo ese milagro, entre comillas? Cuando yo me ofrecí a servir. Me fui de chofer, pero fue un servicio. Y en ese servicio Dios manifestó toda su gracia sobre mí. Cambió mi vida y empecé a preguntar, ¿qué puedo hacer? Y los hermanos de la renovación me llevaron a grupos de oración, a servir. Me acerqué a mi cura párroco y le pregunté qué podía hacer. Y en el servicio se manifiestan los carismas. ¿De qué me sirve tener un carisma para quedarme en mi casa? No es para quedarme delante del espejo y decir qué lindo carisma el Señor me regaló. No, el carisma sirve para introducirme en la iglesia y allí ofrecerme en algún servicio. Y en ese servicio Dios te va a ir mostrando qué es realmente lo que Él te regaló para poner al servicio de los demás. Decía una persona que para saber qué carisma el Señor me dio, tenemos que salir de nuestro encierro. Y es verdad, cuando alguien me pregunta, hermano, ¿yo cómo puedo saber si tengo el don de sanación? Y yo le digo de manera jocosa, tenés que ir a rezar por alguien, por algún enfermo. Si esa persona se muere, definitivamente no es tu carisma, pero si se sana, sí es. Entonces, yo creo que, hermano, en el servicio uno se da cuenta qué carisma Dios le regaló. Y qué importante es preguntarnos, ¿qué puedo hacer, Señor? ¿En qué te puedo servir? Pero para eso está la iglesia. Es en la iglesia los pastores nos pueden guiar y pueden discernir qué carisma el Señor nos regaló.
1: Creo que es importante también, Señor José, la vida de oración, ¿no? Creo que también a través de la oración Dios nos puede, pues también hablar de esa manera y darnos constantemente también lo que nosotros podemos hacer por la humanidad. Así que Nuevamente, querida familia, agradecer a cada uno de ustedes, sembradores de Jesús con María, que gracias a esa aportación mensual tenemos estos programas. Vamos a unos mensajes importantes y que regresamos con la conclusión de

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